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con un temazo tenemos que empezar esta segunda horita de este último viernes y último día de julio. Lo hacíamos con esta tremenda banda inglesa llamada Queen, que con ese A Kind of Magic creó una música incidental, digamos, o de la película Highlander, de los inmortales. ¿Por qué? Porque este A Kind of Magic, el álbum, viene a ser como la música de la película sin serlo, porque no sacaron por ejemplo, música de la película de Highlander, sino que A Kind of Magic tiene muchas canciones que aparecen en la película. ¿Sabían ustedes que Roger Taylor, el baterista, escribió esta canción y formó parte de la banda sonora de la película Los Inmortales, pero como A Kind of Magic, como disco de Queen? Una movida muy inteligente de los Queen. Así que con eso partimos por esta segunda horita, por este medio tan bonito llamado radio, que nos acerca tanto a ustedes. ¿Por qué se los digo? Porque me han pasado cosas tan bonitas, sobre todo en la calle. Hoy día, en un colectivo, tuve con hartos auditores y auditoras que nos escuchaban, y me encantó sentir ese cariño de parte de usted. Así que si me estás escuchando, amigo mío, mándame un mensajito para poder saludar. Taraceli nos dice: hola, joven, yo aquí presente. Me manda la manzanita. Y hablando de manzanita, estamos pasando lista, así que a reportarse, queridos alumnos, en esta escuela del rock. 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Seguimos leyéndolos en el más 569-95-97-94-92. Es día viernes, nuestro cuerpo lo sabe, así que los quiero bien activos. Manden lo que quieran, saludos. Y Paola me dice por acá, aparte que nos había dicho que había un poco de viento en Gualañé, que eres una canción de Michael Jackson, A Mi Elección, y que me ibas a pedir Hombre Lobo en París, pero el Benjamín nos pidió esa canción, así que saliste con pedido doble, mi querida Paola. Te mando un abrazo, gracias por toda la información. Y te voy a regalar una canción preciosa que fue escrita por R. Kelly, que Michael Jackson la lanzó en el año 1995. A Michael Jackson le encantó el tema y viajó a Chicago para grabarlo junto a R. Kelly, reflejando también ese aislamiento y la presión mediática que sufría en esa época. O igual viajó, dijo: quiero que esta canción esté en mi disco, en el History. Y estoy hablando de una de las canciones más bonitas que tiene Michael, y que estuvo a cargo de Wayne Isham, el video, un tremendo director de varias bandas. Así que vámonos con este You Are Not Alone de Michael Jackson. No.

Y ahí escuchamos a esta legendaria banda llamada Air, Wind and Fire, con esta canción llamada System of Survival, que es súper importante en la historia de Air, Wind and Fire, porque marcó el gran regreso del grupo tras una pausa. Ellos habían tenido problemas internos en los 80, y en el año 87 lanzaron esta canción para su álbum Touch the World. Y les fue tan bien que ahí recobraron las vibras y toda la buena onda que había habido en los años 80. 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Y por acá tengo a Catalina, que me manda ahí una manzanita. Me dice: hola, buenas tardes, Cris, gracias, acá escuchándolos, abracitos. Un abrazo para ti, Catalina, y gracias, por supuesto, por estar ahí al otro lado del micrófono. Por acá me dice: queridísimo Cristian, qué maravilla escuchar tu programa y tu gran energía positiva. Quisiera pedir un tema de ABBA o los Bee Gees para celebrar que es viernes y por todas las bendiciones que este maravilloso mes me dejó. Y yo me alegro mucho, querida Carmen. Infinitas gracias por todas las buenas energías. Cariños, Carmen, y me alegro mucho porque sé lo que te pasó este mes y hay que hacer un salud por eso. Así que un abrazo grande, me dice, lo que sea, mi cariño. Y mira, mi cariño va por el lado de los Bee Gees, porque los Bee Gees en el año 97 siguieron demostrando que a pesar de los 70 y 80 tan exitosos, en los 90 volvieron a hacerlo. Estoy hablando de su álbum Stillwater y una canción que a mí, a pesar de que significa solo, alone, a mí me sube el ánimo. Así que para ti, con cariño, Carmen, y vamos por más meses así. Seguimos con los Bee Gees.

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1: Y ahí escuchamos todo el ritmo de Tiro de Gracia con eso llamado Sueños, que fue el sencillo principal en el 2001 de este álbum llamado Retorno de Misericordia, y se convirtió en un éxito rotundo y alcanzó el puesto número uno en varias listas musicales en nuestro país. Seguimos en este viaje musical. Recuerden, nos pueden escuchar por nuestro dial 105.7, también por www.blnradio.cl, que ahí está todo nuestro mundo digital, todas nuestras noticias. Hay un rectángulo, ustedes aprietan un play que está ahí, nos pueden escuchar de cualquier parte del planeta. También los invito a que visiten nuestras redes sociales: Instagram, Facebook, TikTok, X o Twitter, a mí me encantaba cómo se llamaba antes. Y ahí tenemos varias noticias, pueden interactuar con nosotros y por supuesto también mediante nuestro WhatsApp más 569-9597-9492. Escuchamos un audio de David.
2: Me gustaría escuchar la canción de Aerosmith, Holding My Soul. Por favor, gracias. Buen programa. Felicidades. Que estén bien. Gracias.
1: Muchas gracias, David, y qué buena canción nos estáis pidiendo de los Aerosmith, de su álbum Nine Lives, este álbum que editaron en el año 97, su álbum número 12, wow, y una tremenda canción. Seguimos entonces con este Hole in My Soul de los chicos malos de Boston, Aerosmith.

casi, sí, no, 10 minutos nos separan de las 9 de la noche. Iba a decir casi, pero son las 20 horas con 49 minutos y 47 segundos. 10 para las 9. Y seguimos en este viaje musical. 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Seguimos muy atentos a lo que ustedes nos escriben en nuestro WhatsApp. Saludar a Osvaldo, mandarte un abrazo grande. A Luis, a Patricia, que me dice: hola Cristian, aquí Patricia presente. ¿Cómo estás? Yo muy bien, espero que ustedes también. Me dice: aquí tomando 11 y saludarte a ti y a la audiencia y ver si puedes colocar una canción de Bryan Adams. Y muchas gracias, Cristian. Y mira, Patricia, qué bueno que me pediste al canadiense Bryan Adams, porque hoy día me encontré con Juan Pablo en un colectivo que me llevó a casa. Y me pediste una canción también tú de Bryan Adams. Yo te dije que te iba a regalar una canción de él, porque también eres fanático, al igual que yo. Y esta vez elegí una canción que Bryan Adams hizo para la película Los Tres Mosqueteros de Disney en el año 93, llamada All for Love, que tiene que ver con esto: todos para uno y uno para todos. All for Love, todo por amor. Y se formó este trío vocal maravilloso: Bryan Adams, Ross Stewart y Sting. ¡Qué mejor! Así que vamos a deleitarnos con tres grandes voces y sobre todo con la maravilla que significa escuchar una canción como All for Love y acordarnos de la película Los Tres Mosqueteros. Seguimos entonces en este lindo viernes, último día del mes. Así que hay que despedirlo con buena música y la buena onda.

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9: VLN Radio te indica la hora.
10: 9:00 p.m. Un minuto.
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Feliz con este Happy de Pharrell Williams. Estamos abriendo esta tercera horita y quiero aprovechar de saludar y de regalarle esta canción Happy a mi querido Jorge, fue en salida. Te mando un abrazo grande. Y sí, pues estoy muy feliz y por eso te regalé este Happy, que fue una tortura para Pharrell Williams, porque él tuvo un bloqueo creativo. Rechazó 9 veces el intento de hacer esta canción para la película Mi Villano Favorito 2, y al final rompió el récord en venta. 9 veces tuvo que crear hasta que llegó a este Happy, que incluso logró nominaciones al Oscar y premio Grammy. Así que para que, si alguna vez tienen alguna idea y no les funciona, hagan lo mismo que Pharrell Williams y sigan hasta poder conseguirlo. 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Seguimos leyéndolos en el más 569-9597-9492. Gracias a ti, mi querida Patricia, por la canción que nos había pedido a Bryan Adams. Y seguimos, por acá tengo a Osvaldo. Me dice: hola, buenas noches, espero se encuentren bien. ¿Me podría regalar la canción Don't Dream It's Over? Saludos, programazo. Muchas gracias, Osvaldo. Y qué temazo nos estás pidiendo, de esta banda llamada Crowder House. ¿Sabían ustedes que el Neil Finn, el vocalista, estaba en su casa en Melbourne y escribió muy rápido esta canción? Pero él siempre ha dicho que comenzó siempre con la melodía primero y después le puso la voz a una de las grandes canciones de los años 80. Nos vamos mágicamente al año 86. Seguimos con Crowder House, Don't Dream It's Over.

8:15. Buena canción de esta banda holandesa llamada Ten Charm, You, que es parte del primer álbum de estudio llamado Under the Waterline del 91. Y los Ten Charm lucharon mucho tiempo, no mucho antes de editar su primer álbum. Ellos querían tener un éxito y tuvieron suerte porque editaron este álbum y lo tuvieron inmediatamente. Sacaron una versión en vivo. Así que yo les dije en el bloque anterior que hay que luchar por lo que uno cree que le va a ir bien y darle para adelante. Y a esta hora son las 9:15. 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Seguimos leyéndolos, ¿eh?, en el más 569-95-97-94-92. Por acá tengo a Fresia que me dice: hola amigo, buenas noches. A petición de mi niña, quiero pedirte si puedes poner una canción de... Y me da dos nombres, no los voy a decir para no matar la sorpresa, pues, mi querida Fresia, a tu elección, por favor. Pero primero quiero saludar a tu niña, pues, porque te pregunté el nombre de ella y es Loreto. Así que, Loreto, para ti te mando un abrazo grande, a tu mamá también. Y mira, querida Lore y querida Fresia, elegí una canción de la Nicole, porque me habías pedido o Los Prisioneros o a Nicole. Pero creo que este Dame Luz del año 94 de su álbum Esperando Nada, ¿se acuerdan que aparecía en una teleserie, Enamorada a Domicilio, en Canal 13? Me imagino que Loreto todavía ni siquiera existía. Pero les quiero regalar el power femenino, y por Dios que le fue bien a Nicole con este Dame Luz. Seguimos, recuerden, hasta las 0 horas con la buena música, la buena onda y, por supuesto, ustedes, los principales protagonistas del Siempre Hay Algo.

Y de Nicole pasamos a un himno del rock latino. Seguimos con Charlie García, que en el año 87, siendo parte de su álbum Parte de la Religión, nos dio como con un mazazo, porque dice: no voy en tren, voy en avión, porque él quería representarse como un artista que le estaba yendo tan bien que él solamente volaba en avión para que no lo molestaran, para que vean el ego que tenía Charlie García. Es una muy buena canción. Seguimos por la

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1: Y con estas hembras de Marte de Solo Di Medina, estamos marcando la mitad de este viernes de Siempre Hay Algo. Estas hembras de Marte del año 2007 es parte del primer disco solista de Víctor Flores llamado Solo Di Medina. Y si ustedes no relacionan el nombre, es el ex vocalista de La Pose Latina. Y el título de la canción, Hembras de Marte, se inspiró en un libro del Tao de la Gracia que habla de cómo la hembra, la mujer, supera al hombre, al macho, mediante la tranquilidad. De eso trata este Hembras de Marte. Seguimos leyéndolos en el más 569-9597-9492. Por acá Don Jano, desde Constitución, me manda una foto para hacerme sufrir, ¿eh? Porque tienes un gran reserva, un vino Carmener servido, qué rico. Está como para un vino, así que salud a la distancia, Jano, y anda contándome cómo está la situación en Constitución con el tema de las lluvias, de los vientos. Y bueno, y lo que nos están escuchando por el dial o por www.blnradio.cl, cuéntenme también cómo están las cosas por esos lados. Me mandaron una foto de Concepción, ¿eh? Que está preocupante la subida de un río que está cerca de unas casas, pero gracias a Dios paró de llover. Así que mándenme información, porque como siempre le he dicho, no hay que alarmar a nadie, pero sí tenemos que informarnos, tenemos que ayudarnos, y la radio hace una pega maravillosa en ese sentido. Así que estemos todos unidos, informados, contemos cómo están las cosas en cualquier parte desde donde nos estén escuchando. Y ahora nos vamos 45 años al pasado, lo vamos a traer al presente por BLN Radio. ¿Por qué? Porque hace 45 años este disco dominó las listas del mundo y consagró a una de las voces más grandiosas de la historia del rock. Estoy hablando del disco publicado en el año 1981 llamado Escape, de una tremenda banda llamada Journey. Número uno en el Billboard, vendió millones de copias y marcó el inicio, diría yo, de la etapa más exitosa de la banda. Canciones como Who's Crying Now, Open Arms, Still They Ride, y esta canción que para mí y para el mundo dicen que es la canción más exitosa de la historia. Estoy hablando de Don't Stop Believin'. Y con eso seguimos en este Siempre Hay Algo.

Paran de las 10 de la noche, increíble lo rápido que pasa esta vida, este programa. Y bueno, lo que escuchábamos era el cantante Paul Simon con una canción llamada You Can Call Me All, Tú Me Puedes Llamar Al. Y esta canción nació de tres cosas: de una fiesta, de un viaje a Sudáfrica y de una crisis personal. En la fiesta, el dueño de casa, en vez de decirle Paul, le dijo All. Por eso dice, tú puedes llamarme Al, en español. Y al Paul Simon le gustó cómo sonó. Después el viaje, el tema fue inspirado en una visita que tuvo Simon a Sudáfrica, cuando grabó su álbum Graceland. Y la crisis, es la crisis que él estaba pasando a esta edad madura. Y se sentía viejo, pues Paul Simon, que iba rápido la vida. Así que esa es la historia de este You Can Call Me All. 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Seguimos junto a ustedes por la 105.7, también por www.blnradio.cl. Quiero saludar a JP, me dice grande Cristian, JP por acá. Qué buena historia sacaste de Crowder House. Se nota que te apasiona la música. A mí igual, siempre hay música en mi casa. Qué lindo ver a alguien dedicarse a algo que lo apasione. Es como trabajar en tu hobby. Un abrazo. Y ahí te escribí un mensaje por interno, JP. Te mando un abrazo gigante. Y por acá, Jano, que está tomándose un vinito, me escribió que la lluvia fue en la madrugada muy fuerte en Constitución. Y durante el día, de momento, caía agua, pero no para hacer estragos, me dice. Así que está pasando algo tranqui el frente. Que bueno, me alegro, querido Jano, cariño a tu linda familia. Y sigue informándome para saber cómo están. Mira que me preocupa que algo pase, pero como tú dices, está todo tranqui en este momento. Seguimos y nos vamos con un tremendo baterista que hoy cumple años. Estoy hablando de Will Champion, cumple 48 años, baterista de la banda Coldplay. Él no tenía experiencia, fue despedido de la banda, regresó a los pocos días y cambió el destino de una de las bandas más importantes de la actualidad. Él nació el 31 de julio, su cumpleaños número 48, y aunque hoy en día resulta imposible imaginar la banda sin él, su incorporación ocurrió casi por casualidad y sin experiencia previa. Él se tiró a la piscina nomás. Incluso el vocalista, el Chris Martin, tuvo que retractarse, y pedir disculpa y volver a ingresarlo a la formación, porque se disculpó y le dijo, oye, sabí, Will, vuelve si igual le pegáis. Porque el gallo empezó a aprender sobre la marcha, pero tuvo, como digo yo, los cojones para atreverse. Así que grande Will Champion, y celebremos con música de Coldplay, por supuesto, este cumpleaños número 48. Seguimos con Coldplay, Adventure of a Lifetime.

Las Pointer Sisters con ese I'm So Excited, año 1982, y seguimos en este viaje musical. Quiero revisar la temperatura a esta hora de la noche, tenemos 11 graditos, está parcialmente nublado. Y me preguntaron, Verónica, cómo iba a estar el tiempo, porque la otra vez la chunté que iba a llover a las 12 ayer. O sea, hoy día, no sé si ayer o hoy día, porque fue a las 12 de la noche. Y según mi pronóstico, mañana no debiera caer lluvia hasta por ahí 5 de la tarde. Por ahí va a empezar a caer agüita. Según mi humilde pronóstico, hay un 37%. Sí, me atrevo a decir que tipín 6 y cuarto va a caer algo de lluvia, pero no tan importante según este pronóstico. Sigamos con la música, vámonos con Fleetwood Mac, con una canción escrita por Stevie Nick en el año 79. Ella quería editar esta canción para su álbum como solista, pero finalmente lo hizo para el álbum de su grupo, Fleetwood Mac, y fue inspirada en la vida que tuvo ella pasada en San Francisco y marcada por un trágico hecho, el fallecimiento de su gran amiga, la Robin Schneider. Y se dio cuenta que, a pesar del éxito, la riqueza de una estrella de rock, hay cosas que no tienen precio, como una buena amistad, y eso le caló fondo para escribir este temazo.

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1: Son las 10:03.
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con la sensualidad y el erotismo de este dúo español llamado Amistades Peligrosas, estamos abriendo esta nueva horita en este viernes de Siempre Hay Algo. La canción es Me Haces Tanto Bien, año 93. Y yo diría que esta fue una de las canciones con más alto contenido erótico, ¿ah? Y reflejaba la relación entre sus integrantes, Alberto Comesaña y Cristina del Valle. Lo que sí me gusta, que a pesar de ser hot, de ser erótica, es un erotismo educado. Hay partes que son bastante subidas de tono, pero lo hacen tan bien, yo siempre he dicho, con una elegancia que no se ve hoy en día. Por ejemplo, hoy día el trap, el urbano, se pasan de copas. Seguimos en este viernes, último día del mes, no puedo creerlo, ya va a estar, hay que pasar agosto, como dicen por ahí, y nosotros vamos a estar junto a ustedes. 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Seguimos, nos vamos a nuestro WhatsApp, más 569-9597-9492. Por acá me dicen, hola Cristian, Mauricio Moreno por acá, quería mandarle un saludo a mi esposa Francisca Medina, que la amo mucho y que este finde sea genial para ambos, con una canción de los Beatles. Y yo le pregunté que cuál quería y me dice que Help. Este grito real de auxilio que tuvo John Lennon, porque en un momento sintió el estrés de la fama. Y de la única forma que se pudo sacar ese estrés fue pidiendo auxilio con este grito real llamado Help.

22 horas con 17 minutos. Ahí escuchábamos a esta banda llamada Fastball con una tremenda canción llamada The Way. Y esta canción quiero que escuchen bien porque cuenta una historia bien trágica, pero a la larga, cuando termine de contarles la historia, se van a dar cuenta que tampoco es tan trágica. ¿Por qué? Porque es la desaparición real de una pareja de ancianos en Texas, Lela y Raymond, quienes sufrieron un trágico accidente automovilístico durante el viaje en el año 97. ¿Pero por qué les digo que no es trágico? Porque la pareja, Lela, que tenía 83 años y tenía mal de memoria, y el Raymond, que tenía 88 años y estaba recién operado, decidieron manejar e irse a disfrutar de un festival. Querían vivir la vida. Una estaba sin memoria, el marido estaba recién operado y salieron nomás. Se perdieron en la ruta, no llegaron nunca al destino, estuvieron desaparecidos durante 2 semanas hasta que los encontraron desbarrancados en Arkansas. O sea, se fueron a disfrutar de la vida. Y qué lindo de repente vivir a fondo la vida. Y bueno, lamentablemente fallecieron, pero de eso se llama The Way, el camino que Fastball nos regalaba por la 105.7. 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Seguimos por acá. Carlos me dice: hola, Cristian, Sultan of Swing, ¿puede ser? Sería bueno. Pero por supuesto, pues, Carlos, de Dire Straits. Esta canción que les conté el otro día nació de una presentación en vivo en un pub vacío donde McNofe entró en el año 77 y tocaba un grupo de jazz bien mediocre, y ante un público que no los pescaban. Ellos estaban arriba y el público no los pescaban. Y al terminar, el líder, con toda la pachorra, anunció por el micrófono con total seriedad y como que lo había dicho espectacular: buenas noches, muchas gracias, somos los Sultanes del Swim. Y ahí el McNofe dijo: buen nombre para una canción. Y bueno, a Dire Straits sí que le fue bien.

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1: 22 horas con 34 minutos, ahí escuchábamos un supergrupo llamado Pillanes con su canción El Mundo es un Lugar Tan Triste. Siempre me ha causado curiosidad ese El Mundo es un Lugar Tan Triste, nunca tanto vos Pillanes. Pero les quiero contar quiénes son los Pillanes, este supergrupo chileno de música rock. Ellos se formaron en el año 2018 en Valparaíso por los hermanos Pablo y Felipe y La Vaca, que son ex integrantes de Chancho en Piedra, los hermanos Francisco y Mauricio Durán, integrantes de Los Bunker, y Pedro Piedra, solista y ex integrante de CHC. Y para que vean ustedes que tiene como lo de Chancho en Piedra mezclado con Los Bunker y por supuesto con lo que incluye el Pedro Piedra en este super grupo. Seguimos en este viaje musical. Por acá tengo a Jano, que me preocupó porque me dice, parece que al hablar de agua hizo que se rasque el cielo. Llevan unos 20 minutos de lluvia intensa, me dice. Bueno, sígueme contando, o mejor no hablemos, si no va a llover más todavía. Pero bueno, está lloviendo intensamente en Constitución. Bueno, estaba pronosticado lluvia y bastante fuerte. Por acá, Luis Ismael, que ya nos había saludado tempranito, pero no nos había pedido temita todavía, me dice, ¿qué temazo ese de Amistades Peligrosas? No sé por cuánto lo escucho, me lo canto todo, me dice. Cristian, mi pedido para hoy es Nothing Else Matter de Metallica. Qué tremenda canción, y pensar que estuvo a punto de no estar en el disco negro de Metallica, porque la encontraba muy personal el James Hetfield. Seguimos entonces con Metallica.

Kiss. Kiss, nos decía ahí Tom Jones, este beso que en cierta forma unió a Tom Jones junto a Prince. ¿Por qué? Porque esta versión de Tom Jones que hace la canción de Prince la hace en el año 88 con la colaboración de un grupo británico de música electrónica llamada The Art of Noise. Y la canción original fue compuesta por Prince en el año 86. ¿Y por qué les digo que este beso los unió? Porque es una de las pocas canciones que es versionada, pero ambas versiones se respetan. Prince respetaba mucho la versión de Tom Jones y Tom Jones también la de Prince. Así que en ese caso fue un beso bien dado, como digo yo. 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Seguimos en este viaje y de verdad agradecidísimo, ¿eh?, por la tremenda sintonía, por el cariño de ustedes, sobre todo por esos lindos mensajes que me llegan por interno, por el WhatsApp. Perdón si de repente no los leo tal cual, porque son personales y me encanta el cariño. Y créanme que es recíproco. Hago esto con muchísimo cariño, con muchísima pasión. Me encanta y me encanta lo que produce la radio. Para eso está la radio, creo yo, para acompañarnos, para poder hablarnos, aunque no nos conozcamos, estemos lejos, desde Antártida, Santiago, de donde sea, pero nos sentimos acompañados. Por acá mi querida Sandra me dice: hola, buenas noches, presente aquí como todas las noches. Aquí estamos junto a mi gatita y quiero escuchar a Bon Jovi con Always. Acá en Sarmiento está estrellado, me dice, muchas gracias. Por eso me gusta escuchar, porque tocan todo tipo de música y además nos regalan la música que pedimos. Sí, pues mi querida Sandra, si el programa es para y con ustedes, ustedes son los protagonistas. Y estamos como cuando estamos en el living con los amigos y me dicen: oye, eso, tú ponte una canción de Def Leppard, ponte una canción de Bon Jovi. Y ya, pues pongamos una canción. Y me pediste Always, una canción que aparece en el grande éxito de Bon Jovi, el Crossroad del año 94. Pensar que esta canción quedó en un baúl mucho tiempo porque era para una película llamada Romeo está sangrando. Por eso la canción comienza con This Romeo is bleeding, este Romeo está sangrando. Pero como que a John Bon Jovi como que no le parecía. Lo que sí me gusta mucho es la letra. Si ustedes quieren dedicar esta canción, dice: yo te amaré siempre, yo estaré ahí por siempre, todos los días. Estaré hasta que las estrellas no brillen, hasta que los cielos estallen y las palabras no rimen. Y sé que cuando muera, tú todavía estarás en mi mente y te amaré siempre. Temazo. Seguimos con Always.

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5: BLN Radio te indica la hora.
6: 11:00 p.m. Un minuto.
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Exitazo de los años 80. Estamos abriendo esta última media hora de este último día del mes de julio. Qué increíble decirlo. Escuchábamos a The Odd Fields con ese temazo llamado Your Love del año 86. Y para que ustedes vean, esto aparece en el álbum debut llamado Play Deep y cuenta la historia de un hombre cuya novia está fuera de la ciudad. Y miren el pillín, por lo que invita a otra mujer a su casa para un encuentro casual. Imagínense, es una canción de infidelidad, este Your Love, y la letra habla del deseo y engaño temporal mientras Josie, la pareja del protagonista, está de vacaciones. Mal ahí, ¿eh? Mal el Josie de ser infiel. Bueno, las canciones retratan la vida real, dicen por ahí, por lo que dicen las malas lenguas. Ya, sigamos porque no quiero que reten a nadie, son las 11:06 y si estás planeando una reunión, capacitación o una celebración especial, en Hotel Villa El Descanso cuentan con 5 salones de distintas capacidades, también tienen servicio de coffee break, alternativas de almuerzo y cenas, un amplio estacionamiento y todo lo necesario para que tu evento sea todo un éxito. 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Seguimos en este super viaje musical y nos vamos con un baterista que hoy está cumpliendo 68 años y me duele decir que es el ex baterista de la banda R.E.M., el señor William Thomas Berry, más conocido como Bill Berry. ¿Por qué les digo el ex baterista? Porque fue baterista, él fundó la banda con su mejor amigo y futuro bajista, el Mike Mills, y dejó la banda en el año 97, y miren, el Bill Berry se dedicó a cuidar su granja y a su hijo. Miren qué bonito ser una estrella ahí teniendo el arte de la música y después pasa a ser granjero, qué rico. Yo quiero terminar mis días también en la playa, así, casi como indigente, viviendo de los pescados, del mar y de la tranquilidad que da la costa y el mar. Vámonos con algo de R.E.M. y por supuesto nos vamos con una de las grandes canciones de la historia de la música y de R.E.M. año 91, Losing My Religion.

11 de la noche con 18 minutos. Ahí escuchábamos ese Getting Away With It del año 89. Fue el primer y más exitoso sencillo de este supergrupo inglesa, creado por la unión estelar de Bernard Summer de New Order y el Johnny Marr de The Smith, con la colaboración valiosa, por supuesto, de la voz de Neil Tennant de Pet Shop Boys. Y hablando de Pet Shop Boys, nos acaba de escribir Yanina, pero antes de ir contigo quiero saludar a la Coca, que me dice bendiciones, mi bello amigo, bendiciones, besitos y un abrazo grande para ti, amiga mía. Por acá, mi querida Yanina, muy buenas noches, estimado amigo, por acá sobreviviendo, pero siempre con la mejor música. Temazo, aunque yo nunca perderé mi religión. El Losing My Religion es porque el guitarrista empezó a tocar la mandolina en esa canción, y Losing My Religion es como no perder la paciencia, y Losing My Religion es como decir perdí mi paciencia, perdió la paciencia de tantas veces que quería sacar esa introducción que al final quedó en la canción y se hizo un éxito. Me pregunta mi querida Yanina si sonaría Duran Duran y quiere escuchar tu predilecta de Duran Duran, que es este Ordinary World. Y saben ustedes, aquí yo tengo una historia media triste de esta canción, porque si bien es cierto, Ordinary World aparece en el disco, entre comillas, The Weddings Album, el disco del matrimonio, porque es un disco homónimo. La letra nace de la necesidad de superar la ausencia de David Mile, que era un gran amigo de la infancia del vocalista, de Simon Le Bon. Falleció en el año 87 y el Simon Le Bon tomó esta historia, este duelo, y para procesar este duelo, porque que fallezca un amigo tan querido es un dolor intenso, creó este Ordinary World, para que ustedes vean. Así que seguimos, pues, con Duran Duran.

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1: 11:32. Tenemos 10 grados en este viernes de Siempre Hay Algo. Escuchábamos a esta banda llamada Hace Falso, con este temazo llamado Pacífico, que cuenta la historia de una pareja de jóvenes que viaja a un pueblo fantasma bajo el mar, llamado El Refugio de los que Desaparecen. Y bueno, esta canción pertenece al álbum Juventud Americana del 2012 de la banda Haces Falso. Seguimos en este viaje musical. Quiero saludar a Cristian, que me dice: hola Cristian, ¿cómo estás? Buenas noches, llegando a la casa con mi señora. Un abrazo grande para ambos y bienvenidos, por supuesto. Y yo le digo Cristian porque es Cristian, él escribe, se escribe CH, el mío es sin H, por eso que es Cristian, saludando a Cristian. Un abrazo para ti, señora, y qué rico que lleguen bien a casa. Sigamos con la música, nos vamos con una tremenda banda llamada Depeche Mode, que en el año 1990 editaron su álbum El Violator. ¿Y sabían ustedes que esta canción llamada Policy of Through, que es parte del Violation, destaca por ser el único tema de la banda en ubicarse mejor en el Billboard Hot 100 en Estados Unidos? Así que fue un gran hito y una tremenda canción. Tiene muy buenas canciones de Depeche Mode, de todas maneras. Seguimos, Policy of Through.

Voices. Qué buenas dos bandas. Escuchábamos a Depeche Mode con ese Policy of True y a In Excess con ese Elegantly Wasted, que es del año 97 y he recordado tristemente porque fue el último trabajo. Este décimo álbum de estudio se llama también igual que la canción Elegantly Wasted. Y fue el último trabajo discográfico que grabaron junto al icónico vocalista Michael Hutchen. Miren, salió en abril del año 97 y el fallecimiento de Hutchen fue en noviembre de ese mismo año. Así que este fue el último álbum junto al tremendo vocalista, el Michael Hutchen. Seguimos en este viaje musical. Gracias, Cristian, por ese cariño. Me dice que tengo un buen regreso a casa. Ustedes llegaron a casita ya, así que les mando un abrazo gigantesco. Y quiero recordarles que mañana tenemos fútbol por BLN Radio. Está todo el equipo de BLN Deportes preparado para llevarles mañana el partido que juega de local Curicó Unido. Van a estar transmitiendo, vamos a estar desde las 4:30 de la tarde. El partido es a las 5:30, se hace la previa. Pero mañana nosotros vamos a estar, como siempre hay algo, desde las 2 de la tarde hasta las 4:30 haciendo la previa del fútbol. Así que los voy a acompañar desde las 2 hasta las 4:30. Y después, obviamente, con el equipo de BLN Deportes vamos a transmitir este nuevo partido del Curicó Unido, que juega contra Cobreloa. Así que está pesadito, tienen que ganar. Y sí o sí, mañana a las 5:30 de la tarde, pero los vamos a estar acompañando. Así que mañana quiero que me acompañen desde las 2 de la tarde. Nos vamos con una canción llamada Iris de Goo Goo Dolls, que nació en el año 86, ¿ah? Y la terminaron por ahí por el año 98. Fue compuesta, por el vocalista de Goo Goo Dolls, el John Cesnick, para la película City of Angels, Ciudad de Ángeles. El tema se inspira en el dilema del protagonista de la cinta, un ángel que desea volver su mano solo para sentir lo que es ser amado y comprendido por una mujer. Tremenda película, Un Ángel Enamorado. Y tremenda canción, año 98, que obviamente la incluyeron en el álbum de la banda también, para porque le fue espectacular en el disco Dizzy Up The Girl. Así que escuchemos qué linda canción es Iris de Goo Goo Dolls.

Don Henley. Lamentablemente estamos despidiendo este viernes de Siempre Hay Algo, este último día del mes de julio. Ya mañana estamos en agosto y empezamos un nuevo mes junto a ustedes. Los invito para que sigan en la sintonía de BLN Radio. Se viene el Chic to Chic, todos los lentos armados por el gran Jano González. Se viene la repetición de las noticias del deporte. Y mañana, recuerden, los espero a partir de las 2 de la tarde. Vamos a hacer la previa del fútbol del Curicunío, que juega mañana de local contra Cobreloa. Y nosotros vamos a estar hasta las 4:30 haciendo el aguante con buena música, con lo de siempre. Así que lo invito para que mañana le demos la bienvenida a un nuevo mes. Agradecidísimo de ustedes, del cariño y bueno, de los auspiciadores, por supuesto, de Canfone, de Hotel Villa El Descanso, de Pub Clandestino. Y nos vamos a ir con música de un grande, de un gigante que lamentablemente ya no está con nosotros. Estoy hablando del gran Gustavo Cerati. Con este Te Llevo Para Que Me Lleves, yo los llevo para que me lleven, queridos amigos y amigas. Y mañana nos volvemos a reencontrar por el 105.7. Los quiero mucho y los dejo súper bien acompañados, ¿eh? Los dejo con Gustavo Cerati. Los quiero. Chao.

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4: 0:02.
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0: DLN Radio te indica la hora.
2: Es la 1:00 a.m. 5 minutos.
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3: Una jornada de manifestaciones fue la que se vivió durante esta mañana de viernes en el Liceo Bicentenario Zapallar de Curicó, luego de que los estudiantes iniciaran una movilización autoconvocada para denunciar las deficientes condiciones de infraestructura del recinto educacional. La protesta, que expuso problemas estructurales como filtraciones de agua y daño en los servicios sanitarios, llevó a que la dirección del establecimiento tomara la decisión de autorizar la salida anticipada de todo el alumnado para resguardar su integridad y así también tratar de calmar la situación al interior de esta comunidad escolar. El descontento se originó principalmente por las condiciones que afectan a los niveles superiores del edificio. Según el relato de uno de los alumnos partícipes de esta manifestación, la problemática comenzó a gestarse en la sala del tercero medio A debido a la acumulación de agua en su interior.
4: Primero que nada, nosotros tenemos como iniciativa el poder arreglar la infraestructura. Los cursos del segundo piso, de la segunda planta, están inundados. Yeah. Los techos rotos, la infraestructura mala, los baños malos, y no es un ambiente que se pueda agradable para estudiar.
5: O sea, se están goteando las salas prácticamente.
4: Exactamente. Aproximadamente desde años, ¿verdad? Años, y no se ha arreglado. Por eso queremos justicia, porque sabemos lo que merecemos. Tenemos el derecho a la libre expresión, queremos esto.
3: Frente a esta paralización de actividades y el malestar generalizado de los alumnos, el director del Liceo Bicentenario Zapallar, Patricio Mesa, abordó la contingencia para responder a las legítimas inquietudes del estudiantado. La autoridad académica reconoció que las dependencias necesitan intervenciones de carácter urgente, haciendo un llamado a la calma de esta comunidad educativa debido a que actualmente hay un proceso de licitación para asistir las urgencias.
6: Transmitirle un poco de tranquilidad porque este es un movimiento autoconvocado de los estudiantes. Este movimiento no nace desde el centro de estudiantes, que es la coordinación central de todo, sino que se buscó el ambiente propicio para manifestarse por un montón de temas molestos que seguramente ustedes ya le habrán entregado a algunos muchachos sus opiniones. ¿Ya? Liceo Bicentenario es una institución, cierto, conocida, de alto prestigio en Curicó, pero que tiene una infraestructura que todos saben y todos tenemos la voluntad de que se mejore. Yo les había anunciado ya a través del centro de estudiantes que tuvimos la visita de 22 empresas para la reparación de los techos por un monto de 235 millones de pesos.
5: O sea, están en un proceso de licitación
6: estamos en un proceso de licitación que va a comenzar, que ya comenzó, que durante el mes de agosto ya se adjudica a la empresa, que ejecuta ahora a partir de mediados de septiembre, con 90 días de plazo.
3: En respuesta a la situación, el director subrogante del Departamento de Administración de Educación Municipal, el DAEM de Curicó, Claudio Cisternas, entregó su versión sobre estos hechos y las medidas que van a adoptar en el Liceo Zapallar. Cisternas precisó que las manifestaciones estudiantiles se vieron detonadas por un incidente puntual que ocurrió el día anterior con uno de los buses del transporte escolar, el cual presentó una filtración de agua a través de una de sus escotillas.
7: Posiblemente esto nació por una situación que hubo ayer, muy puntual, de uno de los buses, que si bien es cierto, tenía una filtración por una de sus escotillas, o que, cosas que pueden pasar, quedó un pan cerca del colegio. Este servicio, ¿verdad? Nosotros lo llevamos prestando durante años, son empresas transportistas las que se contratan, no es un servicio nuestro, aquí esto también pasa por un tema de licitaciones y contratos, y nosotros vamos monitoreando que esto pase. Fue una primera vez en el año que teníamos una pana. Nosotros con nuestro equipo fiscalizamos estos transportes porque, ¿cierto?, debemos responder a lo que nosotros estamos pagando. Se lo paga el Departamento de Educación, la municipalidad, y es un servicio gratuito que entregamos a los estudiantes en este establecimiento y en varios más de la comunidad.
3: Bueno, respecto a las deficiencias al interior del establecimiento, Cisternas confirmó que se ha sostenido reuniones con la dirección, el Centro de Padres y el Centro de Alumnos del Liceo Zapallar. En estos encuentros se acordó compromisos a corto plazo, como la reparación de los servicios sanitarios.
7: Esta semana estuvo nuestro equipo de obra analizando y valorizando el arreglo de los baños, que fue una de los temas que ellos nos plantearon, y la próxima semana ya nuestros maestros van a estar trabajando en los servicios higiénicos del Liceo Zapallar. Eso también nos lleva a pedir también que el autocuidado y que las cosas que, las obras que nosotros hagamos se cuiden, porque los baños, si bien es cierto, es el único lugar que nosotros podemos fiscalizar, pero el cuidado también tiene que ser de aquí, desde los estudiantes.
3: Bueno, finalmente el representante del DAEM hizo un llamado al autocuidado por parte de los estudiantes, tanto en el uso de los baños como del transporte escolar, enfatizando la importancia de preservar esta infraestructura. Usted puede ver una completa cobertura de este hecho en plataformas sociales de BLN Radio y también en nuestro sitio web www.blnradio.cl.
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3: Un proyecto de parcelas de agrado en el sector de Los Coipos, en la comuna de Gualañé, está generando preocupación entre los residentes del sector del secano costero. Esto debido a los efectos negativos que ha generado las intervenciones en un tramo de 5 kilómetros. Así lo dio a conocer a BLN Radio el vecino Víctor Rojas, quien afirmó que uno de los problemas graves se produce en el badén del camino vecinal, el cual fue construido en el año 2014, con recursos del municipio y también aportes de los mismos parceleros residentes en la zona. En dicho sector se efectuaron trabajos de profundización de un estero, dejando el badén a punto de colapsar y con el riesgo de generar un accidente de impredecibles consecuencias.
8: El fondo de Los Coipos como tal se vendió para un tema de parcelación, parcelas de agrado, y intervinieron el estero. ¿En qué intervención le hicieron? Con maquinaria pesada lo ahondaron, como se dice, en el cual una de las grandes causas que provocó eso, porque ahí existe un camino vecinal, o sea, un camino que usa de uso exclusivo los parceleros, y la intervención llegó hasta prácticamente hasta el mismo badén que hay. Que hay un badén que se construyó en el año 2014 junto con el municipio y los parceleros, y producto de la intervención que hicieron, el badén está, como se dice, a punto de colapsar. O sea, hay una profundidad de aproximadamente casi 2 metros de caída que tiene ahora el badén, y con el peligro que eso va a representar en cualquier instante.
3: También, como consecuencia de esta intervención, el denunciante aseguró que generó una situación aún más grave que la anterior, debido a que aniquilaron el ecosistema del estero en una extensión aproximada de 5 kilómetros entre Los Coipos de Gualañé y el sector de Los Negros de la comuna de Lolol en la región de Higgins.
8: Yo creo que es bastante peor también. La intervención que hicieron fue abrupta en el estero, en el cual mataron todo lo que hay, todo lo que sé que existe, flora y fauna del estero, murió.
9: ¿Quién ordenó los trabajos de intervención del cauce del estero ahí en las parcelas?
8: Se supone que son los dueños del campo, los dueños de la parcelación. Pues.
9: La inmobiliaria, los que están vendiendo.
8: Claro, la inmobiliaria que vendió el terreno como tal.
9: Pero para eso tendrá que haber un visto bueno la autoridad, pues. Del municipio.
8: Eso es lo que todos pensamos, ¿verdad? Eso es lo que todos las preguntas que nos hacemos, ¿dónde está el Ministerio del Medio Ambiente? Porque ahí, como se dice, mataron todo lo que hay. Uno escucha por las noticias, redes sociales, que han, no sé, parado un hospital porque apareció, no sé, una lagartija, un roedor, y aquí mataron prácticamente 5 kilómetros.
3: Como una forma de graficar el daño ecológico, el vecino señaló que el sector de los coipos tendría que cambiar de nombre, porque dicha especie prácticamente desapareció del mapa, al igual que las aves, entre ellas las garzas, los pidenes, las pitocas, y también las ranas e incluso los sapos.
8: Ahora no se puede llamar los coipos, no quedó ninguno. O sea, aquí encontramos todo tipo de aves, garza, pibén, pitoca, sapo, rana, y así, infinidad de cosas. Hasta la casa de un vecino acá llegó una tagua, un ave que se cría en el estero, y andaba moribunda, andaba desorientado.
9: ¿Y ustedes por qué, como parceleros, cuando estaban metiendo maquinaria, por qué no se opusieron ahí, como vecinos afectados?
8: Exactamente, que uno dentro de la ignorancia, no pensamos que el daño iba a ser tanto. Una vez que llovió, ya ahí nos percatamos cuál fue realmente el daño. Al haber una obra así, tiene que haber un tema de mitigación, que llama. O sea, ahora el Babén como tal suena como una cascada, porque tiene prácticamente casi 2 metros de profundidad. Así que imagínese, escucha, la arena o la materia que está debajo del Babén, eso con el tiempo el agua lo va a ir moviendo, y cómo sabe que un día cualquiera puede haber un accidente, porque vaya, transitan camionetas, tractores de los mismos parceleros, y usted sabe, por debajo nadie ve por debajo del Babén cómo está el terreno.
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3: A la Casa Central del Banco Estado llegó el alcalde de la comuna de Molina, Felipe Méndez Guzmán, con el objetivo de agilizar las gestiones e insistir en la petición de instalar una sucursal de la entidad en Lontué. La autoridad comunal sostuvo una reunión técnica con el presidente de la institución financiera, Mario Farrén. Durante esta cita se delineó la hoja de ruta necesaria para que la histórica localidad pueda acceder a este servicio, un esfuerzo que tiene su origen prácticamente desde el inicio de la actual administración del municipio. El alcalde Méndez explicó que estas conversaciones debieron retomarse tras los recientes cambios políticos que mantienen firme el propósito de concretar el proyecto.
20: Es un anhelo, un sueño que tenemos, es poder tener una sucursal o presencia, más allá de la denominación que sea, pero necesitamos presencia de Banco Estado en Lontué. Nosotros enviamos ya la documentación, la próxima semana tenemos que enviar otro antecedente, así que esperamos de aquí a un mes más poder tener ya una respuesta concreta de cuál va a ser la presencia del Banco Estado en Lontué.
3: El presidente del Banco Estado, Mario Farrén, valoró la visita de las autoridades y reconoció el notorio aumento demográfico de esta localidad llamada Lontué.
21: Para nosotros es siempre un placer recibirlos en nuestras oficinas y estamos preocupados de llegar a la comuna de Molina y a la localidad de Lontué, por supuesto. Hay una pujanza, hay un crecimiento, hay una necesidad de la población y sus representantes, ¿no es cierto?, nos lo han hecho presente de forma muy clara y por lo tanto vamos a estudiar esto y vamos a ver la mejor forma de atender estas necesidades, porque ese es el propósito de Banco Estado, de acompañar a todos los chilenos en los lugares de donde están, donde trabajan.
3: Por último, el alcalde Méndez sostuvo que con esta reunión el municipio ha conseguido avances concretos para que finalmente puedan contar con una sucursal del Banco Estado en Lontué, a fin de que la comunidad no tenga que trasladarse desde el sector para hacer sus trámites más básicos.
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3: Muchas gracias por la sintonía, gracias por la confianza que depositan en este departamento de prensa. Los y las invito a que sigan con nosotros. Ya viene Cristian Soto Salinero con una nueva edición de Siempre Hay Algo.
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3: Lluvia y viento de costa a cordillera trae este nuevo sistema frontal que ingresó durante la madrugada a la región del Maule. El gobierno ya anunció el inicio de la entrega de un bono de recuperación para las familias afectadas por temporales en el Maule. Los estudiantes del Liceo Bicentenario Zapallar interrumpieron clases para manifestarse por condiciones del recinto. Acusan nula respuesta del DAEM a problemas estructurales, filtraciones de agua y daños en los servicios sanitarios. Desempleo regional se mantiene sobre los dos dígitos, llegando al 10,4%. La provincia de Linares superó el 11%, mientras que Curicó registra un 10,2%. Y los vecinos de la Hacienda El Boldo emplazaron a las autoridades por una seguidilla de robos que han afectado a varias familias del sector, aumentando la sensación de inseguridad.
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2: Las 6:03.
3: ¿Cómo les va? Buenas tardes, bienvenidos y bienvenidas a una nueva edición. Esta es la vespertina de Sala de Prensa, correspondiente a esta jornada del viernes 31 de julio de 2026. Como siempre, quiero recordarles que estamos siempre atentos a nuestro WhatsApp, el +56 9 95 97 9 4 9 2. Ese es nuestro número directo para que usted se comunique con nosotros. Así también podemos hacer comunidad en plataformas sociales, @BLN Radio, denos un me gusta, síganos, será parte de una gran comunidad. www.dlnradio.cl, esa es nuestra plataforma digital con todas las noticias actualizadas, además de que ahora hemos incluido los videos que usted nos envía a través de las plataformas en un solo lugar centralizado para que así también usted no pueda, o más bien no se pierda de ningún contenido. Recuerde, www.dlnradio.cl.
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3: Bueno, comenzamos con este nuevo sistema frontal que desde este viernes se encuentra vigente aquí en la región del Maule. Diversas autoridades han hecho un llamado a la comunidad a tomar las medidas de prevención a fin de evitar situaciones de riesgo. Sobre las condiciones climáticas, el director regional del SENAPRED, Carlos Bernales, informó que se van a presentar rachas de viento de hasta 60 kilómetros por hora, precipitaciones en todo el territorio, además de nevadas en la alta cordillera.
22: La región del Maule se cuenta con alerta amarilla regional por evento meteorológico y alerta amarilla regional por crecidas de los ríos. Las últimas 12 horas ha precipitado en gran parte de la región del Maule, teniendo distintos niveles de milímetros caídos en las distintas comunas de la región, pero se espera que al fin de esta jornada tengamos en promedio 50 milímetros en la costa, 40-45 milímetros en valle y la alta cordillera de 25 a 35 centímetros de nieve. Se espera que para mañana algo muy parecido, puede bajar las precipitaciones en costa y en valle, y aumentan la nieve en la cordillera entre 35 y 45 centímetros, y ya para el día domingo tenemos muchas menos precipitaciones que van a fluctuar entre los 5 a 10 milímetros en costa, valle y precordillera. En la alta cordillera vamos a tener entre 15 a 25 centímetros de nieve. Los vientos nos acompañan desde el día de hoy hasta el domingo, entre 40 a 50 kilómetros por hora, con rachas de 60 en costa, valle y precordillera, y en la alta cordillera podríamos llegar hasta los 70 kilómetros por hora en racha.
3: En tanto, el seremi de gobierno Hans Heyer se dirigió a la población del Maule para que las personas no se expongan a peligros durante el sistema frontal.
4: Como gobierno queremos hacer un llamado a todos los habitantes de la región del Maule al autocuidado ante un nuevo sistema frontal que se aproxima. Durante esta jornada participamos en un COGRIT regional junto a las distintas instituciones para coordinar las medidas preventivas y reforzar el monitoreo de la situación. Les pedimos mantenerse informados a través de los canales oficiales, seguir las recomendaciones de las autoridades y evitar exponerse a situaciones de riesgo. La prevención y la responsabilidad son fundamentales para resguardar la seguridad de todos.
3: A nivel local, el delegado presidencial de la provincia de Curicó, Óscar Águila Galdames, recordó a la comunidad que se mantienen los cierres de 4 de las rutas principales hacia la cordillera. Se trata de la ruta J65, aquí en la comuna de Curicó, desde el kilómetro 30, en el sector de Potrero Grande, hacia la cordillera. También está la ruta J25, que corresponde a Teno, donde se mantiene un corte preventivo a la altura del kilómetro 30, en el sector del Culenar, en la montaña de Teno, por el desprendimiento de piedras y material que está cayendo sobre el camino. En tanto, en la comuna de Romeral sigue vigente el cierre preventivo de la ruta J55 desde el kilómetro 40 en el sector del puente Hernán Briones hacia la cordillera. Finalmente, la comuna de Molina se mantiene el cierre de manera preventiva de la ruta K275. Esto es el sector de Radal, kilómetro 19. Desde ese punto de control de Carabineros de Chile no se puede seguir avanzando hacia arriba. Eso es lo que dijo durante las últimas horas la autoridad. Estos cortes preventivos, indicó el delegado presidencial, van a estar vigentes hasta que las condiciones así lo ameriten.
5: El cierre preventivo temporal se mantendrá vigente hasta que las condiciones climáticas de seguridad y de transitabilidad permitan su reapertura. Lo que estamos haciendo es cuidarlos a cada una de las personas de la provincia de Curicó. La medida regirá exclusivamente respecto de turistas y de quienes pretendan acceder a segundas viviendas en los sectores antes indicados. Finalmente, llamamos a la comunidad a ser responsables y a tomar las medidas de autocuidado necesarias.
3: En tanto, en la comuna de Romeral sigue vigente el cierre preventivo de la ruta J55 desde el kilómetro 40 en el puente Hernán Briones hacia la cordillera. De acuerdo al pronóstico, las lluvias se van a mantener hasta el próximo lunes 3 de agosto aquí en la región del Maule, previo al ingreso de otro sistema frontal que se anticipa podría presentarse hasta el próximo miércoles 5.
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3: A raíz de estos sistemas frontales que han afectado a gran parte del país, el gobierno activó el bono de recuperación de enseres, aporte económico que se entrega por única vez a las familias cuyas viviendas y pertenencias sufrieron algún tipo de daños. Sobre este beneficio, el delegado presidencial de la región del Maule, Juan Eduardo Prieto, anunció que son alrededor de 704 los hogares que lo van a recibir, tras haber recopilado todos sus datos mediante la ficha básica de emergencia.
6: Estamos muy contentos de poder anunciar que luego de una semana que se hizo el levantamiento a través de la ficha FIO y las distintas comunas que fueron afectadas en el primer sistema frontal, ya hoy día como gobierno estamos entregando la ayuda a aquellas personas. Son 704 familias de la región del Maule de distintas comunas que hoy día se les va a entregar el bono de recuperación, un bono que supera los 500 millones de pesos acá en la región del Maule en total. Por lo tanto, estamos dando una respuesta muy rápida que va a ser ayudar a aquellas personas que han sido afectadas en estos sistemas frontales, en las inundaciones, en la pérdida de algunos enseres. El monto va variando por familia dependiendo el tipo de afectación que tenga cada uno. Eso se evalúa con la ficha FIBE, que la lidera el Ministerio de Desarrollo Social y Familia, pero se trabaja muy de la mano con los municipios, que son los que la elaboran.
3: Asimismo, el Seremi de Desarrollo Social y Familia, Pablo Olivares, explicó que el bono de recuperación busca apoyar a los hogares que sufrieron daños en sus viviendas o los enseres y no requiere una postulación, ya que se entrega de forma automática a quienes cumplan con los requisitos que están establecidos. Para ello, eso sí, se estableció 4 niveles. El primero corresponde a afectación baja, con un aporte de 375 mil pesos. El segundo es afectación media, considera 750 mil pesos. El tercero considera la afectación alta, es decir, la entrega de 1.125.000 pesos. Y el cuarto, de afectación muy alta, que alcanza un monto de 1.500.000 pesos. Los montos a recibir por las familias beneficiadas, precisó el mismo Seremi, van a ser depositados directamente a la cuenta RUT y quienes no cuenten con una de estas cuentas podrán cobrarlo en efectivo en el Banco Estado.
7: Hoy comenzó el pago de este bono de recuperación que viene dirigido a 704 familias en la región del Maule. Es un apoyo muy esperado, era nuestro compromiso como gobierno poder llegar a tiempo con este apoyo para las familias. Se divide en cuatro tramos de acuerdo al nivel de afectación que tienen estos hogares, que va desde una afectación baja a una afectación muy alta, con monto entre los 375 mil pesos y el 1,5 millones de pesos. Y el cálculo se hace a través de una matriz de doble entrada, por un lado la afectación de los bienes y por otro lado la afectación de la vivienda, y luego se va haciendo el cálculo para determinar cuánto es el monto que va a recibir cada uno de estos 704 hogares. Este pago se realiza a través de las cuentas RUT de cada una de las familias que han sido afectadas, y a quienes no cuenten con cuenta RUT va a ser un pago a través de caja, que las familias se pueden dirigir con su carnet de identidad directamente a cada una de las sucursales de Banco Estado para poder hacer el cobro de este bono de recuperación que está llegando ya a las familias de la región del Maule.
3: De esta forma, el Maule se suma a las regiones donde ya se está entregando el bono de recuperación, beneficio con el cual el gobierno busca asistir a las familias que se han visto afectadas en cualquier grado por los efectos de los continuos sistemas frontales que han azotado el país en lo que va de este invierno.
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3: Ya están al estudio Luis Alberto Rivera con toda la información actualizada del tiempo, además de su pronóstico para las próximas horas. ¿Cómo le va, don Luis? Muy buenas tardes.
11: Muy buenas tardes. Conocemos el pronóstico del tiempo para este día sábado 1 de agosto de 2026. Primer día de agosto que tendremos precipitaciones, le anticipo. Este pronóstico es preparado por BLN Tiempo. El Valle Central de Curicó estará con cielo cubierto, pero la lluvia llegará durante la tarde, con una máxima probable de 14 grados. Al igual que en Gualañé estará bastante variable y con chubascos durante la tarde de este sábado. La máxima probable para Gualañé será de 15 grados. En Licantén, 15 grados cubierto y chubascos durante la tarde. En Bichuquén, la misma situación, pero tendrán una temperatura bastante alta, de 16 grados. En Curepto, 15 grados, cubierto y lluvia en la tarde. En Villa Prat, la misma cosa, 16 grados, con cielo cubierto y lluvia. En la costa curicana, 15 grados, también tendrán lluvia durante la tarde. La mañana estará bastante nublado en Iloca, Duao, Lipimávida y Pichuvia, además de cielo amenazante. En la cordillera, 6 grados de temperatura, también con cielo cubierto y precipitaciones. Para Chimbarongo, San Fernando, Santa Cruz, Renco y Pelequén, 13 grados la temperatura, bastante baja, la máxima, con cielo cubierto y lluvia. En Lolol, 14 grados cubierto y precipitaciones, al igual que en Paredones, con 15 grados cubierto y chubascos. En Pichilemu, 16 grados cielo cubierto y chubascos. Reitero que todos los chubascos o precipitaciones serán durante la tarde. En la zona de Talca, Río Claro, San Rafael, Cumpeyo y Camarico, 16 grados de temperatura con cielo cubierto y lluvia. Más al sur, en Cauquenes, 13 grados cubierto y lluvia. En Linares, 16 grados cubierto y lluvia. Y en Constitución, Putú y La Trinchera, 13 grados como máxima probable, con cielo cubierto y precipitaciones. Y atención, auditores, que las precipitaciones, de acuerdo al pronóstico elaborado por BLN Tiempo, se van a mantener también el día domingo y el próximo lunes.
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3: Una preocupante cifra de desempleo alcanzó la provincia de Curicó, la que llegó al 10,2% en el trimestre móvil abril-junio. En tanto, a nivel regional, cifras que llegaron al 10,4%, mientras que a nivel país, el número alcanzó el 9,4%. La provincia de Talca llegó al 10,3%, la de Linares registra la cifra más alta a nivel regional. Estamos hablando de un 11,6%. El informe lo tiene Gerardo Bravo.
2: En su último informe, el INE reporta que a nivel regional la disminución de los ocupados estuvo incidido principalmente por los sectores de agricultura y pesca, con un menos 17%, industria manufacturera, con un menos 11%, y comercio, con un menos 4,4%. La tasa de desocupación informal se situó en un 31,1%, disminuyendo 1,6 puntos porcentuales en 12 meses. En términos de lectura de desocupados por género, las mujeres lideran la cifra con un 12%, mientras los hombres registran un 9,2%. El alcalde de Curicó, Georg Bordachar, dijo que para enfrentar esta cifra se utilizará la Corporación de Desarrollo para buscar fortalecer alianzas estatales y privadas y así activar el empleo.
4: Efectivamente, nuestra Corporación de Fomento se va a dedicar a eso, a buscar todos los recursos, todos los convenios que podemos realizar para conseguir trabajo para nuestra comunidad. Se ve difícil, estamos con un 10,2 como en la comuna Curicó, y eso es lo que tenemos que mejorar. Tenemos que mejorar en eso, y muchos empresarios, porque queremos reactivar en Curicó este fuerte desempleo que estamos teniendo. Así que es un trabajo conjunto, la comunidad y nosotros desde la municipalidad.
2: En la misma línea, la directora ejecutiva de la Corporación de Desarrollo, ex Somos Pro, Carolina Torres, dijo que esperan poder dinamizar la contratación de personas con los apoyos que están llegando para emprendedores y comercio en general desde el nivel central.
5: Y lamentablemente tenemos estos meses que son duros, son meses duros para hablarlo en palabras claras, y vamos a seguir teniendo una alza, pero la idea es de ver cómo a través de estos instrumentos que entrega el Estado, nosotros poder informarle a la gente para que los pueda tener, porque es una manera también de ahorro para el bolsillo. Entonces, por eso es importante hacer este tipo de capacitaciones y estar en contacto con los distintos gremios, con los distintos comerciantes, tanto grandes, pequeños y medianos, para poder apoyarlos del mundo.
2: La Seremi de Economía del Maule, Catherine Núñez Reyes, subraya que para enfrentar esta alza existe la posibilidad de subsidiar la contratación de personas, lo que pueden hacer las empresas y el comercio local hasta el 15 de octubre de 2026.
12: Son más complejos porque, ojo, que el resultado de este trimestre abarca los meses de abril, mayo, junio, y principalmente mayo. Entonces, todavía no vamos a ver, cierto, los efectos que se está trabajando como gobierno para poder reducir, cierto, esta cifra.
2: O sea, la siguiente lectura ya vendría...
12: Probablemente, esto tiene un rezago, y justamente hoy día este subsidio, por ejemplo, a la contratación, ha iniciado el 15 de julio hasta el 15 de octubre, que justamente va a considerar, cierto, este periodo de tiempo.
2: Cabe señalar que la zona centro de Chile, en particular Curicó, mantiene un contexto laboral estacionario, es decir, los meses de invierno, de manera histórica, baja la empleabilidad por la pausa natural que tiene la industria agrícola y frutera de la región. 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
3: Seguimos avanzando en la revisión de las noticias. Ahora les voy a contar que, fíjese, el ámbito del desempleo no solo afecta a nuestros números aquí en la región, porque en materia nacional la situación sigue siendo compleja luego de que la tasa de desocupación se ubicara en el 9,4% en el trimestre abril-junio de 2026. El registro representa un aumento de 0,5 puntos porcentuales frente al mismo periodo del año pasado e igual al resultado que se anotó en el trimestre marzo-mayo. Con ello, el desempleo se mantuvo en su nivel más alto desde junio de 2021 y completó 42 meses consecutivos con una tasa igual o superior al 8%. De acuerdo a cifras del INE, el deterioro respondió a que la fuerza de trabajo aumentó 1,5% en 12 meses, por encima del crecimiento de 0,9% registrado por las personas ocupadas. Sin embargo, el ministro Daniel Mas dijo que la cifra, si bien no es alentadora, sí da cuenta de que las medidas adoptadas por el gobierno al menos han servido para mantener los porcentajes.
6: La cifra confirma que el empleo sigue siendo la principal urgencia del país. Por eso nos anticipamos y activamos el modo empleo, con subsidio a la contratación a través del CENS, planes de empleo junto a las municipalidades. Capital Semillas, Ercotec para nuevos emprendedores y un trabajo con los gobiernos regionales para acelerar proyectos que generen trabajo. Al mismo tiempo, seguimos impulsando las reformas que permitirán aumentar la inversión y crear más empleo en los próximos años. Los meses estacionalmente más difíciles del año logramos contener un deterioro mayor del mercado laboral. No es una meta cumplida, pero sí una señal de que el trabajo comienza a dar resultados.
3: Días antes de la publicación de estas cifras, el gobierno había advertido que estando en pleno invierno y con meses de menor actividad, era probable que se tuvieran malas noticias en materia laboral. En este escenario, la proyección no fue tan errada, ya que el número de desocupados se expandió 7,7%, incidido tanto por quienes se encontraban cesantes, que aumentaron 7,5%, como por quienes buscaban trabajo por primera vez, que crecieron un 9,8%. En la misma línea de optimismo, el ministro de Trabajo y Previsión Social, Tomás Rau, dijo que lo positivo es que la tasa de desempleo de las mujeres repuntó. Además, destacó las medidas adoptadas por el gobierno, especialmente el subsidio al empleo al que puedan optar los empleadores.
7: La cifra muestra una tasa nacional de desempleo de 9,4%, igual cifra que la medición anterior. Esperamos que se haya llegado a un punto de inflexión, porque en el mes de junio tenemos información de que la economía volvió a crecer. De hecho, la tasa de desempleo en el caso de las mujeres se redujo de 10,5% a 10,4% y en los jóvenes un punto al 23,6%. Nos estamos haciendo cargo de la emergencia laboral. Tenemos una agenda potente con la Ley de Reconstrucción Nacional, la agenda laboral y el modo de empleo. En este último hemos lanzado un subsidio a la contratación para nuevas contrataciones y estamos recibiendo postulaciones desde el 15 de julio. De hecho, ya hemos recibido más de 4.000 postulaciones. Los invitamos a postular a todos los empleadores al sitio web subsidioalempleo.cl.
3: Cabe señalar que en 12 meses el número total de personas ocupadas aumentó 0,9%, incidido tanto por las mujeres, con un crecimiento del 1,7%, como por los hombres, con un avance del 0,3%. En tanto, el incremento estuvo impulsado principalmente por el comercio, los servicios administrativos y de apoyo. Por categoría ocupacional, destacaron los trabajadores por cuenta propia y los asalariados privados.
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2: VLN Radio te indica la hora.
3: 2:01 a.m.
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5: A ganar para despegar. Mañana Curicó Unido recibirá a Cobreloa en la Granja por la 18ª fecha de la Liga de Ascenso. Rodrigo Colombo regresará a la titularidad en el equipo albirrojo en defensa. Y Cristian Bustamante tiene amplias opciones de ser de la partida en delantera.
6: Hay que pasar agosto. Mañana comienza agosto.
5: Oye, viene bravísimo, ¿no? Quisiera que no leyeras ese titular.
6: Mañana comienza un mes sumamente exigente para Curicó Unido. Anote bien. Cobreloa, la Universidad de Concepción, Rangers y Santa Cruz y Deportes Copiapó son los 5 equipos que deberán enfrentar los albirrojos. Escuche bien, en apenas 17 días.
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5: No, pero tú seguramente le estás jugando una broma, digamos, a la gente que nos está escuchando.
6: ¿Por qué la UDECONCE?
5: No, la UDECONCE es Copa Chile. Copa Chile. Sí, eso está muy bien. No, pero estáis tonteando. Bueno, con eso sí. Los 17 días.
6: Así es la vida, hermano.
5: ¿Cómo?
6: O sea, 17 días son 2 semanas y media.
5: Y menos que eso. 17 días. 5 partidos debe jugar Curicó. 5 partidos, lo anoté acá.
6: En casi
5: 17 días. Empecemos por ahí. ¿Cómo te va, querido Sebastián Ormazábal?
6: Hola, ¿qué tal? Gusto saludarte.
5: Un placer para mí saludarte.
6: ¿Puedo partir por el obituario?
5: Dele.
6: Hoy día se conoció la lamentable pérdida de la partida de Franco Garesi.
5: Ah, futbolista, sí.
6: Futbolista italiano, uno de los capitanes más emblemáticos que ha tenido el Milan.
5: Del Milan, ¿cierto?
6: Del gran Milan de mediados de los años 80, inicio de los 90. Y consecutivamente, el capitán que le sucede a Franco Baresi es un tal Paolo Maldini. Son los personajes más emblemáticos de los años 80 y 90. Franco Baresi tiene un tema que fue anotado como un milagro. En Estados Unidos 94, en esa selección que llega a la final con Brasil.
5: Ya.
6: Franco Baresi sufre la rotura de los meniscos. Cuento corto, en el primer partido de Italia, a Franco Baresi lo operan de urgencia y termina jugando la final de ese mundial.
5: ¡No!
6: 20 días de recuperación.
5: 20 días
6: después. Y ya estaba de vuelta en las canchas con una rotura de meniscos. O sea, un caso que se ve poco. Yo me acuerdo de Arturo Vidal, digamos, un caso similar, que también en muy poco tiempo logró estar en el Mundial de Brasil. Pero bueno, Franco Baresi partió el día de hoy, una leyenda, sin lugar a dudas, de la selección italiana y uno de los mejores defensas del mundo, y consagrado, por supuesto, en el, principalmente en el Milan. Eso es. Así que eso es, de la tienda rosonera.
5: Parece, dice por acá, siempre en el Milan. Siempre, ¿verdad? Tú dices que, y después el que tomó el legado fue
6: Paolo Maldini.
5: Paolo Maldini, claro. Paolo Maldini, claro, Maldini, Cannavaro, ahí nos van sonando más a los cuarentones de hoy. Claro. Por la selección chilena, que en el Francia 98 tuvo que enfrentar esa dupla de centrales italianos.
6: Cannavaro y Maldini.
5: Cannavaro, la dupla. Claro.
6: Y Nesta. No sé si
5: jugaba. Nesta es un poquito posterior, y siempre ha habido buenos centrales en Italia. Siempre. Hasta algún momento. Ahora no sé si en la actualidad tienen a los mejores centrales del mundo, pero imagínate lo que estás diciendo tú. O sea, luego Maldini, Cannavaro, Nesta fue compañero del Matador Salas.
6: En la Lazio.
5: En la Lazio.
6: Sí. Yo me acuerdo de Angelo.
5: Siempre muy buen zaguero.
6: Angelo Di Livio, que era un lateral de la Juve, que también fue compañero de Salas después, que también era seleccionado. Y los arqueros eran.
5: Walter Senga.
6: Ah, eso es el año 90.
5: Claro.
6: No le habían hecho goles hasta Argentina, con el cabezazo de Canilla, pero después venía Pagliuca, fue el año 94.
5: Gianluca Pagliuca, ¿verdad?
6: Sí. Y después se consolida el arquero de la Juve, que Buffon.
5: Gianluigi Buffon.
6: Exactamente.
5: Gianluigi Buffon. Bueno, Franco Baresi, entonces. ¿Falleció hoy día?
6: Hoy día, se conoció.
5: Bueno, sí. Seguramente recibirá todos los homenajes en el fútbol europeo, en el fútbol mundial, un importante defensor de la selección italiana.
6: Así es.
5: Las 2:10, querido Sebastián Ormazábal, vamos a retomar este tema. Déjame saludar primero a Salvador Contreras, pues como siempre, que está Salvita, que nos está escuchando ahí atentamente. Bueno, yo no lo puedo creer. No habíamos reparado en esto.
6: Tengo el calendario a mano.
5: Yo también, lo saqué, con hora, con todo. O lo dejamos para el segundo. Ya, hablemos.
6: Como usted quiera.
5: Hablemos de esto y en el segundo bloque nos metemos ya en lo más fino de Cobreloa y eso.
6: Ya.
5: Mañana es 1 de agosto.
6: Sí, señor.
5: Empieza el mes de los gatitos. Todavía se dice eso, ¿no? El mes de los gatos.
6: Y hay que pasar agosto.
5: Se suele decir que hay que pasar agosto. ¿No? O sea, es un juego ahí con la salud, con el invierno.
6: Pero es porque se supone que las temperaturas bajan, claro, considerablemente después de las lluvias de junio y julio.
5: El último mes del invierno y eso. Bueno, claro. Y hay que pasar agosto. ¿Cómo lo verá la gente con lo que les vamos a detallar ahora? Más 569-9597-9492 es el WhatsApp de BLN Radio. Porque Curicó tiene un desafío, yo le voy a decir, bien difícil. Lo decíamos medio en broma al inicio, pero pareciera que fuera una broma, pero así está el calendario. Pasa que hay Copa Chile el próximo martes en Concepción, y hay dos instancias en esta segunda rueda, dos instancias en que la propia Liga de Ascenso incluye partidos a mitad de semana, y se va a juntar esto, se junta la tormenta perfecta. ¿Cómo es esto? Sábado, mañana, 1 de agosto, Curicó Cobreloa, 5:30 p.m.
6: En la granja.
5: Hagamos una cosa, yo voy dando la fecha, tú andas contando los días de descanso entre uno y otro partido.
6: Ya.
5: En la granja. Ya. Del sábado 1. Después juega el martes. O sea, ya. Descansa.
6: Domingo, lunes y martes, 3 días.
5: No hay nada. Descansa domingo y lunes.
6: Y tienes que viajar.
5: Por eso, descansa domingo y lunes. Juega Universidad de Concepción, Curicó, Copa Chile, 7:30 p.m. Eso es un martes 4. Luego nos vamos al domingo. Descansa miércoles, jueves, viernes, sábado. Descansa comillas, ¿cierto? Porque hay que entrenar y hay que preparar los partidos. Ya 4, más o menos normal. 4 días entre un partido y otro. Para que lleguemos al domingo 9 de agosto. Rangers Curicó Unido. Del domingo nos vamos al jueves.
6: Fíjate.
5: Lunes, martes, miércoles. Solo 3 días para preparar el partido de un día jueves, 13 de agosto, Curicó, Santa Cruz, 20:30 p.m. Y del jueves nos vamos al lunes. Así de corta.
6: Jueves y lunes,
5: sí,
6: claro,
5: señor.
6: ¿No?
5: Así de corta, del jueves, viernes, sábado, domingo, para preparar el partido del día lunes 17, que es además en Copiapó.
6: Un viaje que no es fácil porque tienes que viajar a Santiago.
5: Yo sé que es para todos, que la calendarización de partidos la conocemos hace rato y un montón de cosas, ¿cierto? Es para todos, pero viene un agosto durísimo.
6: Lo de Santa Cruz no lo tenía en mi radar, me había quedado
5: que
6: con
5: día,
6: el...
5: Que es día jueves, sí.
6: Que es día jueves.
5: Porque lo dejamos hasta ahí, ¿no? En este análisis que del mes que viene, que les proponemos, porque después recién recupera o vuelve a tener una semana normal el equipo. Después de jugar ese lunes 17, juega el domingo 23, es decir, tiene toda la semana. y luego juega domingo 30. Tiene toda la semana. Para quienes quieran completar el cuadro, domingo 23, local ante San Felipe. Hay mucho partido local. Y domingo 30, local ante Recoleta.
6: ¿En serio? ¿Tiene hartos partidos de local?
5: Menos mal no hay tantas salidas.
6: Solo Copiapó.
5: Pero 5 partidos en 17 días es una exigencia.
6: Solo Copiapó y Rangers, considerando
5: es
6: que Rangers.
5: Es que una salida al lado.
6: Claro, que al lado. A media hora o 40 minutos.
5: Exacto, en uno. Saquemos Copa Chile, que es la U de Conce, ¿cierto?
6: Claro.
5: Liga de Ascenso, 1, 2, 3, 4, 5, 6. De los próximos 6 partidos, tiene 4 en casa. Ya, por el lado deportivo está bueno, pero yo el punto que quiero hacer es que no es nada de fácil jugar 5 partidos en 17 días. Con un viaje de por medio a Concepción, con otro viaje a Talca, que llega al lado, ese ya da lo mismo, pero que en el último a Copiapó, o sea, va a tener una exigencia importante en las próximas 2 semanas.
6: Hay que sacar a relucir el plantel nomás.
5: ¿En qué sentido? ¿En Liga de Ascenso tú crees que tiene plantel como para jugar un poquito con las cargas?
6: En Copa Chile.
5: Copa Chile. Yo estoy viendo que ese partido el próximo martes en Concepción. ¡Ojo! Atención, Curicó Unido, lo preguntábamos el otro día, incluso en la institución, sí, hasta ahora no hay novedad de recinto. Lo que sabemos es que no sería en el Esterroa. No sería en el Esterroa.
6: ¿Puede ser en Coronel Unido?
5: No, tampoco.
6: ¿Con Rangers jugó en Coronel?
5: No le facilitaron el estadio a la U de Conce para ese partido del día martes. No tiene disponible el estadio Esterroa Rebolledo de Concepción. ¿Qué pasa? Que además los juegos están programados en simultáneo. A la misma hora que se está enfrentando Rangers Curicó, tienen que estar jugando los otros integrantes del grupo. ¿Cierto? Que son
6: Rangers y Ñublense.
5: Rangers y Ñublense, ¿cierto?
6: Que les queda un partido en Chillán.
5: En Chillán, exactamente. Y está programado para martes a las 19:30. Es decir, la U de Conce tiene que conseguir un estadio con luz artificial para poder jugar ese partido, que no va a tener tele.
6: Yo había pensado en Chillán. No, pues.
5: No puede. No va a tener tele, pero necesita estadio con luz artificial. ¿El partido es en Chillán? ¿El que queda? Ya, no puede ir a Chillán.
6: ¿Pero el CAP?
5: El CAP es una opción, tampoco lo tendría disponible. Y se abre una opción de ir a Los Ángeles. Así que atención, que seguramente Curicó ya sabe esa logística. Bueno, y como Curicó y Rangers están jugando cada uno cosas muy importantes en la Liga de Ascenso, todo indica, Seba, que ese partido de esos partidos del martes, tanto el de Curicó ante la U de Conce como el de Rangers en Chillán, estos equipos maulinos, digamos, lo van a enfrentar con escuadras alternativas.
6: Ya, pero mira, a ver, ya que nos metimos en la Copa Chile solo para a lo que sí se juegan, por eso es importante. Ñublense está clasificado.
5: Ya.
6: ¿Ya? Pero Curicó Unido y Rangers tienen opciones de clasificar. El
5: claro,
6: único que está eliminado
5: es
6: el
5: Conce. O podrían quedar fuera. Y cambia el orden en que clasifican también el tema de los rivales.
6: Claro.
5: Por eso esos juegos son en simultáneo. Bueno, y dicho todo esto, y la seguidilla de partidos que tiene Curicó, yo lo veo, pero con una alta probabilidad, y de hecho creo que tiene que ser así, que vaya con un equipo más bien alternativo.
6: La suspensión no es...
5: ¿Y por qué lo va a suspender Curicó?
6: No.
5: ¿Y cuál es la razón?
6: No hay razón.
5: Curicó, para que pida suspender, además tiene que ser en simultáneo con el otro, entonces... No, si ese partido se tiene que jugar, hoy día surge la opción de Los Ángeles, pero yo creo que tanto Rangers en su partido como Curicó en el propio... van a rotar un poquito sus planteles. Pues centrémonos en Curicó, creo que lo tiene que hacer. Viéndolo, o considerando lo que viene, pues se va. Lo repetimos. Mañana Curicó Cobreloa. Mañana sábado. El martes U de Conce Curicó. Al domingo siguiente Rangers Curicó. Al jueves que viene Curicó Santa Cruz. Y al lunes que sigue Copiapó Curicó. 5 partidos en 17 días.
6: Oye, me acaban de mandar en lo que tú acabas de decir. Me acaban de mandar el fixture ahí, pero ordenadito.
5: Ah, ya.
6: Está muy bueno eso, mira. Toda la pega que tú hiciste a mano.
5: Está escrita. Ya.
6: Me la mandaron. No sé qué plataforma es, pero todo lo que hiciste a mano me lo mandaron en una fotografía.
5: Bien, pues.
6: Bien. Aquí hay que sacar a relucir los planteles. Yo creo que el partido que va a variar harto tiene razón. Yo creo que el de la U de Conce sí va a mostrar algunos cambios importantes.
5: ¿Irías con una buena cantidad de suplentes a Concepción? Hay que pelear con la misma base. Curicó, una nómina de Curicó da vuelta casi en los mismos nombres, digamos, los mismos 17, o sea, los mismos 18, casi siempre.
6: No, yo
5: salvo excepción.
6: Hay una palabra que yo no utilizo habitualmente, pero yo creo que este tramo, sobre todo este primer tramo, pensando en la UDConce, tiene que ser inteligente el cuerpo técnico, o sea, saber dónde poder, porque algunos jugadores se pueden repetir. Por ejemplo, yo creo que Nico Fernández necesita más ritmo de competencia. Yo lo coloco ante la UDConce.
5: Ahora, espérate, me pongo del otro lado. Nico Fernández viene de una...
6: Sí, bueno, tiene una
5: tendinitis, o recuperándose de una tendinitis en la rodilla. A lo mejor es contraproducente de que requiere ritmo, quizás requiere también pausa. Entonces, cada uno tiene su tema particular.
6: Ya, pero por ejemplo...
5: Pero saquemos los temas físicos. En una decisión estrictamente técnica, en la liga no podés dosificar.
6: No.
5: O sea, tienen que estar los mejores siempre. Entonces, sí, el único partido que te queda entre medio es Copa Chile, UDConce Curicó, donde yo, viendo lo que va a tener que enfrentar Curicó, decididamente lo plantearía con un equipo alternativo.
6: Pero
5: suplente y juvenil.
6: ¿Completo, alternativo?
5: No sé. Podrás poner una columna, no sé, que vaya Tello, que vaya Colombo, estoy inventando, ¿no? Que vaya Henry, que vaya Venega. Pero... derechamente, es que no es habitual lo que acabamos de decir. En 17 días son casi 2 semanas, 5 partidos.
6: No, es harto, si estamos
5: un montón,
6: de acuerdo.
5: Es un montón.
6: Poquito más de 2 semanas, casi 2 semanas y media.
5: Y hay que ir a Conce y hay que ir a Copiapó, ¿no?
6: El viaje de Copiapó yo creo que es matador, porque tienes que tomar un avión y viajar a Santiago 2 horas y media, tomar un avión.
5: Y poco tiempo para preparar cada partido. Mm. O sea, lo habitual. Mira, ¿cuál es la peor pasada que hay? Que es la más cortita. Es del 4 al 9. Esa es terrible, ¿no? ¿Cierto? Te quedan 3 días, ya. El día 4, martes 4, es el partido famoso en Copa Chile, con la UDConce. Es a las 7:30. ¿Ya?
6: Va a regresar a las 2 de la mañana.
5: Saliendo allá a 10:30. Claro. Va a llegar cerca de las 3 de la mañana. Ok. Bien,
6: seguramente
5: al otro día, miércoles, convocados todos en la tarde, creo yo. Los que jugaron regenerativo, los que no, un poquito más intenso, ¿ya? Eso el miércoles.
6: Y el jueves ya tiene que estar.
5: El jueves, un poquito más intenso, claro.
6: No, hacer fútbol.
5: O el viernes hacer fútbol, porque juegas el domingo. El viernes hacer fútbol.
6: El viernes, perdón.
5: El sábado un poquito más suave y ya jugar. Porque son muy pocos días. Te quedan miércoles, jueves, viernes, te quedan 4 días. No, mira, peor está esta. Del domingo 9, Rangers Curicó, juegas el jueves 13. Curicó Santa Cruz. O sea, domingo 9 jugaste, el lunes regenerativo, el martes un poquito más intenso. No, el martes va a tener que hacer fútbol, te das cuenta, ¿no? Domingo 9 juegas en Talca, el lunes regenerativo, el martes va a haber que hacer fútbol, el miércoles un poquito más suave y a la cancha de nuevo el jueves. Viene súper exigente.
6: Sí, pero el
5: y hay que pasarla, y hay que pasar las pruebas.
6: No, estoy de acuerdo, pero afortunadamente, si miramos el vaso medio lleno, son de 6, son 4 de local.
5: Sí, eso es bueno.
6: Más matador hubiese sido que hubiese
5: tenido
6: una doble visita, o sea, haber ido. Y son rivales que en sí están cerca, porque, no sé, pues, supongamos que le hubiese tocado ya Santiago y Copiapó posteriormente, o Santiago y después al sur, con, no sé, con un rival, con Temuco. Te mata, pues. Entonces, claro. Ahora habrá que hacerle frente nomás a esto, pues yo...
5: No se puede cambiar, ya está.
6: Pero yo siento que cuando se dan estos calendarios que son tan estrechos, los cuerpos técnicos tienen una ventaja sobre esto. ¿Vean lo que te estoy diciendo? Yo sé que hay una sobrecarga de partidos. Pero los equipos, cuando tienen un rodaje con esta intensidad, si tú logras consolidar una base, esa base en muy pocos partidos... que se entienda mi comentario, para que te concentres, Claudio. Cuando hay varios partidos en muy poco tiempo y tú tienes una base consolidada, esa base se solidifica, o sea, se sostiene, ¿me entiendes? O sea, hay equipos que no bajan el rendimiento, que lo mantiene firme cuando tienes un equipo consolidado. Hay equipos profesionales que juegan muchos partidos, yo recuerdo varios equipos que han jugado, y que esa base, al ser con una sobrecarga, no tienen mayores problemas. Y cuando tú logras sobrepasar esa valla, ese equipo agarra una regularidad.
5: Claro, cuando vienes bien. Por eso va a ser muy importante mañana, bien. Va a ser muy importante mañana que Curicó retome todo lo bueno que venía haciendo antes de este último partido, donde la verdad se vio poco de eso ante San Luis. Entonces, si Curicó retoma, Curicó se llega a quedar esperemos, ¿cierto? Con la victoria ante Cobreloa va a ser todo más llevadero. De todas maneras, yo creo que ese juego en Concepción amerita un retoque ahí a la citación, a la nómina, porque, ya,
6: pero van a
5: porque
6: jugar.
5: Está exigente. Yo hablo desde lo físico, o sea, porque sí. Seguramente muchas personas van a decir, bueno, pero son jugadores profesionales. Sí, de acuerdo, pero pocos días para preparar entre partido y partido, pocos días para descansar, para recuperarse, así que va a ser una semana exigente para toda el área médica, para los kines. Y de mucha planificación de parte del preparador físico, el profe Cofré, porque viene dura nomás.
6: Y yo te aseguro que la U de Conce está pensando igual, porque la U de Conce está...
5: La U de Conce está en Copa Chile. Y esa es otra historia, ni siquiera es un equipo de primera, está en otra, se está reforzando pensando en reenganchar en primera.
6: Claro. Entonces...
5: Está en eso. Bueno, ese es el punto.
6: Habrá que sacar a relucir el plantel, o sea, hay jugadores que podrían sumar minutos. El caso de Beglio...
5: Por ejemplo.
6: O sea, si tú me dices que un jugador ya está listo, como dijo ayer.
5: Qué buena pregunta, Beglio, ¿estará en la nómina para mañana?
6: Qué buena pregunta. No creo que arranque de titular mañana, pero sabes que le vamos a dar minutos.
5: De titular no.
6: Pongámoslo titular. Él puede jugar Copa Chile, sí, pues.
5: Puede jugar todo.
6: Se jugó Copa Chile. Sí. Ya, bueno, colócalo de titular en lo de Conce.
5: Hay que priorizar el campeonato, dicen acá. Totalmente.
6: Estamos todos de acuerdo.
5: Luego de la pérdida de 3 puntos, dice. A Conce una mixtura. Base Tello, Medina, Colombo, Guzmán, Ormeño, Venegas. Y listo, dice. Alternativas: Oliver, Beglio, Romo, López, Bustamante. Hay que hacer una rotación. Ya, yo sabía que íbamos a tener, y está muy bien de los dos lados. Acá dicen: no le pongan tanto color. Po.
6: ¿Cómo no?
5: Si viajan en avión al norte y se baja la carga de entrenamiento de los que juegan más, y así se regulariza. Se supone que son profesionales de alto rendimiento. Es hora de que lo demuestren. Eso nos dice por acá el amigo Nelson. Obvio, si hay que tener las dos posturas. Yo lo que digo es que semanas como estas dos que van a venir en el año no te tocan muchas veces. Entonces, no digo que no se pueda hacer, pero es un trabajo súper exigente para el área física, para el área médica y para los propios jugadores. Ojalá que sea como dice el amigo Nelson y todos respondan. Pero cuidado, te pueden aparecer en el camino algunas bajas por lesión, fatigas musculares. Si no es ponerle color, es que no es lo habitual. A lo mejor si a uno le dicen a un futbolista amateur, uno que juega pichanga acá, oye, qué rico, vamos a tener partido el martes y partido el viernes. Ah, qué rico, me encanta jugar. Pero en el deporte profesional de alto rendimiento no es normal, po, que tengáis 3 días después, y después 4 días después, y después otra vez 3 días después, alta exigencia. Así que a cuidarse, el plantel completo, las horas de descanso son fundamentales, la alimentación es fundamental.
6: Sí.
5: Toda la gente que trabaja en área física te dice, es más importante el post-partido. Fíjate, el descanso post partido, cuando los músculos se están recuperando, el cuerpo se está regenerando, es más importante que el prepartido.
6: Sí,
5: todo es importante, pero el post partido es muy importante. La cantidad de horas de sueño, la alimentación y el descanso.
6: Te encuentro toda la razón. 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
5: 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Oye, a la vuelta seguimos con el debate, porque obviamente escribe mucha gente, lo comparan, es un trabajo como cualquier otro, no. Discrepo, pero vamos a leer esos comentarios. Discrepo, ¿sí? Pero está bien, si hay gente que piensa así, es un trabajo más, ¿por qué no se les puede exigir? Y todas esas cosas. Pero ellos trabajan con el físico. Es distinto.
6: Es que, bueno,
5: en alto rendimiento.
6: Yo digo que lo que.
5: ¿Qué pasa si un jugador, en un partido dice, ¿sabes qué? Vengo de una seguidilla de 4, a esta pelota no voy a correr. Usted se la va a aguantar, digamos.
6: Las contracturas.
5: No le va a decir nada, no. Pues entonces es a tope, es alto rendimiento.
6: A veces juegan adoloridos los futbolistas porque están contracturados.
5: Ni siquiera adoloridos, claro, y no pueden dosificar. Eso es lo que quiero ejemplificar. Pero a la vuelta leemos esos comentarios. 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
5: 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Pausa, a la vuelta, sus comentarios sobre esta recargada agenda de agosto para Curicó Unido, y nos metemos en el juego ante Cobreloa.
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7: Yo sabía que se iba a generar este debate y está bueno tenerlo, porque pero con argumentos,
8: pero
7: ¿te
8: si
7: parece?
8: Pero si hace muy bien hablar de fútbol.
7: Pues. Hablar de fútbol, hablar y con opinión, digamos, con fundamentos, desde lo técnico. Leamos opiniones,
8: sí, pues.
7: Y entramos a este debate. ¿Cuál es el debate? Es muy antiguo en el fútbol. La sobrecarga, la seguidilla de partidos, y hay dos posturas. Los que se basan en lo técnico, digamos, que dicen no es bueno hacer tal o cual cosa, o hay que dosificar muy bien planteles, minutos jugados, un montón de cuestiones, y quienes dicen, pero si son profesionales, podrían jugar 3-4 partidos en la semana y da lo mismo.
8: Igual se cansa.
7: Para eso entrenan. Es que ahí está, pues, cuando están los límites del cuerpo humano. Bien. Bueno, al final dejamos la postura antes de leer, pero leamos a la gente. Colombo, Sangüesa, Venegas son la base y tienen más edad que el promedio. No deberían participar en Copa Chile. Bien, una opinión que llega por acá. Otra. Estimados, fui por 3 años jefe de una fábrica de maquinaria agroindustrial, trabajando de lunes a viernes con un equipo de montaje de 8 de la mañana a 6 de la tarde, 8:30 a 6 en rigor, dice, con traslado fuera de la zona ancla, una semana tras otra, sin descanso, y todos respondíamos de manera correcta. No veo por qué los futbolistas no pueden exigirlos en poco periodo, y agrega, más considerando los niveles de sueldo, que son bastante dispares. Bueno, ahí yo creo que hay una mezcla de situaciones. Pero déjame leer más.
8: Está bueno en la comparativa.
7: Será poco normal en el deporte de alto rendimiento chileno. Tiene razón. Estamos a años luz de Europa. Por eso llegan pocos chilenos al fútbol europeo. Se mal acostumbran a jugar poco. Se la doy, amigo Rodrigo. Estoy plenamente de acuerdo con usted. Pero es la realidad que tenemos hoy. Otra, con la mixtura mencionada, cuidamos, dice, a Retamal y nuestro Sarri Fernández Gómez. Banca, Saldivia, Alfaro, Ibarra, Aliaga, Vergara, Muñoz, Acevedo, Pérez, Ramírez. Tiene muchos jugadores, Curicó. Sangüesa está fuera del partido con los... Ah, tienes razón. Sangüesa está fuera por expulsión en Chillán. Bueno, fantástico. Ahí hay uno que dosifica por obligación.
8: Y no va a viajar, seguramente tampoco.
7: Claro. Más mensajes, tenemos muchos mensajes. Hola a todos. Esperemos que Curicó saque el máximo de puntos en todos esos partidos. Dice, dice, ayer me gané la entrada. Todavía no me hablan. Tranquilo, amigo. Tranquilo. Nelson González. Don Juan Carlos Maldonado le va a hablar.
8: El infalible.
7: En Copa Chile, que juegue el Tome al Arco, dice. Ya, más. Hola. Muy buenas tardes. Sobre el tema de los partidos en 17 días. Si el fútbol chileno tuviera una competencia con esos calendarios, no estaría en las condiciones actuales a nivel sudamericano y mundial. Seríamos un país un poquito más respetado por otros países. Bien. ¿Qué más? Lo único que me importa es que no nos quiten 3 puntos más. Dice, por ahí se lo toma con humor el amigo Carlito. Si Curicó pierde, está bien, pero que además le resten 3 adicionales, está mal. Dice.
8: Es que por eso te digo.
7: No, eso
8: que...
7: no va a pasar más. Por...
8: No. Pero, voy a meter un poquito el dedo en la herida. Si mañana pierde Curicó, van a ser 9 puntos de los que ya ha perdido.
7: Dolorosísimo.
8: 9 contando esto.
7: Oye, es que escribe mucha gente. Déjame terminar de leerlos a todos. Buenas tardes. Para mí lo más importante es el campeonato oficial y a recordar que las canchas además estarán malas. Y posibilidad de lesiones en Copa Chile. A cuidar el primer equipo, dice. Me gustó. La mejor instancia para que agarren ritmo de competencia. Ahí está mirada. Bueno, a tener cuidado con las lesiones. Ahora es cuando los jugadores tendrán que preocuparse del descanso correcto. Y apuesto por otro debate. ¿Cómo enfrentamos a Cobreloa? ¿Cuál es su esquema? ¿Cómo juega? Siempre analizamos a Curicó. ¿Y al rival cuándo? Ya, bonita propuesta. Bueno, leídos todos y todas. Sebastián Ormazábal, tu postura ante este debate... de el físico de los futbolistas versus un calendario como el que hemos descrito, 5 partidos en 17 días. ¿Hay que tomar precauciones o no?
8: Sí. Hay jugadores que pueden venir tocados y tú tienes la posibilidad. El partido de Copa Chile puede hacer ciertas modificaciones. Yo estoy de acuerdo, por ejemplo, que Vergara pueda jugar. No quedemos con la sensación, por ejemplo, que si juega Tommy al arco, Tello se va a quedar en Curicó, acostado viendo tele. No, que vaya como suplente.
7: Claro.
8: Hay una diferencia ahí. ¿Entiendes? Que la defensa sea como compuesta por jugadores que quizás, no sé, que a lo mejor en la cabeza del técnico no estén pensados como titulares para el partido contra Rangers, que va a ser el que va a venir. O sea, no sé, me imagino que Oliver Sarria, que si yo no sé si López va a volver. ¿Cuándo vuelve López? No se sabe.
7: Hoy día creo, pero para mañana difícil. Ya. Pero hoy día.
8: Entonces, pensando en eso, no sé. Y en la mitad de la cancha, claro, no está Sangüesa, podría jugar otro.
7: Pero si hay muchos jugadores, ¿no? Si Curicó quiere dosificar en ese partido, tiene muchos jugadores. Podemos hacer un 11 totalmente alternativo.
8: Ahora.
7: Totalmente.
8: Vuelvo a lo mismo.
7: Ya, pero ¿es tema o no es tema? Vamos a eso. ¿Qué es lo que le propusimos a la gente? Ya,
8: ¿lo que
7: es tema o no es tema? Comparar, por ejemplo, lo que dice el amigo Mauricio de los y estoy de acuerdo, exigentes y mucho peor remunerados. Turnos en una industria versus el deporte. Yo creo que son mundos totalmente. Es que... Primero, la plata no tiene nada que ver.
8: Lo que pasa es que nunca ha sido.
7: A ver, son trabajos muy distintos.
8: Son trabajos distintos y el tema de muchas veces no se condice que te paguen más y que tú trabajes más. Hay trabajos que te pagan muy poco y trabajas. de una manera muy sacrificada.
7: Por eso te digo, yo lo del dinero lo dejo aparte, pero es su opinión y es parte del mensaje, sí, lo leo así.
8: Sí, yo lo veo
7: pero,
8: así.
7: Pero es muy distinto el deporte profesional versus el trabajo, como él lo plantea, en una industria que dice, no veo por qué no se les puede exigir un poco más. No, si los jugadores van a ir y van a estar.
8: Si
7: yo,
8: nos han negado.
7: Yo lo que digo es que eso son dos semanas donde hay que estar muy fino. Área médica, área física, jugadores, alimentación, descanso, y súmale muy poco tiempo para el cuerpo técnico para preparar cada partido.
8: Ya, entonces ahí hay un trabajo que va más allá de lo deportivo, que tiene que ver un poco con la recuperación, con la alimentación, con la responsabilidad propia de los jugadores de dormir lo que corresponde.
7: Y si hay que rotar, y si hay que rotar nombres, yo también creo que puede ser.
8: Ah, o sea, las cargas físicas tienen que haber, aquí hay un plan, digamos. Seguramente si juegan ante la Udeconce y regresan al otro día, quizás van a trotar 10 minutos y van a elongar y se van a ir para la casa.
7: Y en un mismo partido, si hay algún titular que viene medio baleado, como se dice, bueno, y hay que sacarlo a los 60, habrá que sacarlo a los 60, porque ¿sí? es más importante tenerlo para el, se entiende, ¿no? Tenerlo ¿sí? para el siguiente partido y para el subsiguiente también. En seguidillas como esta. Para mí, para cerrar o terminar de dar mi mirada sobre esto, hay cuestiones científicas y que uno no puede descreer. Yo no puedo decir, no, pero si un partido más, dale nomás. A mí, si el responsable del área física me dice que tal jugador está arriesgando o al borde de una contractura, de un desgarro, y que es mejor que pare, tiene que parar.
8: Sí, bueno,
7: son cuestiones científicas.
8: Sí, o sea, sí, pues sí, pero el jugador también es su propio doctor. O sea, si él se siente mal, tiene lesiones, tiene contracturas, dolores musculares, también es bueno que lo manifieste. ¿Sabes qué? Yo necesito descansar este
7: partido. Voy a poner un ejemplo, no sé, si a mí el área médica del club me dice, mira, de esta seguidilla, porque seguro que lo tienen visto y que lo han trabajado esto, ¿no? Estos 5 partidos en 17 días. Si del área médica me dicen, ¿sabes qué? Nico Fernández, de estos 5, sería bueno que jugara 3. Sería bueno que jugara, que en la mitad, que no juegue el de la mitad, no sé, o que no pasara de tantos minutos. ¿Por qué? Porque viene saliendo de una tendinita en la rodilla. A eso voy. Ya, opiniones científicas.
8: Boca jugó anoche, ¿cierto? Mm. Ya, seguramente regresaron hoy día a Argentina y el domingo juegan a las 4 de la tarde ante Newell's.
7: Claro.
8: ¿Cuántos partidos tiene recuperación llegando a Argentina hoy día?
7: No, si, Seba, si yo te hablo de dos partidos, no es lo mismo. O sea, yo te digo, Curicó juega ahora el sábado y juega el martes y después tienen 40 días de vacaciones, claro. Da lo mismo. Pero no es esa la figura son 5 partidos en 17 días.
8: No hace mucho, sí.
7: Por eso hay que tomar todas las precauciones.
8: Gracias a Dios, de todas. Los 6, son 4 de local.
7: Sí, porque podría ser peor.
8: Y uno de Copa Chile.
7: Podría ser peor.
8: Que también puede dosificar, o sea, si Curicó no... El objetivo de Curicó está puesto en la Liga de Ascenso. Si no llega a clasificar en Copa Chile... Sería Ñublense y Rangers, mira.
7: ¿Qué? Oye, escuchemos algunas voces ya para meternos en Cobreloa. Nos piden que hablemos un poquito de Cobreloa. Y hagamos el juego, hagamos una oncena de jugadores no titulares, pensando en Copa Chile. A ver qué sale. Ya. Aquí está, Rodrigo Colombo, su ausencia en el último partido y cómo lo vio desde fuera.
9: Sí, es difícil cuando está afuera. Se ve todo mucho más fácil. Pero nada, creo que el clima estuvo feo, la cancha estaba fea también. Incluyó un poco eso, pero bueno, así y todo, nosotros no pudimos replicar por ahí la intensidad que veníamos teniendo en otros partidos. Y bueno, ellos lo encontramos con un rival que la verdad juega muy bien y encontró esas conexiones hasta el 1-0, creo que el partido estaba parejo. Y bueno, después de que salió el marcador, a ellos se les hizo un poco más fácil, nosotros capaz que entramos en la desesperación de querer ir a buscarlo, de querer salir a presionar más alto, y a lo mejor pecamos de salir de a uno, y bueno, y así fuimos haciendo el equipo un poco largo, y ellos encontraron los espacios, pero bueno, en definitiva, creo que al final, con el empuje que bueno, que veníamos mostrando también, y esa rebeldía pudimos descontar, pero bueno, no nos alcanzó, y esa es la bronca.
7: Bueno, ha sido fundamental en toda esta levantada que traía antes del último partido de Curicó, el mantener el cero, sostener el cero. Es vital, dice Colombo, volver a eso y hacerse fuertes en casa.
9: Sí, sobre todo ahora en esta segunda rueda, donde ya todos nos conocemos, donde ya sabemos cuáles son las virtudes de cada rival, y bueno, ellos también conocen las nuestras. Va a ser fundamental a partir de ahora eso, que creo que es lo que habíamos logrado esa seguidilla de partidos de invito que tuvimos, donde encontramos mayor solidez y a partir de ahí fuimos creciendo. Pero bueno, es un tropezón, no hay que preocuparse, sí ocuparse, y nada, seguir trabajando, que creo que lo venimos haciendo bien.
7: Y una más de Rodrigo Colombo, hablamos de Cobreloa, el partido que tiene ante uno de los, ante el líder de la competencia.
9: Sí, bueno, viene un rival que allá se nos hizo muy difícil. Y ahora, bueno, estamos en otra etapa nosotros. Ellos vienen con ese envión de ser los punteros, de ganar en la primera fecha con contundencia. Pero nada, nosotros tenemos que volver a hacernos fuerte de local, y que eso es lo importante, que nosotros en la granja hagamos una fortaleza y a partir de ahí empecemos a sumar puntos.
7: Bien, ahí está la palabra de uno que regresa al equipo titular mañana.
8: Sí, buen aporte en los últimos partidos. Yo me da la impresión de que los partidos con lluvia, que son más aguerridos, son más de la lucha cuerpo a cuerpo, Colombo puede marcar, puede andar bien. Me gustó un comentario que decía ahí, Colombo, Henry, Venega y Tello son los más experimentados, los que tienen más edad. Imagínate, como que se da confianza en esa columna vertebral. Bueno, la vuelta de Colombo está muy buena, porque habíamos dicho que habían dos jugadores del mismo perfil, que eran Oliver y Sarria, pero el regreso de Colombo al menos te da ahí un jugador que va a ser básico, y que ahora tendrás que decidir entre Sarria y Oliver, lo decíamos el día de ayer. Pero yo creo que van a haber otras modificaciones también, ya entrando lo que va a ser mañana. No sé por qué me da la impresión de que Juan Pablo Gómez está siendo observado como para poder ser parte del once.
7: Mira,
8: ¿o estoy equivocado?
7: Es que puede ser. A ver, tampoco uno puede asegurar.
8: No,
7: pero,
8: yo no lo estoy asegurando.
7: Pero si Curicó mañana arranca con 5 cambios, no te sorprendas.
8: Por eso.
7: 5. Casi la mitad del equipo.
8: Me entregan un dato acá que yo los cuento muy bueno. Cobreloa ha ganado solo 2 partidos de visita.
7: Ya.
8: Le cuesta.
7: Buen antecedente. Cobreloa juega, nos aportaba además acá un auditor, nos sumamos todos. Juega un 4-2-3-1. No va a tener un hombre importante que es Jorge Polgatica, que lo tiene fuera por 5 amarillas, que juega ahí en la mitad de la cancha, un volante interior muy interesante. Muga es el volante central, el eje.
8: Muy bueno, Muga.
7: Gotti es, para mí, el mejor 9 de la categoría. Hoy por hoy.
8: Y lo ha demostrado.
7: Es extraordinario. Eso, bueno, a Curicó le metió 2 allá, ¿no? Gotti.
8: No, más.
7: No, pues en el partido pasado le metió 2, Gotti. Gotti le hizo 2 goles, creo.
8: Es que no sé si fue 2 o 3.
7: No, no me acuerdo. Pero es un goleador extraordinario.
8: Sí, no, por eso. Es que me quedó la duda si. Me parece que no sé si le hizo 2 o 3 goles a Curicó. O sea,
7: no tengo el dato, que alguien nos diga. Pero tiene un extremo izquierdo extraordinario también. Ah, van a decir, son todos buenos. Es que es así, ¿no? Es así, el Peyota Delgado.
8: Claro, fue 3 de Gotti. 5-1 perdió Curicó Unido ayer.
7: 3 de Gotti, imagínate. Sí. Mira, pues aquí mismo se suma la gente, nos dice, Gatica va a ser reemplazado por Aránguiz. Mira el nivel de plantel, pues. Aránguiz, el que jugaba en Copiapó, en Magallanes.
8: Tomás
7: Aránguiz, pues. Entonces, gran nivel, pues.
8: Buen jugador Tomás Aránguiz, ¿eh?
7: Buen jugador, tiene un muy buen plantel Cobreloa. Muy buen plantel.
8: Bueno, ahí está Insaurralde, otro de los jugadores Gotti. A mí me gusta mucho Muga, o el partido que le hizo a Curicó Unido en ese 5-1 fue redondo.
7: No, es muy buen jugador.
8: Pero tiene muy buen equipo. Yo creo que la clave de este partido pasa por ahí, por Muga. O sea, ahí va a haber un duelo interesante, donde si tú logras sobrepasar esa línea, Curicó tiene posibilidades. Si tú me dices que podrían haber 5 cambios, que no me debería sorprender.
7: Que no te sorprenda si mañana ves 5 cambios.
8: Ya, tú dijiste algo, o sea, que por ejemplo Bustamante podría. Estamos hablando de un supuesto porque no hay seguridad.
7: Es que no, ¿para qué darla completa? Pero podría, mira,
8: el 11?
7: Está bien, no lo tengo, certezas no tengo, no te extrañes si sale un lateral, si sale un central, si sale un volante mixto.
8: O sea, va a salir un central, va a entrar Colombo.
7: Si sale un volante más ofensivo y si sale un extremo, eso te puedo decir.
8: Cuando tú hablas de las posiciones, pero yo lo puedo decir o no, especulando.
7: O sea, tú puedes ir especulando.
8: Si
7: claro,
8: tú me dices
7: ya,
8: un lateral, voy. Juan Pablo Gómez por.
7: Que no te extrañe.
8: Por Medina.
7: Ya, hagamos el juego. Que no te extrañe si sale un lateral.
8: Ya, Juan Pablo Gómez Medina.
7: Ok. Que no te extrañe si sale un central.
8: Colombo por Oliver.
7: Sigo, yo no he dicho nada.
8: Especulación,
7: que no. Que no te extrañe si sale un volante mixto.
8: Podría entrar.
7: O quién sabe. No sé, pero tira ahí.
8: Volante mixto, Ormeño, ¿podría ser?
7: Ya, ok.
8: No sé, y que ingrese, ahí me pillaste. Romo, ¿no?
7: Yo no puedo decir nada. Estamos haciendo este juego.
8: Estoy adivinando.
7: Yo no puedo ni guiñarte el ojo ni
8: ya,
7: nada.
8: Romo
7: no
8: por
7: nada.
8: Ormeño, okay. me la voy a jugar por ese.
7: Que no te extrañes si sale un enganche. Ya, esa está fácil.
8: Retamal.
7: Ya.
8: Nada, por. Y Nostroza podría pasar a la mitad, ¿no?
7: No. Y que no te extrañe si sale un extremo. Un extremo.
8: ¿López vuelve?
7: No. López puede volver a estar disponible.
8: Ya, Bustamante podría ir a un lugar
7: tiene
8: eso.
7: Tiene que entrar Bustamante.
8: Me imagino, ¿no?
7: Y tiene que entrar Bustamante. Bueno.
8: Yo no descarto, según cómo se vaya dando el partido, un 4-4-2.
7: Pero Bustamante no a la orilla, ¿eh? No, no.
8: Es
7: no,
8: que eso es el tema. Yo no lo quiero en la orilla. No me gusta.
7: No debería estar en la orilla. Yo no creo que no.
8: No lo pongan a la orilla. Él es un, un doble 9, si va a poner a Venegas.
7: Bueno, si va a entrar Bustamante, obvio no va a salir Venegas, así que 2 más 2. Van a tener que jugar los dos arriba.
8: Sí, no hay problema si los equipos hoy día esta formación de antes los equipos se componían del 9 y el 11. Sí, no.
7: ¿Verdad? Hoy tenemos que hacer la pausa, ¿verdad? Última pausa y seguimos con BLN Deportes.
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6: Oye, me llega un datito.
7: Ya.
6: Me llega un datito. De JC Bet.
7: ¿Ya?
6: No, nuestro compañero JC Maldonado nos dice hoy. Tranquilidad a la gente que ayer ganó entrada. No recuerdo los nombres.
7: No,
6: yo no los recuerdo, pero Juan Carlos los tiene. Porque ya, pero no hace mucho, pero ya tienen su poder, digamos, todos los links para poder habilitar sus entradas, así que hoy se contacta con ustedes, amigos y amigas que ganaron.
7: ¿Y todo esto es digital?
6: No, por eso, pero recién tuvo acceso ahora, hoy.
7: Claro.
6: Por eso no lo hizo el día de ayer, pero me escribe Juan Carlos, oye, la gente que esté tranquila, hace un rato me llegaron, me dice los códigos y todo, así que ya lo haré.
7: Antes había que ir a buscarla a la sede del club. eran en mano, hoy día te las traspasan por WhatsApp, pues más fácil. Oye, no puedo creer que Tomás Arangui venía haciendo banca en Cobreloa.
6: Sí, pues.
7: Pues es un muy buen jugador.
6: Para que veas, para que tener planteles.
7: Podrían haberlo traído a Curicó. me gusta Tomás Arangui.
6: Oye, y el once alternativo.
7: Ya, me gustó. Pensando en Copa Chile, dice.
6: Copa Chile, ojalá ya. Pero jugador suplente o que ojalá no. De los que no van prácticamente
7: no, la
6: vamos mezclando.
7: Jugador.
6: Arquero,
7: titular,
6: el Tommy.
7: Sí, absolutamente.
6: Ya, lateral derecho.
7: Medina.
6: Medina pensando que juegue Gómez ahora.
7: Sí.
6: Ya.
7: Sí.
6: Si Gómez va a ser titular ahora, claro. Pero Medina que vaya a Concepción. Pero.
7: ¿Puedo ser más frío en eso?
6: Puede ser Francis Pérez, puede ser Antonio Ramírez.
7: Ah, bueno, ya. Sí, también.
6: Ya, Ramírez. Sí. Centrales. Colombo.
7: Y Oliver. Colombo no.
6: Ni eso de que Henry Atrán, ni nada.
7: No, no.
6: Yo voy Oliver Diego Muñoz.
7: Sí.
6: Oliver Diego Muñoz.
7: Y por el otro lado.
6: Y a la izquierda, ahí va a ver que.
7: Ronald está lesionado. ¿Cuánto tiempo?
6: Ronald podría estar a disposición para el partido con Ranger, pero no lo vas a operar en un partido así. No. ¿Sabe el que tiene el alta médica ya en su poder? William Saez.
7: Bueno,
6: ya tiene el alta médica. Y si no, no nos compliquemos. Medina a un lado y Ramírez al otro. Listo, ahí tienen los dos laterales. No. O Francia a un lado y Ramírez al otro. Ya está. Ya, volantes. Beglio.
7: Sí.
6: Tiene que estar Beglio.
7: De titular.
6: Tiene que estar Beglio. Podría ser, si es que no va a aparecer Retamales ahora, que pareciera que no, podría ser él. Pero ahí está Dylan.
7: Uh-huh.
6: Dylan Acevedo, que tiene que sumar ahí minutos, ¿por qué no? Podría ser Romo, que es el que más ha estado más fuera que dentro de los volantes, ¿cierto?
7: Sí.
6: Podría ser el joven Millañir, y que lo veamos, que pasarle la camiseta. Podría ser el Benji Nostroza, imagínate. Arriba, López, que es el que menos ha jugado en los extremos últimamente.
7: Por la izquierda.
6: Alfaro.
7: Bien.
6: A la derecha. Y Jan Aliaga.
7: O Francis Pérez también por la derecha.
6: Puede ser Francis Pérez, Jan Aliaga y Alfaro, si es que quieres darle minutaje. O López, si quieres darle minutaje.
7: Y a la banca, pero, arriba, ¿no?
6: Pero te das cuenta que puedes hacer un equipo. A la banca lleva. Claro, y ahí puedes llevar a los titulares, y como tú dices, no significa que no viajen.
7: No, puedes llevar a un par de.
6: Pero que no hagan
7: a una línea con una columna titular.
6: Tiene muchos jugadores, Curicó. Tiene muchos jugadores como para poder hacer una rotación tranquilamente.
7: Ya, pues ahí está. Y no es mal equipo.
6: A ver, formación para mañana nos dice acá una auditora. Un auditor.
7: Eso.
6: Dice Tello, Gómez. A ver, parece que va bien, ¿eh? Oh, a ver. Dice Tello, Gómez, Colombo, Sarria, Guzmán.
7: Yo creo que es ese. Estas son opiniones, check. Yo no tengo la formación, no, pero yo creo que va bien.
6: Estoy leyendo un auditor.
7: Ya.
6: Estoy leyendo un auditor que nos dice Tello, Gómez, Colombo, Sarri, Guzmán. Yo solo hasta ahí le quiero decir check. ¿Medio campo?
7: Pero tú lo estás asegurando con el check.
6: No, pero deja de preguntarme tonteras. Yo ya dije check, nada más. Medio campo, dice Sangüesa, Romo, Alfaro y el Benja. Solo le voy a decir que los dos primeros que nombró, check. Y arriba, Venegas, Bustamante. Doble check.
7: Ya digo,
6: oye, viene el amigo, anda cerca.
7: No descartaría lo anda que hicimos cerca en el primer partido con un 4-4-2.
6: Anda bien cerca. 4-4-2 dijiste.
7: No lo descartaría. 4-4-2
6: dijiste.
7: O sea, si Curicó se tiene que defender,
6: check.
7: Ya, si se tiene, si en algún momento tiene que agruparse, no lo descartaría. Y atacaría más por las bandas.
6: Cancha mañana va a estar blanda, harto barrito. Sí. Acá nos escribe la amiga Maribel, que ojalá vayan a todas, dice, ¿eh? Al barro, a ver cómo decía. Jóvenes, esperar que mañana los jugadores se embarren la camiseta, dice. Los encuentra medio... Mira, pero es que, ¿por qué escriben esas cosas? Dice que los encuentra medio alérgico al barro. No.
7: No.
6: Bueno, es su opinión. No pasa por ahí. Dice, la cancha va a estar embarrada para los dos. Seba, Claudio, según sus especulaciones, ¿quién sale o entra? Lo ideal es que valga la pena, dice. Porque los cambios a veces salen mal. Salen o entran jugadores equivocados de puesto. Gracias, dice la amiga Maribel. Bueno, veamos mañana. Solo digo, ¿no?

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0: 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Ya, señores y señoras que escuchan este programa.
1: Mañana, ¿qué? A las cuatro y media
0: estamos al aire. No sé, Salvita, ¿a qué hora llegas tú? ¿9 y media?
1: Diez, más o menos. De aquí se va para allá, dijo.
0: A las 10. Pero pasa a comprar el pan, ¿sí? Toma desayuno ya.
1: Sí.
0: Una tostadita. ¿Va a llevar el tostador eléctrico? Dijo, no, una selladora.
1: Dijo que una vez llegó y no qué estaba bonito. Abierto el estadio.
0: Sí,
1: dijo.
0: ¿Verdad? Llega antes que los guardias. Sí. ¿Qué nos va a esperar con unos selladitos? ¿Jamón y queso mañana?
1: Oh, qué rico.
0: Ya, yo llevo termito con café. No, voy a llevar una tortilla. Una tortilla.
1: ¿En serio?
0: ¿Ah? Si es que la encuentro hoy.
1: Sí, pero si va en el auto, tortilla de rescoldo con chicharrones.
0: Paro, y le digo, deme tres. Las paga Sebastián Ormazábal.
1: ¿Aceptan cheque de Sebastián Ormazábal?
0: Sí, ¿cuándo firmaste un cheque por última vez?
1: Oh. No lo firmo, porque ¿sí? Hay que pactar el año.
0: Ah, para el tema escolar. Jardín. Sí, es verdad. Para lo único que sí.
1: Nos vemos. Cuando te lleva pilladito el cheque, te quiero ver.
0: Aguante. Que estén bien, chao.
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4: BLN Radio te indica la hora.
5: 2:59 PM.
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1: VLN Radio te indica la hora.
2: 4:00 a.m. con 2 minutos.
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2: BLN Radio te indica la hora.
3: 5 de la mañana, en punto.
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1: Son las 6 de la mañana, con 3 minutos.
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2: BLN Radio te indica la hora.
3: 7:00 a.m. en punto.
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3: Tránsito parcialmente suspendido en el kilómetro 27 de la ruta J68 por desprendimientos de rocas. Están denunciando una aniquilación de un ecosistema por un proyecto de parcelaciones que se ejecuta en los coipos de la comuna de Gualañé. Los estudiantes del Liceo Bicentenario Zapallar se manifestaron para que el DAEM dé soluciones a problemas estructurales. Y el alcalde de Molina confirmó el avance de las gestiones para que Lontué cuente con una sucursal del Banco Estado. Y hoy sábado, desde las 17:30 horas, Curicó Unido va a recibir al líder de la Liga del Ascenso, Cobreloa. 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
4: Son las 8. Un minuto.
3: ¿Cómo les va? Muy buenos días, bienvenidos y bienvenidas a una nueva edición. Esta es la matinal de Sala de Prensa, correspondiente a esta jornada del sábado 1 del mes de agosto. Ya cambiamos folio, pasamos al siguiente mes del año. Comienza también una época en que siguen las precipitaciones, por lo menos así lo han anunciado los especialistas. Ya vamos a estar revisando el informe del tiempo y el pronóstico para las próximas horas. Como siempre, muy conectado con ustedes a través de nuestro WhatsApp, el 569-9597-9492, el oficial de la radio, para que usted ahí nos comunique y hagamos de cada día más grande esa comunidad. 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
3: Esta información es importante porque hoy sábado 1 de agosto, debido al debilitamiento de una ladera de cerro y a la caída continua de sedimentos y grandes rocas sobre la calzada, el tránsito se encuentra parcialmente suspendido entre el centro de Sagrada Familia y la localidad de Villa Prat por la ruta J68, la ex K16. Los equipos de emergencia del municipio, en coordinación con Vialidad, ya están en el lugar, trabajando para evaluar el sector, retirar material y poco a poco ir limpiando este camino. El principal objetivo, resguardar primero la seguridad de la comunidad y también prevenir la ocurrencia de accidentes. Estamos hablando de grandes rocas que se desprendieron de esta ladera en una zona de curvas, ahí en el camino a Villa Prat, y que ahora están ocupando parte de la calzada. El equipo municipal, que ha estado trabajando hace ya más de una hora en el lugar, ha podido retirar por lo menos una gran cantidad de material y habilitaron una de las pistas de circulación. Obviamente, esto va a requerir la comprensión de los automovilistas.

0: Los vecinos que habitualmente pasan por allí van a tener que buscar una ruta alternativa. Y, por cierto, también se invita a respetar las señaléticas y a utilizar las vías alternativas, como ya se lo señalaba. El municipio de Sagrada Familia, a través de sus plataformas sociales, las oficiales, está dando a conocer más información respecto de esta suspensión parcial del tránsito. En un comienzo fue una suspensión total, pero hace poco rato se ha podido habilitar una de las pistas de circulación con precaución a la altura del kilómetro 27 de la ruta J68.
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0: Un proyecto de parcelas de agrado en el sector de Los Coipos, en la comuna de Gualañé, está generando preocupación entre los residentes del sector del secano costero. Todo esto debido a los efectos negativos que ha generado la intervención de al menos 5 kilómetros de ese sector. Así lo dio a conocer a BLN Radio el vecino Víctor Rojas, quien afirmó que uno de los problemas graves se produce en el badén del camino vecinal, el cual fue construido en el año 2014 con recursos del municipio y aportes de los mismos parceleros residentes en la zona. En dicho sector se efectuaron trabajos de profundización de un estero, dejando el badén a punto de colapsar y con el evidente peligro que genera de un accidente de impredecibles consecuencias.
2: El fondo de Los Coipos como tal se vendió para un tema de parcelación, parcelas de agrado, y intervinieron en el estero. ¿En qué intervención le hicieron? Con maquinaria pesada lo ahondaron, como se dice, en el cual una de las grandes causas que provocó eso, porque ahí existe un camino vecinal, o sea, un camino que usa de uso exclusivo los parceleros, y la intervención llegó hasta prácticamente hasta el mismo badén que hay. Que hay un badén que se construyó en el año 2014 junto con el municipio y los parceleros, y producto de la intervención que hicieron, el badén está, como se dice, a punto de colapsar. O sea, hay una profundidad de aproximadamente casi 2 metros de caída que tiene ahora el badén, y con el peligro que eso va a representar en cualquier instante.
0: También como consecuencia de la intervención, el denunciante aseguró que generó una situación aún más grave que la anterior debido a la aniquilación del ecosistema de ese estero. En una extensión aproximada de 5 kilómetros entre Los Coipos de Gualañé y el sector de Los Negros, en la comuna de Lolol, en la región de O'Higgins.
2: Yo creo que es bastante peor también. La intervención que hicieron fue abrupta en el estero, en cual mataron todo lo que hay, todo lo que se que existe, flora y fauna del estero, murió.
3: ¿Quién ordenó los trabajos de intervención del cauce del estero ahí en las parcelas?
2: Se supone que son los dueños del campo, los dueños de la parcelación.
3: La inmobiliaria, los que están vendiendo.
2: Claro, la inmobiliaria que vendió el terreno como tal.
3: Pero para eso tendrá que haber un visto bueno la autoridad, pues. Del municipio.
2: Eso es lo que todos pensamos, porque eso es lo que todos las preguntas que nos hacemos, ¿dónde está el Ministerio del Medio Ambiente? Porque ahí, como se dice, mataron todo lo que hay. Uno escucha por las noticias, redes sociales, que han, no sé, parado un hospital porque apareció, no sé, una lagartija, un roedor, y aquí mataron prácticamente 5 kilómetros.
0: Como una forma de graficar el daño ecológico, el vecino señaló que el sector de Los Coipos tendría que cambiar derechamente de nombre, porque dicha especie prácticamente ha desaparecido del mapa, al igual que las aves, entre ellas las garzas, los pidenes, las pitocas, las ranas e incluso hasta los sapos.
2: Ahora no se puede llamar Los Coipos, no quedó ninguno. O sea, aquí encontramos todo tipo de aves, garza, piden, pitoca, sapo, rana, y así, infinidad de cosas. Hasta la casa de un vecino acá llegó una tagua, una ave que se cría en el estero, y andaba moribunda, andaba desorientado.
3: ¿Y ustedes por qué, como parceleros, cuando estaban metiendo maquinaria, por qué no se opusieron ahí como vecinos afectados?
2: Exactamente, que uno, a ver, uno dentro de la ignorancia, no pensamos que el daño iba a ser tanto. Una vez que llovió, ya ahí nos percatamos cuál fue realmente el daño. Al haber una obra así, tiene que haber un tema de mitigación, que llama. O sea, ahora el badén como tal suena como una cascada, porque tiene prácticamente casi 2 metros de profundidad. Así que imagínese, escucha, la arena o la batería que está debajo del badén, eso con el tiempo el agua lo va a ir moviendo, y cómo sabe que en un día cualquiera puede haber un accidente, porque vaya, transitan camionetas, tractores de los mismos parceleros, y usted sabe, por debajo, nadie ve por debajo del badén cómo está el terreno.
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0: Seguimos avanzando con la revisión de las noticias cuando ya son las 8 de la mañana con 10 minutos. Una jornada de manifestaciones se vivieron ayer en el Liceo Bicentenario Zapallar de Curicó, luego de que los estudiantes iniciaran una movilización de carácter autoconvocada para denunciar las deficientes condiciones de infraestructura del recinto educacional. La protesta, que expuso problemáticas estructurales como filtraciones de agua y daños en los servicios sanitarios, llegó a la dirección del establecimiento a tomar la decisión de autorizar la salida anticipada de todos los alumnos para resguardar su integridad y también tratar de calmar la situación al interior de esta comunidad escolar. El descontento se originó principalmente por las condiciones que afectan a los niveles superiores del edificio. Según relató uno de los alumnos partícipes de esta manifestación, la problemática comenzó a gestarse en la sala de tercero medio A, todo esto debido a la acumulación de agua en su interior.
4: Primero que nada, nosotros tenemos como iniciativa el poder arreglar la infraestructura. Los cursos del segundo piso, de la segunda planta, están inundados. Yeah. Los techos rotos, la infraestructura mala, los baños malos, y no es un ambiente que se pueda agradable para estudiar.
5: O sea, se están goteando las salas prácticamente.
4: Exactamente. Aproximadamente desde años, ¿verdad? Años, y no se ha arreglado. Por eso queremos justicia, porque sabemos lo que merecemos. Tenemos el derecho a la libre expresión, queremos esto.
0: Frente a esta paralización de actividades y al malestar generalizado, el director del Liceo Bicentenario Zapallar, les hablo de Patricio Mesa, abordó la contingencia para responder a las legítimas inquietudes del estudiantado. La autoridad académica reconoció que las dependencias necesitan intervenciones urgentes, haciendo un llamado a la calma en la comunidad educativa, debido a que actualmente hay un proceso de licitación para asistir las urgencias.
6: Transmitirle un poco de tranquilidad porque este es un movimiento autoconvocado de los estudiantes. Este movimiento no nace desde el centro de estudiantes, que es la coordinación central de todo, sino que se buscó el ambiente propicio para manifestarse por un montón de temas molestos que seguramente ustedes ya le habrán entregado a algunos muchachos sus opiniones. ¿Ya? Liceo Bicentenario es una institución, cierto, conocida, de alto prestigio en Curicó, pero que tiene una infraestructura que todos saben y todos tenemos la voluntad de que se mejore. Yo les había anunciado ya a través del centro de estudiantes que tuvimos la visita de 22 empresas para la reparación de los techos por un monto de 235 millones de pesos.
0: O sea, están en un proceso de licitación.
6: Estamos
0: avanzando.
6: Estamos en un proceso de licitación que va a comenzar, que ya comenzó, que durante el mes de agosto ya se adjudica a la empresa, que ejecuta ahora a partir de mediados de septiembre, con 90 días de plazo.
0: En respuesta a la situación, el director subrogante del Departamento de Administración de Educación Municipal, el DAEM de Curicó, Claudio Cisternas, él entregó su versión también sobre los hechos y las medidas que se van a adoptar en el Liceo Zapallar. Cisternas precisó que las manifestaciones estudiantiles se vieron detonadas por una situación, un incidente puntual que ocurrió el día anterior con uno de los buses de transporte escolar, el cual presentó una filtración de agua a través de una escotilla.
7: Posiblemente esto nació por una situación que hubo ayer, muy puntual, de uno de los buses, que si bien es cierto, tenía una filtración por una de sus escotillas, cosas que pueden pasar, quedó en pana cerca del colegio. Este servicio, ¿verdad? Nosotros lo llevamos prestando durante años, son empresas transportistas las que se contratan, no es un servicio nuestro, aquí esto también pasa por un tema de licitaciones y contratos, y nosotros vamos monitoreando que esto pase. Fue una primera vez en el año que teníamos una pana. Nosotros con nuestro equipo fiscalizamos estos transportes porque, ¿cierto?, debemos responder a lo que nosotros estamos pagando. Se lo paga el Departamento de Educación, la municipalidad, y es un servicio gratuito que entregamos a los estudiantes en este establecimiento y en varios más de la comunidad.
0: Respecto a las deficiencias al interior del establecimiento, Cisternas confirmó que se han sostenido reuniones con la dirección, el centro de padres y el centro de alumnos del Liceo Zapallar. Y en estos encuentros se acordó compromisos a corto plazo para reparar los servicios sanitarios.
7: Esta semana estuvo nuestro equipo de obra analizando y valorizando el arreglo de los baños, que fue una de los temas que ellos nos plantearon, y la próxima semana ya nuestros maestros van a estar trabajando en los servicios higiénicos del Liceo Zapallar. Eso también nos lleva a pedir también que el autocuidado y que las cosas que, las obras que nosotros hagamos se cuiden, porque los baños, si bien es cierto, es el único lugar que nosotros podemos fiscalizar, pero el cuidado también tiene que ser de aquí desde los estudiantes.
0: Bueno, finalmente, el representante del DAEM hizo un llamado al autocuidado por parte de los estudiantes, tanto en el uso de los baños como en el transporte escolar, enfatizando la importancia de preservar la infraestructura pública.
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0: Un incendio se registró durante la madrugada de ayer en la comuna de Sagrada Familia y el cual dejó como resultado una vivienda destruida y dos personas mayores damnificadas. La emergencia se declaró cerca de las 3 de la madrugada, tras lo cual la primera, la tercera y la cuarta compañías del cuerpo de bomberos local concurrieron hasta el sector de Corral de Piedras. Allí, los voluntarios y voluntarias trabajaron para contener el fuego que consumió su totalidad la casa. Así lo indicó Rodrigo Cisterna, comandante del Cuerpo de Bomberos de Sagrada Familia, quien detalló que el trabajo efectuado para controlar la situación fue bastante arduo. Además, el comandante informó que no hubo personas lesionadas en esta situación.
8: La central de alarma del Cuerpo de Bomberos de la Familia recibió un llamado por fuego en estructura en el sector de Corral de Piedra, despachándose al lugar tres compañías del Cuerpo de Bomberos de la Familia. A la llegada de la primera unidad se constató una vivienda en fase libre de combustión, iniciándose labores de control de extinción, remoción, liquidación de puntos calientes. Producto de la emergencia, el inmueble resultó destruido en su totalidad. En la vivienda habitaban dos adultos mayores, quienes fueron evaluados por personal de salud de Sagrada Familia. Ambos se encuentran sin lesiones aparentes y en buenas condiciones físicas, aunque afectados emocionalmente. En el procedimiento trabajaron bomberos de Sagrada Familia, el equipo eléctrico municipal, personal de emergencia y el área social municipal. Además de carabineros de la tenencia de Sagrada Familia, no se registraron bomberos lesionados. Los equipos municipales realizarán el catastro y levantamiento de las necesidades para gestionar la ayuda correspondiente por el municipio.
0: La autoridad bomberil de Sagrada Familia agradeció el trabajo mancomunado para controlar la emergencia y asistir a los afectados, quienes ya recibieron ayuda de emergencia por parte del Departamento Social del municipio local.
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0: 10 grados, esa es la temperatura actual en la ciudad de Curicó, según el último reporte de la estación meteorológica automática del aeródromo local. Durante la jornada de este sábado 1 del mes de agosto, la temperatura máxima será de 13 grados. Eso es lo que está pronosticando meteochile.cl, que es el organismo oficial para estos temas. La mañana va a estar cubierta, durante la tarde seguirá el cielo cubierto, pero habrán chubascos débiles. Durante la noche de hoy sábado, el cielo va a estar cubierto, pero con lluvias, además de vientos, que van a estar entre los 25 y hasta los 40 kilómetros por hora. Para el día domingo 2 de agosto, la temperatura mínima será de 9 grados, la máxima de 13. Cielo cubierto, con lluvias y vientos, es lo que se está pronosticando para la madrugada. Durante el resto de la jornada seguirán las lluvias y durante la tarde de mañana domingo habrá chubascos aislados. Para la jornada del lunes 3, la temperatura mínima que se pronostica 6 grados, la máxima de 16, cielos parcialmente cubiertos esa jornada, muy pocas probabilidades de que llueva el próximo día lunes, al igual que el día martes y también el miércoles.
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0: Hoy sábado se cumplen 17 días de la restricción de tránsito vehicular hacia el interior de la localidad precordillerana de Potrero Grande, esto es, al interior de la comuna de Curicó, como consecuencia de las condiciones climáticas desfavorables que se han presentado desde el 16 de julio pasado y que continuarán vigentes hasta el próximo lunes 3 de agosto, según los pronósticos. En este sentido, el jefe de la tenencia de Potrero Grande, el suboficial mayor de Carabineros, José Farías Cubillos, señaló que el control vehicular se está desarrollando en el kilómetro 30 de la ruta J65, esto es, frente a la unidad policial fronteriza. La autoridad policial llamó que desde dicho sector no se permite el paso de ningún tipo de vehículo motorizado, a excepción de los que circulan con residentes.
3: Reiterar a la ciudadanía respecto de la restricción de las personas hacia el interior de la ruta J65 de Potrero Grande, ya que vamos a estar fiscalizando el ingreso de las personas. Se vuelve a reiterar, solamente las personas residentes del sector se autoriza el ingreso, para que la gente no suba y no arriesgue.
0: Por su parte, el delegado presidencial provincial de Curicó, Óscar Águila, afirmó a DLN Radio que otras tres rutas que conducen a zonas cordilleranas también están con restricción vehicular debido a la seguidilla de sistemas frontales que se presentaron desde mediados de julio y que se van a prolongar hasta el lunes de la próxima semana.
21: Y este fin de semana viene condiciones climáticas, cierto que conforme a meteorología va a llover bastante, pero sin embargo, de acuerdo a lo que nos ha informado, esto también es dinámico, cambia de momento a momento. Nosotros acá en la delegación tenemos varios equipos que funcionan ante esta emergencia y estamos todos atentos a lo que se venga este fin de semana. Así que un llamado a la gente, mantenemos los cortes en los diferentes sectores porque son cortes preventivos, no son antojadizos, porque estamos preocupados de la emergencia, que no les pase nada. Y muchas veces cuando se da apertura, que está muy bonita la nieve, que quieren subir, después hay que andar buscando a las personas, ¿cierto? Y se gastan una cantidad de medios enormes por irresponsabilidad de la gente.
0: Hasta que las condiciones meteorológicas en la cordillera mejoren, se mantendrán con restricciones las siguientes rutas: la ruta J65, que es la que corresponde a Curicó, desde el kilómetro 30, es decir, en el sector de la tenencia de Carabineros de Potrero Grande hacia la cordillera. También está la ruta J25 en Teno, desde el puente Hernán Briones, ahí en el sector de la montaña, hacia la cordillera. También en la ruta J55, en la comuna de Romeral, desde el kilómetro 40, también allí hay un corte de ruta. Y la ruta K275 en Molina, desde el kilómetro 19, en el sector de Radal, allí hay un punto de control de Carabineros. La policía está a cargo del control vehicular en cada zona y solo permiten el tránsito de personas residentes en los lugares que ya hemos indicado.
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0: El presidente de la Cámara de Comercio de Curicó, Víctor Dacaret Moya, en breves palabras explicó a DLN Radio los motivos por los cuales un número importante de comerciantes establecidos en el sector céntrico de la ciudad se han visto obligados a cerrar definitivamente sus cortinas, dejando así también cerrados sus locales, una situación que calificó como muy delicada. El dirigente dejó en claro que este fenómeno no es de ahora, sino que se arrastra desde el segundo semestre de desde 2025, esto es, hace ya un año. En esa fecha, recordó, de 7.700 patentes, 650 no se pagaron. Al mismo tiempo, lamentó el cierre de tiendas como la Casa Payard y también la empresa Yarur, y las cuales calificó como negocios emblemáticos de Curicó.
22: Aquí hay una situación bastante delicada, lo que está afectando al comercio. De 7.700 patentes, el segundo semestre del año pasado fueron 650 menos las que no se pagaron. Así que de esas, no sé si algunas están trabajando o se cerraron, pero la cantidad de cierres son bastante grandes. Hay negocios emblemáticos como Casa Payar, Yarur, que fueron por muchos años imagen de un comercio vibrante. Sin embargo, ahora hay muchos negocios cerrados.
0: Víctor Dacaret, al momento de referirse a las razones que han generado el cierre de los locales, dijo que son producto de tres factores y que están bastante bien marcados.
22: Hay tres situaciones bien claras y bien marcadas. Una, que la producción agrícola, principalmente la cereza, está pasando por un periodo delicado, y como son todos estos productos de temporeros, no se contrata gente, por lo tanto no hay circulante para comprar en el comercio. Segundo, hay 23 locales chinos, muy chinos en la ciudad, lo que también es una competencia bastante brava, porque los chinos están subvencionados por su gobierno. Y una tercera situación es que el comercio ambulante también es un factor que no se ha querido escuchar, y se ve pero no se escucha, y sin embargo es una competencia desleal.
0: Bueno, sobre lo último, fue enfático en señalar que como dirigente del comercio no está por eliminarlos, pero sí reubicarlos, dando como ejemplo lo que ocurrió en el año 1999, cuando la Feria Libre de Curicó, que funcionaba sobre la calle O'Higgins, entre Camilo Enríquez y Freire, se trasladó al lugar donde funciona hoy.
22: Yo he dicho reiteradamente, no estoy por eliminarlos, estoy por reubicarlos. Hay que ponerlos en un lugar donde ellos hagan su función, como lo fue la Fericú cuando estaba en la calle, hace muchos años atrás, la calle O'Higgins. Se reinventaron y ahora tienen su muy buen local con todos los servicios básicos. ¿Y por qué no pueden hacer lo mismo con los comerciantes ambulantes, establecerlos en algún lugar? Sitio de Eriazo hay bastante grande donde se pueden instalar. Se me ocurre, Camino Enrique con Carmen, ahí hay un sitio bastante grande donde se podrían instalar perfectamente.
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0: Hoy sábado, desde las 17:30 horas, Curicó Unido va a recibir al líder de la Liga del Ascenso, Cobreloa. 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
1: Tras la dura derrota frente a San Luis de Quillota en el reinicio de la Liga de Ascenso, Curicó Unido se prepara para enfrentar al líder Cobreloa este sábado a las 17:30 horas en el Estadio La Granja. El técnico Damián Muñoz se refirió a esta lamentable derrota, afirmando que han mejorado durante la semana todos los aspectos para enfrentar al cuadro loíno.
6: Sobre todo en la parte defensiva, de estar bien compacto, de que sean recorridos cortos. Y también, bueno, ahí lo que va variando son la estructura, porque los rivales son todos diferentes. Algunos te piden una cosa y otro rival te piden cosas distintas. Y ahí es donde nosotros tenemos que estar claros, más que nada, las zonas de presión, las organizaciones, cómo tenemos que realizar. Independientemente del rival, de cómo se te estructura a veces, en qué sentido, en la estructura, que de repente pueden haber algunos movimientos que pueden ser nuevos o improvisación también del rival, que tú a lo mejor en el análisis que haces de los partidos que le ves puede aparecer algo ahí, pero lo importante es que nosotros no perdamos el orden táctico, y creo que eso va a ser clave en este partido.
1: Al igual que frente a los quillotanos, se prevé que el partido ante Cobreloa se jugará también bajo precipitaciones. Por lo pronto, el técnico Damián Muñoz afirmó que hay que adecuarse a todas las condiciones del campo de juego para enfrentar los compromisos.
6: El factor externo que sobre todo estas últimas dos semanas ha sido factor, que el tema de la lluvia, también ahí están ustedes y no hemos podido entrenar en cancha en muy buenas condiciones. Creo que todas esas cosas también te van sumando, pero tampoco tú te vas quedando ahí, te vas quedando en la excusa. Más que nada también vas preparando el partido, vas tratando de también ajustar y provocarle el contexto, como el otro día entrenamos con la cancha sintética, y en una cancha que estaba casi toda inundada con el tema del agua, pero también por el contexto, que si el partido nos toca así y nos toca un día lluvioso y nos toca una cancha con lluvia en donde no se va a poder jugar mucho, también entender que si vamos a jugar directo, cómo tenemos que estructurarnos para ganar también muchos segundos balones y tenerla clara en ese sentido. Creo que eso es más que nada es donde estaba el enfoque esta semana, y te vio buena práctica hoy día. Se ha visto también buena semana, como digo, más allá de lo anímico. Creo que todos quedamos el otro día tristes por perder, más que nada también de local, pero una cosa es el estado anímico y la otra son las convicciones. Creo que en esa nosotros tenemos que seguir firmes, porque creemos en nuestro trabajo y también creemos en nuestros jugadores que vamos a hacer un buen partido ahora el día sábado contra Cobreloa.
1: Uno de los jugadores que volvería a la titularidad es el defensor Rodrigo Colombo, quien se refirió a Cobreloa y este importante desafío por la Liga de Ascenso.
7: Sí, bueno, viene un rival que allá se nos hizo muy difícil. Y ahora, bueno, estamos en otra etapa nosotros. Ellos vienen con ese envión de ser los punteros, de ganar en la primera fecha con contundencia. Pero nada, nosotros tenemos que volver a hacernos fuertes de local, y que eso es lo importante, que nosotros en la granja hagamos una fortaleza y a partir de ahí empecemos a sumar puntos.
1: Reiteramos, a partir de las 17:30 horas, Curicó Unido y Cobreloa se verán las caras en el Estadio La Granja. 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
8: Hasta la Casa Central de Banco Estado llegó el alcalde de la comuna de Molina, Felipe Méndez Guzmán, con el objetivo de agilizar las gestiones e insistir en la petición de instalar una sucursal de esa entidad en la localidad de Lontué. La autoridad comunal sostuvo una reunión técnica con el presidente de la institución financiera, Mario Farrén. Durante la cita se delineó la hoja de ruta necesaria para que la histórica localidad pueda acceder a este servicio. Un esfuerzo que tiene su origen prácticamente desde el inicio de la actual administración municipal. El alcalde Méndez Guzmán explicó que estas conversaciones debieron retomarse tras los recientes cambios políticos, pero que mantienen firme el propósito de concretar el proyecto.
9: Es un anhelo, un sueño que tenemos, es poder tener una sucursal o presencia, más allá de la denominación que sea, pero necesitamos presencia de Banco Estado en Lontué. Nosotros enviamos ya la documentación, la próxima semana tenemos que enviar otro antecedente, así que esperamos de aquí a un mes más poder tener ya una respuesta concreta de cuál va a ser la presencia del Banco Estado en Lontué.
8: El presidente de dicha entidad, me refiero a Mario Farrén, valoró la visita de la autoridad local y reconoció el notorio aumento demográfico que ha tenido Lontué.
10: Para nosotros es siempre un placer recibirlos en nuestras oficinas y estamos preocupados de llegar a la comuna de Molina y a la localidad de Lontué, por supuesto. Hay una pujanza, hay un crecimiento, hay una necesidad de la población y sus representantes, ¿no es cierto?, nos lo han hecho presente de forma muy clara y por lo tanto vamos a estudiar esto y vamos a ver la mejor forma de atender estas necesidades, porque ese es el propósito de Banco Estado, de acompañar a todos los chilenos en los lugares de donde están, donde trabajan.
0: Por último, el alcalde Méndez sostuvo que con esta reunión el municipio ha conseguido avances concretos para finalmente contar con una sucursal del Banco Estado en Lontué, a fin de que la comunidad no deba trasladarse bien a Curicó o a otras zonas como Sagrada Familia o Molina para desarrollar sus trámites.
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0: La agrupación cultural de conjuntos folclóricos La Pirca de Curicó realizará a partir de las 20 horas de hoy sábado su primera Gran Peña Folclórica 2026 en el centro de eventos del Club Deportivo Alianza, que se ubica en la calle Manuel Rodríguez 729 entre Arturo Prat y Manuel Montt. Así lo dio a conocer a VLN Radio Ramón Navarro Lobos, uno de los coordinadores del evento, quien señaló que la entrada general tendrá un valor de 6.000 pesos y los asistentes podrán disfrutar de un evento folclórico de gran nivel, el que será amenizado por diversos conjuntos asociados, además de que habrá un invitado sorpresa.
11: Les hablo a todos los curicanos y curicanas y alrededores para hacerle una gran invitación. Hoy sábado, a partir de las 20 horas, en el local que está ubicado en Rodríguez, local Club Alianza, donde se realizan todas las peñas acá en Curicó. La agrupación de conjuntos folclóricos La Pirca le hace esta gran invitación para que nos acompañen a la gran peña de La Pirca que se hace mención y se realiza todos los años en esta fecha.
0: El folclorista, tras dar a conocer la parrilla de conjuntos que van a actuar en la Peña de La Pirca 2026, señaló que, aparte del buen espectáculo de música criolla en vivo, los asistentes podrán disfrutar de productos comestibles tradicionales en este tipo de espectáculos.
11: Por esta ocasión tenemos grandes conjuntos de la misma agrupación invitados a participar en esta peña. Se encuentra, por ejemplo, Brisas del Maule, Conjunto Tutuquén, Dúo Rosa Colorada, Luz de Cuecas Curicó, Valles del Maule, Conjunto Quiñigüén y también como grandes invitados Estero Seco de Rauco. Todo esto a realizarse hoy sábado a partir de las 20 horas en el local Alianza de Curicó, ubicado en la calle Rodríguez entre Prat y Mont. También la tendremos en el local los grandes anticuchos del conjunto Aquelarre, que estarán a cargo en esta vez de vender los buenos anticuchos que siempre se caracterizan ellos. Le tendremos navegado, consumé y tantas otras cosas para consumir en el local. Se asegura un gran ambiente de peña como se caracteriza, así que todos a pasarlo bien, llueva o no llueva. Todos invitados.
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0: A raíz de los sistemas frontales que nos han afectado y a gran parte del país, el gobierno ha activado el bono de recuperación de enseres, un aporte económico que se va a entregar por única vez a las familias cuyas viviendas o pertenencias sufrieron algún daño. Sobre este beneficio, el delegado presidencial regional del Maule, Juan Eduardo Prieto, anunció que son alrededor de 704 los hogares que lo van a recibir tras la recopilación de los datos mediante la ficha básica de emergencia, la FIBE.
14: Estamos muy contentos de poder anunciar que luego de una semana que se hizo el levantamiento a través de la ficha FIBE de las distintas comunas que fueron afectadas en el primer sistema frontal, ya hoy día como gobierno estamos entregando la ayuda a aquellas personas. Son 704 familias de la región del Maule de distintas comunas que hoy día se les va a entregar el bono de recuperación, un bono que supera los 500 millones de pesos acá en la región del Maule en total. Por lo tanto, estamos dando una respuesta muy rápida que va a ser ayudar a aquellas personas que han sido afectadas en estos sistemas frontales, en las inundaciones, en la pérdida de algunos enseres. El monto va variando por familia dependiendo el tipo de afectación que tenga cada uno. Eso se evalúa con la ficha FIBE, que la lidera el Ministerio de Desarrollo Social y Familia, pero se trabaja muy de la mano con los municipios, que son los que la elaboran.
0: Asimismo, el Seremi de Desarrollo Social y Familia, Pablo Olivares, explicó que este bono de recuperación busca apoyar a los hogares que sufrieron daños en sus viviendas o enseres y que no requiere de una postulación, ya que se entregará de forma automática a quienes hayan cumplido con los requisitos establecidos. Uno de ellos es haber sido incluido en la ficha básica de emergencia. Para ellos se establecieron 4 niveles. El primero corresponde a afectación baja. Allí van a recibir un aporte de 375 mil pesos. El segundo es afectación media, considera 750 mil pesos. El tercero es afectación alta, ellos van a recibir 1.125.000 pesos. Y las personas que hayan sufrido afectación muy alta alcanzarán un monto de 1.500.000 pesos. Los montos a recibir por las familias beneficiadas, precisó el Seremi, van a ser depositados de manera directa a la cuenta RUT de los beneficiarios, y quienes no cuenten con una cuenta de este tipo podrán cobrarlo en efectivo también en el Banco Estado.
3: Hoy comenzó el pago de este bono de recuperación que viene dirigido a 704 familias en la región del Maule. Es un apoyo muy esperado, era nuestro compromiso como gobierno poder llegar a tiempo con este apoyo para las familias. Se divide en 4 tramos de acuerdo al nivel de afectación que tienen estos hogares, que va desde una afectación baja a una afectación muy alta, con monto entre los 375 mil pesos y 1.500.000 pesos. Y el cálculo se hace a través de una matriz de doble entrada, por un lado la afectación de los bienes y por otro lado la afectación de la vivienda, y luego se va haciendo el cálculo para determinar cuánto es el monto que va a recibir cada uno de estos 704 hogares. Este pago se realiza a través de las cuentas RUT de cada una de las familias que han sido afectadas, y a quienes no cuenten con cuenta RUT va a ser un pago a través de caja, que las familias se pueden dirigir con su carnet de identidad directamente a cada una de las sucursales de Banco Estado para poder hacer el cobro de este bono de recuperación que está llegando ya a las familias de la región del Maule.
0: De esta forma, el Maule se suma a las regiones donde ya se están entregando el bono de recuperación, un beneficio con el cual el gobierno busca asistir a las familias que han visto afectada su vida en cualquier grado por los efectos continuos de estos sistemas frontales que nos han venido azotando al país en lo que va de este invierno.
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0: Ponga atención a esta noticia porque el diputado del distrito 17, es decir, la representación nuestra del Maule, Guillermo Valdés, del Partido de la Gente, presentó un proyecto de ley que propone la creación de un Plan Nacional de Control de Población y Manejo Adaptativo del Lobo Marino. La propuesta legal busca modernizar la legislación vigente, facultando a la autoridad pertinente a establecer cuotas anuales de captura. Esto procedería única y exclusivamente cuando los informes técnicos del Instituto de Fomento Pesquero y del Comité Científico Técnico determinen que dicha medida es plenamente compatible con la conservación de la especie y el equilibrio del ecosistema marino. La iniciativa contempla una serie de medidas enfocadas a equilibrar el resguardo medioambiental con el apoyo de las comunidades costeras, entre las que destacan enfocar las medidas de manejo en los pescadores artesanales que sufren directamente las consecuencias económicas por la interacción con el lobo marino. Además, indicó el diputado Valdés, se pretende fortalecer el rol de control y vigilancia del Servicio Nacional de Pesca y Acuicultura, así también incorporar normativas de bienestar animal durante los procedimientos, junto con establecer mayores y más estrictas sanciones para quienes realicen captura al margen de la ley. El parlamentario del Partido de la Gente enfatizó la urgencia de abordar esta problemática, detallando las pérdidas diarias y los daños materiales que enfrentan los pescadores artesanales.
2: Presenté un proyecto de ley para crear un Plan Nacional de Control Poblacional del Lobo Marino, con el fin de proteger a nuestros pescadores artesanales. Hoy muchas familias ven cómo esta especie rompe sus redes y sus implementos de trabajo, además de comer gran parte del recurso marino. La propuesta busca un manejo responsable y basado en la evidencia científica, que proteja a este animal, pero también la fuente laboral de quienes viven de la pesca artesanal.
0: Bueno, con la presentación de este documento, concluyó el diputado Valdés, buscará abrir el debate legislativo hacia una gestión moderna de la fauna local para proteger, dijo, la biodiversidad del país sin desatender las urgentes necesidades de las familias que dependen de la pesca artesanal para su sustento diario.
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0: Quiero reiterar esta información porque hoy sábado 1 de agosto, debido al debilitamiento de una ladera de cerro y a la caída continua de sedimentos y grandes rocas sobre la calzada, el tránsito se encuentra parcialmente suspendido entre el centro de Sagrada Familia y la localidad de Villa Prat, aquí en la provincia de Curicó. Los equipos del municipio, en coordinación con Vialidad, ya se encuentran en el lugar para primero evaluar el sitio, el retiro de material y la limpieza, con el principal objetivo de resguardar la seguridad de la comunidad y prevenir que ocurran siniestros. Agradecemos la comprensión de los automovilistas, dijeron desde la municipalidad, luego de que se suspendiera el tránsito vehicular a la altura del kilómetro 27 de la ruta J68. Hace pocos minutos se restableció parcialmente la utilización de esta vía, por lo tanto hay una pista habilitada con mucho resguardo para pasar por el lugar. Se recomienda buscar alternativas y se va a informar la reapertura a través de los canales oficiales del municipio de Sagrada Familia cuando esto ocurra.
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0: 8:52 a.m. Muchas gracias por la sintonía que nos regalaron esta mañana de sábado 1 del mes de agosto. Como siempre, los y las invito a que visiten nuestra plataforma digital www.vlnradio.cl y a que sigan en la sintonía de nuestra radioemisora, porque ya viene Daniel Hernández para acompañarlos en una mañana de sábado.
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3: VLN Radio te indica la hora.
4: 9 de la mañana. Un minuto.
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están? Bienvenidos, muy buenos días. Bienvenidos a esta jornada de día sábado 1 de agosto. Comenzamos este octavo mes de este año 2026. Como que ha avanzado rápido, ¿no? El año y también con las lluvias. Hoy día amanecimos con una vista a la cordillera, pero preciosa. 9 grados la temperatura a esta hora acá en Curicó. Vamos a tener una máxima de hasta 14 grados. También vamos a estar recorriendo en diferentes sectores también las temperaturas, en Los Queñes, en Molina, en la zona costa. Vamos a estar hablando de diferentes temas importantes. Lucas Sangüenza junto a todo el equipo, recuerde que nos acompañan hasta las 13 horas 1 de la tarde, y nuestro WhatsApp también está habilitado para que usted nos pueda escribir al más 569-95979492. ¿Hay algún Alfonso que nos está escuchando? Hoy día San Alfonso, ¿ah? Vamos a estar hablando también de San Alfonso, ¿ah? Fue un sacerdote bien importante y hay una historia bien linda que nos dejó un auditor que saluda además a uno de sus compañeros. En un ratito más de eso y mucho más, bienvenidos todos al bloque matinal.

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Y recuerde que nuestro WhatsApp está habilitado, el más 569-9597-9492. También nos puede visitar en la página que está disponible, www.belenerradio.cl. Ahí podrá encontrar, si no alcanzó durante la semana a leer algo, si es que no pudo revisar lo que ocurrió con las principales noticias acá de la provincia, de la región y todo el país, bueno, prepárese un desayuno muy rico y comienza de inmediato a leer algo que le haya faltado durante esta semana. A ver, ya lo decíamos, ¿en qué lugar a esta hora de la mañana donde nos estén escuchando ustedes se presente algún problema? Recuerde que nos puede escribir. Si van en la ruta también, nos escribe al más 569-9597-9492. ¿Ya? Oye, en nuestra página está publicado este árbol que cayó sobre una patrulla de carabineros también, que estaban haciendo un recorrido preventivo en el sector de la Hacienda de Teno. Vehículo policial quedó con grandes ahí daños. Está publicada la imagen también. Y todo lo que consideró también esta emergencia, los riesgos además asociados muchas veces cuando toca visitar lugares que se están presentando con fuertes vientos en la zona, y sin duda se ven ahí afectados, por ejemplo, en este caso, este vehículo, que lo más probable que quedó fuera de servicio ya, el Z8216, ¿ah? Que quedó una fotografía bastante importante ahí donde se veía este árbol de gran dimensión que cayó también en el capó y que destruyó, pareciera ahí, otros partes de este vehículo, así que muy lamentable también para la seguridad del sector de allá de Teno, que ahí van a contar hoy día, obviamente, con un vehículo menos. Así que ojalá se pueda reparar pronto esa situación. Esa noticia y otras están disponibles en www.elenradio.cl para que usted pueda ahí durante toda esta jornada de fin de semana, bien, por supuesto, revisar lo que ocurrió. 9:15.

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1: Por supuesto, los acompañamos durante toda esta mañana junto a Lucas Sangüesa, que les habla Daniel Hernández, junto a todo el equipo además, porque queremos de alguna forma, con buena música, pero también con información, ir actualizando también lo que ha ocurrido en diferentes sectores. Y estábamos muy atentos, ayer lo publicamos en nuestras redes sociales para que ustedes también vayan a revisar. Reitero, estamos en Instagram, estamos en Facebook, estamos en TikTok, estamos con nuestra página web, tenemos gran contenido ahí ya publicado. Y nos avisaban desde el sector de Gualañé que estaba complicado también una situación. Escuchemos lo que ya nos actualiza durante esta jornada muy tempranito Carolina Muñoz, ella es la alcaldesa de la comuna de Gualañé, dando cuenta también de lo que había pasado ahí con el corte de ruta, principalmente en el Padel Las Cadenas. Escuchemos lo que nos señala temprano la alcaldesa de Gualañé.
2: Hola, buenos días. Sí, ayer, el día de ayer, nuestros equipos municipales estuvieron desplegados en diferentes puntos de la comuna. Yo estuve también haciendo un recorrido por diferentes puntos. Estuvimos en el sector de Los Coipos, Caones, el sector de Peralillo y nuestros equipos en otros lugares, viendo algunos problemitas que podrían generarse con el aumento de los caudales, principalmente de los esteros. Así que el día de ayer, cerca de las 6 de la tarde, estaba intransitable el Badén que está ahí en el llano de Caune, que nos une con el sector El Parrón de la comuna de Rauco, estábamos muy preocupados porque efectivamente en uno de los extremos, el que da para la comuna de Gualañé, se notaba que se estaba cortando con el asfalto que existe en ese punto, y además que habían caído un par de barreras que están en ese lugar. Y también el sector Las Viñas de Peralillo, como siempre, con el aumento de los caudales, obviamente se interrumpe el paso hacia esa zona. Ahora, durante la mañana estuvimos revisando los reportes que han entregado los equipos municipales y además los otros organismos de emergencia, y se había notado una disminución en el caudal ahí en el estero Las Cadenas. Sin embargo, efectivamente hay un corte en uno de los extremos, así que igual hemos estado enviando esa información a la Seremi del MOP para que puedan coordinar alguna visita de vialidad y ver efectivamente si el corte que hay no es riesgoso y que se pueda ver también la infraestructura. Dentro de todo, la comuna ha reaccionado bastante bien. Hemos tenido obviamente problemas en los caminos, que han aparecido muchos hoyos en la ruta J60, que vamos a coordinar con la empresa que puedan revisarlos, y también en otros caminos que claramente producto de las lluvias se agrietan y que tenemos que reparar en los próximos días una vez que baje la intensidad de la lluvia. Así que hoy día seguimos con los equipos municipales atentos a cualquier situación y verificando también en terreno cómo se va comportando tanto los esteros y en este caso el río Mataquito, que trae un afluente relativamente normal, así que hasta ahora no hemos tenido mayor inconveniente en eso, pero sí, siempre atentos a lo que pueda suceder.
1: Muy bien, ahí está el reporte de la alcaldesa de Gualañé, con lo que nosotros ya habíamos publicado en la jornada de ayer, una actualización ahí un poco más clara. ¿Qué dice el gobierno con respecto a la comuna de Gualañé? Esto lo envía la delegación presidencial provincial en su reporte de las 9 de la mañana. Gualañé dice: continúa el monitoreo del río Mataquito, se mantiene el cierre preventivo del Badén Viñas de Peralillo y la restricción de acceso al sector Alto de Caones. También hace un rato atrás publicamos lo que estaba ocurriendo ahí en el sector de Sagrada Familia, tránsito parcialmente suspendido en la ruta J68 por el desprendimiento de rocas, que afectaba principalmente el kilómetro 27. Bueno, también la delegación presidencial informa que se están realizando trabajos de limpieza por parte de los equipos municipales y también el despeje de las rutas, principalmente ahí en el sector de Las Puntillas. Ya hay imágenes que están publicadas en www.belenerradio.cl.

Y atención, porque ya comenzó la entrega del bono de recuperación acá en el Maule. Este viernes, el Seremi de Desarrollo Social y Familia acá en la región del Maule, Pablo Olivares, anunció que comenzó la entrega del bono de recuperación destinado a las familias de la región del Maule cuyas viviendas o pertenencias sufrieron algunos daños. El aporte económico, que se entrega por única vez, llegará alrededor de 704 beneficiados en el territorio, tras la recopilación ya de datos llevados a cabo mediante la ficha técnica de emergencia FIBE. Recordarles además que toda esta información ustedes también la pueden revisar en www.belenradio.cl. Se establecieron cuatro niveles. El primero corresponde a la afectación baja, un aporte de 375.000 pesos. El segundo, de afectación media, considera 750.000. Y el tercero, de afectación alta, entrega 1.125.000 pesos. Y el cuarto, que ya tiene que ver con afectación muy alta, alcanza 1.500.000 de pesos. Los montos a recibir por las familias beneficiadas, precisó el Seremi de la cartera de Desarrollo Social, dijo que serán depositados directamente en la cuenta RUT, ya, y quienes no cuenten con una, podrán cobrarlo también en efectivo en alguna sucursal de Banco Estado. Así que están esas dos opciones para este bono de recuperación que ya comenzó en sus primeras etapas ya este viernes acá en la región del Maule. Así que también pueden revisar toda esta información que está disponible. Y también el municipio de Curicó asumirá reparación definitiva del tramo crítico en camino a Tutuquén. Otra noticia que también ha generado muchos comentarios. Recordemos que hay varios problemas relacionados con algunos sectores acá en Curicó con caminos, especialmente uno que ha sido por mucho tiempo el camino a Tutuquén. Bueno, ante esta situación, el alcalde George Bordachar ha anunciado que la municipalidad de Curicó se compromete a ejecutar una solución definitiva para los aproximadamente entre 100 a 200 metros de deterioro de ese sector. La autoridad dijo que las reparaciones actuales son meramente provisionales y además dijo que estamos todos los días tratando de hacer algo. Es provisorio, por este tipo de reparaciones lamentablemente son transitorios. Dijo que vamos a dar una buena noticia a la comunidad prontamente con respecto a este lugar. ¿Qué otro lugar ustedes hoy día consideran que tiene que ser parte de la prioridad de reparación por parte del municipio? Usted que circula todos los días por las calles de Curicó, probablemente van a comenzar algunos a decirnos que el camino Juan Luis Diez, probablemente, escríbanos o mándenos sus audios, usted que le toca salir mucho a terreno, usted que va a diferentes lugares, cuéntenos cuáles hoy día están y son sectores que necesitan ser intervenidos también por el municipio. Más 569-9597-9492. Vamos a la música, continuamos en el bloque matinal.

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3: 10 de la mañana, un minuto.
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10 de la mañana con 7 minutos. Mucha precaución porque nos avisan, nos dan cuenta de que ya están reparando un poste que está con varios problemas ahí, a punto de caer prácticamente la avenida Juan Luis 10, casi al llegar al cruce de la línea férrea. El cableado estaba colgando. Ya Marcelo Quitral, que es encargado de emergencia del municipio de Curicó, no se confirma que la empresa, los equipos municipales y ahí están tratando de hacer todo lo posible para minimizar los riesgos en ese lugar. Por las personas que logro identificar acá, sí, me dice que es del personal de emergencia del municipio de Curicó. Están tratando ahí de hacer lo posible porque o se dio este poste o lo impactaron durante la mañana, y claramente alguien no avisó. ¿Quién va a avisar? Oiga, sabe que yo impacté un poste muy poco, ¿ah? Entonces están tratando de regularizar esta situación. Mucha precaución hasta ahora quienes van transitando también por esa avenida, la avenida Juan Luis 10, casi al llegar ahí al cruce de la línea férrea, para que baje la velocidad, porque está muy, muy peligroso a esta hora de la mañana. 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donde hoy día, ya lo decíamos, se está celebrando a quienes llevan por nombre Alfonso. ¿Conoce algún Alfonso usted? ¿Se le viene a la memoria algún Alfonso, no? Bueno, si conoce alguno, salude, porque hoy día está de onomástico ese conocido que usted pueda tener por ahí. A ver, y también recordarles que durante toda esta mañana, durante toda esta jornada, vamos a estar muy atentos también a lo que está ocurriendo en algunos puntos de la provincia. Y nos saludan desde el extremo norte de nuestro país. A ver, ¿qué nos escribe por acá? Luis Bravo dice: buenos días, gracias por informar y entretener desde Antofagasta, siempre conectado con mi tierra a través de ustedes. Saludos, Luis Bravo, que nos dice que está trabajando por allá en la zona. 23 grados, nos dice que hay allá en Antofagasta. Qué rico, qué envidia sana, ¿eh? Amanecer, ir a la playa, Luquita, ir cerca. No, pero sí, extraordinario, algunas personas se están arrancando hacia el norte de nuestro país. Vamos a la música, los acompañamos con buena música, por supuesto, durante todo esta mañana del bloque matinal.

10:14, y también hoy día lo trae el diario La Tercera, muy interesante. ¿Cómo en La Moneda están asegurando que el objetivo no es convertirse hoy día al presidente como el líder de la nueva derecha regional, sino que es una figura capaz de dialogar con todos? Esto a propósito también de que se reunió protocolarmente con la nueva presidenta del Perú, Keiko Fujimori. Me refiero a nuestro presidente José Antonio Kast, el presidente de Chile. Se reunieron en la Torre Tagle de Lima, integrantes de la delegación chilena comentaban que, a diferencia de otros encuentros bilaterales que han sostenido, el mandatario, desde que llegó a La Moneda con la líder peruana, hubo coincidencias evidentes. Es mucho más parecida a nosotros, dijo, resumían ahí en la comitiva, aludiendo también tanto a aspectos de estilo como también afinidades ideológicas. Aunque ambos ya se conocían, Fujimori asistió al cambio de mando presidencial de marzo en Santiago. El encuentro de esta semana sirvió para estrechar una relación que durante los últimos meses había tenido algunos desencuentros propios de la inestabilidad internacional ahí también e institucional con el Perú. Desde ese entonces, al asumir el poder, Kast ya habría convertido la política exterior en una de las principales vitrinas. Apenas fue proclamado presidente electo, comenzó una intensa agenda internacional con el objetivo claro, dicen, de proyectar la imagen de un mandatario activo incluso antes de instalarse en La Moneda. Por lo tanto, han hecho esta retroalimentación, ¿cierto?, del antes y el después, y cómo hoy día se está relacionando y cómo se van a relacionar también países cercanos. Las diferencias incluían, obviamente, también el estilo un poco más lejano que hay hoy día con el presidente de Brasil y también todo este análisis que estaban haciendo con el Perú. Ahora, esta nota habla también de los lazos que tiene Keiko Fujimori en Chile, que busca también de alguna forma pensar en cómo va a ser la inversión, cómo se van a reactivar también ciertos tratados internacionales los que trae esta nota. Así que está bien interesante en cómo hoy día, entre comillas, ¿cierto?, se relacionan estos ambos países para poder fortalecer, dicen, la economía y también, por supuesto, los tratados bilaterales que ya existen y que, por supuesto, pudieran también existir. Así que va a estar muy interesante qué va a ocurrir entre estos, comillas, dos presidentes que están ejerciendo por primera vez. Vamos a la música, 10:15. Usted recuerde que si algo ocurre, nos escribe al +569 9597 9492.

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1: Por supuesto, y como sabemos que hay mucha gente que está atenta a los diferentes sectores, vamos de inmediato a escuchar lo que nos señala el alcalde de Alicante, Claudio Reyes, en torno a este resumen que hacía la autoridad vecina, la alcaldesa de Gualañé. También complicado en algunos sectores ayer durante la tarde. Escuchemos lo que nos señala el alcalde de Alicantén. ¿Qué está sucediendo por allá en su comuna de Alicantén?
2: Buen día, Daniel. Oye, comentarte que la comuna de Alicantén ha soportado bien las inclemencias de este frente de mal tiempo. Tuvimos anoche una situación en el sector de Iloca, en la población de Los Daines, donde se activaron las quebradas y hubo un arrastre mayor de material. Hubo una casa afectada donde llegamos con equipos municipales, maquinaria municipal y también con asistentes sociales, donde se activaron las fichas CIDE para poder ayudar a los vecinos. Y el resto son más que nada las recomendaciones que tenemos que tener: que tengan cuidado, que no se acerquen a los cursos de río, la gente, para que tengan precaución. Y los equipos municipales vamos a estar activados 24/7 con el número 1482 para poder acudir a cualquier emergencia.
1: Perfecto, ahí está el alcalde de Alicante, 1482, el número que también está habilitado. Claro, estaban con una situación puntual y tenía que ver principalmente la zona costa, acumulación de agua ahí, principalmente en algunas laderas, así que para la gente a esta hora, que nos preguntaba además qué pasaba, está todo normal, en Alicante ni loca, hay mucha gente además que tenía algunas reservas, y, o sea, la zona costa están tratando también de volver y hacer una normalidad también para recibir a los turistas que durante este fin de semana ya nos anticipaban que está ingresando bastante vehículos a la zona costa de la provincia de Curicó. Así que eso es muy bueno también con respecto a la economía en esa zona. Recuerde que nuestro número de WhatsApp está habilitado, el más 569-9597-9492. Y a propósito, hace un rato de lo que hablábamos, de los caminos, nos decían: hola, buenos días, Camino Sarmiento está malo hace mucho tiempo. Siempre, finalmente, son parches. Acá habrá que hacer algún proyecto un poco más importante, un poco con más dedicación. Y claro, y también lo ha reconocido la autoridad hoy día, de que finalmente se están haciendo en algunos tramos parche, ¿ah? Porque se tiene que haber una intervención un poco mayor, un poco más fuerte. Así que recuerde que durante toda esta mañana, además, nuestra página está disponible para que ustedes vayan a revisar el contenido que se está publicando y que se ha publicado, para que lo revise y para que quede totalmente informado. 20 minutos ya nos separan de las 11 de la mañana.

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1: BLN Radio te indica la hora.
2: 11 de la mañana, un minuto.
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0: 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Si algo le faltó, obviamente que ahí obviamente les vamos a estar avisando en cualquier momento. Y nos vamos de inmediato, tenemos un contacto telefónico con Rubén Darío Salas, director del Departamento de Educación de Sagrada Familia. En la semana supimos que estaban recibiendo buenas noticias en el sector de la Higuerilla, a propósito de una importante gestión, donación. Cuéntenos, Rubén, ¿cómo está? Gusto saludarlo, muy buenos días.
1: Muy buenos días, Daniel, y muy buenos días a todos quienes escuchan NL y el programa. Sí, efectivamente, Daniel, durante la semana tuvimos esta llegada en la Escuela de la Alegría con una asignación directa de innovación educativa de parte de la Secretaría Ministerial de nuestro seremi Cristian Letelier, que ahí estuvo presente junto al vicerrector de la Universidad Autónoma, que también venía acompañando para entregar a esta escuela multigrado de nuestra comuna de Sagrada Familia un beneficio extra en capacitación en la misma línea de innovación educativa, pero en este caso para los colegas, para que puedan hacer un buen uso de toda esta tecnología que acaba de llegar.
0: Claro, o sea, de alguna forma toda esta tecnología, todo lo nuevo que les va llegando ahí un sector, lo decíamos denante, veíamos un video cómo algunos establecimientos y días rurales tratan de buscar que lleguen nuevos alumnos para el próximo año. Esto ayuda, me imagino, director, también para que ahí el sector de la Higuerilla y para toda la gente que tiene pensado nuevamente en llevar a sus alumnos a matricularse, cuenten con buenas herramientas de tecnología.
1: Efectivamente, uno de los puntos que viene trabajando la comuna hace un par de años es principalmente el mejorar la línea tecnológica en los establecimientos, y el inicio fue en durante la pandemia con la inyección tanto el notebook, tablet, pero así pantalla interactiva y aparte un sistema de internet estable en todo el establecimiento. Lo que está cobertura 100% en esta área, y hoy día la Escuela de Higuerilla suma aparte 15 tablets, un proyector que va a estar instalado en una nueva dependencia que también se está construyendo en la misma escuela, que es un multitaller, una sala de clase y una oficina anexa en dicho emplazamiento. Entender por qué se apunta tanto a la Escuela Ley.
0: Director.
1: ¿Un curso fusionado? ¿Aló?
0: Ahí sí, lo estamos. Ahí sí, perfecto.
1: Sí, que tenemos el curso fusionado es porque la Escuela Liguerilla ha tenido un alza en su matrícula, Daniel, pensando en que en aquellos tiempos que nosotros conocemos la evolución, porque somos del sector, tenía 30, 40 alumnos. Bueno, antiguamente, cuando no había locomoción, sí tenían una alta matrícula en los años 80. Pero hoy día, hace un tiempo atrás, hoy día ya llegan a los 63 alumnos matriculados. Y eso habla de y que los apoderados estén eligiendo la escuela rural en un sentido más personalizado y de una buena convivencia, porque eso, claro, es lo que destaca mucho la escuela.
0: Director, ¿pasará con este fenómeno que hoy día la gente elige migrar desde la ciudad al sector rural, que hoy día, a diferencia, como usted lo decía, otro año hay más vehículos, probablemente hay más posibilidad de accesibilidad de llegar a otro establecimiento? Y consultarle además, ¿cuentan con una cancha atlética también ahí cuando nosotros logramos pasar? Cuéntenos también de esta, de todo esto externo además que tiene el establecimiento.
1: Bueno, efectivamente hoy día la escuela de ingeniería cuenta con una pista atlética, efectivamente, en la cual la escuela organiza anualmente un campeonato de atletismo donde vienen escuelas de Curicó, Molina y Sagrada Familia, ya, lo cual le da un plus extra. Creo que, si no me equivoco, la última que se realizó fue en el mes de noviembre, que tuvo una alta convocatoria. En ella asistió, si no me equivoco, la escuela Las Palmas de Tres Esquinas, si no me equivoco, el Progreso, no recuerdo las escuelas que vinieron de Curicó, pero participaron todas las escuelas de Sagrada Familia también, incluida la Higuerilla, donde se destacó absolutamente. Y Daniel, increíblemente, en esa escuela hoy día tenemos un plus en participante a nivel regional. Tenemos dos alumnos más un alumno del liceo, que todos sabemos que fue segundo lugar sudamericano el año antepasado. Y todo parte por esto, por un equipo que trabaja en la municipalidad, que ahí está Ramón Ortiz dirigiendo, también está don César, don Omar, que son los entrenadores que mantienen constantemente a este equipo y que también utilizan la cancha pista atlética. Y estos dos últimos profesionales también hacen talleres en la misma escuela, coordinados con la directora.
0: Claro.
1: Sumado ahí está esta cancha multi, fue el último establecimiento que cuenta con una cancha y multicancha techada, ¿ya? Anexa a nuestro establecimiento. Por lo tanto, hoy día la Escuela de Higuerilla ha avanzado bastante en varias disciplinas, principalmente en el deporte, pero también ahí tenemos a Mauricia Saavedra como directora, que todos sabemos el potencial artístico musical que tiene ella. Así que la escuela hoy día tiene un vuelco tremendo y el ser ha reconocido con esta inyección a través del programa Innovación Educativa.
0: No, qué buena noticia lo que les llegó. Si nos pudiera reiterar nuevamente, director, la nueva inversión en materia tecnológica hoy día que tienen ahí en ese sector, por si es que alguien también, esto es bueno, se motiva y quiere llevar a su hijo el próximo año 2027 a ese sector, que es un sector, entre comillas, muy tranquilo, donde los estudiantes, como usted lo decía, tienen la posibilidad de hoy día estudiar en diferentes áreas, tanto en deporte como en música y todo lo que ahí usted nos señalaba.
1: Exactamente, hoy día ellos recibieron de parte del Seremi de Educación 15 tablets más un proyector y un sistema de anclaje de tanto para las pantallas interactivas, pero también un carro en la cual se albergan estas 15 tablets y también se cargan, lo cual les permite un desplazamiento por todo el establecimiento sin necesidad de ir cargando de una manera coloquial arrumbadas en los brazos y que el peso que se nos puedan caer y romper. Van todas en un carrito desplazadas. Es portátil, por lo tanto tú puedes cargarlo fácilmente y llevarlo a la sala. Todas con conexión al internet, que revisaron la conexión, la especialidad de la autónoma y conectan absolutamente muy bien. Y bueno, como todo ello, una serie de capacitaciones para los docentes del espacio de la Universidad Autónoma, para los docentes, para sacarle el máximo de provecho tanto a la tecnología como al huerto escolar que tiene la Escuela de la Higuería también en su recinto. Así que eso de verdad, perfecto, que es un gran plus para la escuela. Y a invitar a toda la comunidad a ir a las escuelas rurales, porque efectivamente, y está por estudio reconocido, que tienen una mejor convivencia, y más ahora que tenemos esta ley, la 21.809, que habla de este nuevo proceso de convivencia escolar, cómo claro se modifica, sí, y cómo va a cambiar exactamente.
0: Claro que sí, director, muchas gracias por contarnos un poco de esta inversión de esta ayuda, cierto, que llega, y también por cómo funcionan hoy día también los establecimientos rurales en esa zona. Que le vaya muy bien, muchas gracias, buenos días.
1: Igual, muchas gracias, don Daniel.
0: Mira, ahí hay una gran invitación. Gracias, que le vaya muy bien. Hay una gran invitación muchas veces cuando lo hemos hablado. Esto que hoy día muchas familias eligen migrar un poco a la ciudad e irse un poco a sectores rurales, en comparación también a 20, 30 años atrás, donde no había la posibilidad probablemente de que todas las casas tuvieran un auto. Hoy día no todas las tienen, pero sí hay más posibilidad, hay más acercamiento también con los buses. O sea, se está viviendo de otra forma también la vocación, como lo dicen, con factores importantes como el deporte, como la música, etcétera, etcétera. Así que muy bueno por el sector. 11 de la mañana con 17 minutos. Nos seguimos avanzando hasta las 13 horas, 1 de la tarde.

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1: 11:35. Nos preguntan, ¿a qué hora va a llover? Sí, va a llover hoy día. Van a caer algunas gotitas acá en Curicó. Cerca de las 4 de la tarde ya vamos a presenciar algunas gotitas acá en Curicó. Muy débil van a comenzar las precipitaciones cerca de las 4 de la tarde, pero se irá intensificando a medida que avanza la tarde. O sea, entre las 7 y las 11 de la tarde ya vamos a tener una lluvia un poquito más intensa. Y para mañana, o la madrugada de domingo, también vamos a tener agua, por lo menos acá en Curicó, hasta las 6 de la mañana aproximadamente. Va a estar lloviendo toda la madrugada. Después vamos a tener ahí un pequeño receso. Y al mediodía, nuevamente algunas gotitas nos van a estar acompañando acá en la zona de Curicó. Revisamos otras comunas. Nos estaba escribiendo Jano de Constitución, que siempre nos saluda. La Perla del Maule, 13 grados la temperatura a esta hora en Constitución. Van a tener una máxima de hasta 14 grados. Y por lo menos acá las temperaturas en Constitución o las precipitaciones nos indica que en un ratito más, si es que ya no están cayendo algunas gotitas, va a estar ya precipitando en la zona de Constitución. Estoy en Conti. Marco Fuensalida Navarro, el Champi, está en Constitución. No llueve acá aún. Saludos también para mi querido amigo Marco Fuensalida y toda su familia. En Constitución todavía dice que no está lloviendo nada, nada. Así que van a tener bastante lluvia en lo que es el transcurso de la tarde en Constitución. Vamos de inmediato a la zona de Los Queñes, ¿les parece? Porque Los Queñes también ya nos estaban reportando que mucha precaución también, porque hoy día amaneció muy linda la cordillera. Nuestros amigos allá en la zona roveral nos decían, por favor, con mucho cuidado, así que la gente va a comenzar a viajar. 6 de la tarde comienza la lluvia en el sector de Los Queñes, y durante la jornada de día domingo también vamos a tener algunas gotitas que nos van a estar acompañando. Comienzo a leer de inmediato nuestro WhatsApp, que está habilitado, el +569 95 97 9492. Nos escribe un auditor lo siguiente, dice: buenos días, quiero informar que hoy día a las 6:30 de la mañana sufrimos el robo de nuestro medidor de agua potable. De inmediato avisé a Agua Nuevo Sur. La fuga de agua que está hasta ahora sigue ocurriendo. He llamado dos veces más diciendo que mucha agua que se está perdiendo afuera de mi casa. No hay forma de realizar el corte. Soy Carlos Ramírez, dice, el domicilio es el pasaje 19, casa, vamos a ignorar la casa para dejarlo ahí por seguridad, Villa Santa Inés. Pero de alguna forma también nos manda los videos y nos da cuenta, claro, po. Está corriendo todo el agua. Nos dicen que le robaron el medidor ahí al lado del ingreso de la casa. 6:30 de la mañana sufrió este robo don Carlos Ramírez. Nos dice que vive en el pasaje 19 ahí de la Villa Santa Inés. Si nos están escuchando ahí los amigos de seguridad pública, perdón, de emergencia, si es que pueden dar con esta información, dice: tengo la fuga de hace 5 horas continua acá en este lugar. Ya vamos a estar revisando también esa situación. Nos están preguntando por la fiesta del chancho. Vamos a la música, la fiesta del chancho en Talca, 11:38.

11:42. Sí, algunos ya van viajando a la fiesta de Talca, la fiesta del chancho, ¿cierto? Que se va a desarrollar, la fiesta costumbrista, entre hoy día y mañana en esa ciudad. Y nos pregunta si se hace la fiesta del chancho o no, porque ya voy en camino. Vaya nomás, derechito, vaya nomás. Y total, ya está todo listo y dispuesto. Se da cuenta en las redes sociales de la ilustre municipalidad de Talca que las cortes de calle incluso ya se han realizado prácticamente en varias calles. Así que si es que usted va de camino ya a la ciudad de Talca, si va a ingresar por la 1 Sur, ya a la altura de la 1, a la 2 Poniente y la 3 Oriente hay cortes de tránsito. En la 1 Poniente, 2 Sur y 1 Norte también se van a encontrar con algunos cortes de tránsito. Si ingresa por la 1 Oriente o la 1 Norte también hay algunos cortes de tránsito hasta ahora, y también en la avenida Isidoro del Solar entre la 1 y 2 Poniente. ¿Por qué? Por la instalación de carpa, por la instalación de módulo, etcétera, etcétera. Así que para la gente que ya va de camino a la fiesta costumbrista del chancho año 2026, que además es mucha gente la que participa. A ver, les voy a comentar de inmediato. ¿Cómo va a estar las temperaturas? Claro, porque nos preguntan, ¿va a llover o no? Y es muy probable que en Talca sí va a llover durante la tarde, como va a ser la tónica en muchas comunas de la región del Maule, ¿ya? O sea, esto está más que anunciado. Por lo tanto, lleve el paraguas, llévelo, sin duda, va a ser su mejor compañero. Vaya abrigadito, lleve una chaqueta, porque lo más probable es que durante la tarde de hoy se van a encontrar en Talca con precipitaciones, incluso lluvia bastante fuerte durante la tarde. Para mañana, para quienes tienen pensado también viajar mañana a la ciudad de Talca, la fiesta costumbrista del chancho, va a llover en la madrugada en Talca y durante la tarde, cerca de las 6 o 7 de la tarde, va a comenzar nuevamente la lluvia. Así que mañana tienen la posibilidad y hay una tregua meteorológica. O sea, durante toda la mañana, durante todo el día, a la hora del almuerzo, no va a estar lloviendo en Talca, a excepción de hoy día en la tarde. Oye, y nos escriben también, porque muchas personas a esta hora van para allá a comer todas las preparaciones que hay, había y por haber, como por ejemplo, don Lucas, para que vamos haciendo apetito para la hora del almuerzo. ¿Les gustan a usted las prietas? Porque en el campo, hoy día en la ciudad, es parte también de los platos de mucha gente, las preparaciones, las prietas. Van a tener longaniza, los famosos chicharrones. No sé si don Champi fue en salida, se acuerda de los chicharrones allá en Licantén. Salían viernes 6 de la tarde y lo íbamos a buscar con una marraqueta, estaban calentitas. También el arrollado de guaso, el queso de cabeza, las patitas de chancho, el costillar y todas las preparaciones que van a tener ahí. Cerdo ahumado, cerdo con mostaza. Oye, pero de todo en esta fiesta también, que es, como lo dice, muy costumbrista ahí en la ciudad de Talca, acá en la región del Maule. Así que para quienes van de camino ya, dice, por favor, informen de la fiesta del chancho. Tengo entendida que, bueno, claro, que va a estar lloviendo, por supuesto, durante la tarde. Así que mucha precaución, lleve el paraguas y, por supuesto, lleve muchas ganas de alimentarse con todos los productos ricos en esa zona. 11:45.

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1: Son las 12. Un minuto.
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6 minutos, 12.6, marejadas se informan en la costa de nuestra región del Maule, en Constitución, en la Perla del Maule. Ya se da cuenta con imágenes también desde esa zona, así que atención con lo que va a ocurrir en las próximas horas con esta nueva llegada, esta lluvia, ¿cierto? Y sobre todo, mucha precaución, ¿ah? Quienes están en la zona de Constitución, la zona de Doao, la zona costera, ya, si que están por trabajo, si que están por

circulen con mucha precaución aquellos que también a esta hora se están ya trasladando a la fiesta costumbrista del Chancho allá en Talca. Así que mucha precaución. A ver, un tema muy interesante a conversar, y probablemente a usted le ha pasado, le ha tocado vivir esta experiencia, porque, a ver, durante estas últimas horas se ha planteado un tema. Una batería de celular provocó una emergencia a bordo de un avión y vuelve a poner sobre la mesa una pregunta importante. ¿Sabemos realmente cómo transportar nuestros dispositivos y baterías? Porque hoy día, no me diga que, hoy día la gran mayoría viajamos con un celular, o llevamos de repente un cargador portátil, o de repente algunos llevan un tablet, otros llevan relojes inteligentes, otros llevan otros equipos que están relacionados, ¿sabe con qué? Con el litio. A ver, ¿qué ocurre cuando una batería presenta una falla, como le ocurrió a esta persona que finalmente untó protocolo al interior de un avión? Las baterías de litio pueden sufrir un fenómeno, escuche bien, llamado fuga térmica. Así tal cual, fuga térmica. Y esto es porque cuando comienza a calentarse de forma descontrolada la batería, puede hincharse, puede liberar humo incluso, incendiarse o incluso volver a encenderse. Esto puede ocurrir por golpes, daño interno, nos dice acá un especialista, sobrecalentamiento, defectos de fabricación y también, ojo, atención con este término, sobrecarga o problemas con el sistema eléctrico. ¿Cuántos de acá, a ver, levanten la mano, dejan el teléfono cargando en la noche? Más de algunos, ¿cierto? Que es peligrosísimo, ¿ah? De repente nos dicen, cuando nos compramos los teléfonos nuevos, nos dicen, oye, traten de llegar óptimamente 20% y bajo eso ya comenzar una carga controlada. O sea, controlada, que tú sabes que después lo vas a poder desconectar, ¿ah? Porque muchos, incluido, de repente el teléfono queda 8, 10 horas cargando. Y de repente ocurren desgracias que ya sabemos. Y usted probablemente sabe más de algún caso. Entonces, y sabemos además, no está más de recordar, y que hoy día está recorriendo el país contando parte de su realidad también, esta actriz, Mariana Berberian, que le tocó vivir algo muy, muy, muy cercano a aquello. Entonces, son situaciones que hoy día se cuentan. Entonces, este problema, y en el caso de las tripulaciones, probablemente cuando les toca viajar por algún motivo fuera del país, las tripulaciones también están entrenadas para reconocer o cómo actuar cuando una batería está presentando estos problemas. Se activa un protocolo, ¿ah?, que incluye extinguir llamas, enfriar la zona, etcétera. O sea, hay que hacer todo un proceso. Por lo tanto, hay que tener mucha precaución que llevamos en el equipaje de mano, ¿ok? Que llevamos en el equipaje de mano, y también chequear estas baterías y todo lo que incluye el litio, dicen los especialistas, para que estemos atentos también ante una eventualidad. ¿Allá? Así que mucha atención también sobre ese tema. Es como nos dice el especialista, dejar la tetera hirviendo, probablemente en algún momento va a ocurrir algo, ¿ah? Es muy peligroso. 12:10, seguimos conversando. Usted también nos puede escribir al más 569-9597-9492. A esta hora acá en Curicó tenemos exactamente, escuche bien, 13 grados la temperatura a esta hora. Está muy, entre comillas, muy agradable. Vamos a la música, continuamos junto a ustedes hasta las 13 horas, 1 de la tarde.

Mire, escuche bien este nombre. Lee Jae-myung. ¿Le suena? No, probablemente no. Pero es el presidente de Corea del Sur, que estuvo y ha estado visitando nuestro país y se ha hecho viral. ¿Sabe por qué? Porque estuvo en diferentes puntos de la región metropolitana. Entre ellos, por decirle, habían unos jóvenes que estaban almorzando, que tuvieron la oportunidad de conocerlo, y que pasaron por ahí, estaban en patronato, si no me equivoco. Estaban en patronato y llegó toda una seguridad escoltando. Ellos decían, veían, claramente pensaban que pues, se podía tratar de una autoridad, pero cuando comenzó a saludar a la gente, y obviamente ahí las comitivas comenzaron a informar, les dijeron que era el presidente de Corea del Sur, que estaba en algunas actividades acá en nuestro país, y se dio el placer de, junto a su esposa, junto a un equipo ahí de asesores, de saludando locales, y tuvo la oportunidad y mucha gente de saludarlo, se sacaron fotografías, selfies, así que ahí el presidente de Corea del Sur, Lee Jae-myung, estuvo recorriendo ahí diversos lugares y conociendo también parte de algunos de los rinconcitos de nuestro país. Así que muy importante también que se le pueda visibilizar de otras culturas. Reiterar, fuerte viento y marejadas a esta hora en la zona de Constitución, en la Perla del Maule. Mucha precaución también, quieren, ya nos estaban reportando hace un ratito, Marco Fuensalía nos decía que no estaba lloviendo, así que mucha atención también a este tema. A ver, nos reportan y nos responden desde Aguas Nuevo Sur con respecto a lo que nos decía un auditor, que a eso de las 6 de la mañana le habían robado su medidor de agua potable, y desde ese momento está saliendo mucha agua ahí en el sector de la Villa Santa Inés. Decirle al auditor que nos dicen que va un equipo de Aguas Nuevo Sur ya en camino, va un equipo, nos responde Daniel Gutiérrez, que dice que van rápidamente a ver esta situación ahí que le está afectando al vecino. Así que gracias, somos el puente. Finalmente, gracias al auditor también que nos cuente que sufrió este robo, nos manda fotografías donde se ve claramente saliendo mucha cantidad de agua en ese lugar. Y le avisamos ahí al auditor que ya va en camino una patrulla de Aguas Nuevo Sur para arreglar, ojalá, esta situación donde está saliendo mucha agua a esta hora de la tarde. 12:18. Recuerde, si algo ocurre, usted nos escribe al +569 9597 9492.

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1: Efectivamente, eso es correcto, porque la información ahora, y mucha precaución sobre todo a quienes están transitando y les tienen que viajar entre Sagrada Familia y Villa Prat, o que comúnmente utilizan esa ruta para irse a otros sectores, a la altura del kilómetro 27, ya lo habíamos dicho anteriormente, está publicado también en nuestra página y en redes sociales, porque el tránsito está parcialmente suspendido ahí en la ruta J68, producto de caída de material, de piedras que han caído sobre la ruta, así que están trabajando los equipos de emergencia de la Municipalidad de Sagrada Familia. Ya nos informaba Rodrigo Cisterna, nuevamente nos pide ahí que baje la velocidad, que transiten con mucha precaución y que además no descartan que producto de la lluvia que pudiera caer en las próximas horas, se podría generar un corte en ese lugar. Y nos mandaron unas fotografías, queridos auditores, sobre una piedra que estaban tratando de sacar, grande, yo creo que debe ser superior a unos 2 metros, sin exagerar, o cercano a 2 metros, ya pongámosle, pero tuvieron que incluso traer maquinaria, me refiero a una retroexcavadora, un camión, probablemente no sé cómo lo hicieron ahí para trozarla, pero o la trasladaron a sí mismo, no lo sé, pero han tenido que hacer toda una logística para poder ir habilitando la ruta J68. Esto en el sector de La Puntilla y algunos kilómetros y metros de llegar al sector de Villa Prat, por lo tanto mucha precaución también a esta hora de la tarde. Y por supuesto también estamos con Rodrigo Cisterna, encargado de emergencia de la Comuna Sagrada Familia. ¿Cuál es la situación, Rodrigo, a esta hora y cuál es la advertencia? Ya lo anticipábamos para los conductores durante la tarde, si es que la lluvia se pone un poquito más intensa. ¿Cómo está, Rodrigo? Buenas tardes.
2: Hola, buenas tardes, Daniel. Mira, tenemos acá caídas de rodado en sectores de gran dimensión, en el sector Las Puntillas, en el kilómetro 27.7 de la ruta J68. En este momento se encuentra trabajando personal municipal, más con el equipo de vialidad que están haciendo el retiro de unas rocas de gran dimensión que cayeron, pero llamamos a la prevención de los automovilistas que hacen tránsito por acá, por el sector de la ruta 68, debido que el debilitamiento que están las laderas del cerro, que probablemente con las próximas lluvias podamos tener nuevamente caídas de rodado.
1: Sí.
2: Y de gran dimensiones como se están produciendo ahora en este momento.
1: Rodrigo, yo eso estaba comentándole acá a los auditores porque nos enviaste fotografías ahí y logro observar, por ejemplo, a Nacho Pozo ahí que tiene. Yo creo que esta roca en comparativa debe estar cercano a los 2 metros porque logro ver que incluso un poquito superior. Qué peligroso lo que también se exponen hoy día también los automovilistas con estas caídas de roca que están cayendo ahí.
2: Sí, mira, bueno, el tema de la idea es que lo bueno que pasó durante la noche y no había tanto tránsito, y ahí generalmente Carabineros lo alertó de inmediato alrededor de las 5 de la mañana y se vino con el personal. Y sí, el tema de la roca es netamente sumamente grande, que era de dimensiones casi de 2 metros 10 por 2 metros también de ancho.
1: Yeah.
2: Y entenderás que estoy trabajando acá de vialidad con su máquina. Y fue imposible tanto moverlo, así que tratamos de hacerlo lo manualmente aquí, el personal haciendo la intervención para hacer la limpieza de la ruta.
1: Claro.
2: Y se logró, pero se despejó hacia una orilla la roca allá.
1: Rodrigo, pero, y aprovechando también que estamos hablando, ¿ustedes han solicitado estas mallas para recubrir que están en otras partes? Me imagino que sí, pero ¿qué respuesta ha habido? Porque va a ocurrir un día, que ni Dios lo quiera, ocurra alguna desgracia y estas rocas puedan impactar a cualquier persona. Entonces, imagínese sin luz natural durante la madrugada, es complicado. ¿Qué se está haciendo ahí con este tema también, que es preocupante?
2: Mira, se dio el aviso y se comunicó a las autoridades, el cual se vio pues que se están viendo cómo poder solucionar el problema acá, porque no es solamente en este sector, sino que toda la ruta, claro, J68 que une el Rincón de Mellado con Villa Prat, que tenemos diversos rodados, es varios tramos, pero se comunicó, se le informó a don Jorge Mateluna, se mandaron los oficios correspondientes y se va a ver un trabajo, pero no es a corto plazo.
1: Claro.
2: Tú sabes que es un tema proyecto,
1: se demora,
2: y hacer, claro, se demora, porque hay que bajar también parte del cerro, para poder hacer instalación de esa, de esas mallas.
1: Ya, y si la situación empeorara durante la tarde, Rodrigo, tú nos decías que también pudiera existir la posibilidad que se genere algún corte en algún momento para trabajar, para despejar el lugar.
2: Sí, nosotros ahora tenemos monitoreando este sector, lo marcamos como punto crítico también, y está monitoreado por personal de seguridad pública, y vamos a estar monitoreando junto con carabineros esta zona.
1: Ya, perfecto.
2: Pero la idea es para prevenir netamente en la conducción al automovilista, que lo hagan con precaución en esta zona, ya que con el agua tú sabes que ya los terrenos están reblandecidos, las laderas de los cerros toman mayor cantidad de agua y puede haber un desmoronamiento y caída de sedimento de grandes dimensiones.
1: Ya, perfecto. Rodrigo, y para cerrar, el tránsito a esta hora, ¿cómo está la situación a esta hora de la tarde?
2: Ahora en este momento ya quedó despejada la ruta, está habilitada, pero con precaución. Está habilitada la ruta, por eso, para que lo hagan los automovilistas.
1: Ya, perfecto. Muchas gracias, Rodrigo Cisterna, que te vaya muy bien. Buenas tardes.
2: Listo. Gracias, Daniel.
1: Gracias a ti. Rodrigo Cisterna, encargado de emergencia de la Municipalidad de Sagrada Familia, transite con mucha precaución a esta hora ahí en el kilómetro 27, sector Las Puntillas, antes de llegar a la zona de Villa Prat, comuna de Sagrada Familia, por estos rodados de piedras que ya nos decían son bastante grandes, así que con mucha precaución a esta hora de la tarde. Nos vamos a la música, continuamos, 15 minutos ya nos separan de las 13 horas, 1 de la tarde.

despedimos. Muchas gracias. Los invitamos desde las 15:30 horas. Todo el equipo de BLN Deportes, Claudio Riquelme, JC Maldonado, Sebastián Ormazábal y todo el equipo, por supuesto, van a estar Curicó Unido versus Cobreloa. Ya viene Marco Retamal con las noticias. Por supuesto, acompáñenos durante toda esta jornada. Gracias por estar en el bloque matinal Jornada Sabatina. Gracias, don Lucas. Les saludo a Daniel Hernández y junto a todo el equipo les deseamos un feliz fin de semana. Que lo disfruten, a cuidarse la lluvia. Vayan a disfrutarlo, a pasarlo bien allá en el chancho también, en las actividades costumbristas. Que estén muy bien. Chao, chao.

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11: VLN Radio te indica la hora.
12: Es la 1 en punto.
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0: 3 los malls chinos autorizados en el centro de la ciudad. 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
2: Es la 1:02.
0: ¿Cómo les va? Buenas tardes. Bienvenidos y bienvenidas a la edición central de Sala de Prensa correspondiente a esta jornada de sábado 1 del mes de agosto. Como siempre, muy conectado con ustedes a través de nuestro WhatsApp en el +56 9 95 97 94 92. Y recojo de inmediato el comentario que hace Juan Andrés, que nos comenta la situación que está ocurriendo en el centro de la ciudad. Varios lugares con atochamientos vehiculares, hay mucha gente aprovechando este día que no hemos tenido mayormente precipitaciones para desarrollar las compras del fin de semana, una situación que además viene aparejada con el final del mes. Contarles también que vamos a estar recibiendo fotografías, audios y videos, todo lo que pasa lo vamos canalizando también a través de esta plataforma de WhatsApp en el +56 9 95 97 94 92. Ese es nuestro número para que se conecte con nosotros, @DLN Radio, en nuestras redes sociales para que nos pueda encontrar. Denos un me gusta, síganos, será parte de una gran comunidad que todos los días está creciendo. Y www.dlnradio.cl, ahí están todas las noticias actualizadas.
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0: La justicia decretó la prisión preventiva para el sujeto de 35 años imputado por el doble femicidio frustrado de 2 jóvenes, una de ellas menor de edad, tras un violento ataque que se registró en la comuna de Pencahue. Los hechos quedaron al descubierto el pasado miércoles, cuando el hombre llegó hasta el Hospital Regional de Talca llevando en brazos a una joven de 18 años inconsciente y con lesiones de gravedad. Tras dejarla en una camilla, aseguró a los guardias que la había encontrado a orillas de un río. Posteriormente, acudió a una unidad de carabineros para denunciar que supuestamente había sido drogado y agredido por 2 mujeres. Sin embargo, su coartada se desmoronó rápidamente. Al someterlo a un control de identidad, quedó detenido inmediatamente por mantener una orden vigente por el delito de hurto. A la par, las diligencias encomendadas a la PDI lograron desmentir su versión. Fue el subprefecto Rodrigo Burgos, jefe de la Brigada de Homicidios de la ciudad de Talca, quien entregó los detalles de la dinámica de este brutal ataque.
3: Esta diligencia investigativa ha permitido establecer que la víctima, junto a otra joven de 17 años, se trasladaron durante la madrugada desde la comuna de Constitución hasta la ciudad de Talca, donde posteriormente concurrieron hasta un inmueble ubicado en la comuna de Pencahue, junto a un hombre de 35 años. En dicho lugar, por circunstancias que forman parte de la investigación, ambas fueron agredidas, resultando una de ellas con lesiones de gravedad en su rostro.
0: De acuerdo a la investigación policial, ambas víctimas se habrían reunido de manera voluntaria con el imputado de nombre Javier Alejandro Figueroa Sangüesa. Mientras la joven mayor de edad resultó con heridas de extrema gravedad en su rostro, la adolescente de 17 años logró escapar del inmueble y pedir auxilio a los vecinos del sector. Con la evidencia sobre la mesa, la fiscalía formalizó los cargos durante la mañana de ayer viernes y el fiscal jefe de Talca, Héctor de la Fuente, detalló los delitos imputados y las medidas cautelares que fueron dictadas por el Tribunal de Garantía.
4: En esta jornada la Fiscalía ha formalizado la investigación por 2 delitos de femicidio no íntimo, ambos en grado de frustrado, respecto a una mujer adulta y respecto de una adolescente. Escuchados los argumentos por el Tribunal de Garantía, se dispuso la medida cautelar de prisión preventiva y se fijó un plazo de 5 meses para la investigación. En el intertanto, la Fiscalía desarrollará las labores investigativas correspondientes y mantendrá permanente contacto para dar la mayor seguridad posible a las víctimas.
0: Bueno, de esta forma, Javier Alejandro Figueroa Sangüesa ya se encuentra privado de libertad en la cárcel de Talca. En tanto, la Policía de Investigaciones también confirmó que la joven de 18 años permanece internada en el Hospital Regional y se encuentra actualmente fuera de riesgo vital.
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0: Vamos a actualizar la situación del tiempo, porque de acuerdo con el último reporte, aunque las autoridades han descartado la existencia de víctimas, las precipitaciones han generado diversas alteraciones logísticas.

0: logísticas, cortes de ruta y también emergencias en varias comunas, obligando al despliegue continuo de los equipos de emergencia en terreno. Vamos a revisar el detalle de las afectaciones. Por ejemplo, en la comuna de Sagrada Familia, la atención se concentra en la ruta J68 a la altura de Las Puntillas. Esta vía presenta interrupciones parciales producto de rodados de grandes dimensiones, donde maquinaria y personal estaba trabajando para limpiar el sector y despejarlo. Hacia la cordillera de Romeral, el escenario también presenta complicaciones. El alto caudal detectado en los badenes Paso Ancho y Pumautén ha obligado a las autoridades a mantener el corte total del tránsito en la J55, específicamente en el kilómetro 40 de la ruta. Las medidas restrictivas por aumento de caudales se repiten en la comuna de Gualañé. En dicha zona se mantiene el cierre preventivo del badén Viñas de Peralillo y la restricción de acceso hacia Caone Alto o Altos de Caone, mientras se monitorea de cerca el comportamiento del río Mataquito. Las emergencias también han dejado huellas en otros sectores rurales y costeros. En Bichuquén, las cuadrillas concentran sus esfuerzos en la remoción de árboles que han caído y han alterado la normalidad en el sector de Santa Rosa. Paralelamente, en Licantén, personal del municipio y de bomberos está evaluando activamente la situación en Iloca por el escurrimiento de las aguas lluvia que necesariamente tienen que desembocar en esa área. Sumado a esto, en Rauco se vigila de manera permanente el tranque La Palmilla, debido al aumento en su capacidad. En esta también zona está la comuna de Molina. Allí la contingencia ha obligado a los equipos a acudir en ayuda directa de familias en el sector del puente Los Maquis, entregando alimentos y enseres de primera necesidad. Pese a todas estas alteraciones viales y las contingencias locales, el reporte oficial que fue emitido hoy a las 9 a.m. por parte de la delegación presidencial de Curicó entrega una cuota de tranquilidad, porque precisan textualmente que la provincia se encuentra sin personas lesionadas y sin daños relevantes en la infraestructura pública o privada. Finalmente, la autoridad provincial confirmó que la totalidad de los pasos bajo nivel, tanto en Curicó como en Molina, están completamente habilitados y que hasta el minuto el registro de clientes indica que no hay personas sin suministro eléctrico. Es cero en la provincia de Curicó el tema de personas que estén eventualmente sin energía.
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0: Ya, pero hoy sábado también se cumplen 17 días de la restricción del tránsito vehicular hacia el interior de la localidad precordillerana de Potrero Grande, al interior de nuestra comuna de Curicó, como consecuencia de las condiciones del clima que han sido desfavorables y que han presentado esta situación, por lo menos un poco inestable, desde el 16 de julio pasado y que van a continuar vigentes hasta el próximo lunes 3 de agosto, según los pronósticos. Bueno, en este sentido, fue el jefe de la tenencia de Potrero Grande, el suboficial mayor de carabineros José Farías Cubillo, el que señaló que el control vehicular se está desarrollando en el kilómetro 30 de la ruta J65, esto es, frente a la unidad policial fronteriza. La autoridad también señaló que desde dicho sector no se permite el paso de ningún tipo de vehículo motorizado, a excepción de los que circulan con residentes.
2: Reiterar a la ciudadanía respecto de la restricción de las personas hacia el interior de la ruta J65 de Potrero Grande, ya que vamos a estar fiscalizando el ingreso de las personas. Se vuelve a reiterar, solamente las personas residentes del sector se autoriza el ingreso, para que la gente no suba y no arriesgue.
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3: Es la 1:11.
0: Bueno, y durante la jornada de hoy sábado, 1 de agosto, se reportó la suspensión parcial del tránsito en el kilómetro 27 de la ruta J68. Este es un tramo muy importante porque conecta al centro de la comuna de Sagrada Familia con la localidad de Villa Prat. La medida se adoptó debido al debilitamiento de una ladera del cerro colindante, lo que ha provocado que continuamente estén cayendo rocas y sedimentos sobre la calzada, grandes rocas de más de 2 metros. Frente a esta contingencia, la Municipalidad de Sagrada Familia ha informado que sus equipos operativos, en directa coordinación con el personal de vialidad, estaban desplegados en el lugar de la emergencia. Las labores se centraban actualmente en la evaluación del terreno, el retiro del material que se desprendió y la limpieza del camino. Según indicaron desde el municipio, estas acciones tienen como principal objetivo resguardar la seguridad de la comunidad. Tal es el peso de una de las rocas más grandes que cayó desde esta ladera del cerro, que fíjese que la han tenido que dejar a un costado del camino. No la han podido retirar ni siquiera con maquinaria pesada, ya que es de muy difícil manejo. Por eso es que, a través de un comunicado oficial desde la Casa Edilicia, hicieron un llamado a la precaución y expresaron que van a agradecer a los automovilistas y a los vecinos que busquen una ruta alternativa, porque se podría tornar muy peligroso. Afortunadamente, esta gigantesca roca, acompañada de decenas de otros escombros, cayeron en un horario en que no pasaba ningún vehículo. Historia muy distinta habría sido que esto precipitara sobre algún vehículo en desplazamiento. Afortunadamente no pasó, pero es un riesgo que se da en este tipo de rutas, como la J60 y también en el sector de Las Puntillas, allí en el camino a Villa Prat, debido a lo sinuoso del camino y la cercanía que presentan también estas escarpadas laderas.
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0: 12 grados, esa es la temperatura actual en la ciudad de Curicó, según el último reporte de la Estación Meteorológica Automática del Aeródromo Local. Para la jornada de hoy, sábado 1 del mes de agosto, la temperatura mínima que se pronosticó ya se cumplió. Y fíjese que la máxima será de 13 grados. Estamos muy cerca de aquello. Durante la mañana el cielo ha estado cubierto. En la tarde permanecerá en la misma condición, pero habrá algunos chubascos débiles. En la noche llegan las lluvias con viento entre 25 y hasta 40 kilómetros por hora. Para el domingo 2, la temperatura mínima será de 9 grados. La máxima de 13. Durante la madrugada seguirán las lluvias acompañadas de viento. Durante la mañana se va el viento, pero se quedan las lluvias. En la tarde el cielo se va a presentar nublado y habrá chubascos aislados, lo que se mantendrá durante gran parte de la noche. Para dar paso a la jornada del lunes 3 de agosto, a una jornada en donde mayormente el cielo va a estar nublado. La temperatura subirá bastante hasta los 16 grados.
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0: Un nuevo intento de vulnerar la seguridad penitenciaria fue frustrado en el Centro de Cumplimiento Penitenciario de Talca. A través de la conocida técnica del pelotazo, sujetos intentaron ingresar drogas y accesorios tecnológicos al recinto. El hecho ocurrió cerca del mediodía de este viernes 31 de julio, específicamente en el patio del módulo número 2. Gracias al rápido y oportuno actuar de los funcionarios de servicio, se logró interceptar estos objetos arrojados desde el exterior antes de que llegaran a manos de los internos. Al realizar la revisión pormenorizada de los paquetes, el personal se encontró con una gran cantidad de elementos prohibidos. Se incautó un total de 64 envoltorios, había 26 bolsas con una sustancia de color ocre y 38 bolsas con una sustancia vegetal de color verde, ambas presumiblemente estupefacientes. Y el decomiso no terminó allí, porque además de la droga, los funcionarios confiscaron accesorios para telefonía móvil, consistente existentes en 5 cargadores completos y 5 cables USB. Sobre este procedimiento, la directora regional de Gendarmería, la coronel Paula Arias Díaz, destacó el trabajo del personal.
20: Y acá debemos destacar el actuar oportuno del personal de turno del Centro de Cumplimiento Penitenciario de Talca, con lo cual Gendarmería impidió el ingreso de drogas y elementos prohibidos, que es parte de nuestro trabajo de inteligencia, seguridad y combate del crimen organizado. Destacar que desde el año pasado estamos realizando un trabajo de inteligencia en coordinación con las policías y con la fiscalía, no solo para detectar el lanzamiento, sino para identificar a quienes cometen este delito y aumentar las detenciones con el fin de que sean sancionados y juzgados por los tribunales de justicia.
0: Hay que recordar a nuestra audiencia que la técnica del pelotazo sigue siendo una realidad constante en diversas unidades de todo el país. A nivel regional, los penales más afectados por esta modalidad delictual continúan siendo los centros de cumplimiento penitenciario de Talca y el de Curicó, en donde casi una vez a la semana es que termina una persona detenida por esta situación.
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0: Vamos ahora a la comuna de Romeral, porque un importante avance para acortar la brecha digital se vivió recientemente en la escuela Arturo Alessandri Palma. 146 estudiantes de séptimo básico recibieron de manera oficial sus nuevos computadores portátiles de última generación. Esta iniciativa llega gracias a la beca TIC, un programa impulsado y administrado por la JUNAEB, que no solo entrega un equipo, sino que también abre una puerta gigante a las oportunidades del aprendizaje. Y vaya que equipos, porque les contamos que estas herramientas vienen preparadas con un estudio, o más bien para el estudio del día de hoy. Cuentan con un disco duro de estado sólido de 128 GB, una pantalla Full HD, un sistema de rastreo en caso de que se produzca un robo y, lo más importante, conexión a internet gratuita por todo un año. Además, para que los chicos lleguen y empiecen a estudiar, traen preinstalados más de 65 programas educativos. Durante la ceremonia de entrega, el director regional de la JUNAEB, Patricio Uribe, destacó que esta política entrega las herramientas necesarias para la trayectoria educativa, asegurando además que la conectividad a internet se adapta a la mejor cobertura de cada localidad. El alcalde de Romeral, José Antonio Arellano, se refirió a esta entrega.
22: Estamos viendo cómo se están entregando 146 computadores para los distintos alumnos de todos los establecimientos municipales. Esta beca TIC es un programa que siempre ha dado una gran satisfacción a los alumnos, particularmente a los alumnos de séptimo básico, en el caso de Romeral. Yo veo las caras de felicidad de todos los niños, de la familia, cómo están recibiendo este instrumento que les va a ayudar mucho.
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0: Son las 13 horas y 25 minutos. Mediante una carta abierta con fecha 31 de julio de 2026, la comunidad del sector Hacienda El Boldo está denunciando un estado de indefensión absoluta frente al aumento de los delitos en su barrio. Situación que los ha llevado a anunciar la implementación de medidas de seguridad vecinal de carácter autónomo. El documento fue dirigido directamente al alcalde, a su consejo municipal y a la Dirección de Seguridad Pública, además de la Delegación Presidencial Provincial y a la Prefectura de Carabineros, entre otros estamentos. En el escrito, los habitantes relatan el grave deterioro que han experimentado en su rutina diaria producto de la inseguridad. Los vecinos aseguran que la crisis delictual traspasó todos los límites, afirmando textualmente que durante meses hemos soportado una degradación sistemática de nuestra calidad de vida, marcada por una cantidad absurda e insostenible de intentos de robo, asaltos y actos de delincuencia que azotan nuestros hogares a diario. Junto a esto, apuntan a un vacío de planificación por parte de las direcciones municipales de seguridad, acusándolas de operar con burocracia ciega, indolencia y con reacciones tardías basadas en estadísticas. El manifiesto vecinal expone una profunda decepción frente al rol del Estado, argumentando que al no garantizarse la seguridad pública, se ha roto el contrato fundamental de protección de la vida y la propiedad. Bueno, frente a lo que califican como una incapacidad institucional manifiesta para garantizar el orden y la paz social, es que esta comunidad del sector de Hacienda El Boldo, aquí en Curicó, ha anunciado la estructuración de comités locales de vigilancia, patrullajes autónomos y sistemas de de autodefensa barrial. Asimismo, adelantaron que van a ejercer una fiscalización activa comunitaria sobre los espacios públicos y los terrenos eriazos que circundan el sector. El documento vecinal concluye con una advertencia directa a las autoridades, indicando que cesarán toda colaboración pasiva y que no van a tolerar llamados a la paciencia ante la delincuencia.
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1: Es la una con 27 minutos.
0: En materia política y de seguridad, la senadora por el Maule, Paulina Bodanovich, emplazó al delegado presidencial regional, Juan Eduardo Prieto, a mostrar voluntad política para concretar la anhelada escuela de formación de carabineros en la zona. Esta solicitud fue planteada durante el reciente Comité Policial Regional. En la instancia, la parlamentaria del Partido Socialista manifestó su profunda preocupación por el nulo avance del proyecto, recordando que durante la administración anterior ya se habían evaluado y destinado espacios para estos fines, incluyendo un recinto provisorio en Talca y un terreno definitivo en la comuna de Maule. La legisladora de oposición fue enfática en señalar que la región requiere con urgencia una mayor dotación policial para hacer frente a la crisis de seguridad. Escuchemos parte de las declaraciones y el llamado al gobierno que hizo la senadora Bodanovich.
2: Necesitamos la escuela de formación policial que se comprometió en el gobierno anterior, donde se entregaron dos terrenos. Hasta ahora, este gobierno y el delegado presidencial de la región no han dado muestras de voluntad política para que esta escuela avance. Y esto es grave, porque necesitamos, para bajar los índices de homicidio, que son más altos que en el resto del país, más carabineros en nuestra región. Formación policial que quede en nuestra región.
0: Finalmente, Bodanovich recordó la vigencia de la Ley de Modernización y Extensión de la Carrera de Carabineros, una normativa que busca precisamente impulsar la formación de nuevos efectivos, pero que, según advirtió la senadora, no presenta avances concretos en el territorio maulino.
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0: Una de la tarde con 29 minutos. El presidente de la Cámara de Comercio de Curicó, Víctor Dacaret Moya, en breves palabras explicó a DLN Radio los motivos por los cuales un número importante de comerciantes establecidos en el sector del centro de la ciudad se han visto obligados a cerrar definitivamente sus locales, una situación que calificó como muy delicada. El dirigente gremial dejó en claro que este fenómeno no es de ahora, sino que se arrastra desde el segundo semestre de 2025. Esto es hace un año. En una fecha, recordó, fíjese que 7.700 patentes eran las que tenían que haber renovado en el municipio. 650 no se pagaron. Al mismo tiempo, lamentó el cierre de tiendas emblemáticas como la Casa Payard y Yarur, a las cuales calificó como negocios que eran emblemáticos de la ciudad.
3: Aquí hay una situación bastante delicada, lo que está afectando al comercio. De 7.700 patentes, el segundo semestre del año pasado fueron 650 menos las que no se pagaron. Así que de esas, no sé si algunas están trabajando o se cerraron. Pero la cantidad de cierres son bastante grandes. Hay negocios emblemáticos como Casa Payar, Yarur, que fueron por muchos años imagen de un comercio vibrante. Sin embargo, ahora hay muchos negocios cerrados.
0: Víctor Dacaret, al momento de referirse a las razones que han generado el cierre de decenas de locales en el centro, manifestó que son producto de tres factores y que están muy bien marcados en nuestra comuna.
3: Hay tres situaciones bien claras y bien marcadas. Una, que la producción agrícola, principalmente la cereza, está pasando por un periodo delicado y como son todos estos productos de temporeros, no se contrata gente. Por lo tanto, no hay circulante para comprar en el comercio. Segundo, hay 23 locales chinos, mall chino en la ciudad, lo que también es una competencia bastante brava, porque los chinos están subvencionados por su gobierno. Y una tercera situación es que el comercio ambulante también es un factor que no se ha querido escuchar, y se ve pero no se escucha, y sin embargo es una competencia desleal.
0: Sobre lo último, fue enfático en señalar que como dirigente del comercio no está por eliminar el comercio en las calles, pero sí reubicarlos, dando como ejemplo lo que ocurrió en el año 1999, cuando la Feria Libre de Curicó, que funcionaba en la avenida O'Higgins, entre Camilo Enríquez y Freire, se trasladó al lugar donde funciona actualmente hoy.
3: Yo he dicho reiteradamente, no estoy por eliminarlos, estoy por reubicarlos. Hay que ponerlos en un lugar donde ellos hagan su función, como lo fue la Fericú cuando estaba en la calle, hace muchos años atrás, la calle O'Higgins. Se reinventaron y ahora tienen su muy buen local con todos los servicios básicos. ¿Y por qué no pueden hacer lo mismo con los comerciantes ambulantes, establecerlos en algún lugar? Sitio de heridas hay bastante grande donde se pueden instalar. Se me ocurre, Camino Enrique con Carmen, ahí hay un sitio bastante grande donde se podrían instalar perfectamente.
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5: Desde las 17:30 horas de hoy, Curicó Unido va a recibir al líder de la Liga del Ascenso, me refiero a Cobreloa. Obviamente, este partido imperdible lo transmite BLD Deportes a través de toda nuestra multiplataforma, en directo desde el Estadio La Granja, a partir de las 16:30 horas, con nuestras voces de siempre. Todos los detalles los trae el periodista Sebastián Ormazábal Mozo.
6: Tras la dura derrota frente a San Luis de Quillota en el reinicio de la Liga de Ascenso, Curicó Unido se prepara para enfrentar al líder Cobreloa este sábado a las 17:30 horas en el Estadio La Granja. El técnico Damián Muñoz se refirió a esta lamentable derrota, afirmando que han mejorado durante la semana todos los aspectos para enfrentar al cuadro loíno.
7: Sobre todo en la parte defensiva, de estar bien compacto, de que sean recorridos cortos. Y también, bueno, ahí lo que va variando son la estructura, porque los rivales son todos diferentes, algunos te piden una cosa y otro rival te piden cosas distintas, y ahí es donde nosotros tenemos que estar claro, más que nada las zonas de presión, las organizaciones, cómo tenemos que realizar, independientemente del rival, de cómo se te estructura a veces, en qué sentido en la estructura, que de repente pueden haber algunos movimientos que pueden ser nuevos o improvisaciones también del rival, que tú a lo mejor en el análisis que haces de los partidos que le ves puede aparecer algo ahí, pero lo importante es que nosotros no perdamos el orden táctico, y creo que eso va a ser clave en este partido.
6: Al igual que frente a los quillotanos, se prevé que el partido ante Cobreloa se jugará también bajo precipitaciones. Por lo pronto, el técnico Damián Muñoz afirmó que hay que adecuarse a todas las condiciones del campo de juego para enfrentar los compromisos.
7: El factor externo que sobre todo estas últimas dos semanas ha sido factor, que el tema de la lluvia, también ahí están ustedes y no hemos podido entrenar en cancha en muy buenas condiciones. Creo que todas esas cosas también te van sumando, pero tampoco tú te vas quedando ahí, te vas quedando en la excusa. Más que nada también vas preparando el partido, vas tratando de también ajustar y provocarle el contexto, como el otro día entrenamos con la cancha sintética, y en una cancha que estaba casi toda inundada con el tema del agua, pero también por el contexto, y si el partido nos toca así y nos toca un día lluvioso y nos toca una cancha con lluvia en donde no se va a poder jugar mucho, también entender que si vamos a jugar directo, cómo tenemos que estructurarnos para ganar también muchos segundos balones y tenerla clara en ese sentido. Creo que eso es más que nada es donde estaba el enfoque esta semana, y se vio buena práctica hoy día, se ha visto también buena semana, como digo, más allá de lo anímico. Creo que todos quedamos el otro día tristes por perder, más que nada también de local, pero una cosa es el estado anímico y la otra son las convicciones. Creo que en esa nosotros tenemos que seguir firmes, porque creemos en nuestro trabajo y también creemos en nuestros jugadores que vamos a hacer un buen partido ahora el día sábado contra Cobreloa.
6: Uno de los jugadores que volvería a la titularidad es el defensor Rodrigo Colombo, quien se refirió a Cobreloa y este importante desafío por la Liga de Ascenso.
8: Sí, bueno, viene un rival que allá se nos hizo muy difícil, y ahora, bueno, estamos en otra etapa nosotros. Ellos vienen con ese envión de ser los punteros, de ganar en la primera fecha con contundencia. Pero nada, nosotros tenemos que volver a hacernos fuerte de local, y que eso es lo importante, que nosotros en la granja hagamos una fortaleza y a partir de ahí empecemos a sumar puntos.
6: Reiteramos, a partir de las 17:30 horas, Curicó Unido y Cobreloa se verán las caras en el Estadio La Granja. Una hora antes, con transmisión de BLN Deportes en vivo desde el principal recinto deportivo de nuestra ciudad. 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
5: Ponemos a tono porque la agrupación cultural de conjuntos folclóricos La Pirca de Curicó va a realizar a partir de las 20 horas de hoy sábado su primera gran peña folclórica del año 2026. Todo esto va a ocurrir en el centro de eventos del Club Deportivo Alianza, ubicado en la calle Manuel Rodríguez, a la altura del 729. Esto es, si usted no lo conoce, entre Arturo Prat y Manuel Montt. Así lo dio a conocer a BLN Radio Ramón Navarro Lobos, uno de los coordinadores del evento, quien señaló que la entrada general tendrá un valor de 6.000 pesos y los asistentes podrán disfrutar de un evento folclórico de gran nivel, el que será amenizado por diversos conjuntos asociados, además de que hay un invitado sorpresa.
9: Les hablo a todos los curicanos y curicanas y alrededores para hacerle una gran invitación. Hoy sábado, a partir de las 20 horas, en el local que está ubicado en Rodríguez, local Club Alianza, donde se realizan todas las peñas acá en Curicó. La agrupación de conjuntos folclóricos La Pirca le hace esta gran invitación para que nos acompañen a la gran peña de La Pirca que se hace mención y se realiza todos los años en estas fechas.
5: El folclorista, tras dar a conocer la parrilla de conjuntos que van a actuar en la peña de La Pirca 2026, señaló que, aparte del buen espectáculo de música criolla en vivo, los asistentes podrán disfrutar de productos comestibles tradicionales en este tipo de espectáculos.
9: Por esta ocasión tenemos grandes conjuntos de la misma agrupación invitados a participar en esta peña. Se encuentra, por ejemplo, Brisas del Maule, Conjunto Tutuquén, Dúo Rosa Colorada, Cruz de Cuecas Curicó, Valles del Maule, Conjunto Quiñigüén y también como grandes invitados Estero Seco de Rauco. Todo esto a realizarse hoy sábado a partir de las 20 horas en el local Alianza de Curicó, ubicado en la calle Rodríguez entre Prat y Mon. También la tendremos en el local los grandes anticuchos del conjunto Aquelarre, que estarán a cargo en esta vez de vender los buenos anticuchos que siempre se caracterizan ellos. Le tendremos navegado, consumé y tantas otras cosas para consumir en el local. Se asegura un gran ambiente de peña como se caracteriza, así que todos a pasarlo bien, llueva o no llueva. Todos invitados.
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5: A raíz de los sistemas frontales que han afectado a gran parte del país, el gobierno ha activado el bono de recuperación de enseres, un aporte económico que se va a entregar por única vez a familias cuyas viviendas o pertenencias sufrieron daños. Sobre este beneficio, el delegado presidencial de la región del Maule, Juan Eduardo Prieto, anunció que son alrededor de 704 los hogares que van a recibir este beneficio, todo tras la recopilación de sus datos mediante la ficha básica de emergencia FIDE.
10: Estamos muy contentos de poder anunciar que luego de una semana que se hizo el levantamiento a través de la ficha FIDE y las distintas comunas que fueron afectadas en el primer sistema frontal, ya hoy día como gobierno estamos entregando la ayuda a aquellas personas. Son 704 familias de la región del Maule de distintas comunas que hoy día se les va a entregar el bono de recuperación, un bono que supera los 500 millones de pesos acá en la región del Maule en total. Por lo tanto, estamos dando una respuesta muy rápida que va a ser ayudar a aquellas personas que han sido afectadas en estos sistemas frontales, en las inundaciones, en la pérdida de algunos enseres. El monto va variando por familia dependiendo el tipo de afectación que tenga cada uno. Eso se evalúa con la ficha FIDE, que la lidera el Ministerio de Desarrollo Social y Familia, pero se trabaja muy de la mano con los municipios, que son los que la elaboran.
5: Asimismo, el Seremi de Desarrollo Social y Familia, Pablo Olivares, explicó que el bono de recuperación busca apoyar a los hogares que sufrieron daños en sus viviendas o en seres y no requiere de una postulación, solo hay que cumplir con la ficha básica de emergencia, ya que se entrega de forma automática a quienes cumplan con los requisitos establecidos. Bueno, y hay cuatro niveles de afectación. Está la afectación baja, con un aporte de 375 mil pesos, la afectación media, que considera 750 mil pesos, afectación alta con 1.125.000 y afectación muy alta con 1.500.000. Los montos que van a recibir las familias beneficiadas, precisó el Seremi, serán depositados directamente en la cuenta RUT. Si usted no tiene esa cuenta RUT y está beneficiado, podrá cobrarlo en efectivo en el Banco Estado.
11: Hoy comenzó el pago de este bono de recuperación que viene dirigido a 704 familias en la región del Maule. Es un apoyo muy esperado, era nuestro compromiso como gobierno poder llegar a tiempo con este apoyo para las familias. Se divide en cuatro tramos de acuerdo al nivel de afectación que tienen estos hogares, que va desde una afectación baja a una afectación muy alta con monto entre los 375 mil pesos y el 1.5 millones de pesos. Y el cálculo se hace a través de una matriz de doble entrada, por un lado la afectación de los bienes y por otro lado la afectación de la vivienda, y luego se va haciendo el cálculo para determinar cuánto es el monto que va a recibir cada uno de estos 704 hogares. Este pago se realiza a través de las cuentas RUT de cada una de las familias que han sido afectadas, y a quienes no cuenten con cuenta RUT va a ser un pago a través de caja, que las familias se pueden dirigir con su carnet de identidad directamente a cada una de las sucursales de Banco Estado para poder hacer el cobro de este bono de recuperación que está llegando ya a las familias de la región del Maule.
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5: Más de 51 millones de pesos entregó la Corporación de Deportes del municipio de Curicó a través de su sistema de becas y subvenciones. Todo esto con el objetivo de apoyar a deportistas y organizaciones de la comuna. La ceremonia se realizó en el Teatro Provincial de Curicó y fue encabezada por el alcalde George Bordachar, acompañado de los concejales Francisco Sanz, Edgardo Reyes y Pilar Contardo, además de otras autoridades provinciales y regionales. Del monto total, 15 millones de pesos fueron destinados a becas, beneficiando a cerca de 50 deportistas destacados de nuestra comuna. En tanto, más de 35 millones de pesos fueron asignados como subvención para 65 organizaciones, recursos que van a permitir fortalecer su trabajo mediante la ejecución de proyectos, la adquisición de implementación, la organización de eventos y la promoción de una vida saludable. Tras la ceremonia, el alcalde Bordachar destacó el incremento de los recursos que están destinados al deporte en nuestra comuna.
23: Me pone muy orgulloso el trabajo que está haciendo la Corporación de Deportes, a los concejales que nos han permitido seguir entregando estas subvenciones, estas becas. Hemos aumentado en cantidad y en valor. Así que esto es lo que queremos, que nuestros deportistas sigan destacándose para que Curicó salga a la región y al mundo. Tenemos muy grandes deportistas, así que este aporte que hacemos, lo hacemos con mucho cariño. De todo corazón se lo entregamos como Municipalidad de Curicó, los concejales y la Corporación en deporte.
5: Una opinión similar tuvo el gerente de la Corporación de Deportes, Matías Avendaño, quien valoró el respaldo del Consejo Municipal, además de anunciar la implementación del programa Apadrina tu Deportista, mediante el cual se podrán captar aportes desde privados.
24: Porcentualmente aumentamos los fondos, aumentamos la cantidad de beneficiarios y por otro lado estamos generando una alianza estratégica con el mundo privado para poder colaborar con lo que entrega el municipio a través de la Padrina de tu Deportista. Así que sensaciones de satisfacción, muy contentos y felicitar obviamente a todas las entidades deportivas y por supuesto a los becados.
5: Los deportistas y representantes de las organizaciones agradecieron el apoyo del municipio. Una de ellas es Maite Salinas, karateca de 11 años de edad, quien valoró la iniciativa y el respaldo a los talentos deportivos desde tempranas edades.
25: La verdad es que me parece muy bien que apoyen a los deportistas de categorías menores a mayores, ya que le pueden lograr muchos logros y pueden sentir que su comuna cree en sí.
5: De igual forma, Gerardo Morales, integrante de la Confraternidad Newcom, disciplina de voleibol adaptado para personas mayores, destacó el impacto de estos recursos monetarios para la organización.
0: Es muy importante para nosotros porque somos un club de adulto mayor. Entonces, como adulto mayor, la mayoría de los jugadores somos pensionados. Y el deporte que estamos practicando, que es el voleibol adaptado para adulto mayor, requiere de buen equipamiento. Y en este caso, que vamos a comprar balones, los balones tienen un costo alto. Puesto a contarle con esto, nos apoyan para poder seguir practicando el deporte. Nosotros entrenamos habitualmente toda la semana.
5: Con estos aportes de becas y subvenciones, desde el municipio señalaron se van a seguir impulsando los desarrollos del deporte local en todos sus niveles y para la mayor cantidad de organizaciones posibles.
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1: Es la 1:54.
5: Un par de segundos nada más nos separan de las 14 horas. Muchas gracias por la sintonía. Recuerden que hoy tenemos una versión especial de Siempre Hay Algo en fin de semana, porque tenemos deportes, tenemos este encuentro deportivo entre Curicó y Cobreloa que se va a disputar en el Estadio La Granja. Vamos a estar muy atentos a esa transmisión de nuestro equipo deportivo. Muchas gracias por la sintonía. Quédense con nosotros. Ya viene Cristian Soto Salinero.
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9: Es la 1:59.
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Speed of Sound o la velocidad del sonido de Coldplay. Estamos partiendo este nuevo Siempre Hay Algo, día sábado, primer día del mes de agosto. Estamos comenzando un nuevo mes. Es increíble cómo pasa el tiempo, pero lo vamos a pasar bien. Con lo de siempre, buena música, buena onda, noticias, vamos a tener fútbol. Y bueno, soy el de siempre, Cristian Soto Salinero en la programación, también el de siempre, Don Jano González. Y ustedes, muy activos, recuerden, en nuestro dial 105.7 y por www.blnradio.cl. 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Vamos a estar hasta las 4:30 porque después enganchamos con los muchachos, con el equipo, tremendo equipo de BLN Deporte, que les llevará todo el partido que Curicó Unido enfrenta a Cobreloa de local acá en casa, y tienen que ganar así o sí. Lo que sí, aquí vamos a empezar ganando al tiro con buena música, porque nos vamos a ir al año 87 con Terence Trent D'Arby, y con este Dance Little Sister hacemos la previa de ese partido y también la previa de ustedes, no sé, en algún almuerzo que estén o la sobremesa, la hacemos junto a ustedes. Bienvenidos.

seguimos, recuerden, hasta las 4:30 con buena música, buena onda, y después enganchamos con el fútbol. Por acá me saluda Verónica, me dice, ya que se cumplió la lluvia de las 12 del otro día, ¿usted sabe cuándo va a comenzar a llover? Me dicen. Y mira, la verdad, amiga mía, es que yo ayer había dicho que a las 6, pero estaba mirando en el pronóstico que yo tengo que desde las 4 en adelante hay posibilidades de que empiece a caer agüita. Así que a prepararse. Y ustedes, pues que están ahí al otro lado del micrófono, escríbanme, díganme qué está pasando en sus respectivos lugares, desde donde nos escuchan, para saber, pues, si está chispeando, aunque chispeando está mal dicho, pero yo estoy acostumbrado a decir chispear. Se dice garúa, así debiera decirse, no garuga, sino que garúa. Pero somos chilenos, y como somos chilenos, hay que mantener nuestras tradiciones. Y si nos gusta decir chispeando, que chispeando supuestamente es como encendiendo, digamos chispeando, si para eso somos chilenos, hay que mantener nuestras tradiciones, al igual como mantenemos, por ejemplo, la empanada y ese tipo de cosas. 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Por acá me dice Araceli Moreno, hola joven, yo aquí presente, bienvenida, y me manda lo de siempre, ¿eh? La manzanita. Así que te mando un abrazo virtual gigante y gracias por estar ahí al otro lado. Seguimos con el Siempre Hay Algo, me manda un Snoopy también que me encanta, así que muchas gracias, Araceli. Nos vamos con Dr. Alban, con este señor que para su segundo álbum de estudio, el One Love, nos regaló, yo diría que una de las canciones más bailadas en los años 90 en las discotecas. Estoy hablando de It's My Life.

sonaba fuerte ese Another Night de Real McCoy. Teníamos una fiesta con Dr. Alban, con It's My Life, Real McCoy, con Another Night, pero ahora, como es en nuestra generación que tenemos de todo tipo de música, nos vamos con algo de rock y de buen rock. Estoy hablando de Def Leppard. ¿Y por qué? Porque Joseph Thomas Elliott, más conocido como Joe Elliott, su cantante, hoy está de cumpleaños, cumple 67 años, músico, compositor y la parte fundamental de Def Leppard, la voz, esa voz especial que tiene Joe Elliott. Y miren, está celebrando 67 años con hartas cositas buenas de Def Leppard, porque primero que todo están por lanzar un nuevo álbum de Def Leppard. Ustedes saben que están saliendo de gira, viene a nuestro país, se presentan acá en Chile el 8 de noviembre junto a Extreme, la banda invitada, así que está haciendo muchas cosas. A los 67 años se mantiene espectacularmente bien, así que vamos con algo de Def Leppard, con, para mi gusto, el mejor disco de Def Leppard, el cuarto álbum de estudio, El Histeria. Y nos vamos con algo power porque es día sábado y quiero que haya buen rock. Seguimos con Pour Some Sugar on Me.

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1: Y con este caldo de gallina negra estaría bueno, ¿ah?, para un día como hoy. Seguimos junto a ustedes, lo sigamos con los bandoleros de Teno. Canción dedicada que me pidió mi querido Lucas Sangüesa cuando se fue de la radio. Así que mi querido Lucas, ahí está el regalo que me pidió los bandoleros con este caldo de gallina negra. Y que te vaya espectacular, tú sabes, pásenlo súper, súper bien, que tengas un lindo, lindo fin de semana. Un abrazo y seguimos, pues seguimos leyéndolos en nuestro WhatsApp, más 569-95-97-94-92. Por acá tengo a Fabita que me dice, hola Cristian, qué temazo el de Def Leppard, saludos, tengo en algún lugar el cassette. Y yo le contaba a Tabita que yo tengo varios discos de ellos y son un tesoro, el Listeria, el Adrenalize, hay grande éxito. Yo la otra vez, esa es la suerte del que busca siempre encuentra, compré el disco doble, Fabita, en CD, re barato, el último, que trae casi toda la historia de Flipper, y estaba barato porque hoy en día el CD recién está tomando vuelo nuevamente. Por lo tanto, van a subir los precios de los CD. Yo justo lo compré cuando la gente no pescaba mucho el CD. Así que eso te quería comentar, mi querida Fabita. Por acá, Araceli Moreno, qué buena. Joven, yo tengo unas gallinas negras, deben estar asustadas. Escuchando la 105.7 con que las van a hacer caldo. Un abrazo, mi querida Araceli, y a cuidar esas gallinas negras. Un abrazo y seguimos, pues seguimos leyéndolos por ahí. Me dice, no creo, no ha sido una talla, mi querida Araceli, pero las gallinas tienen que haberse asustado escuchando el caldo de gallina vieja. Nos vamos con mi querida Loreto. Me dice, hola Cristian, ¿cómo está? Yo feliz, de verdad estoy feliz. Es día sábado, me encanta el cariño. Usted ha sido muy, muy bacán estos últimos meses, como hemos crecido. Y lo más bonito, más que crecer, es el cariño de ustedes, sobre todo en las calles, cuando me encuentro con ustedes, los colectivos. Hoy día, por ejemplo, saludé a mucha gente viniendo, porque yo me vengo caminando a la radio, y es muy lindo el cariño, es lindo recibir eso de vuelta. Recordemos que nosotros solamente, yo hablo y ustedes escuchan, y yo los leo nomás, pero no tengo el placer de conocerlos. Me dice, feliz y bendecido día para usted y su familia. Acá en Romeral hace frío y está muy nublado. Quisiera pedir por favor la canción Just Sexy Things de Hot Chocolate. Te envío un gran abrazo a la distancia. Hasta pronto. Un abrazo gigante, mi querida Loreto. Y qué buena canción. Este Just Sexy Things, esa cosa sexy, tu cosa sexy, la grabaron esta banda británica Hot Chocolate. Y el vocalista principal, el Errol Brown, se la dedicó a su esposa. Mira qué bonito. Tu cosa sexy, le decía. Así que nos vamos, pues, al año 75 con Hot Chocolate.

43 minutos, qué buena esta canción de Queen, ¿eh? Año 1979 para su álbum que salió el 80, porque esta canción salió a finales del año 79, en octubre, este Crazy Little Things Called Love, cosita loca llamada amor, es como, no sé si cosita loca, es como esta pequeña cosa loca llamada amor. Seguimos en este viaje musical. 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Seguimos en este viaje, quiero saludar, bueno, y volver a hablar con Araceli, que me dice que su gallina, las gallinas negras que tienen son ponedoras, porque, y yo le decía que yo también tuve muchas gallinas con mi hermano y vendíamos los huevos, pero jamás nos comíamos una, nos daba pena, así que teníamos solamente ponedoras y comíamos huevitos de campo. Por acá mi querido Lucas me dice: pedazos de discos de Def Leppard. Tú sabes que yo tengo el Hysteria y el Pyromania en cassette, sí, tremendos discos, aunque el Pyromania hay que darle algo de cariño, la verdad. Mira, para mí, bueno, para los fanáticos está Pyromania, está Hysteria y está el Adrenalize. Para mí, el par de discos que se me paran los pelos cuando los escucho, y obviamente porque yo viví en ese tiempo, el boom de la juventud, es el Hysteria con el Adrenalize, porque el Adrenalize salió después que el guitarrista murió. Recuerden que el Hysteria se demoró muchos años porque obviamente estuvo el accidente del baterista, donde perdió su brazo, volvió mejor que nunca, grabaron el Hysteria. Y habían prometido que el disco después de Hysteria se iba a demorar menos, y se demoró igual harto. Así que ahí tuvieron el fallecimiento de Clark, del guitarrista. Y por eso te digo, tiene una historia. Todos los discos tienen una historia. Así que los que vayan a ver a Def Leppard, qué suertudos, por Dios santo. Y bueno, y hablando de historia, aquí yo creo que muchos, muchos de los que me están escuchando hoy día van a sentir nostalgia, porque saben ustedes, un día como hoy, hace 45 años, y también cayó día sábado, un primero de agosto del año 1981, a las 12:01 minutos de la mañana, estaba cambiando de viernes a sábado, y en Estados Unidos se lanzaba por primera vez las transmisiones de este icónico canal MTV, que lamentablemente hoy no existe como nosotros lo conocíamos, y un día como hoy se dio el vamos en Estados Unidos a este tremendo canal, que tuvo una gracia muy grande que nosotros hoy día no la vemos. Le puso cara y figura a la música que nosotros escuchábamos. Recuerden que antes estaban las radios, por supuesto, pero MTV logró eso, visualizar a quién eran los que cantaban. Por eso que empezaron los videos, Michael Jackson, Bon Jovi, U2, Van Halen, Guns N' Roses, todos pasaron por MTV, y creo que MTV es el gran artífice de que los videos existan de la forma que se transmiten hoy en día. Y el primer video musical fue de la banda The Buggles, con su canción Video Kill the Radio Star. Así que volvamos al pasado, 45 años, qué increíble que coincidió que hoy día también es día sábado. Yo amaba MTV, y por Dios que se echa de menos, y se echa de menos un programa así en televisión. Así que yo estoy disponible por si quieren que lo animemos. Seguimos con este Buggles, Video Kill the Radio Star.

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17: 2:59 p.m.
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el gran Phil Collins. Estamos abriendo esta segunda horita de este Siempre Hay Algo más cortito, ¿eh? Recuerden que estamos hasta las 4:30 hoy. Y bueno, lo que escuchaban era Susudio, esta canción del año 85, para el disco No Jacket Required. Y la palabra Susudio, el título, no significa absolutamente nada, pero la letra habla de un amor escolar. Así que Phil Collins inventó este susudio que no tiene ninguna explicación. A lo mejor para él tiene alguna explicación, pero es muy personal. 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Seguimos y seguimos saludándolos, ¿eh?, en nuestro WhatsApp. Por acá Jano desde Constitución me manda una foto que cuando la vi, Jano, me acordé cuando uno está echadito en el living con la familia, está leyendo un libro o está escuchando música, sale tu señora, tu hijo ahí, tu señora leyendo un libro que estoy viendo que es Las Crónicas de Narnia, y con un cuaderno está Javier ahí y me dice: está atrasado el almuerzo, pero no importa, no hay apuro, es sábado, ya les di un alfajor a cada uno para amortiguar. Mientras esperan ellos, leen un libro en el living, papá en el hábitat, la cocina. Y sí, qué rico el sábado y domingo. Yo creo que debiera ser ley de que, bueno, los que no trabajan, de almorzar a la hora que sea. Yo los domingos de verdad no me hago drama. Si almuerzo a las 4, a las 5 me da lo mismo. Bueno, si almuerzo más temprano a la 1 también. Así que hay que darse estos tiempos con la familia. Ya, sigamos con la historia de la música. Antes de irnos a la pausa, yo les contaba que un día como hoy, hace 45 años, se emitía el primer MTV, el primer video, el primer programa, la primera transmisión en Estados Unidos. Y también tocó día sábado. Y en Estados Unidos abrieron con The Buggles, con la banda The Buggles, que la escuchamos con ese video Kill the Radio Star. Pero ¿sabían ustedes que 6 años después, en el año 1987, se hacía lo mismo en Europa? Porque MTV Europe también empezaba sus transmisiones un primero de agosto, pero del año 1987, imagínense, 6 años después. Y el primer video que pusieron los europeos no fue el mismo que en Estados Unidos. Ellos comenzaron sus transmisiones con Dire Straits, con ese temazo llamado Money for Nothing, donde obviamente en la letra aparece esta icónica frase: I want my MTV, quiero mi MTV. Así que mientras en Estados Unidos en el 81 pasaba eso con The Buggles, en el 87 abría Europa con Dire Straits con este Money for Nothing.

Me Amadeus, esta canción inspirada en el compositor Wolfgang Amadeus Mozart, del gran músico austríaco llamado Falco, año 1985. Y bueno, como les decía, está inspirada en el compositor Wolfgang Amadeus Mozart y en la película ganadora del Oscar Amadeus. Que hizo historia al convertirse en el único tema en alemán en llegar al número uno de la lista estadounidense Billboard 100. 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Y de Falco nos vamos con Meat Loaf. ¿Se acuerdan de este tremendo, tremendo artista que bajo la composición de Jim Steinman hizo esta canción en el año 81, llamado Rock and Roll Dreams Comes True? Los sueños del rock and roll se hacen realidad. La tomó Meat Loaf y la versionó en el año 93, casi me equivoco, 93, para un tremendo álbum exitoso. Y bueno, la de Jim Steinman igual es buena versión. Siempre he dicho que depende de cómo se mire, te va a gustar más la de Jim Steinman o la de Meat Loaf. Los sueños del rock and roll se hacen realidad. Seguimos con eso en este sábado cortito. Hasta las 4:30 estamos por la 105.7.

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1: Y continuamos en este sábado de Siempre Hay Algo, primer día de este mes de agosto, y lo hacíamos con la canción Vuelvo, que es parte de su álbum debut, que se lanzó en agosto. Esta Vuelvo se lanzó un 11 de agosto del año 2008, y bueno, al igual que La Ley, Beto Cuevas es espectacular. Por acá Clarisa me dice: hola Cristian, como cada día aquí presente, no había escrito porque siempre lo hago a la ligera, me dice. Hoy no queda casi nada, pero lo encontramos el lunes. Tengan lindo fin de semana. Cariños a la distancia. Un abrazo grande, Clarisa. Cariños para ti. Nos queda todavía una horita. Estamos hasta las 4:30 y después yo me uno al equipo de BLN Deportes para ir con el partido del Curi versus Cobreloa. También saludar a Marcelo, se me había olvidado saludarte. Me dice: hola estimado Cristian, ¿cómo estás? Yo llegando a casa después de compras y ahora a almorzar y conectando con tu entretenido programa musical y educacional en lo musical. Muchas gracias. Comenzando con Phil Collins, estábamos escuchando el Susudio. Un abrazo grande, grande, grande, grande. Y que estén bien, obviamente, en este fin de semana. Por acá, saludar a mi querida María Teresa Morales. Un abrazo gigante, María Teresa. Bienvenida. Y estamos con un programa un poquito más corto, pero igual de intenso. Un abrazo gigante. Por acá, mi querida Luz, muy buenas tardes, Cristian y equipo del Siempre Hay Algo, escuchándolos en este cortito programa de día sábado. Algo de The Cure, me dice. Un abrazo grande y lindo fin de semana. Lindo fin de semana para ti también, mi querida Luz. Y mira, te voy a regalar una canción en que el mismo Robert Smith confesó que la letra nació de un recuerdo que él tenía infantil medio traumático, cuando él tuvo varicela de muy pequeñito, lo que le generó alusiones, o sea, alucinaciones, ahí sí, y una constante sensación de fatalidad, se sentía muy mal, y ahí nació esta Close to Me de The Cure del año 85. Seguimos entonces, estamos hasta las 4:30, recuerden.

Nos cantaba ahí One Republic, año 2022, que aparece en la película de Top Gun Maverick y por supuesto para el disco de One Republic llamado Artificial Paradise. 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Por acá, mi querida María Teresa me dice: hola Cristian, el mejor, muchas gracias, te mando un abrazo, un beso tremendo. Y me dice: ¿puedo escuchar mi canción favorita? I Love So Beautiful de Michael Bolton, si se puede. Pero por supuesto, pues, María Teresa, que se puede. Y qué linda canción. I Love So Beautiful es esta balada romántica que escribió Roy Orbison junto a Jeff Lynne, que originalmente Orbison la grabó en el año 89. Y fue versionada por Michael Bolton en el año 95 para sus grandes éxitos. Así que seguimos. Me encanta esta canción también a mí. Michael Bolton.

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0: Con Billy Idol, con ese Eye Without a Face, estamos abriendo esta última media hora de este. Siempre hay algo de día sábado más cortito, ¿eh? Porque se viene el fútbol a las 4:30, enganchamos con el equipo de BLN Deportes. Estamos comenzando un nuevo mes y buena canción a ese Eye Without a Face para su álbum llamado Rebel Yell del año 83. 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Seguimos. Todavía parece que no cae agüita. Por lo menos yo les dije a las 6 de la tarde, 5 de la tarde, hay probabilidad en Curicó de 6 a 8 de la mañana, me parece. Un 69, un 72, un 80%. Así que bueno, lleguen o no lleguen las gotas de agua, sí, acá vamos a tener un temporal de buenas, buenas canciones. Por acá quiero saludar a mi querida Marité. Me dice: saludos, Cristian, me mataste con este tema. El amor, amor, amor, con ese I Love So Beautiful de Michael Bolton. Un abrazo y gracias por ese puñito de Baymax. Por acá tengo a mi querido Richard, que hace mucho, mucho, mucho no nos escribía y no nos hablaba. Así que bienvenido, pues, Richard, y escuchemos tu audio.
1: Hola, hola, amigo Cristian, ¿cómo estás? Tanto tiempo. Oiga, mi abrazo, quería pedirle un favor. Mire, estoy aquí con mi hermano, que llegó de Iquique, con su señora, con sus hijos Mateo y Agustín, y perdón, y Facundo. Y quisiera pedirle un temita, pues. Se lo regala uno de mis regalones, cuestión de confianza. Ya, mi caso, un abrazo, cuídese. Estamos preparando un asadito aquí. Chau, chau.
0: Buena, Richard, un abrazo grande para ti, para todos los que están ahí, ese choclón. Qué rico estar en familia, qué rico disfrutar con los amigos. Y qué bueno ese asado, pues. De Billy Idol vamos a pasar a Billy Joel, entonces, con este A Matter of True, cuestión de confianza. Y pásenlo espectacular, les mando un abrazo y a disfrutar, por supuesto, con nosotros ahí en el dial.

Joel, a Matter of Trust. Y tenemos que empezar a cerrar este Siempre Hay Algo de día sábado, porque a las 4:30 en punto tenemos que conectar con todo el equipo BLN Deportes, que nos entregará el partido de Curicó Unido versus Cobreloa. Hacemos la previa, por supuesto, de 4:30 a 5:30, 5:30 parte el partido, y vamos a estar junto a ustedes, por supuesto, por la 105.7, también por www.blnradio.cl. Le quiero saludar a Sergio de Molina, me dice: hola, recién llegando a mi casa y escuchando la BLN, saludos desde Molina. Acá Molina está chispeando. Buen fin de semana, un abrazo grande. Y bueno, agradecerles por este ratito que estuvimos juntos. Estamos comenzando un nuevo mes junto a ustedes. Les mando un abrazo, un beso gigante a cada uno de ustedes. Nos reencontramos el lunes, obviamente, con las 5 horas íntegras, por supuesto, para disfrutar junto a ustedes. Los voy a dejar con música, por supuesto, no los voy a dejar ahí en versión mudo, sino que nos vamos a despedir con Cher, con este Stroganoff, y los vuelvo a invitar para que enganchen con BLN Radio. Después del fútbol, por supuesto, se viene toda la música, todo lo que programa el capo de Jano González. Los quiero muchísimo, gracias totales. Y este mes de agosto va a estar a full junto a ustedes. Nos vemos, nos escuchamos y que estén bien. Chao.

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9: Las 4:33, véngase al estadio. ¿Cómo están, amigas y amigos de VLN Deportes? Arrancamos una nueva

0: transmisión desde el Estadio Bicentenario La Granja de Curicó. Acá se va a jugar un partido que es muy importante para Curicó Unido. Es su segunda localía consecutiva en el arranque de la segunda rueda. Cayó lamentablemente Curicó la semana pasada. No pudo imponerse como dueño de casa, fue derrotado por San Luis y hoy recibe nada más ni nada menos que al líder del campeonato, Curicó Unido, Cobreloa. Ese es el partido que vamos a tener en los próximos minutos a través de las ondas de BLN Deportes y en todas nuestras plataformas en redes sociales. Bueno, no hay rival fácil. Viene el puntero, le ha tocado enfrentar en ocasiones anteriores a lo largo de este campeonato, Sebastián Ormazábal, a líderes de la competencia Curicó. Le tocó con Puerto Montt, me acuerdo. ¿Quién fue el otro? Va, ya no me acuerdo. ¿Recoleta? No.
1: No sé si estuvo líder.
0: Pero le tocó, sí. Le tocó enfrentar a dos líderes. Bueno, hoy es Cobreloa. Estamos mucho más adentro en esta competencia de la primera vez, jornada 18. Y la tabla te empieza a premiar si es que no logra sumar de a tres. Es difícil, pero tiene que hacerse fuerte en casa. ¿Cómo estás, querido Sebastián Ormazábal?
1: Hola, querido, ¿cómo estás? Gusto de saludarte. Sí, a ver, Cobreloa es Cobreloa. Es un rival que siempre va a presentar un equipo competitivo. Ha tenido campañas buenas o malas, pero las pretensiones de Cobreloa son desde el arranque de todos los torneos, es ir a buscar el campeonato, ya sea en la B, ya sea en el ascenso, sea en primera división. Estamos hablando de uno de los equipos emblemáticos de nuestro país. Y nosotros estábamos revisando, ya vamos a repasar la formación, o sea, Cobreloa justifica en parte con sus nombres.
0: Es un gran equipo.
1: El por qué está puntero.
0: Nombre, o sea, por nombre.
1: Exactamente, nombre por nombre, es un plantel completísimo, lo vamos a estar desglosando después, y llega en una inmejorable posición, o sea, es el líder del campeonato, y un Curicó Unido que necesita materializar todo lo que venía haciendo en Copa Chile, también en los últimos partidos de la primera rueda, pero que lamentablemente se encontró también con una derrota ante San Luis de Quillota en este mismo estadio. Así que va a ser un partido muy difícil, yo ya lo anticipo, pero Curicó Unido, esperemos que pueda ganar este compromiso ante un duro rival que, sin lugar a dudas, viene con los tres puntos porque no va a querer perder la posición. Hay equipos que están ahí pisándole un poquito la cola en el campeonato, y la misión de los líderes es mantener esa condición, ganar en todas las canchas y por supuesto seguir en esa senda. Así que partido dificilísimo, pero Curicó Unido tiene que hacer lo suyo en una cancha que puede favorecerle. Bueno, en Calama prácticamente no llueve, Curicó está más acostumbrado a jugar con canchas más mojadas, con más rápidas, quizás pueda ser un aliciente en esta pasada.
0: Bueno, no llueve a esta hora en la ciudad de Curicó, o de repente caen pequeñas gotitas, pero ayer llovió y mucho, así que seguramente la cancha va a estar muy blanda y será un factor a considerar en el desarrollo de este partido. JC Maldonado, te saludamos, sector de estacionamientos, accesos al Estadio La Granja, ¿cómo te va?
2: ¿Cómo estás, Claudio Riquelme? Me gusta saludarte a ti, a Sebastián Ormazábal, Salvador Contreras, Cristian Soto Salinero, Estudio Central, y a toda la gente que ya sintoniza 105.7 y va a estar muy pendiente de este compromiso. Tú lo dijiste, no cae agua en este minuto, no cae agua. La gente, para que se acerque acá al Bicentenario, 17:30 horas es el partido. Los que llegaron muy tempranito son los hinchas de Cobreloa, 800 entradas para el equipo visitante. Muy temprano ya están copando algunas localidades acá en el Codo Norte. Va a ser un lindo partido, la televisión también toma sus precauciones, tú lo ves, no tiene la cámara que entrevistan a los técnicos, algunos jugadores en el campo de juego, se ubicaron acá en la zona mixta, así que tenemos muy acotado el lugar donde podemos trabajar hoy día, pero ya llegan algunos jugadores, llegó Gisolfo acompañado de Bruno Beglio, que nuevamente, anticipando un poco lo que va a ser este partido y analizando ya a los jugadores, es un jugador que no está citado para este compromiso ante el cuadro naranja, ante el cuadro de Cobreloa, el puntero del campeonato.
0: Bueno, el trabajo de BLN Deportes para llevar este partido, fecha 18, jornada 18 de la Liga de Ascenso. Nos falta, sí, claro, nos falta, eso sí, recordemos la 16. Que sí, es la, señor, que se tuvo que suspender por el frente de mal tiempo.
1: Curicó enfrentaba a Magallanes. Oye, contextualicemos un poquito.
0: Por favor.
1: A mí me gusta la contextualización de todos los partidos, porque no es lo mismo, no se juegan, hay cada equipo se juega lo suyo. A ver, este es va a ser el cuarto partido de la fecha 18, tú lo decías, que comenzó con una igualdad como visitante de Rangers, lo menciono así, ante San Luis en Quillota. También la igualdad 1-1 entre San Marcos de Arica e Iquique, partidos que finalizaron el día de ayer, y a esta hora le gana en el minuto 80 5-1 Antofagasta Unión San Felipe. Ya lo decía, este es el cuarto partido de la fecha 18. Curicó Unido enfrenta en un ratito más a Cobreloa. Me quiero detener ahí. ¿ya? Porque, escúchame bien lo que voy a decir. Yo voy a revisar la tabla, ¿ya? Rangers es el colista, ya, suma. Y ojo con lo que te voy a comentar. No. Cobreloa es el líder.
0: Sí, ¿ya? Obvio.
1: Cobreloa es el líder y juega con Curicó. ¿Ya? ¿Quién está en la segunda posición?
0: ¿Quién está segundo?
1: Es Santiago Wanderers.
0: Ok.
1: ¿Ya? Santiago Wanderers, que juega con Santa Cruz mañana. ¿Qué quiero decir esto? Que el partido de Curicó Unido con Cobreloa, Curicó Unido necesita ganar para dejar de mirar así un poquito de rojo hacia atrás y mirar más hacia adelante, ¿cierto? Curicó ya tiene 6 puntos dejados en el camino si tú le agregas.
0: Claro, claro, si perdiera. Ah, la pérdida.
1: Claro, la pérdida.
0: Entiendo, entiendo. La pérdida de 3 puntos que se va a concretar una vez falle la segunda sala.
1: Así es.
0: Más los que perdió con San Luis son 6.
1: Son 6.
0: Llegar a perder hoy.
1: Ya. Escucha, serían 9.
0: Perdona que seamos un poquito pesimistas, pero hay que ponerse en todos los escenarios. Serían 9, en el arranque nomás.
1: En el arranque serían 9. El próximo partido tiene que visitar Talca en el clásico. Un Talca que viene de empatar con San Luis de Quillota 1-1. Y el otro equipo que está entre medio de todos es Santa Cruz.
0: Ya.
1: Y Santa Cruz juega mañana con Wanderers. ¿Qué pasa si Curicó Unido, por ejemplo, le gana a Cobreloa hoy día y Wanderers le gana a Santa Cruz como visitante? También se mete en la pelea. O sea, tanto Curicó Unido como Cobreloa, para ir haciendo la conclusión, llegan presionados por conseguir 3 puntos.
0: Es que todos los equipos de aquí en más, porque ya estamos en la segunda rueda, los puntos los necesitan para algo.
1: Claro.
0: Cada uno para sus batallas.
1: Sí. Bueno,
0: así como Ranger, digamos, por escapar del fondo. Y el próximo partido de Curicó es Rangers.
1: Sí, por eso.
0: De visita.
1: Y Cobreloa, en la contraparte, necesita ganar porque una derrota acá le va a permitir abrir un franco para que una victoria de Santiago Wanderers lo pille en la punta del torneo. O sea, este partido es muy decidor en cuanto a todas las fechas. Y pensando en la próxima fecha, que yo me atrevo a decir que si Dios lo quiera, digamos, Curicó llega a perder, ese partido en Talca va a ser una caldera. Porque va a ser de 6 puntos, como se dice en la jerga, porque ya te comienzas a perfilar con equipos que vienen con derrotas, pensando en que Wanderers le gana a Santa Cruz, y son los equipos que anteceden al colista. Entonces comienza ahí un trabajo importante. Por eso Curicó, para mí, un empate incluso ante un tremendo equipo no es buen resultado. Curicó necesita ganar sí o sí este partido. Por lo que decía, por la resta de puntos, por la derrota ante San Luis de Quillota, y porque las pretensiones de Curicó son clasificar a la liguilla, y así no lo va a hacer. O sea, ya tiene varios puntos dejados en el camino, sumado al ámbito administrativo, a la pérdida de escritorio. Curicó Unido sí o sí necesita sumar. Así que, y se le viene un fixture, lo revisamos el día de ayer, muy, muy complejo, con muchas fechas, en muy poco tiempo.
0: 5 partidos, desde hoy comienza este periplo, 5 partidos en 17 días, JC Maldonado, dime algo, ¿no pudiste dejarnos una opinión sobre eso el día de ayer? Es una montonera de partidos, ¿o no?
2: Perdón, ¿cuál es el...?
0: 5 partidos en 17 días, sí, déjanos tu opinión sobre eso.
2: Sí, lo estuve escuchando, no pude estar presente en el programa, pero siempre estoy totalmente atento. Sí, pues hay que pasar agosto, como dice el dicho, hay que pasar agosto, yo le doy prioridad. Si alguien me pregunta, siempre a veces uno un poquito correcto para alguna respuesta. Yo creo que Curicó tiene que enfocar todas sus fuerzas en lo que es el campeonato de ascenso. Tiene un partido por Copa Chile el día martes, pero muchachos, un equipo alternativo. Curicó necesita llegar bien a ese partido de Rangers. Rangers empató ayer ante San Luis. No podemos ser el primer equipo que le gane Rangers en el año, pero más allá, lo que dice Sebastián, o sea, no hay que darle chance a la ilusión de que el equipo Ranger pueda pillar a Curicó, que pueda pillar a otro cualquiera, Santa Cruz, San Felipe, pero Curicó no tiene que dar ninguna ventaja, ya Curicó lo ha dado por el minutaje sub-21, la sanción de 3 puntos, entonces no puede seguir dando ventaja en ningún sentido, y menos lo deportivo. Hoy ya tiene un partido bastante duro, lo dice Sebastián, uno se pone en un escenario, pero también hay que ponerse el escenario. Si Curicó gana hoy, va a llegar muy bien para ese partido ante el cuadro de Rangers, que ha mejorado, tiene 5 puntos, ha sacado 2 en esta segunda rueda, 3 sacó en 15 partidos a comienzo de temporada, así que no es el mismo rival, así que creo que las fuerzas tiene que concentrar Curicó en el campeonato de ascenso, comenzando por hoy. Hay que ir paso a paso, pero estoy de acuerdo con ustedes, se viene un mes bastante complicado, que es agosto. Esperemos que Curicó pueda resolverlo y pueda salir victorioso y conseguir lo que quiere, acercarse y no comenzar a mirar a los que vienen más abajo.
1: Sí, mi comentario va porque yo siento, Claudio, Juan Carlos, y a todos quienes nos escuchan, que la tabla se va a comenzar a partir. O sea, ya van a estar, va a sonar muy... A ver, van a estar los que definitivamente van a tratar de escapar del fondo y los que ya se aventuran a la clasificación por la liguilla. ¿Quiénes son esos grupos de abajo? Y sin lugar a dudas, Rangers, San Felipe, Santa Cruz. Y Curicó tiene que ser de los equipos que va a ganar, pues, de los que tiene que ganar. No de los equipos que va... De los que están arriba van a intentar sacarle puntos. O sea, oye, no, le vamos a ganar a Santa Cruz, le vamos a ganar a San... No, Curicó tiene que separarse de ese grupo.
0: Claro, idealmente, empezar a... Bueno, Curicó tiene que ganarle al que le toque, al que le venga.
1: Por eso,
0: no hay otra,
1: sí,
0: no puedes elegir los rivales. O sea, le tocó San Luis, que era un sexto, ya, ahora viene el primero, ya está. Luego viene el colista y a todos tiene que... Yo sé que lo hace así, intentar ganar. Pero una cosa es el intentar y otra es la necesidad que tiene. Hoy tiene una necesidad de puntos. Yo veo el rival Cobreloa y es un equipo... No lo vamos a descubrir, pues es un equipo duro. Si pensara solo, objetivamente, en este partido, te lo decía recién, se va antes de empezar. Yo te digo, yo lo veo potente Cobreloa, sobre todo de la mitad para arriba. Te digo, ¿sabes qué? Un empate no sería malo. Pero para la situación que vive Curicó, que tiene que despegar, un empate es poco. Ya veremos. ¿Qué está pasando por allá en la parte baja, Juan Carlos?
2: Sí, muy poco movimiento todavía. Llegan algunos jugadores. Llegó Benja Hinostroza, que quedó descartado para este compromiso.
0: ¿Qué le pasó a Benjita? No está citado.
2: Una lesión. Fue al camarín, se comprometió a hablar con nosotros en unos minutos. El que sí está acá es una... Te quiero contar un... Hablamos un tema social la semana pasada.
0: Sí,
2: de un pequeñito donde nos conmueve a todos, pero también hay un jugador de la sub-14, si no me equivoco, Carlos Martínez.
0: Arquero,
2: el portero de Curicó Unido. Estamos con su padre, con Germán Martínez. Hay una campaña, necesita urgente una operación. Sé que hay un seguro de por medio, pero es muy lento. Así que consultarle directamente al padre Germán, ¿cuál es la situación de su hijo? Buenas tardes.
3: Hola, buenas tardes. Mira, la verdad que efectivamente Carlos sufrió un pelotazo, se le partió la retina en dos y tenemos que operarlo de forma urgente. Ya, por lo cual necesitamos los recursos, no están en estos momentos como para poder hacer la cirugía lo antes posible y estamos haciendo esta campaña de beneficio. Y como bien usted lo mencionó, el club tiene un seguro, pero este seguro nos envía a un médico general, el médico general nos manda a un oftalmólogo, el oftalmólogo nos va a mandar a un retinólogo y todo eso es súper lento. Nosotros lo llevamos de forma particular, el médico acá no nos quiso recibir lamentablemente los exámenes que ya traíamos en mano, entonces decidimos hacerlo de forma particular. Él lo tiene que hacer de forma urgente, tenemos la hora ya tomada para el día jueves en una clínica en Santiago, quien también nos dio muchas facilidades, pero tenemos que tener 4 millones de aquí al jueves. Ya llevamos alrededor de la mitad recolectado y nos falta el otro resto. Ya el resto después veremos cómo lo solucionamos, pero necesitamos hoy en día es llegar a esa meta. Y estamos haciendo varios beneficios, dentro de ellos rifas cortas de muchos premios, se van a venir por las redes sociales de nosotros, de Carlos Martínez, rifas cortas con beneficio, viaje a Chiloé, Villarrica, hacia el norte. Gracias a Dios, Carlito y el fútbol nos han regalado grandes amigos que nos han donado grandes premios. Entonces, eso es el llamado de hoy, que la gente nos pueda colaborar. Es un joven que tiene una proyección tremenda hoy en día en Curicó. Y estamos muy agradecidos también del club, porque el club nos ha brindado todo el apoyo posible. Si bien se escapa de las manos el tema del seguro, ya no pasa por ellos. Y de eso nosotros como familia estamos muy agradecidos del club. Y hoy en día estamos acá en el estadio, nos donaron camisetas para poder rifar, nos siguen donando premios ellos para seguir haciendo rifas por fuera y vamos a estar en distintas partes, redes sociales, haciendo estos beneficios para Carlito.
2: Germán, la gente lo está escuchando a través del 105.7, muchos vienen camino hacia el estadio. ¿Cuáles son las redes sociales donde se pueden contactar con ustedes? Porque, bueno, tienen el 50% de la meta, faltan muy pocos días, solamente 4, y me imagino que la urgencia también, pensando en el jugador, en Carlos, la salud también, y su recuperación pronto para que vuelva al campo de juego.
3: Claro, justamente el médico en Santiago nos dijo que la recuperación es muy lenta, tiene que estar alrededor de 20 días boca abajo, alimentándose de forma muy especial, porque no es lo mismo que un desprendimiento de la retina. En este caso la retina se partió en dos, él en estos momentos no tiene visión del ojo, y a lo que más podemos optar con esta cirugía es que vuelva entre un 70-60% de visión, y ya con eso el doctor le permite también seguir jugando. Entonces estamos optando para el futuro de él y pueda seguir esta carrera dentro del club.
2: Germán, las redes sociales donde los pueden ubicar para hacer el aporte. Seguramente mucha gente ya con toda la información va a acceder, como es muy solidario el curicano.
3: Exactamente, las redes sociales, estamos en Facebook, Instagram como Carlos Martínez, la mamá Carolina Guerrero, el tío Germán y muchos medios de comunicación, BLN y Primera Fuente, el Telescopio, Punto Lontué también, que nos ha estado apoyando. En todo eso va a estar la información disponible para la gente, y en caso de cualquier duda, que quieran ver algo, algún examen, está todo disponible, está todo transparente, para que la gente también sepa qué es lo que tiene y qué complejo es lo que le sucedió en este caso a Carlito.
2: Germán, te agradecemos también aclarar un poco el tema del seguro, porque de repente uno dice, no, pero el seguro tiene que cubrir todo. Así que éxito y mantenernos en contacto para saber la salud de tu hijo Carlos Martínez.
3: Muchas gracias, le doy las gracias a BLN, a Cevita, que me lo topé delante, a usted mismo, por la entrevista, por el espacio. Yo sé que los tiempos en radio son muy acotados, así que el agradecimiento a BLN y a los medios que nos han estado apoyando, y en especial al club, que nos está dando todas las facilidades también para poder lograr esta meta.
2: Gracias, Germán, y éxito en lo que viene en la semana. Listo, ahí está, muchachos.
1: Oye, Juan Carlos, dile que esto también va a ser parte de nuestra multiplataforma en redes sociales. Vamos a ampliar,
2: sí,
1: todo esto.
2: Sí, lo sabe, Germán, que va a ir a nuestras redes sociales también. El caso de Carlos Martínez, es todo un tema, porque es un pequeño 14 años y lamentablemente son cosas que pasan. El fútbol es un deporte de contacto, lo hemos dicho muchas veces, pero bueno, la urgencia es la que llama, muchachos.
0: Obvio, así que bueno, la gente, si lo ve por ahí, yo vi mucha gente desplegada en los accesos, por lo menos acá a Tribuna Oficial, con una hojita que es la misma que tenemos nosotros, que sale esta información, la rifa a beneficio de Carlos Martínez, el cadete sub-14, que debe operarse entonces de manera urgente. Ya está explicado el tema y yo creo que está de más además explicarlo, ¿no? O sea, si hay que operarlo y el seguro demora un montón de tiempo, hay que hacerlo ahora. Los temas médicos no te esperan, o sea, si uno puede hacer que no esperen, tiene que hacerlo. Así que apoye, si es que puede.
1: Mil pesos el valor, no compre uno, compre los que más pueda.
0: Así es. Bien, y que salga todo bien con Carlitos Martínez, el golero cadete de la sub-14. Estamos haciendo la previa de este partido que se va a disputar acá en el Estadio La Granja. Se van a enfrentar Curicó Unido y Cobreloa. Es la fecha 18.
1: Está el profesor.
0: ¿Qué pasó?
1: Ahí, ¿no?
0: ¿Qué sí, profesor?
1: Profesor de Cobreloa.
0: César Bravo.
1: Sí, ahí está.
0: Naranja Flor.
1: Es que no es habitual que se me
0: ubicáis al director deportivo, el que va ahí. Algo jugó ese, Mauro Pozo. Ahí, de Parca Negra con Naranja. Lo que pasa es que tiene menos gente en el estadio, el amigo Mauro, pero.
1: Sí, ¿sí? Pero ¿cómo olvidarlo? Lateral de. Me acuerdo, Deportes Concepción.
0: Eterno lateral derecho de Deportes Concepción, Mauro.
1: Y jugó en Cobreloa también.
0: Jugó en Cobreloa, sí, y llegó a estar en una Copa América, en una selección nacional.
1: Estoy tratando de hacer memoria.
0: Colombia puede ser.
1: Pues,
0: no me acuerdo el año. 2001.
1: Colombia que.
0: No me acuerdo.
1: Esa selección que termina siendo jugando el tercer lugar, ¿o no? Que pierde la semifinal con Uruguay. ¿Puede ser?
0: Soy pésimo para los años.
1: Es el año 99.
0: Puede ser. Pero bueno, pero estuvo en una Copa América, un jugador de. Yo te diría una trayectoria importante. Después trabajó en televisión. Fuimos compañeros. Fuimos
1: que estaba en la Bepo.
0: Cuando a mí me tocaba hacer el, no sé, por ejemplo, entre otras cosas, me tocó relatar el partido del ascenso de Curicó, cuando le gana Puerto Montt.
1: ¿Pues acá estaba el comentarista?
0: No recuerdo si estaba, no, creo que ese día nos acompañó Pablo Flam, pero después se instauró, digamos, el partido de la B. Se hacía un partido semanalmente, después dos y así progresivamente. Y fuimos dupla por mucho tiempo. Mauro Pozo en los comentarios.
1: Espectacular.
0: Gran tipo, gran persona, Mauro.
1: ¿Y él es de Concepción?
0: Es penquista. Sí, hermano del árbitro Pablo.
1: Sí, por supuesto.
0: ¿Y cómo se llama el que está ahora? Nico Pozo. Ese es el menor de la dinastía arbitral.
1: Sí, no, gran jugador. De yo diría de mitad de los años 90, 2000, ahí la hacía todas.
0: Así es. Yo quería hacer un juego contigo, JC Maldonado, ¿me permites?
2: Siempre.
0: ¿Estás por ahí?
2: Siempre, aquí estamos.
0: Es que antes de escuchar la entrevista con el padre de Carlos Martínez, yo te decía, pobre el Benji Nostroza, no está citado. ¿Qué le pasó al Benji Nostroza? Y tú me dices, tiene un tema médico, ¿no?
2: Sí, un tema médico.
0: Ya.
2: Tema médico.
0: ¿Qué más? Quisiera preguntarte por otro, no sé.
2: ¿Llegó por acá?
0: ¿Quién?
2: Bruno.
0: Ah, pobre de Bruno Beglio. Algún día va a jugar, ¿cierto, Bruno Beglio, o no?
2: ¿Cuándo llegó Bruno Beglio?
0: Pasó los dos meses.
2: Dos meses. Ya, porque cuando yo escucho al técnico decir la adaptación, tema físico, yo te lo decía antes de comenzar esta transmisión, cuando uno habla mucho de fútbol, la situación del Curi, ¿cuánto dura una pretemporada? O sea,
3: ¿Más de 2 meses?
0: No entra en la citación Bruno Beglio. A ver, lo hemos comentado latamente en los programas, pero es un tema, y mientras él no aparezca es un tema, porque Damián tiene una

0: una mirada técnica y uno no puede, digamos, no atenderla. Él dice, el jugador está poniéndose a punto, no está bien físicamente todavía, qué sé yo, pero ya esta semana, lo dijo él, ya esta semana yo lo veo como para competir. Bueno, saquemos la pelota de ahí, saquémosla del área técnica de lo de Damián. Pero aquí es la institución la que pierde. ¿Por qué? Porque Braulio Guisolfo era un jugador titular, de tu esquema titular. Lo perdiste a Guisolfo por la razón que sea, y traes un jugador para reemplazarlo. Y ese jugador, también por la razón que sea, no puede entrar todavía en los 18. ¿Quién pierde? Curicó Unido. La institución que o eligió un jugador que quizás, quizás no era el óptimo elegir ese jugador que venía con este... con esta para.
1: Claudio, ¿te molesta
0: o algo pasa? Vamos.
1: Estamos con Pozo. Te está hablando
0: Mauro, recién, el
1: con
0: amigo Mauro.
1: Dele saluda a Claudio Riquelme, que está en la parte alta, por ahí también del Bío Bío, son ustedes, ¿cierto? ¿Cómo está? Gusto de saludarlo. Bienvenido a Curicó. Este Cobreloa puntero, Cobreloa que trae mucha gente. ¿Cómo ve el proceso de este 2026?
2: Hola, buenas tardes. Saludo a mi gran amigo Claudio Riquelme. Muchos años de trabajo compartiendo las comunicaciones, un gran periodista, pero espero verlo pronto en televisión porque se extraña mucho. Bueno, con respecto a lo que es Cobreloa, dos años muy intensos. Lamentablemente el año anterior perdimos la final de liguilla, hoy día estructuramos de cierta forma con un plantel más de experiencia. Nuestro norte siempre ha sido también ir de la mano con el proyecto deportivo de divisiones menores. Tenemos a 16 niños o ya proyección trabajando con nosotros, 10 con contrato, ya 8 han debutado, entonces nos tiene muy conforme. Y ahora en una cancha difícil, con un marco público siempre importante, Cobreloa hoy día viene a ratificar lo bueno que ha hecho. Pero independiente del tema climático, de cómo está la cancha, que va a estar muy rápida, muy pesada, esperando que sea un buen partido.
1: A ustedes les tocó perder en aquella final con Deportes Concepción. ¿Cómo se recompone un equipo como Cobreloa? Y hoy en día, que no se sostienen los procesos, por ahí estuvo tambaleando tal vez la banca de César Bravo, pero ustedes lo terminan ratificando y hoy son los punteros del campeonato.
2: Hay un factor súper importante. Desde el día uno que yo llegué, yo ya llevo dos años junto a los directivos, me han permitido trabajar de forma tranquila. Soy una persona muy honesta, trabajadora. Yo me fui a vivir a Calama, dejé muchos proyectos en comunicaciones de lado para estar acá. Y si bien en su momento uno llega a una institución muy grande, donde se haya descendido, entonces el ambiente no estaba muy sano, digamos, pero se fue conformando un plantel que tal vez mucha gente no estaba muy conforme por los nombres, pero con el conocimiento que tanto el cuerpo técnico que te habla tenemos de los jugadores, se pudo llegar a una final. Hoy día el panorama no ratifica que estamos en el primer lugar, esperando seguir manteniendo esta ilusión del hincha. Hoy día cerca de 1000 personas están acá de Cobreloa y nosotros vamos a ir trabajando. Y con respecto a lo que tú me dices, creo que los procesos siempre son importantes, del respeto hacia las personas, y de esa forma también te voy a reiterar, los 7 directivos que están a cargo del club me han dejado trabajar y eso ha ido de la mano de los buenos resultados, de otras situaciones, tanto también en el tema fútbol joven y fútbol femenino, nos ha permitido desarrollar en estos 2 años una dinámica súper importante para el club. Y lamentablemente le damos muchas situaciones de otra dirigencia, de dinero, pero de a poco hemos salido adelante.
1: Tiene un partido bastante importante ante Curicó, en la primera rueda creo que lo terminan goleando. Este Curicó es otro, me parece que todos los partidos son importantes. Ayer empató Arica, empató San Luis, tiene la posibilidad de arrancarse un poquito más. ¿Cómo ven al cuadro curicano?
2: Nosotros siempre nos hemos preparado de esta segunda rueda porque cuesta sostener una campaña. Ahora acaba de ganar Antofagasta a San Felipe por 5-1. Son partidos súper parejos, son partidos en la cual uno debe desarrollar una idea táctica de acuerdo al rival. César Bravo tiene muy claro esos conceptos. Yo soy súper respetuoso, si bien conversamos todos los días de fútbol, tenemos un feedback importante a la hora de esta conversación, pero es un partido difícil, te insisto. Siempre ha sido complicado venir a jugar a La Granja. El año pasado jugamos en otro estadio, en Molina tuvimos la posibilidad de ganar con un estadio distinto en cuanto al clima, todo. Y estos factores hoy día te pueden influir, pero estamos preparados para hacer un buen partido y mantener, como te decía, la regularidad que hemos tenido hasta ahora.
1: Gracias, Mauro, y éxito en lo que viene.
0: Oye.
3: Ponle el audífono.
0: Ponle el audífono para seguir.
1: No, es que tengo audífonos chicos, pero...
0: ¿Tiene?
1: No sé si me alcanza a escuchar.
0: Sí, no, solo se alcanza a escuchar.
1: No sé si me está escuchando ahí, Mauro.
0: ¿Se escucha ahí o no?
1: Sí, ahora sí.
0: ¿Se escucha?
2: ¿Cómo está, Claudio?
0: Bien, oye, no, quería agradecerte las palabras, pero y quería repasar una anécdota. ¿Te acordás una vez que, mira, la voy a hacer corta, llegamos a la casa después de una transmisión en la tele, por el canal aquel, y de repente, no me acuerdo quién llama a quién, Mauro a mí o yo a él, y le digo, Mauro, ¿no te pican los ojos? Sí, y a ti, más que la... Ah, y terminamos en el hospital los dos.
2: Bueno, Claudio, y ahí sentamos un precedente en las comunicaciones.

0: nosotros, lamentablemente, esa situación.
1: ¿Qué pasó?
2: Nos quemamos la vista, claro. Nos quemamos la vista con unos focos, ¿cierto?
0: La vista, ampolla en el cuello, y de ahí surgió una problemática, pero que pudimos resolver. Por eso te digo, era un periodista que se extraña, que sabe mucho de fútbol, que tienes un aporte increíble. Agradezco también que hoy día esté acá trabajando en Curicó. Ya del año pasado mantenemos una comunicación.
2: Sí.
0: Eres un periodista que las veces que has estado en TVN o relatando fútbol por televisión abierta, demuestra lo capacitado que estás. Y por algo vives 2 metros tanto de deporte como de sabiduría. Entonces, eso también creo que hay que destacar, porque desde el día uno que trabajamos en el canal, en las comunicaciones, siempre fue muy grato trabajar contigo y espero que... en un futuro muy muy corto pueda volver a relatar en televisión.
2: Es lo que dejan todas las experiencias profesionales en la vida, pues conocer personas, la buena, exacto, onda. Así que bueno, oye, y el precedente que decías tú, para hacerla en síntesis, en esa época todavía, aunque suene raro, no todo el mundo que trabajaba en aquel canal en televisión tenía contrato.
0: Así es.
2: Y hoy día todos lo tienen. Yo no sé si eso sirvió o no sirvió, porque hubo un tema médico de por medio. Obviamente nos trataron bien, nos respondieron con todo, pero bueno, las cosas empezaron a cambiar después.
0: Sí, sí, pues usted decía, se sentó un precedente en la cual también muchos compañeros hoy día están trabajando de forma tranquila. Y te vuelvo a reiterar, uno a veces deja muchas cosas de lado. Nosotros, los viajes, la familia, nos gusta, nos apasiona. Yo recién decía aquí a tu colega, dejé todo acá en Santiago, las comunicaciones, mis temas deportivos, mis coordinaciones en universidades, para afrontar esta realidad. Tú sabes lo que me gusta esto, tú sabes que uno siempre se tiene que preparar. Hoy día ya estoy terminando también un diplomado en gestión deportiva que me está permitiendo desarrollar otras variantes que te da el fútbol, y estoy muy contento con Córdoba, porque hay directivos que te dejan trabajar, no tenemos mecenas, no tenemos representantes, no tenemos esa persona que te está en el oído permanentemente hablando. Somos un grupo que ha hecho las cosas bien y que esperemos terminarla de buena forma este año 2026.
2: Éxito, Mauro.
0: Un abrazo.
2: Desde mañana, a usted le sobran los puntos, así que le vaya bien.
0: Un abrazo, que esté bien.
2: Chao,
0: que esté bien.
3: Ahí está.
2: Bien.
3: Ahí está, muchachos. Mauro Pozo, muy atento. Sí, ahí iba con el profesor César Bravo, pero ahí lo dejó caminando solo para atender el micrófono de BLN.
2: Muy humilde, una gran persona, antes que cualquier cosa.
1: El tema de las luces, sí. Era del estudio.
2: No, los programas... en exteriores, estábamos en un partido, no me acuerdo cuál. Lamentablemente, ese día nosotros nos dimos cuenta que había algo, porque le decíamos a la gente que estaba de iluminación, no fue responsabilidad de ellos, sí, bueno, da igual. Le decíamos, oye, que estos focos, qué potentes, sí, son nuevos, no sé qué cosa ya. Yo no sé si fue un tema de manipulación, era mucho foco para la distancia en la que estábamos.
1: Claro.
2: La cosa es que nos pasa eso, nos empezamos a comunicar, oye, te en los ojos, sí, a mí también, oye, no aguanto más, yo me voy al hospital, yo igual me voy al hospital. Y así, nos respondieron con todo, no teníamos contrato, y bueno, hoy día toda la gente que trabaja en el canal, entiendo que ya no es el canal del fútbol, es TNT, lo hace, digamos, bajo la normativa laboral que corresponde, código del trabajo, pero nos respondieron con todo, ahora capaz que nos sirvió, porque desde ese día yo creo que quedamos viendo muy bien el fútbol,
1: ya,
2: tanto Mauro como yo.
1: Oye, mucho cariño de la serie.
2: Buen tipo, muy buen tipo.
1: Faltó decir ahí, y sé que está con Sebastián, que es espectacular y todo.
2: Es que no alcanzamos.
1: Hay que hacer la pausa.
2: Hagamos la pausa. A la vuelta, los nombres. Ya está definida la oncena. Les decíamos, ojo, no se sorprenda si Curicó Unido trae 5 cambios el día de hoy. Bueno, no son 5. No son tantos. Parece que hubo marcha atrás. Pensemos mejor las cosas. Ya les contamos la pausa y seguimos con la previa de este partidazo que promete ser el Curicó Unido. Cóbreloa.
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3: Las 5:05, estamos de regreso acá en el estadio La Granja. Hacemos la previa del Curicó Unido Cobreloa, más de 800 personas van a ver acá de Cobreloa, acompañando el puntero del campeonato el día de hoy. JC Maldonado, está ratificado el equipo, ¿cierto? De Curicó.
4: Sí, totalmente ratificado el 11 titular del cuadro que dirige Damián Darío Muñoz Galaz.
3: Los 5 cambios que dijeron un par de periodistas el día de ayer.
4: Mito. Es un mito.
3: ¿Quedó el mito?
4: Fue una metáfora.
3: ¿O pudo haber habido una pequeña marcha atrás?
4: No. Plan B.
3: ¿O plan B? ¿Cómo?
4: Hubo intercambio ahí entre planes.
3: ¿Entre planes?
4: No
3: plan
4: lo
3: B.
4: Descarte en algún minuto. Pero se está trabajando en eso. No.
3: Se repensaron las cosas. Anda a saber tú, porque ni cambio de esquema. Ni 5 cambios, pero sí un par de ellos.
4: Algunas sorpresas sí.
3: Sí, bueno.
4: Sí, por ejemplo, no está, tú lo dijiste ya, no está Benja Inostroza.
3: Por ejemplo,
4: que pero no está. Por un tema médico. Mauro López también no está citado.
3: No alcanzó a meterse en la nómina.
4: No, recién llegó.
3: Oye,
4: por acá también.
3: Llegando los chicos de un club o de un colegio, acá todos debidamente uniformados. Fantástico, me parece muy bien. Muy bien, bueno, no perdamos más tiempo, querido Cristian Soto Salinero, puesta en el aire de esta edición de BLN Deportes desde exteriores. El sonido lo trabaja como siempre, para que usted lo pueda apreciar de esta manera. Inigualable, Salvador Contreras, acá está la oncena curicana para el día de hoy.
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4: Este es el 11 titular que presentará Damián Muñoz para enfrentar al cuadro de César Bravo, el cuadro de Cobreloa en portería con la número 22 y capitán, el loco Damián Tello. Línea de 4-14, banda derecha, Christopher Manteca Medina. Dupla de centrales con la número 4, vuelve después de una suspensión por tarjeta amarilla, Rodrigo Colombo. 3 para Gabriel Sarria. Y cierra la defensa esa línea de 4 con la número 37, Ronald Guzmán. Con la número 15, volante Henry Sangüesa. 21 para Enzo Ormeño. Y con la número 10, se extrañó en el partido anterior, en esos segundos 45 minutos, Javier Cocó Retamales. Con la número 7 por derecha, extremo, el chiqui Nicolás Fernández. 27 por la izquierda, el joven, suma minuto, Joaquín Alfaro. Y con la número 9, centro delantero, Leandro el Toro Venegas.
3: Entonces, esos son los nombres. Entonces, esto es un 4-3-3. No hay cambio de esquema, al menos de inicio, Sebastián Ormazábal, dado la característica de los jugadores que acaba de nombrar JC, que debería ser con Tello en el arco, Medina, Colombo, Sarria, Guzmán, Sangüesa, Ormeño, Retamales, y arriba Fernández, Venegas, Alfaro. Dos cambios.
4: Sí.
3: Entra Colombo por
4: sí,
3: Oliver.
4: Sí. Sí.
3: Y entra Joaquín Alfaro por Inostroza.
5: Ya, o sea, sigue utilizando, digamos, el sistema que viene haciendo Damián Muñoz. No hay mayores modificaciones. Yo esperaba, en base a que ya están cayendo incluso alguna gota, nos dicen de abajo, que vamos a estar en presencia de un partido, no sé si con la intensidad de lluvias que tuvimos en el último compromiso, pero sí con algunos instantes con lluvias intermitentes. La cancha va a estar muy blanda, muy rápida. Entonces yo esperaba que quizás en algún momento del partido pudiese utilizar un poquito más de fuerza. Pensé que Cristian Bustamante iba a ser una de las alternativas que se iba a colocar en punta. Lo de Nico Fernández, en este sentido, quiero partir de atrás, de adelante hacia atrás. Me parece que tú decías que estaba un poquito tocado, estaba con cierta tendinitis en la rodilla. Bueno, yo espero que Nico Fernández haga un mejor partido del que hizo frente a San Luis. Está el caso de Joaquín Alfaro, hay que verlo, lo hemos pedido, hemos dicho es una

0: alternativa, y de ahí en más, claro, el equipo es un equipo base, o sea, Medina, Colombo, Sarre, Guzmán, una línea de cuatro que viene jugando hace bastante tiempo. Henry Sangüesa es un inamovible en la mitad de la cancha junto con Ormeño, ambos vienen haciendo la dupla. Retamal, que los últimos nos habían dicho que había salido un poquito tocado, un poquito golpeado,
1: sí, rodilla izquierda,
0: pero bueno, va a ser de la partida en esta pasada, y a los tres de arriba que mencionaba, así que es un equipo muy similar al que enfrentó a San Luis, salvo por estos cambios que tú decías, el regreso de Colombo, que ojo, no pasa por un tema de rendimiento, aquí pasa, yo creo, porque Colombo es el titular, estaba suspendido en ese partido. Curicó jugó con dos jugadores con el mismo perfil,
1: otra envergadura física, perfil derecho, y él venía jugando, él es el titular,
0: eso es, y lo dejó aquí de Alfaro, claro, ahí está, yo creo que la principal modificación, o sea, esa es la sorpresa para mí, que Alfaro sea el titular, porque Nostroza venía haciéndolo, entonces ya finalmente se decide por Joaquín Alfaro. Es un once tipo, no hay muchas modificaciones ni mucho misterio por parte de Damián, sigue siendo un 4-3-3. Yo pensé que iba a hacer alguna variante ante un equipo que, sin lugar a duda, va a venir a atacar y va a tratar de llevarse los tres puntos.
1: Hacemos la previa. Oye, ninguno de los dos equipos, por la hora, digo yo, Juan Carlos, ya realizó el calentamiento en la cancha, ¿no? Viendo un poquito lo que nos decía Mauro Pozo, el gerente deportivo de Cobreloa, que va a estar blanda.
2: Sí, va a estar blanda. El cuadro de Cobreloa baja del segundo piso donde tiene su camarín, va a trabajar hacia mi derecha, yo mirando hacia el campo de juego, en el salón que hay con un pasto sintético. Está trabajando ahí, todavía no termina, pero trabajó Curicó. Presidente, se fue rápidamente Julio Ode, porque va hacia el camarín junto con Freddy Palma. Ya. Me dice que están un poquito, van a ir a hablar con los muchachos y seguramente la última arenga, porque acaba de salir Curicó de este mismo salón, que está a mi mano izquierda.
1: A la cancha no van a venir, digo yo, ya por la hora. No,
2: solamente trabajaron en el campo de juego lo que son los goleros. La paterna arbitral y los goleros, obviamente.
1: Sí, están
2: los. Ustedes escuchan, mira, escuchan de fondo, es el camarín en el salón de Cobreloa.
1: Por supuesto que se escucha, y los goleros están acá todavía, Sebastián. Yo creo que, bueno, es una decisión muy futbolera. Se dan cuenta todos que si calientan acá, ya van a empezar el partido con la cancha medio rota en algunos lugares.
0: Sí, claro que sí, pero bueno, está bien. Habitualmente, a mí me gustan más los calentamientos previos en cancha.
1: Obvio,
0: creo que le da un matiz también, la gente lo puede observar.
1: Pero nos dice que si toman la precaución de ambos lados es porque la cancha, bueno, al 100 no va a estar.
0: Sí, debe estar muy blanda la cancha, sí. A ver, no estamos ahí, yo no he podido tocar la cancha, pero
2: el Locotello viene por acá ya, claro, terminando el trabajo.
0: Viene Tommy también.
2: Loco, ¿todo bien? Todo bien, dice ahí, viene Tommy también.
1: Vale, Tommy.
2: El trabajo de Ugaraya, también del cuadro de Cobreloa, junto a Diego Tapia. Mira, que tiene un pasado por Curicó.
1: Va Luquitas López ahí, con varios juveniles más. Sí. A ver, que diga algo, ¿cómo le fue en la selección?
2: Ahí se detuvo, entró al... Como en la selección, yo creo que le hubiera gustado estar en este, claro, en este partido, así que...
0: ¿Por qué no pudo estar?
1: Porque volvió el jueves en la tarde. Podría, pero sí, bueno.
0: A mí me da lo mismo.
1: Bueno, dígale a Damián, pues, si él es el técnico.
2: Claudio, estamos con Lucas López. ¿Cómo estás, Lucas? Sumaste muchos minutos en Copa Chile, me imagino que te hubiera gustado estar acá, pero por el llamado a la selección no se dan los tiempos. ¿Cómo está tu presente?
3: Hola, muy buenas tardes. Tuve una gran participación en Copa Chile. Me agradecido de la oportunidad que me están dando. Y ahora vengo recién de la selección, vengo con una carga, así que vamos a ir recuperándonos de a poco para ya afrontar lo que viene.
2: Seguramente que vas a enfrentar los dos, valga la redundancia, frente a la selección, pero también quieres participar en el cuadro curicano en la Liga de Ascenso.
3: Sí, obvio. Uno siempre quiere sumar en el club igual, ya que aquí también me están dando la oportunidad, pero donde me toque voy a dar lo máximo de mí para aportar en lo que más pueda.
2: ¿Cómo te sentiste en aquellos partidos Copa Chile?
3: Me sentí muy bien, con tranquilidad, con confianza, y también mis compañeros me ayudaron bastante para yo poder rendir mejor.
2: Te agradezco porque iba hacia el camarín, así que no te quito más tiempo, así que éxito en lo que viene.
3: Muchas gracias.
2: Ahí, muchachos, se bloqueó un poquito porque iba...
1: Sí, obvio, va a la arenga.
2: Ustedes saben que se reúnen. Sí, se reúnen todos. Lo mismo pasó con el presidente, me dice voy a la arenga, así que... están ahora, para describirte el escenario de acá de la zona mixta.
1: Cuenta.
2: Está Curicó en el camarín, completo. Ahora se va a sumar Bruno Beglio, que también baja la arenga, Diego Bendaño, Braulio Guisolfo, ahí todos los muchachos. Y en el sector, el camarín de Cobreloa, totalmente ya cerrado. Cerrado, seguramente las últimas conversaciones, la última arenga para enfrentar a este cuadro curicano. Si bien es el puntero, yo le decía a Mauro Pozo, ayer empató Arica en un partido que lo empata en el minuto 94, que termina en una gresca frente a Iquique, sabemos que ellos son archirrival, pero también empató San Luis de Quillota, que estaba ahí listo para poder descontar. Así que se viene un gran partido. Claro, por nombre, ustedes ya lo analizaron, muchachos. Cobreloa incluso tiene, por ejemplo, te voy a decir que en banca tiene a Juan Ignacio Dumas. En banca.
1: No, tremendo.
2: Tomás Arangui también. Tremendo jugador. Pero bueno, esto se juega 11 contra 11 en el campo.
1: Es verdad,
2: de juego,
1: con una pelotita.
2: Con una pelotita, y creo que el clima debería favorecerle a Curicó, porque viene de jugar una semana pasada frente a San Luis, en una cancha obviamente bajo más agua que hoy. Y Cobreloa generalmente juega en el desierto de Calama.
1: Sí, pues obvio que está muy poco acostumbrado a canchas como la que va a encontrar hoy día. No está lloviendo, le recordamos, pero todo el mundo que nos está escuchando sabrá lo que llovió ayer, fue bastante. Sí. Así que seguramente una cancha blanda es la que tendremos el día de hoy. Bueno, ¿qué esperas ver, Sebastián, cuando aparezcan estos equipos ya con la pelotita rodando?
0: A ver, yo creo que Curicó va a tratar de hacer su juego. Suena un poquito obvio, pero al frente va a tener un equipo que, a ver, yo no sé si Cobreloa lo va a tratar de ir así al choque. Yo creo que va a ser un poquito más pasivo, eso es lo que creo. Entonces, y eso le va a permitir a Curicó salir un poco más, salir y jugar en la mitad de la cancha. El tema está de tres cuartos de cancha hacia arriba. ¿Cómo va a poder acelerar Curicó para meterse entre medio? Claro, el sistema que se ha ideado tiene que ver con que la idea es que Nico Fernández y Alfaro puedan ganar lo que son las orillas, sumado un poquito más el caso de Retamal, de Javier Retamal, que pueda adueñarse del balón. Me gustaría ver más presencia de Javier Retamal. Yo estuvimos en desacuerdo cuando salió frente a San Luis. Creo que a mí me parece bien que ingrese desde
1: salió
0: el arranque.
1: Golpeado, sí, Javier, sí. Retamal, de todas maneras.
0: Porque es una pieza bien fundamental y que te permite llegar por el centro de la cancha y abrir también cuando se necesita. Así que yo espero eso, que Curicó pueda salir. Creo que no va a tener mayores dificultades, a menos que la presión de Cobreloa vaya a ser hacia arriba. Pero Cobreloa sí se agrupa muy bien y cuando ataca, por lo menos en Calama, lo que hace mucho es jugar del balonazo de mitad de cancha hacia arriba. Yo creo que las canchas aquí no está para eso, no creo que ellos pueden ganar más por banda, porque tienen jugadores rápidos, el caso de Insaurralde y el caso de Delgado, pueden trabajar muy bien la banda, evitando el pase, digamos, el centro de mitad de cancha, buscando a Gotti, un Gotti que se mueve harto, ¿no? Entonces va a ser un partido complejo. Yo creo que Curicó tiene que estar aplicado, ser muy inteligente, no caer en cierta cantidad de infracciones, tratar de concentrarse al 100% en lo suyo, que recuperar el balón, distribuirlo de buena manera, ante un Cobreloa que para mí me da la impresión de que va a explotar cuando pueda hacerlo, po. Y eso
1: que tiene jugadores para eso, o sea, Insaurralde y el Peyota Álvaro Delgado, ¿no?
0: Y el mismo Gotti también, son jugadores potentes.
1: Vamos a ver, ojalá que Curicó sea protagonista, que logre retomar lo que venía mostrando antes de San Luis.
0: En la mitad de la cancha.
1: Si es que la cancha te lo permite.
0: Es que ahí va a haber un factor importante, porque quien sube, que o sea, está por ejemplo los tres de arriba, Insaurralde, Delgado y Gotti, pero quien sube mucho y viene desde atrás es Muga.
1: Sí.
0: Yo creo que Henry Sangüesa va a tener un trabajo importante ahí, de contención, de cómo cerrarlo, y un jugador bien agresivo también, pero con balón.
1: Para ganarle a Cobreloa, al Cobreloa de hoy, tú tienes, cualquier equipo, digo, tienen que andar todos bien, tienes que estar en una tarde buena, o sea, si Curicó juega mal, hay muy pocas posibilidades, si Curicó juega como ante San Luis, hay pocas opciones de derribar a un puntero, a menos que ellos jueguen muy mal, ¿eh? Entonces, Curicó tiene que mejorar, es lo primero, tiene que retomar lo que venía haciendo.
0: Y ojo con dónde se va a meter Leandro Venegas, se va a meter entre medio de Bastián San Juan y Rodolfo González, que son jugadores muy aguerridos también, le va a costar harto.
1: Oye, nos falta la nómina de Cobreloa, que está absolutamente lista, y JC Maldonado nos la cuenta a partir de este momento. Aquí está, la oncena naranja.
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2: En portería con la número 1, Hugo Araya, 17 para Elson Tapia, 4, Bastián San Juan, 5, Rodolfo González, su capitán, Francisco Matamoros con la número 20, 21... para Cristian Muga, 8, Lucas Cornejo, 32 para Facundo Velasco, 10 para Cristian Insaurralde, 11 para Gustavo Gotti y con la número 22, Álvaro Delgado. Es el equipo del profesor César Bravo.
1: Esquemas espejo, se dice hoy. Debería ser exactamente lo mismo que Curicó. Un 4-3-3, Araya el arquero, Tapia, San Juan, González y Matamoros, los del fondo. Muga, Cornejo y Velasco es refuerzo de Cobreloa, llegó como bien, no de ahora a mitad de año, pero llegó con el campeonato jugándose, ya al límite de la sexta fecha, entiendo, es el ex conductor o el ex 10 de Arica el año pasado, argentino él. Y arriba, lo que tiene Cobreloa de la

0: mitad para arriba es tremendo. Desde Muga para arriba, mira. Muga, hoy Cornejo, pero ahí juega Gatica, habitualmente Jorge Paul Gatica, que hoy no está. Velasco, un argentino que juega muy bien. Arriba Insaurralde, Gotti y Delgado.
1: Un equipazo.
0: Es un equipazo.
1: Para la B, un equipazo. Y hoy... tiene mucho en la banca también. ¿Sí, Cortés?
2: Sí, no, que la información siempre tiene que ser precisa.
0: ¿Qué hay?
2: Y todo lo averiguamos. Los pequeños que usted veo,
0: con la escuela,
2: de la escuela, los que entrenan en el CAR.
0: Ah, muy bien, de CARF, o sea, sí, de Academia
2: de Maule, exacto.
0: Academia Maule creo que se llama.
2: Sí, nosotros averiguamos todo, bueno. todo, así que ellos son los pequeños que están ahí.
0: Muy bien, muy debidamente uniformados, ¿ah?
2: Muy bien, como hay que venir
0: bonita ropa.
2: Como hay que venir al templo.
0: Claro, como ese de...
2: Oye, cuéntame, es,
0: ¿por
2: Claudio,
0: qué tan elegante, Homero?
2: Sí, yo no tengo la visión de acá de zona mixta. El público, superaremos las 1500 que llegaron antes de San Luis. Seguramente sí. Cobreloa atrae mucha gente.
0: Sí, lo que llama la atención que deben venir con algún grado de retraso es la hinchada, fíjate, de Curicó Unido. Está el espacio ahí esperando por los chicos, pero todavía no han ingresado. A ver, déjame mirar. Cobreloa, uy, Cobreloa tiene las 800 personas allá.
1: 800, sí.
0: Acá tenemos, sumando toda la tribuna oficial, en total unas 1500. Sí, estamos sobre 2000, te diría yo. Pero falta que se termine de poblar la Ande, ¿cierto? O sea.
1: Sí, la zona media donde no ha entrado el grueso de la barra, eso, digamos. Eso. No ha entrado así como el núcleo de la barra, más que el grueso. Y habitualmente lo hacen con bastante bulla, no se escuchan cánticos también. Oye.
0: No han ingresado aún.
1: No han ingresado aún.
0: ¿Cuánto falta? 9 minutos.
1: Sí, 9 minutos. Sí, exactamente. No han salido los equipos, pero ya está la bandera ahí. Están los 4 jóvenes con la bandera del campeonato. Hubo un partido antes de este 5-1 que Curicó lo pierde, donde Curicó va perdiendo 2-0 y lo logra empatar. ¿Te acuerdas tú también ese en Calama?
0: En Calama.
1: Y después lo pierde.
0: Ah, con Almandós.
1: Con Almandós.
0: Con Almandós, pues. Que partió, claro, 2-0, estaba difícil, lo empata y termina perdiendo 3-2.
1: Sí, pero donde hizo mucho daño, porque Curicó hizo muy mal primer tiempo en ese partido, pero regresa con todo. Donde hizo mucho daño fue por las bandas. Veamos, mira, voy a hacerle el comentario desde el punto de vista que quizás pueda pasar lo mismo acá. Curicó le hizo mucho daño a Coroloa y un jugador fundamental en ese partido fue Ronald de la Fuente, que ganaba las bandas, que apostó más arriba. Incluso Curicó termina quedando con línea de 3 ese partido.
0: Sí, le buscó mucho, buscó por todos lados, digamos.
1: Era con Nico Fernández y con Ronald de la Fuente, ganaron mucho, y quien anotó ahí fue Maxi Quintero. Bueno, yo creo que hay fórmulas, sí, porque los laterales adelantan mucho si tienen espacio, pero si no, Curicó tiene ahí, yo creo que puede ganar eso. Ahí es fundamental Joaquín Alfaro y el Nico Fernández.
0: Los extremos. Bueno, el Nico Fernández, una palabrita para el Nico Fernández, también tiene que elevar su nivel.
1: Tiene que elevar el nivel.
0: No jugaba hace 2 meses un partido. Tuvo un tratamiento por una tendinitis en la rodilla. Bueno, tiene que elevar su nivel porque el equipo lo necesita.
1: No, lo necesita mucho. Nico Fernández, no sé, yo lo desconocí. Ahora, claro, viene saliendo una lesión, lo que tú quieras.
0: Venía, claro, estaba parado.
1: Pero Nico Fernández es mucho más que lo que mostró antes San Luis.
0: Mucho más. Bueno, ojalá que se le den este partido. ¿Qué está pasando allá abajo?
2: Nada, todavía no se abre la puerta del camarín de Curicó. Hay un par de jugadores como Mauro López, Benja y Nostroza, que me dice que recién se está haciendo exámenes para determinar cuál es definitivamente la lesión. Tampoco baja la gente de Cobreloa. Está solamente el personal de la transmisión oficial de televisión.
0: ¿Ya?
2: No han aparecido por acá tampoco los árbitros. Como que están todos a la espera, como que les sobró tiempo.
0: Claro, sobró tiempo.
2: Como que sobró tiempo.
0: Sí, y vienen entrando ahora sí los hinchas o la hinchada, el grueso de la hinchada de Curicó Unido. Hace mucho frío porque acá estamos en una condición fantástica. Llegó a las 10 de la mañana para prender la caldera, para prender el brasero acá a Salvita, para tenernos temperaditos. No sé cómo está afuera.
2: Sí, lo vi con un pedazo de cartón ahí para soplar el...
0: Sí, está
2: el brasero. Está heladito, está bajando la temperatura. No es un frío que no se pueda soportar, pero está bastante heladito, muchachos.
0: Oye.
2: A diferencia de ustedes, Claudio.
0: JZ, que siempre dice el sonido inigualable. Bueno, se nota que llegaron los muchachos de Marginales, ¿o no?
2: Sí,
0: se nota por el ambiental de BLN.
2: Exactamente, parecía como que Salvita no le había dado volumen, pero ahí está.
0: No.
2: Oye, totalmente de negro. Aparece el señor Rodrigo Farías, Jean Araya, Loreto Tolosa y Yerko Montenegro será el cuarto juez.
0: ¿Quién es el central?
2: El central, Rodrigo Farías.
0: Rodrigo Farías, ya, perfecto. Bien.
2: Jan Araya, asistente número uno. Don Loreto Tolosa.
0: Jan y Loreto.
2: Y Jerko Montenegro, cuarto juez, totalmente de verde. Aparece el loco Tello, ya está Curicó.
0: Vamos.
2: Con camiseta tradicional, con la banda sangre, pantalón negro, calcetas blancas. Están esperando también. Aparece Cobreloa, totalmente de naranja. Goti viene a saludar a los árbitros.

0: Están listos y dispuestos ya para lo que será este partido a partir de poquitos minutos más, 17:30.
1: Oye, quiero decir algo antes que empiece y cortemos la, Sebastián. Las autoridades de nuestro país tienen que hacer lo posible para que esto se pueda dar siempre. El fútbol es con visita. Sí. Y dejémonos de cuestiones, porque qué hermoso que se ve. ¿Qué es lo malo? No, o sea, si tú no puedes contener desde el punto de vista de seguridad, aparecen cosas malas, pero no hay nada de malo en ver un grupo de 800 personas con otros colores distintos a los del local que están hinchando y que tienen la misma pasión que tienes tú.
2: Ya, pues, entonces, hagamos fuerza para que la hinchada de Curicó Unido pueda visitar el fiscal de Talca el próximo domingo.
1: Por eso digo, tenemos que llegar a eso. ¿Cómo nos vamos a acostumbrar a jugar sin gente?
0: Sí, que hagan el trabajo, no lo hagan fácil, eso, muchachos. Es. Hagan el trabajo, ya encumbran hacia el campo de juego, ambos equipos. Vamos. Y los árbitros, muchachos.
1: Está hermoso el decorado, va a ser una fiesta en las tribunas de la granja, como siempre. Acá viene Curicó Unido, salta al terreno de juego. La camiseta blanca con la banda sangre, los pantalones negros, las medias son blancas, uniforme tradicional, de verde el loquito. Dale loco, Damián Tello. Esos son los colores para Curicó Unido, naranja completo. Camiseta, pantalón y medias, en el caso de Cobreloa, de amarillo, viste el meta o Guaraya. La fiesta está hermosa, la casa está hermosa el día de hoy. Con mayoría albirroja, por supuesto, pero un lindo número. En la hinchada naranja, 800 hinchas de Cobreloa que ahí están con sus globitos y con sus camisetas y el tradicional color de este, que es un gran equipo del fútbol chileno. Curicó Unido, Cobreloa, a continuación por BLN Deportes, Sebastián Ormazábal.
2: Sí, está lindo. Mira, Juan Carlos decía que hacía un poquito frío ahí abajo, pero me da la impresión de que un buen polerón, una parquita, un buen café en la mano para disfrutar este partido ante un gran equipo. Cobreloa es uno de los históricos de nuestro país y Curicó Unido, bueno,
1: está en el ludo.
2: Está en el ludo, sí.
1: De veras. A veces la Unión, a veces Cobreloa, pero está en el
2: así
1: ludo.
2: Es. Bueno, y Cobreloa que va a saludar a su gente. 800 hinchas lobinos llegaron hasta Curicó. Viajaron largo tramo. Hay muchos hinchas de Cobreloa en Santiago. Acá en Curicó también, porque recordemos que Cobreloa nace el año 77 y el año 81-82 ya está en las finales de Copa Libertadores. Tiene muchos campeonatos Cobreloa y la gente en algún momento una Cobreloa manía al inicio de los años 80. Por eso la gente le tiene mucho cariño, mucho respeto. Ha estado ya en innumerables ocasiones. Fue uno de los primeros equipos grandes en visitar Curicó cuando se forma Curicó Unido en un partido que se disputó en el Estadio de Carabineros. Hablamos de un equipo emblemático. Este partido tiene sabor. Un Curicó Unido que lo busca, que quiere los tres puntos y que quiere de alguna forma materializar el buen momento que venía trayendo, sobre todo las últimas fechas de la primera rueda del ascenso.
1: 5:27 PM, ¿ya volviste desde las entrañas de la granja, JC, o te estamos pidiendo mucho?
0: No, ya recorrí los 500 calores, ya respiré, estoy vivo, muchachos.
1: Es que quiero pedirte una impresión. Pucha, qué lindo el fútbol. Es que así era antes, siempre fue así. Qué está lindo el estadio, ¿no?
0: Yo te lo decía hace un par de minutos antes de subir. Hagan el trabajo, muchachos, austeridad, de verdad. Lo más fácil es prohibir hoy en día en Chile, pero esto es lo lindo del fútbol. Se tienen que dar las condiciones. Los estadios en general tienen la capacidad para recibir ambas hinchadas. Así que así como a nosotros nos gusta que Curicó cuando vaya pueda tener su gente, esto es lo lindo del fútbol.
1: Que salga todo bien, ¿no? Sí, que salga todo bien, sin novedad, y que vuelva algún día a jugarse todo el fútbol chileno de esta manera.
2: Yo desde ya haría el lobby. Si nos está escuchando el delegado presidencial provincial de Curicó, ojalá que llame a su par regional y que autorice un puñado, digamos, no sé, 500 hinchas de Curicó que puedan estar en el clásico.
1: Hermoso, sobre todo en los clásicos. A ver, ¿quién vino a abrazar a Damián por acá? ¿Quién vino a abrazar
0: el número
1: a Damián?
0: 22, Álvaro Delgado.
1: Ah, el peyote. Álvaro, sí, Delgado.
0: Es que repartió muchos abrazos en Cobreloa, es Ronald Guzmán.
1: Ronald Guzmán estuvo en Cobreloa el año pasado, disputó la liguilla por el ascenso. Fue el lateral izquierdo titular de Cobreloa en esa liguilla. Bueno, tú jugabas.
0: Ahora va Damián, mira.
1: ¿Dónde está?
0: Damián,
1: ahí va, el profesor
0: César Bravo, un gran abrazo.
1: ¿Puedo decir algo?
0: Sí.
1: Algún día Damián se va a ir de Curicó.
0: Me encanta César Bravo.
1: Me encanta César Bravo. Ojalá algún día dirija Curicó.
2: Ay, la importancia de lo decía
1: proceso,
2: Mauricio Pozo.
1: Respetar los procesos. Traer no nombres, sino que jugadores que le parecen importantes al técnico y al director deportivo, que fue lo que dijo Pozo.
2: No, y darle continuidad a un trabajo. O sea, tú no puedes ser tan resultadista. Todos los equipos quieren ganar, todos los hinchas quieren estar en presencia de un equipo ganador, pero a veces armar los planteles no es reunir a un grupo de jugadores y echarlos a la cancha.
0: Claro.
2: Esto demora, esto es tiempo, ir sacando, reforzando. Hay equipos que se demoran 3-4 años en armar un verdadero equipo competitivo.
0: Oye, cómo suena esto. Córtala, Salvador, córtala.
2: ¿De quién será el mérito?
0: Instalados los 7 micrófonos ambientales repartidos en distintos rincones del estadio. Tenemos en el techo, tenemos a borde de cancha, tenemos acá en la tribuna, en todas partes. Por eso se escucha de forma inigualable.
2: Sí, señor.
0: Por eso. Mira, viene Rodolfo González, le brindo un abrazo. Damián, jugador a seguir, JC Maldonado, para ti.
3: El toro Venegas.
0: Sebastián Ormazábal, ¿cuál es el tuyo?
2: Ya, yo quiero que el Nico Fernández juegue mucho mejor de lo que lo hizo ante San Luis.
0: Ya, perfecto. Yo le voy a ir al Cocó Retamales, a Javier Retamales, como uno de los hombres clave el día de hoy. Vamos, piste nomás. Don Rodrigo Farías, ahí está el silbato. Arranca el fútbol en la 18ª fecha del campeonato de la Liga de Ascenso. Temporada 2026, la que se está disputando. Juegan en la granja Curicó Unido y Cobreloa. Si lo están viendo o si lo ven después, de izquierda a derecha, carga el equipo de Curicó en sus monitores. A la inversa lo hace Cobreloa, vestuarios absolutamente tradicionales. Bonito marco de público. A ver, arranca con falta de ataque, juega Cobreloa. Bonito marco hoy en la granja.
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0: Unas 2600, querido Juan Carlos.
3: Sí, ahora tengo mejor visión del estadio. 2600 personas. Concuerdo contigo, Claudio.
0: Ay, qué bien, qué bien, qué bueno que concuerdes. La pelota en la mitad del terreno la gana Don Henry. Sube Sangüesa. El balón le cae por acá a Velasco. Cuidado con el Facu Velasco. Cayó falta. Cayó víctima de falta de Henry. Mira, está bien, pita, pero me gusta lo de Farías, que está encima de la jugada el juez.
3: Sí, me parece que fue falta innecesaria, estaba totalmente de espalda el jugador, tenía dos jugadores del cuadro curicano, pero en definitiva fue Henry Sangüesa que le termina cometiendo falta al jugador número 32, Facundo Velasco.
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0: Vamos Curicó, es hoy Curicó, hay que volver a ganar, hay que retomar la costumbre. Venía muy bien el equipo, venía muy bien, hay que retomarlo. El tiro libre es naranja, eso sí, marca la jugada Facu Velasco. El otro es el 22, el Peyota Álvaro Delgado. Viene Velasco, va levantando centro, pelota al segundo palo, cabezazo que se va desviado. La bola se va por el fondo, estilo de portería que pertenece a Curicó Unido.
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0: Recién se inició el partido, tiene 2 minutos y vienes entrando al estadio y vienes un poco tarde o te perdiste la formación. Recuérdanos, Juan Carlos Maldonado, ¿cómo está formando Curicó Unido?
3: Con Damián Tello en portería, Christopher Medina, central Rodrigo Colombo, Gabriel Sarria, Ronald Guzmán, Henry Sangüesa, Enzo Ormeño, Javier Cocorre Tamales, el Chiqui Fernández, Joaquín Alfaro y el toro Leandro Venegas.
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0: Vaya manteca, vaya, el manteca jugón con Leloa, me parece. Viene la pelota profunda para el Nico Fernández, está en el área, está. No pudo el Juaco Alfaro cerrar la pinza, como se dice ahora. Desde la derecha vino el centro, bajo el buscapié, muy profundo para el toro Venegas, pero llegaba bien el Juaco Alfaro que no alcanzó a darle, Juan Carlos.
3: Sí, primera jugada que nace el sector derecho, cruza toda el área, un tiro del Chiqui Fernández, primero no llega el toro y en segunda instancia todos esperábamos que conectara ese balón el juvenil Joaquín Alfaro, la pelota no logra impactarla, se salvó el cuadro naranja.
0: Seba, dime algo, 3 minutos tuvo el primero Curicó.
2: No, ahí está, los extremos, las bandas, esa es la forma que tiene Curicó. Es Lucas Cornejo quien está en la marca de Fernández y tiene que hacer relucir. Fernández es el hombre que tiene que ganar esa banda para llevar ataque al cuadro curicano.
0: Sí, es Cornejo efectivamente, y Matamoros en la mitad de la cancha. Y sí, corregimos respecto de lo último que dijimos de Cobreloa. Cornejo es el lateral izquierdo, el 8, y Matamoros va a la mitad de la cancha ahí para jugar al ladito de Muga y Velasco.
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2: Pero tú no te equivocabas, porque tú decías, el padre, Fernando Cornejo, jugaba, volanteaba, pero también fue lateral.
0: Sí, ¿verdad?
2: En la Católica también jugó como lateral, cuando estuvo en Santiago y con los Cruzados.
0: Oye, Juan Carlos, en este plantel de Cobreloa, ¿se da un padre-hijo, nos decías tú en la previa?
3: Sí, se da un padre-hijo, que es el capitán Rodolfo González, número 5, y su hijo en esta oportunidad está en la banca con la número 3, Joseph González.
0: Increíble, ¿eh? Pero ha pasado otras veces. Rodolfo González y su hijo Joseph, compañeros de equipo y ambos citados.
2: Queda, bueno, yo desconozco las edades, pero...
3: En el partido de ida en Calama, tuve la oportunidad de jugar los dos.
0: Mira. Y viene Curicó, atención, la pelota es por la izquierda para el Toro Leandro. Vaya, la pelota dentro del área. Leandro, costado del área, va rescatando centro, puede ser.
3: A ver, fondo, se había ido la pelota. Se había ido al último en tocarla, es Curicano, es lo que dicen.
2: Joaquín Alfaro.
0: El último en darle es Curicano. Saque de portería para Cobreloa.
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0: Está bonito el fútbol en el Estadio La Granja, es una fiesta con todo el colorido, el albirrojo y el naranja, de lado y lado se vive. Hay lateral que pertenece por acá al elenco loíno, lo va a ejecutar costado izquierdo, viene acercándose Cristian Insaurralde, el Gary Insaurralde, toca la pelota por dentro para Muga con Velasco, le va a quedar la bola al número 32, no puede, se rehace, recupera la pelota Henry, don Henry ya la tocó, la tira por la izquierda para el Juaco, va el Tenino, el Juaco Alfaro, lucha Leandro, la acomoda de cabeza, le queda de nuevo al Juaco, le dieron al Juaco, no pasa nada. ¿La pelota para quién? ¿Para Cobreloa? Sí, para Cobreloa. No vuelve atrás el árbitro. Saca el elenco forastero. Pelota que recupera Enzo. Ormeño avanza por la derecha. Viene el 21. Enzo, bonito centro. Cierra bien en el fondo. Cabezazo de Bastián San Juan. La pelota se va al lateral ofensivo para Curicó.
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0: Hay lateral de ataque entonces.
2: ¿Te digo algo, Claudio?
0: Sí, señor.
2: Muy incómodo en el campo de juego, en el césped, el cuadro Cobreloa.
0: Sí, se ve, cancha blanda. Bueno, tiene que adaptarse también. Cuando viene Medina, el Manteca la ponía en lateral centro. Otra para Christopher. Va centralizando el juego, recupera la pelota por acá. Álvaro Delgado, costado derecho, falta. Hay falta. Oye, no se ha roto todavía la cancha, así que en una de esas no está tan blanda, Juan Carlos, y resiste bien.
3: Sí, pero yo me he fijado mucho en los jugadores que le ha costado hacer pie el cuadro de Cobreloa, por ahí lo ha incomodado, y me parece que al estar en la condición que está, se hace bastante rápido, y creo que Curicó son buenos primeros minutos.
0: Es que no están acostumbrados, y no son como tú, que juegas en todas las canchas. No.
2: Pero no, ojalá que nos adapten.
0: Ah, no, que no se adapten. Cuidado. Y viene Cornejo, cuidado, trepando Lucas Cornejo, llega al costado del área. Por acá lo venía persiguiendo el Chiqui Fernández, muy laborioso, colaborando en defensa. Hay saque de portería que pertenece al elenco albirrojo.
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2: A mí la impresión, no sé, Juan Carlos, se la pincha el Nico Fernández, ¿no? Porque quedan ahí.
3: No. La pincha primero, pero le termina golpeando en la punta del pie al jugador de Cobreloa. Y sabes que acá está muy bien Faría, como lo dijo Claudio en algún minuto, sigue de muy cerca esta jugada, a pesar que reclamó el equipo naranja, él vio totalmente lo que sucedió, por eso el saque de fondo.
0: Y el fútbol le pertenece al elenco loíno, en la mitad del terreno, mueve la pelota hacia atrás para Bastián San Juan, que es uno de los centrales. Por acá se abre el capitán Rodolfo, el Rodo González, la pelota primero para el golero, Hugo Araya. Arranca bonito este partido, el ambiente está, el fútbol está, veremos si aparecen las llegadas a los pórticos.
3: Le
0: recién
3: faltó y nosotros estamos, no sé de dónde había escuchado.
0: Uy, mira, no se me ocurrió, lo hubiera dicho y me quedaba pero para toda la vida. Me hacía famoso.
2: Oye, saludo a la gente que está en el cerro.
0: ¿A dónde? Allá.
2: En el cerro, diría que unas 50 personas están viendo este partido de la galería más alta del mundo.
0: Yo les recomiendo que sintonicen BLN, porque el tercio o el cuarto de cancha que no ven, bueno,
2: seguramente. Así que levanten la mano quien está escuchando BLN.
0: Que levanten la mano.
2: 49.
0: Los que están en
2: el otro no tiene equipo.
0: El otro se le terminaron las pilas.
2: Sí.
0: Viene Curicó, ataque Enzo, Ormeño tres cuartos, pégale si quieres, Enzo. Le pegó Enzo, bueno, le pegó JC.
3: Sí, le pegó la pelota, lamentablemente la pelota se va totalmente desviada, pasa lejos de la portería que defiende Hugo Araya, pero sabes que a pesar de que tenía alguna opción por derecha, Curicó se tiene que atrever a hacer esto. La pelota rueda muy rápido, si le pica antes a Hugo Araya tal vez toma otra velocidad, hay que aprovechar las condiciones del campo de juego.
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1: Oye, el Cocorre Tamal es casi como un segunda punta. No ha intervenido mucho, pero acompaña harto a Venegas, fíjate, ¿no? Es como un 9.5.
2: Sí, hoy día. Lo que pasa es que los extremos son eso, se abre mucho y Venegas queda absolutamente solo. Necesita alguien que venga un poquito más atrás. Y Cocó hace eso, le hace el... No, un 9 mentiroso, el 10, pero sí. se acerca mucho.
1: Sí, es casi como un, no sé, como un media punta. Hoy lo veo unos metros más adelante. Veremos luego, ¿no? Cuando se pueda analizar el partido. Qué la
2: bien,
1: tiene Ormeño.
2: Bien Colombo.
1: Viene para don Henry Sangüesa. La tiene Christopher. Vaya Manteca. Encontró a Cocorre Tamales saliendo de la argolla central. La tiene cargadito sobre la izquierda. Distribuye el 10 Juricano. Entrega la pelota por banda para que vaya el Juaco. Vaya. Viene Alfaro. Acá está Alfaro en el área. Se postea ahí Henry Sangüesa. Engancha a Joaquín Alfaro. La pica dentro del área. La aguanta Cocorre Tamales. Pégale. Pégale. Le quedaba la pelota por fuera. Le quedaba para Ronald Guzmán, pero incómoda. JC, voy contigo.
3: Sí, muy bien la jugada, se saca dos jugadores, trata de engañar, guía tomando posición a remate del arco y deja solo Cocó. Creo que se asustaron los dos jugadores, Ronald Guzmán y Cocó, porque estaban muy solos, no toman la mejor decisión, pero ¿sabes qué? Creo que Curicó le hace bien, le hace muy bien estos primeros minutos.
1: Está bastante mejor, digámoslo, sí. Ya son 10 minutos, Seba, te pedimos un comentario, sí. Bastante mejor que ante San Luis.
2: Sí, sí, muy mejor parado y todo. No es que Cobreloa no quiera salir, Curicó no lo deja, no lo deja, distribuye bien. Y está muy bien en defensa también, yo ahí hablaba de Colombo, porque claro, la iba a recibir Gotti e inmediatamente lo anticipa. Y la salida está muy clara, Curicó está saliendo con mucha claridad, siendo muy preciso también en los pases.
1: Qué buena pelota de Enzo Ormeño para Javier Retamales, se abre por la derecha, tocó para el Nico, enganchó al Nico, le va a pegar el Nico Fernández, un desvío. La pelota le daban los talones, o sea, a un adelantado Leandro Venegas. Bueno, pero es para abrigar un poquito de esperanza, se le ve bien a Curicó hoy.
3: Pero viste esta última jugada, sí. Me parece que le hace muy buena pantalla el Chiqui Fernández. Hernández y aparece por la espalda a Cocó Retamales, como tú dijiste, como un segundo punta. Por ahí está buscando por el sector derecho, sobre todo el llegar al cuadro curicano.
1: Está más sueltecito Retamales hoy, como con más libertad, o le pidieron más que libertad, le pidieron que sea una especie de segunda punta. Está acompañando bastante al toro Leandro Venegas.
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1: 11 minutos, primer tiempo, 0 para Curicó, 0 para Cobreloa. Sale Rodolfo González, pelota al pie de Mugal, muerde de inmediato. ¡Opa! Recupera Ormeño. Recupera Ormeño, va a haber tarjeta, ¿de qué color?
3: Sí, amarilla, porque estaba muy cerca de Rodrigo Farías. Va con los dos pies en plancha, lo termina prácticamente pisando el jugador número 21, Cristian Mugal. Yo te lo dije en algún minuto, es el jugador que raspa en el medio campo. Tarjeta amarilla, cartulina para el número 21 de Cobreloa, Mugal.
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1: Sí, es el hombre llamado a hacer esa pega sucia en Cobreloa. Sí, pero, sí.
3: ¿Y recuerdas tú en el partido de ida, Claudio?
1: Sí.
3: Debió salir expulsado en algún minuto, a pesar del abultado marcador del cuadro de Cobreloa, pegó bastante.
1: Y es buena noticia, Seba, que en 12 minutos esté amonestado.
2: No, y bien amonestado. La jugada fue muy evidente. Nosotros lo tenemos acá al frente y va con los dos pies arriba. Está muy, muy bien amonestado.
1: Y viene Ronald Guzmán, a ver. Más atrás le dicen al hombre que está en la barrera, el único que es Gotti, a ese hay que cuidarlo. Viene Ronald marcando la maniobra, le pega a Enzo Ormeño, busca la cabeza de Colombo. Ay, ay, ay, ay, qué buena. Oye, por ahora está saliendo todo. Hasta la táctica fija, era un centro larguísimo buscando el más alto. Colombo iba a pivotear, lo hizo entre pivoteo y cabezazo al marco, JC.
3: Sí, lamentablemente no llegan los pequeños jugadores que iban por el sector derecho, pero muy bien en esta Colombo. Se ha notado la presencia de Colombo, lo dijo Sebastián en algún minuto, en este equipo.
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1: Entretenido hasta ahora y parejo partido, 0-0. Cuidado que arranca por la izquierda Cristian Insaurralde, se quiere meter entre dos, le gana muy bien por acá don Enzo Ormeño, era el Manteca. La pelota por dentro, atención, le quedó para Velasco, quería patear, era Delgado finalmente. Aparece por la franja derecha Tapia David, el lateral diestro de Cobreloa, tocando la pelota, asegurando el fútbol adentro, la dejaba
5: cortita para que apareciera el jugador Matamoros. Matamoros sobre la izquierda, viene por acá Insaurralde, tocó por dentro, muy larga para Matamoros, pincha Sangüesa, Henry arranca, corre Tamales, entrega la pelota para el Toro Venegas, se abre por la izquierda Leandro, que quiere aguantar, va tocando atrás, la deja para Ronald Guzmán, este va de primera por dentro con Retamales, Retamales atrás para Sarria, juega bien Curicó Unido, le falta un cachito de profundidad todavía, pero juega bien en 13 minutos del primer tiempo.
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5: Medina para Sangüesa, Sangüesa con Rodri Colombo. Aquí está Rodrigo, el ex Sport Boys de la primera división peruana. Toca la pelota atrás para Damián Tello. Saca largo el loco Damián. Viene buscando la franja izquierda. Sube Ronald Guzmán. De cabeza la quería acomodar. La pelota va muy larga para el Juaco Alfaro. Era Retamales el que peinaba. Hay lateral defensivo que pertenece a los Loínos.
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5: Unas 2.700 personas acompañando hoy en el Estadio La Granja, 0-0 hasta la cuenta, 18ª fecha del fútbol de ascenso. Va robando, pincha por acá Henry, con falta.
2: Empujo.
5: ¿Tú me puedes ratificar el dato que decía yo, Juan Carlos? ¿Medina jugó en Cobreloa, el Manteca?
2: Tengo entendido que no, pero te lo voy a ratificar.
5: Ya. ¿Y Henry? Mira, las cosas que se me ocurren. Algo le pasó a Araya.
2: Sí, se toma, me parece, su tobillo. Tobillo, ¿sí? Un jugador que viste totalmente de amarillo. Se va a detener el fútbol para atender al portero Hugo Araya.
5: ¿Quién es el arquero suplente de Cobreloa?
2: Te cuento inmediato.
5: Piden asistencia.
2: Diego Tapia.
5: Ah, ya, Tapia, el que jugaba en Magallanes.
2: Jugó en Curicó.
5: El Barbón. Buen arquero. Algo le pasó a Araya, Seba. Aprovechemos la pausa, si quieres, para apuntar algo sobre eso o en general del partido.
2: No. A ver, Cobreloa sabe que le están ganando un poquitito la pulseada en la mitad de la cancha. Y hace un movimiento. Yo no sé si te pudiste dar cuenta. Porque quien iba arriba, detrás de los delanteros de la línea de tres ofensiva, era Velasco. Pero en estos últimos minutos Velasco retrocede un poco y quien sube es Muga. Hacen ahí una especie de cambio. Muga había comenzado, por lo menos lo que yo pude ver, digamos, como un volante más central, pero después pasó un poquito más al ataque y Velasco el que retrocedió. No sé si había iniciado así, pero Velasco lo veíamos detrás de la línea de delantero. Yo creo que eso tiene que ver un poco con la amarilla, pues el volante central te exige un poquito más y va un poquito más a la refriega para evitar cualquier complicación que pueda tener Muga. Eso es. A ver, Cobreloa no ha salido porque Curicó no lo ha dejado salir. La verdad que es un partido que ya tiene las marcas muy definidas, si uno analiza. Quien está, digamos, con Insaurralde es Medina y se suma a Colombo. En la mitad se mete entre medio de los centrales Gotti y ahí está siendo marcado por Colombo y en este caso también por Sarria. Y en el otro lado está Delgado, que también ahí el que está haciendo esa pega es Ronald Guzmán. A mí me parece que, claro, Curicó está ordenadito, se nota más preciso también en las conexiones. Y si Cobreloa no ha podido salir, es producto de que Curicó Unido lo ha anticipado bien. Este partido está recién empezando, ojo, yo creo que no sé si va a sostener todo este ritmo Curicó. En algún claro. momento yo creo que va a crecer Cobreloa también, ¿no?
5: Pero para agregarte, tarea uno, Curicó por ahora ha logrado contener muy bien a Cobreloa,
2: sí.
5: Que no se ha acercado al área.
2: No se ha acercado.
5: Tarea dos, la pelota la está manejando con buen criterio futbolístico, me parece Curicó. Falta la fase tres, que es más profundidad, porque hasta ahora hay una sola de riesgo, que fue ese centro de Medina, que no alcanzó a llegar a cerrar al paro. Una en 16 minutos, y tampoco es que sea muy poco, digamos.
2: Y el cabezazo de Colombo, que un balón detenido.
5: Hace un buen partido,
2: sí.
5: Hace un buen partido Curicó, pero sí. Tiene que ser increchendo, o sea, tiene que aumentar el volumen de ataque.
2: Así es.
5: Volvió al fútbol, ¿qué pasó con Araya? Con el arquero, no pasó nada, sigue en cancha Hugo Araya. Hay lateral que pertenece ahora a Curicó Unido, se apura Christopher, el Manteca Medina juega la pelota para Urmeño, Enzo la domina el 21, Enzo juega para Gabriel Quesarria, sale por banda izquierda, pase para Ronald, vaya Ronnie, aquí está Ronald Guzmán, lindo centro, lo tira, pasado, segundo palo, templadito, ay, fallaba el lateral, le queda la pelota, fallaba el lateral, Cornejo, le queda al Nico Fernández, viene el Chiqui, se apoya en Enzo Urmeño, por dentro, buena pelota, no tan buena, cierra y saca Gary Insaurralde, que es Cristian Insaurralde. Mira cómo está ahí manejando los tiempos Don Henry para Colombo. Es otro equipo, te voy a decir yo cuando está Colombo. Perdóname, un tiempista. Se entiende muy bien con Henry. El centro para el Toro Venegas, la bajó Joaquín Pegué. Ahí. La agarró muy abajo. JC, voy contigo. Ya vamos a ir con JC Maldonado. Sebastián, dime algo de esa última maniobra.
2: A ver, hay un movimiento que fue clave, ¿eh? Resulta que va con el balón por el sector derecho Curicó Unido. Las lleva Nico Fernández, pero aprovecha la subida Medina. Y cuando sube Medina, Medina queda, recupera el balón con el OE, Medina queda arriba. ¿Y quién llega a la cobertura? Ahí lo que tú destacabas es Henry Sangüesa. Y la saca pulcro, así la saca pulcramente, se la cede a Colombo y sale jugando Curicó. Un movimiento táctico espectacular, porque el lateral por ese lado, que era Medina, había quedado arriba. Porque ese es un punto importante también, que los laterales van sumando en ataque también.
5: Está bien aceitado el movimiento ese. Bueno, la pierde Cobreloa en ataque, ahora no se asoma todavía Cobreloa. Que siga así, 18 minutos, primer tiempo.
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5: Tenemos 19 minutos de fútbol, primer tiempo, la pelota por dentro para Javier Retamales, abre para Ronald, lo veo más activo a Ronald, y va para adelante Ronnie, aquí está, se anima, pasa al ataque Ronald Guzmán, toca para el Juaco Alfaro, le va picando por la espalda Ronald, la diagonal del Juaco Alfaro, saca centro, muy pasado, lo veo más activo a Ronald Guzmán, con más ganas de comerse sus últimos metros de la cancha.
2: Pero pasa por segunda vez, a ver, es esencial, Curicó si va a ganar este partido, lo digo inmediatamente, va a ser por las bandas, tiene que ganar eso.
5: Y la cancha hoy deja jugar, a diferencia de la semana pasada.
2: Sí, sí, y Cobreloa, yo no sé si un equipo tan incisivo que está apretando con mucha presión, deja jugar a Curicó. Las bandas, Nico Fernández, Ronald Guzmán, también Joaquín Alfaro, bueno, todos ellos tienen que hacer lo suyo. Porque claro, el centro bombeado yo no sé si resulta tanto, me gusta más el centro rasante al primer palo que... Cuidado con esa, ¿eh?
5: Sí, al final es un pelotazo en el abdomen del Manteca Medina, no hay falta, sigue el fútbol, la pelota la tiene Cobreloa por la pista derecha, cuidado, ahí. Meten para Maxi, para Facundo, digo Velasco, el pase de Velasco por la izquierda con Cristian Insaurralde, agarren a Gotti, el centro que viene, va muy bombeado, saca Rodrigo Colombo, a pie firme, todavía está lastimado Medina, el Manteca, no para el juego el juez, no para el juego el juez Rodrigo Farías, es que yo vi un pelotazo, pero bueno, la pelota es para Velasco, ataca por la izquierda, Velasco quiere sacar el centro, se barre Colombo que recupera, aguanta el toro Leandro Venega, la pelota suelta, la tiene de nuevo Rodri Colombo que saca largo para quitársela de encima nomás porque apremiaba. Ya, recupera, Cobreloa, ya, está de sí, vuelta. Sí,
3: estaba solucionando un problemita.
5: ¿Qué le pasó a Medina?
3: A Medina es que estaba solucionando un problemita, quiero ser bastante ¿ya? transparente.
5: ¿Qué le pasó?
3: Nos hemos ubicado, ¿cuántos años llevamos en Belén? 6 años.
5: Sí,
3: ya. Ubicado en la misma posición y hoy día se nos ocurrió sacarnos de acá.
5: Hacer un cambio.
3: Sí, ya. Esa es la situación, pero fuimos a conversar con el jefe de seguridad y no llegamos a un acuerdo, pero por eso me perdí, muchachos, va a ser bastante
5: No se preocupe, ¿volvió al lugar habitual o a otro?
3: Sí, no, estoy en el lugar de siempre.
5: Ya, bueno, cosas que pueden pasar.
3: Sí, obvio.
5: En el lugar de siempre.
3: Pero hay que darle información.
2: Hay que poner una plaquita ahí.
5: Póngale una placa al asiento, listo.
3: Aquí no molestaba nada.
5: Sigamos con J. Cebet. Hay tiro libre que pertenece a Cobreloa en ataque.
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5: 21 minutos de fútbol. Bueno, esta es la primera pelota que podría desembocar en algo ofensivo, Seba, para Cobreloa.
2: Sí, un tiro libre, tres cuartos de cancha por el sector derecho. Le va a dar Delgado. Claro, esta es una jugada importante. Vamos a ver cómo termina, pero... aquí Curicó tiene que estar bien aplicadito en defensa.
5: Sí, dientes apretados. A ver, a defenderla esta con todo, porque es una pelota a 50 metros del arco, pero la van a tirar en forma de centro. ¿Qué cayó ahí, Naranjo? Alguien se sacó una venda de Cobreloa. Ay, te las tiró, mira la
2: fue Velasco.
5: Y las dejó ahí. Ahí están, perdón. Dejó unas vendas naranjas. Bien, viene la orden, el centro que va, despejela, la va sacando parcialmente el toro Venegas, queda la pelota por acá para Matamoros, toca Matamoros, la deja con David Tapia, Tapia que abre para Velasco, cuidado, insiste Cobreloa, viene Velasco, Velasco armó la diagonal, la dejó por la derecha, últimos metros, el centro, pelota al tiro de esquina, bien cerrado, tiro de esquina, córner para Cobreloa.
3: Es el primero para la visita.
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5: Bueno, a defender esta con todo.
2: La jugada sigue ahí la jugada. Tiro libre, pasa un córner.
5: Y el partido está muy parejo y lo está haciendo bien Curicó. A defender esta, mantener el cero. Es la primera tarea. Viene la orden. Todavía no. Acomoda recién Cobreloa. Ahora sí. Ahí está el silbato de Faría, Rodrigo, el centro que viene cerrado. Vuela el loco Tello, mete los puños, la pelota fuera del área. La logró alejar. Le queda para Rodrigo Colombo. Ataca Colombo, hace la pausa Colombo. La va a echar a correr para que vaya el Nico Fernández. Lo viene persiguiendo por acá un hombre que solo la manda fuera. Bastián San Juan, juega Curicó Unido.
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5: Juega rápido Curicó, Medina para el Chiqui. El centro es para un gigante de 2 metros y medio que no tiene. Curicó se va de largo. Falta eso, ¿no, Sebastián? No, la última, el último cuarto.
2: No, me gustó mucho lo de Medina, porque el balón había quedado en un lateral y Medina lo va a buscar. Y es más, hizo el intento como de encarar y cede para el Chiqui Fernández, pero se va arriba y vuelve inmediatamente. O sea, eso es lo que uno espera de un lateral. Me gustó esos últimos 2 minutos de Medina.
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5: Bueno, qué diferencia uno piensa los equipos que están arriba, los más potentes de otros. 23 minutos, que no ha hecho un gran partido con Cobreloa, pero no ha permitido grandes llegadas tampoco. Solo una. Es un partido muy parejo. No se sacan ventajas y esta historia sí que va a durar 100 minutos el día de hoy.
2: No, yo no me voy a confiar. No,
5: por eso te digo. No,
2: Cobreloa es un equipo peligroso.
5: Y el partido puede ir cambiando, sí, en el correr de los minutos. Por sí, ahora sí. Está un poco mejor Curicó, pero le falta ese punch arriba. La tiene Enzo, a ver si mete miedo en esta. Javier Retamales tira la diagonal o juega por banda. Frena la pelota, pone la suela sobre el botín. La deja para Fernández con el Manteca. El Manteca se la echaba a correr. No hay conexión entre el Manteca y Cocó Retamales. Juega Cobreloa.
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2: Yo siento que en esa jugada pudo, porque claro, comienzan a tocar, pero hubo un momento en el cual Retamal pudo haber hecho algo más, un centro rasante.
5: Sí, más directo.
2: No fue buena la decisión, porque claro, podría haber sido más directo, pero decide regresar a Nico Fernández Medina, y finalmente la conexión se pierde.
5: No hay que dejarlo crecer a Cobreloa, está muy bien Curicó y ataca Cocó. Viene Javier Retamales, pista central, tres cuartos de cancha, Retamales, engancha Retamales, vuelve a tocar atrás para Enzo Ormeño, ahora se va sobre el área, buena pelota de Enzo, pero pica y se va. Ahí tú te das cuenta cómo está de rápida la cancha. Pica y se va, JC, sí, en condiciones normales le quedaba al Chiqui.
3: Te cuento, hay un agua muy finita en este minuto, y fíjate, no sé si te fijaste en el último saque de Hugo Araya,
5: ¿ya?
3: Saca muy, muy alto y la pelota se frena.
5: Viento.
3: El viento en este minuto está a favor del cuadro curicano.
5: No me había dado cuenta yo de la agüita que decías tú. Bueno, ahí se explica, porque la pelota, Seba, ¿te diste cuenta? En cuanto tocó el césped, aceleró y se le fue ya al Chiqui.
2: Una máxima de los partidos con lluvia es que trata de no dejar botear el balón, porque es muy rápido, sobre todo un pase largo, trata de tomarla inmediatamente. O si la dejas botear, se te va a arrancar. O a menos que es lo que busques, digamos, que vayas arriba.
5: Una pelota larga, una con pelota espacio. Larga,
2: exactamente, pero los pases cuando se juega con lluvia tienen que ser al pie, tienen que ser milimétricos, porque ahí esa es la forma que tienes para controlar el balón, si no el balón se te escapa.
5: Oye, Juan Carlos, y otra, Rodrigo Colombo acaba de gastar, yo creo que la falta que podía hacer sin que lo amonestaran, digamos. Lo perdonó el árbitro, a la próxima no creo que sea así.
3: No, y recordemos que está al filo, él ya ha sido suspendido 2 veces.
5: Tiene ocho,
3: ahora está
5: a dos,
3: cuidado.
5: De una nueva sanción, el centro que viene muy largo, la deja pasar Colombo, hizo una falta dura, no le costó amarilla, por eso yo digo que si vuelve a ser otra de esa entidad, seguramente lo van a pintar. Tenemos 26 minutos, pocas llegadas, es verdad, tiene una, pongámosle dos, pero tiene una más profunda Curicó, desborde de Manteca por la derecha, centro, buscapié, que no alcanza a cerrar o no alcanza a impactar en el segundo palo al faro. La otra es un cabezazo de Colombo, pero se va desviado.
2: Oye, 26 minutos ya.
5: 26, ¿por eso te digo?
2: Súper rápido.
5: Muy rápido. Sí. Hay que meter alguna llegadita más, ¿ah? De real riesgo.
3: Está heladito, ¿no?
5: ¿Está helado?
3: Sí, el viento es bastante helado.
5: Se aprecia el viento. Viene Curicó, aquí está Ronald Guzmán, el cambio de frente, le queda la pelota al Manteca Medina, la levantó a luchar el Toro Venegas, la acomodó, la peina, tocaba hacia atrás, quería pivotearla, la recupera Henry, aquí está Sangüesa, toca para el Chiqui, vamos, aquí está el número 7 de Curicó Unido, la deja por dentro para Sangüesa, la maneja bien Henry, tocó cortito para Javier, extiende del juego a la izquierda para que vaya Ronald Guzmán. Aquí está Ronnie, el centro de Ronald arriba, buscando una cabeza goleadora que no llega. Segunda pelota le quedó, la aguanta Ormeño, tocó atrás, lo trabaron al Chiqui Fernández. Se esfuerza y vale el esfuerzo, lo soluciona todo tocando para Henry Sangüesa.
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2: Es muy buena, Henry Sangüesa.
5: Bueno, la
2: he visto en las tres últimas jugadas.
5: Es muy buena.
2: Ni un problema para descargar, robar.
5: Se equivoca
2: girar.
5: Poco.
2: Es muy buena.
5: Se equivoca poco.
2: Déjenlo acá, por favor.
5: Sí, que se quede largas temporadas. ¿Cómo no? Esta es su segunda. Pelota para el Manteca. Llegó Medina al centro. Arriba el arquero. Falta de Leandro. Falta de Leandro. Ah, cuidado. Alguien se pasa de rosca.
3: Sí,
5: ahí.
3: González.
5: El Rodolfo González.
3: Brazo para... arriba.
5: Sí, lo que pasa es que lo carga el toro Venega a Hugo Araya. Cae. Y en esta choreza, malentendido, va Rodrigo, perdón, Rodolfo González. Y le pega un pechazo, me parece, al toro, que obviamente va a piso. Muy cercano de la jugada, Rodrigo Faría. Todavía no ha tomado una decisión, pero me parece que mínimo para el capitán de Cobreloa debía demostrarle tarjeta amarilla.
3: El asistente muy bien, fíjate, porque se da esta batalla o este forcejeo en el área, este golpe, y él corre, como cuando se sancionan los penales, corre automáticamente hasta la línea del área chica para hacer los ojos del árbitro donde él no pueda ver. A ver, es falta, Seba, es falta de Venegas contra el arquero Araya, no hay duda.
2: Sí.
3: Pero después, si hay un brazo al rostro de Venegas, eso tiene que ser sancionado.
2: Sí, lo que pasa, a ver, esta jugada es muy habitual. Va el arquero arriba, atenaza el balón sin mayores complicaciones. Y Venegas es un jugador que va a ir al cabezazo sí o sí.
5: El toro,
2: o sea,
5: va con todo.
2: Sí, si gana o pierda, perfecto, y una infracción se cobra, pero yo creo que el resto es música. O sea, si Rodolfo González va.
5: Ahí lo llama, ¿viste? Lo reta, ¿no?
2: Me parece que es una jugada que no es necesario. La jugada ya estaba cobrada. Preocupémonos más del arquero, que podría haber recibido algún golpe, pero parece que tampoco aplica lo que hace González en esta pasada.
5: Esa jugada de la donde el central quiere marcar un punto ahí, una de choreza, digamos, dile acá no, que se dio listo, y el árbitro los llama a los dos y le dice ninguna más, por favor, porque a la otra vienen las tarjetas, ya está. Oye, así como están los chicos de Academia Maule, que tú dijiste, del amigo Gerson Opaso, está Curicó, está, ¿cómo se llama el rugby? Ahí estamos.
3: Sí.
5: ¿Sí?
2: Curicó Rugby Club.
5: Curicó Rugby Club, porque los vi con sus camisetas como el Feyenoord, a cuadros blancos y rojos. Cuadros grandes.
3: Calceta rayada.
5: Tal cual.
3: Sí. Que seguramente que va a haber un temita ahí en el entretiempo, algún saludo, algún homenaje.
5: Bueno, ¿qué hora es, Evita? Que me acordé, como nombramos tantas entidades.
2: 6:00 p.m.
5: Bueno, a las 7:00 p.m. juega Liceo, Liga de Desarrollo, que es la competencia organizada por la... Por la Federación de Básquetbol de Chile, reservada para jugadores menores de 21, hasta 21.
2: ¿Y con qué juega?
5: Con Rangers de Talca.
2: El clásico.
5: Clásico joven. Rangers hace poquito está ahí, sí, de vuelta.
2: Exactamente.
5: Pelota para Cobreloa, atención, el partido está muy parejo, muy disputado. No es fácil entrarle al puntero.
2: No, para nada, no, para nada. Para mí, mejor Curicó. No sé si ha inclinado la balanza en torno a la llegada y el ataque. Ha tenido dos. Pero en la posesión, sí. El Curicó ha sido mucho más sólido, mucho más preciso. Y un Cobreloa que está ahí, peligroso siempre, yo no me voy a confiar. Pero ha hecho muy, en estos minutos, ha hecho muy buen partido Curicó.
5: Goti, la tiene Goti, quiere pasar a Colombo. Colombo se lo impide, la pelota va afuera. 31 minutos de fútbol, hasta ahora la opción más... ¿Qué le pasa al asistente? Mira, se mete... ya, corta en la entre Venegas y...
3: Sí, pero que...
5: Y San Juan, a ver, San Juan, amarillo usted y amarillo usted.
3: Pero ¿sabes qué? En esta última jugada San Juan le entró con todo el toro Venega, por ahí la pudo controlar mejor el árbitro. Si sancionaba esa falta, se evitaban esto ambos jugadores con tarjeta amarilla.
5: Muy activo y muy participativo, te marcaba yo el asistente, el señor Jan
2: Araya.
5: Pero... porque se metió a la cancha, los vio discutiendo como para evitar que algo pasara a mayores, y obviamente le dice a su árbitro central, y amarilla por lado, cuidado, Velasco en el área, pateó abajo, loco, da rebote, la pelota queda viva, ay, una mano, no hay nada, menos mal, para mí iba a pitar. Mira, yo lo hubiera pitado. Menos mal. Una mano de Colombo.
3: Pero
5: no hay nada.
3: Yo no sé si amplía el volumen.
5: Menos
3: claramente
5: mal.
3: Hay una mano. Pero
5: menos mal, no hay silbato. No
3: sé, pero que nos calle.
5: Ya está, no hay silbato y el VAR empieza la próxima semana. Así que da lo mismo. No pasó nada. La pelota la tiene por acá Cobreloa, que se empieza a asomar. Atención sobre el área de Curicó. Meten pelota adentro. La Sierra Colombo. Le queda para don Henry, que juega como si estuviera en el patio de su casa. En el área con la pelota quemando. Con mucha calma y ahora la saca. Directamente fuera, Seba.
2: Oye, me quedo con la jugada. A ver, Velasco hace una gran jugada, hace una conexión, remate en primera instancia y el balón queda ahí. Es Insaurralde el que la pica y claro, busca la mano. Incluso él había quedado con la posición del balón, pero se preocupó más de tratar de que le cobraran el penal, que finalmente no sé, yo tengo que verla, sí, pero...
5: De
2: pero...
5: apuntarle al brazo de Colombo, claro, yo creo que se la tiró al brazo.
2: Y el típico es eso.
5: Viene Cobreloa, ¡ay! Un una sorda tremenda, no pasa nada.
2: Sí, el típico picotón. Picotón ahí cuando el balón queda ahí, que va a la altura de la mano. No sé, hay que verla, pero...
5: Menos mal.
2: Pero la intención fue buscarla.
3: Pero llegó Cobreloa. Llegó bien ahí. Tello, el rebote le queda ahí al cuadro de naranja, pero llegó.
5: Es verdad. Y empieza a llegar. Por eso yo te decía, no es fácil entrarle al puntero Cobreloa. O sea, ha dominado Curicó, pero solo le ha metido una llegada en estos 33 minutos. Y de a poquito, bueno, obvio que tiene que ser algo más el elenco naranja. Está bueno el partido. Viene el Nico Fernández. Buena pelota por dentro para Enzo. La levantó Leandro. Se quiere meter a la... Ándale arriba para el Toro Venegas. Pausa en el fútbol. Juega Cobreloa.
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2: Ay, y González le dice todo, ya está desatada la...
5: El duelo ese.
2: El duelo entre González, Venegas y se suma San Juan como el que va a acompañar al amigo ahí.
3: ¿Te puedo decir algo?
5: Diga.
3: Yo apostaría que este partido no termina en 11 contra 11.
5: No termina con 22.
2: Pero González le fue a decir todo, cuando le cobran la mano a Venegas, fue mano me parece, ¿no? O posición
5: offside,
2: de alto.
5: Offside.
2: Va González y le dice le dice, él se acuerda de su familia, yo creo.
5: No, seguro, no, sí. Amables no son, por lo general, los centrales dentro de la cancha. Hay fútbol que pertenece al equipo de Curicó en el fondo. Viene manejando la pelota por acá. A ver, la tiene.

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1: Oye, qué linda pelota le juega Ronald Guzmán. Yo te diría, no lo ha hecho mal desde que entró, pero me ha gustado mucho este partido en cuanto a su vocación ofensiva. Juan Carlos, ¿viste la pelota que le metió al Toro?
2: Sí, lo que pasa es que Ronald Guzmán ha aprovechado que Joaquín Alfaro arrastra marca y ha aprovechado ese espacio que ha quedado, y esta vez de larga distancia ve al Toro y el Toro la peina ese balón, pero muy buen balón.
1: Muy buena pelota. Te digo algo, Cevita, ¿dónde ha estado la clave para mí? No han aparecido los tres de arriba de Cobreloa. Que no aparezcan es raro, en algún momento la van a agarrar, pero si siguen así, controladitos, pinta bien el partido para Curicó.
3: O sea, si hablamos del aspecto ofensivo, defensivo de Curicó, a mí me ha gustado mucho lo que ha hecho Colombo, ha estado muy, muy aplicado en la marca, y también cuando hay que cerrar, porque Delgado no ha aparecido.
1: Pero nada. Y dime, ¿y Insaurralde tampoco?
3: Tampoco, y Gotti menos, pero eso tiene un trabajo coordinado, yo diría, de los dos centrales, principalmente de Colombo, que en los duelos ha estado impecable. Y esto suma al Henry Sangüesa, que cuando el partido se ve medio dificultoso, va y agarra el balón y juega, po, y lo hace perfecto. No, bien Curicó, muy bien aplicado en las marcas, no ha dejado de crecer a Cobreloa, salvo por algunas ocasiones, pero ha sido Curicó quien ha tomado la iniciativa, por lo menos tiene el control del juego.
1: Llaman a Cocorre Tamales, los entrenadores,
2: sí, Damián y Peralta. Pato Peralta y Damián, como lo dices tú, aprovechando que está en el piso el Chiqui Fernández, luego de recibir un pelotazo en su rostro. La pelota termina, obviamente, para que juegue el lateral el cuadro Cobreloa, pero obviamente fue muy fuerte el impacto que tuvo el número 7, el Chiqui Fernández.
1: Y fíjate que el árbitro se le acercó a Fernández, le dice, ¿requiere asistencia o se va a poner de pie? Bueno, y pidió asistencia, yo creo que va a tener que salir, porque ya hay un tiempo prudente, unos segunditos que puede ser, pero ya va a tener que salir y tiene que estar un minuto fuera, ¿no?
2: Sí, un minuto fuera.
1: Si es que lo hacen abandonar. Es que lo están atendiendo dentro del campo. Y le dice, le explica el árbitro a Velasco, le dice que tiene un corte. Le muestra el labio. Bueno, está bien, lo tienen que atender, pero creo que le van a ordenar salir una vez que se pare. Fútbol en pausa en 37 del primero, 0-0.
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1: Y además que fue ese pelotazo, Seba, que no sé si duele más que si hubiera sido de lleno, pero fue como de refilón, como que le raspa la boca el pelotazo al Nico. Le rompió seguramente el labio.
3: Sí, y oye, todavía está en el suelo, no, ni a tiempo de ponerse de pie ni nada por el estilo.
1: Yo creo que lo están o curando o suturando si fuera necesario, porque lo están atendiendo ahí en manos enguantadas.
3: Mira, ahí
1: el médico.
3: Me está entregando un datito ahí va abajo.
1: ¿Ya?
3: Ah, no, tiene relación con el viento. Me dice, está muy raro el viento. Y el agua está muy finita, lo que decía, sí, Juan Carlos.
1: Ahí se ve, mira, en el techito, en el túnel.
3: Exactamente.
1: La manga.
3: Nico Fernández, pero ni siquiera se mueve.
1: No, es que lo están, yo creo que lo están, no sé si suturando o curando, porque no, sí, se mueve.
2: Y se aprovecha de ir a moverse a trabajar ya la banca del cuadro Curicó.
1: ¿Viste el labio? Ahí está el corte seguramente. Bueno, lo siguen atendiendo, tiene que salir. Saca el bolso de
3: paramédico.
1: Paramédico, oye, de Eduardo Aravena. Lo saca Velasco, ya quiero jugar, le dice.
2: El asistente.
1: Saque las cositas.
2: El asistente empleado al mes.
3: Oye.
2: También ayudó ahí a sacar.
1: No, bueno, el asistente, bueno. Ahora, lo único que le falta es que en este primer tiempo, o le cobre un penal a favor a Curicó, o en el segundo, no sé.
2: Levante todo.
1: Un offside a Cobreloa.
3: Mira el banderín del árbitro, el viento.
1: Ahí está el viento.
3: Increíble.
1: Vuelve el fútbol, la pelota de Cornejo, la viene tocando por dentro el 8, Lucas Cornejo, la deja para Francisco Matamoros. Matamoros sale, pista derecha, ahí está, mira, este salvita el viento, ahí está. En los ambientales de BLN Deportes, empuja, era Matamoros, Pancho Matamoros, tocando la pelota por la izquierda con Insaurralde, adentro de nuevo para Cornejo para Bastián San Juan, todavía con 10 Curicó. La pelota la maneja Cobreloa con 10 porque está fuera el Nico Fernández, que recibió asistencia y tiene que esperar un minuto. La bola la tiene Rodolfo González, toca el zaguero zurdo, entregó para Cornejo con Insaurralde. Otra larga de Cornejo que pedía falta de Retamales, que no hay. Recupera Medina, el Manteca, revienta Colombo, sale largo, pretende ir a buscar a Cocó, lo va a encontrar, a ver, la pelota pica, cruza Rodolfo González, la manda afuera, juega Curicó Unido.
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1: Volvió el Nico Fernández, lateral que intentaba meter al área el Manteca Medina, rompe en el fondo Bastián San Juan. Hay otro saque de costado que pertenece a Curicó Unido. ¿Qué le dice? ¿Todavía no? Ahora sí. Ahí está. Ahí nomás le dice el cuarto árbitro al Manteca. Ya jugó con las manos, mete para el Toro Venegas, protege esa pelota y la va sacando directamente fuera San Juan. Gana Metro.

0: Curicó tiene saque lateral ahora frente al área de Cobreloa.
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0: Lluvia fina sobre la cancha del Estadio La Granja. Hasta ahora viene el lateral centro. A ver, busca la cabeza de Venegas, la peinada del toro. Le queda la pelota dentro del área al Chiqui Fernández. Aguanta el 7, enganchó, mete un túnel, revienta Cornejo. Pelota al tiro de esquina, córner para Curicó Unido.
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0: Y viene Ronald Guzmán, o sea, esto va a ser centro cerradito. El zurdo Guzmán le va a pegar. Viene acá Ronald, a ver, acomoda, cuarto de círculo, costado derecho. Con una mano toma la bandera para marcar la jugada, la bandera del córner. Viene la orden. Aquí está Ronnie, corre Ronald Guzmán, cerrado, segundo palo, sale el arquero, mete un puño. Era buena la pelota, buscaba el toro en el segundo palo, salió Araya, Juan Carlos.
2: Sí, salió Araya, que trató en doble instancia, pero para asegurar me parece que Bastián San Juan envía ese balón al lateral.
0: Que le pega bien a la pelota a Ronald Guzmán, ¿eh?
3: Sí.
0: Pega muy bien.
3: Tiene una técnica muy trabajada. Y el centro siempre va con intenciones, a buena altura, me gusta, y fuerte, colocado, bien, me gusta.
0: Se cayó un montón de letreros publicitarios producto del viento, allá en Landes. Cuando ataca Curicó Unido, pero ya los están poniendo en su lugar. Recupera Cobreloa, la va sacando por el costado derecho David Tapia, juega el lateral, entrega la pelota para Matamoros por dentro, se equivocó. Atención, recupera Curicó en una zona alta del campo, balón que viene por la izquierda para Javier Retamales. Don Henry le puede pegar, la picó dentro del área. Retamales está offside. Cuando la pica Henry, para mí está adelantado Javier Retamales, Juan Carlos.
2: Sí, en el inicio de esta jugada, muy rápido el señor Araya levanta su bandera.
0: Es bueno el asistente, ¿ah? Es bueno el asistente, me ha gustado.
3: Te tiene contento el asistente.
0: Sí, señor, o sea, hasta ahora. El señor Jan Araya podría levantar la banderita, un penal, alguna cosita.
2: Ojalá que en el segundo tiempo no se le quede la bandera en el camarín.
0: No, que la levante, tupido parejo, en todo el segundo tiempo.
3: Va a hacerse Larry ahora con alguna jugadita.
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0: La pelota la está luchando Curicó. Falta de Henry, dice el juez. Juan Carlos, ¿la viste?
2: Sí, sobre Velasco.
0: Sí, ¿la viste tú?
2: Reclaman algo más, solamente la sanción. Pedían algún tipo de tarjeta, pero me parece que no era. Me parece que el jugador Velasco, así del piso, reacciona muy, muy rápido y muy fuerte por ahí. Se vio un poquito peor la falta, pero estoy con el juez, no era para la tarjeta amarilla.
0: Bueno, estas son súper importantes porque no hay que abrirle la puerta a Cobreloa. Ha llegado solo con pelota quieta y una pelota profunda que tuvo que tapar abajo Tello, y ahora tiene, bueno, un nuevo tiro libre en los 43. Hay que defenderla muy bien.
3: El que siempre está ahí para pegarle Velasco, ¿eh? Ha sido bien Velasco. Activo en esa faceta.
0: Facundo Velasco la juega por bajo para Insaurralde, ataca por la izquierda Cristian Insaurralde, se enredó, trata de sacar el córner. Insaurralde aguanta la bola, Insaurralde entre dos, enganchó, cuidado, va levantando centro, arco descubierto, saca Curicó, arriba, cabezazo defensivo, ya pasa el peligro, menos mal. Oye, todos pensamos que se iba a devolver por acá, Insaurralde se enfurece, Damián Muñoz acá, porque dos jugadores de Curicó se comieron ese amague, JC, y el muchacho enganchó y quedó solo por dentro.
2: Sí, cuando ya lo tenía prácticamente controlado, acercado ahí en esa esquina del área, hizo una espectacular y los dejó ahí a los dos jugadores del cuadro curicano, por eso se molesta tanto Damián Muñoz.
0: Retamales, la tiene Coco, Javier que toca atrás para Henry, Sangüesa sale a través de Gabriel Sarria, la traslada al zaguero izquierdo de Curicó el día de hoy. Aquí está Sarria, va tocando de nuevo adentro para Sangüesa y Sarria, se entretienen, toca la pelota, viene a pedirla a Coco, Javier Retamales, vamos, tiene que estar más arriba, tiene que ser el nexo entre la mitad de la cancha y los delanteros, la deja atrás con Sarria por dentro, el círculo central con Enzo Ormeño, avanza el 21, distribuye sobre la derecha, la entregó para el Nico Fernández, ataca el área, viene el Nico Fernández, pica por fuera el Manteca Medina, pelota para él, controló con el taco el Manteca, quiere superar la marca, le quedó, se mete adentro, pégale, metió al medio, saca Cobreloa. saca, cóbrelo, le está faltando la última puntada a Curicó, la última. Pensé que podía patear al arco el Manteca, que va de nuevo, ya la comentábamos. Aquí está el 14, el Birrojo la mete adentro, el Nico Fernández, centro por bajo, está, sale el arquero con un puño, pelota picando, revienta Cobreloa, insiste Curicó a luchar la segunda pelota, le va a quedar a Ronald, pégale si quiere, Ronald Guzmán, engancha a Ronnie, toca por dentro, deja la pelota para que empuje Henry Sangüesa, otra para Ronnie, tiene que ir atrás, toca para Gabriel Sarria, mete presión Curicó en el final del primer tiempo, 45 cumplidos, la pelota la tiene Curicó, cuidado, hay una pérdida, cuidado, hay una pérdida, se puede armar la contra, ataca Cobreloa, pelota para David Tapia, la tiene por banda derecha, la quieren meter al área para Guti, aguanta, hace una cortina, el balón le cae a Cristian Insaurralde, el que la tiene ahora Facundo Velasco, toca para Insaurralde, otra con Velasco que mete presión, pelota suelta, rompe Rodrigo Colombo.
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0: Al ataque Curicó Unido, el Chiqui Fernández encara, arma la diagonal, encaraba a Cornejo, la tiene Javier Retamale, media vuelta, se demoró Javier, toca la pelota para Enzo Ormeño, la traslada al otro lado, el Juaco Alfaro, pégale Joaquín, enganchó, bien marcado por Tapia, aleja el peligro Cobreloa.
2: Se molesta mucho Ronald Guzmán.
0: Es que no resuelve Curicó, Juan Carlos.
2: No le tocó el balón, aparecía solo, le pasaba por su espalda cuando se adicionan 5 minutos.
0: No ha podido resolver las 3 últimas maniobras Curicó en ataque. A ver, ataca el Nico Fernández para el Manteca, esta es Medina para el Toro, el centro viene, saca Cobreloa, Sebastián Ormazábal, al querer contigo, le está faltando la puntada final a Curicó.
3: Sí, a ver, le cuesta tomar decisiones que tienen que resolver rápido, o sea, la última jugada, el último pase, o le vas a pegar al arco, o vas a sacar un centro, pero toma la decisión rápido. Medina tuvo en 2 oportunidades la instancia para haber rematado al arco, claro, buscó el centro, pero en una, si te queda ahí, dale, prueba algo diferente. Lo mismo Retamal también tuvo la posibilidad, y sin embargo se dio atrás. Cuidado con esta.
0: Cuidado, que ataca Insaurralde. A ver, se quiere llevar a Colombo, logra rescatar un centro, pelota que saca cortita Sarria. Le va a quedar de nuevo a Gotti, se asoma Cobreloa ahora, no ha podido resolver las últimas 3 llegadas que eran muy buenas Curicó.
3: Muy buena.
0: Ha tomado malas decisiones. Malas decisiones en el área. Me quedo con la que estáis comentando de Medina. Era para ir al arco.
3: Al arco.
0: Buscó un compañero, pero se la termina dando a un naranja, entonces termina en nada.
3: No, y utiliza mal instinto. O sea, si tú ves que hay un espacio y está el arco descubierto, dale ahí, busca el rebote. No siempre haga la lógica.
0: Le faltó ese instinto claro, de goleador, de sí. Decir. La al tengo arco, dentro del área.
3: Vamos nomás.
0: O no,
2: es que el lateral. Se le notó que el lateral.
0: Está bien. No es. Está bien, pero no ha podido resolver bien las últimas 3 que eran buenas llegadas, Curicó.
2: Claro. Buenísima. Pero bueno, ¿sabes qué? A pesar de la que ha fallado en ese último intento, creo que Curicó ya merece un golcito.
0: Es más que Cobreloa, sí. Es más que Cobreloa, pero esto es con goles, y estamos 0-0.
2: Puede llegar Cobreloa una vez.
0: Sí, pues.
2: Y puede mostrar jerarquía.
0: Tiene peso arriba, 47, tenemos que llegar a 50. Empuja Curicó, vaya Manteca, vaya por su revancha. Aquí está Christopher. Mucho centro, ¿eh? Reiterado. Yo te digo, si esa es la fórmula, que venga Bustamante, vamos a insistir, que venga Bustamante más Venegas, porque si todo es centro aéreo, necesitas otro hombre ahí adentro.
3: Es muy, no sé, se puede predeterminar mucho lo que, anticipar mucho lo que va a hacer Medina.
0: Es predecible,
3: trata de buscar, de ser más impulsivo. Yo prefiero un jugador que remata al arco y si le sale arriba, bueno, ya, pero algo nuevo, algo diferente.
0: No, y el centro es válido, pero sí, Venegas es tu hombre fuerte y son 2 los centrales de Cobreloa, entonces pon un segundo.
3: No, pero cuando
0: hombre
3: viene
0: de área.
3: Cuando viene con velocidad, cuando viene de atrás y tienes para rematar, dale nomás,
0: hay que darle al arco. Sí. 48, 0-0.
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0: Arriba Colombo luchando con Gotti, pelotas para Cobreloa, David Tapia la controla muy bien y va para adelante, cuidado, el lateral derecho se mete en el pasillo central, recupera la pelota y la toca para Insaurralde, que arma la diagonal, viene el Gary Insaurralde, control demasiado largo, falta, es de amarilla o no, Juan Carlos.
2: Sí, de amarilla, sí, lo entiende también Rodrigo Faría, porque recupera ese balón Enzo Ormeño, tarjeta amarilla para el número 10 Cristian Insaurralde, es la tercera ya en el cuadro de naranja.
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0: Queda 1 minuto de este primer tiempo. A ver, tiene que ser llegada al arco. A ver si se puede ir en ventaja Curicó, que ha hecho un buen primer tiempo. La pelota es para Colombo. La tiene en el fondo Rodrigo. Mira su reloj constantemente. El juez Rodrigo Farías pasa el Manteca al ataque. El Manteca Medina, el pase algo corto para el Nico Fernández, pero ya está. Le llegó la pelota al 7, el birrojo la toca para el Manteca. Tírela, tírela nomás, ya está. Tiene que tirar el centro. Bueno, ahí yo creo que hay que resolver mejor. Yo no tengo problemas con el centro, pero el centro tiene que ser bien ejecutado, José. O sea, los últimos tres del Manteca van a pies naranjas.
3: De una manera amarilla.
0: ¿Sí o no?
3: Sí, sí, bueno, efectivamente.
0: No, bueno, yo miro la banca y te digo, estaría perfecto. Un tiempo para cada uno. Creo que resuelve mejor Juan Pablo en eso.
3: No,
0: es más tranquilo.
3: Y en algún momento te queda el espacio, trata de ir con potencia hacia arriba. Gana la línea de fondo, no te quede ahí. Pero gana el fondo, centro atrás. Sí, oye, mata al arco, busca la pierna.
0: Pero yo lo que digo es que no es un problema que centre, pero tienes que centrar bien, pues. Porque los últimos tres centros han ido a zagueros.
3: Y muy colocado. Yo buscaría algo más rasante, más fuerte, más busca pierna.
0: Hay que terminar la jugada mejor. Eso le está faltando.
3: Trata de la última jugada, Medina, siempre la trata de calcular. El centro a la cabeza. No, a veces tiene que romper nomás. Y el rebote queda ahí, enreda la defensa. Y bueno, Venegas tiene que hacer lo suyo. Ahí estar ahí al pesque de todo lo que queda ahí. Así que, bueno.
0: Se terminó el primer tiempo. Le ha faltado esa chauchita para el peso. No sé cómo. Le ha faltado resolver mejor. Las jugadas de ataque que las ha tenido Curicó, sí, las ha tenido. Ha terminado este primer tiempo, entonces, JC Maldonado, cuéntame qué sucede en la cancha.
2: Sí, se juntan algunos jugadores ahí de Cobreloa para ir a reclamarle algo al señor Faría. Colombo va a poner oreja ahí porque siempre es importante. Ronald Guzmán me parece que está, pero el número 21, Enzo Ormeño, le hace una señal con la mano que ya caminen hacia el camarín. Que vayan a recibir instrucciones, a descansar un poco porque se viene bastante intenso el segundo tiempo. Y respecto a lo que ustedes comentaban, muchachos, creo que Curicó ha tenido las líneas por donde ingresar, pero sabe que tiene que saber que hay que aprovecharlas mejor porque en el segundo tiempo te puede corregir Cobreloa y tener menos pasada.
0: Sí, solo anticipo de comentario que le dejo al pie al Seba. No ha sabido terminar las jugadas. Entonces, que no tenga llegadas netas de gol es precisamente por eso. No es que le faltó echarla adentro, sino que le faltó el paso previo a echarla adentro, que es dejar a un compañero solo. Lo pudo hacer en una oportunidad, que fue el desborde del Manteca, centro raso, quedaba muy pasado para Venega, llegó al faro a cerrar en el segundo palo, pero o no le dio la pelota o llegó incómodo. Después de eso, ningún jugador curicano ha quedado con la posibilidad de patear al arco. Entonces, le está faltando esa tranquilidad en los metros finales para dar un buen pase.
3: Sí, estoy de acuerdo. Ha sido mejor Curicó, pero le ha costado finalizar de buena manera la jugada. Yo apelaría más al cálculo, a la lógica, que el centro, que Medina lo ha tratado de buscar siempre muy medido. De tratar de romper. En algún momento te queda y dale al arco. Busca que se la juegue él también. Pues si él también puede rematar de derecha abajo cruzado. Si también lo puede hacer. Búscalo.
0: Lo puede hacer. Y si no es su fuerte, bueno, pero yo digo que el centro sea bien hecho. Si tú eres lateral, el centro tiene que ser bien hecho. No puede ser tres seguidos mal ejecutados.
3: Y lo ha tenido, exactamente.
0: Bueno, vamos. Hay plantel también, ¿ah? ¿Eh? Ojo, hay plantel. Y Juan Pablo está ahí, está esperando. Así que vamos a ver qué sucede. Saludos al amigo Pablito. Dice en casa escuchando con sus hijos Rafaela y Juan Pablo.
3: Saludos.
0: Muy atentos ahí. Juan José también dice, atento, escuchando.
3: Perfecto.
0: Mucha gente prendida. Bueno.
3: Me pasan un dato, sí, antes de ir a la pausa. Hay algunos árboles que están en la ruta 5 de norte a sur antes de llegar al sector Vista Hermosa. Esto es producto del viento, así que cuidado con eso, a los conductores que no escuchan ahí en la carretera.
0: Está fuerte el viento. Primer tiempo terminado acá en el Estadio La Granja. Por ahora no hay goles. Cero tiene Curicó Unido, cero Cobreloa. Pausa y ya continuamos.
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0: Regresamos hasta el estadio La Granja. Aquí estamos en el entretiempo de este partido entre Curicó Unido y Cobreloa, que está 0-0, y mientras se desarrolla una exhibición
3: de rugby
0: hermosa, de otro deporte que seguramente mucha gente que viene al fútbol no tiene la posibilidad de verlo habitualmente, y veo a las series formativas del Curicó Rugby Club haciendo una demostración de potencia, de fuerza física, haciendo unos tacles con unas esponjas sí. gigantes, unas colchonetas gigantes que se utilizan precisamente para eso, querido Seba.
3: Sí, oye, me encantaría estar haciendo eso. Claro, es como
0: relajante, ¿no? Mira el tacle, sí. bonito.
3: Son unos tacles, claro, y están ahí.
0: A la cintura.
3: A la cintura, y es como una especie, ¿cómo puedo describirlo?
0: Como una colchoneta. Un cilindro de espuma.
3: Eso es.
0: Y le meten con todo, los muchachos y las muchachas.
3: Espectacular.
0: Del Curicó Rugby Club.
3: Sí, bueno, Curicó en la región del Maule, y esto lo digo abiertamente, es sin lugar a duda la ciudad donde se respira el deporte. Hay mucho deporte. Tú te has podido dar cuenta, Claudio.
0: Hay mucho deporte. Alguien tendría que venir y hacer un canal y difundir el deporte, pero todo el deporte.
3: Sería espectacular.
0: Sería desde la, pero que hay que hacerlo desde la corporación, pues.
3: Ah, amigo.
0: El canal del deporte curicano.
3: Me encantó.
0: Alguna vez le comenté a alguien la idea. Me dijo, qué buena idea.
3: Que no, y quedó ahí.
0: No quedó nada. Tenía hasta el nombre. El canal del deporte curicano,
3: perfecto.
0: CDC.
3: Perfecto.
0: Y transmitamos todo lo que haya. Es una buena idea.
3: Ojalá alguien que pueda tomarla ahí con los recursos necesarios,
0: claro,
3: que se puedan destinar, claro, presupuestariamente.
0: Bueno, está bonita esta exhibición. En medio de este partido que estamos viendo, donde, a ver, Curicó no ha dejado demostrar a Cobreloa por qué Cobreloa es puntero. Partamos de ahí. Vamos de menos a más. Cobreloa no le ha metido gran susto a Curicó, pero en una llegó profundo con una pelota baja que Tello tuvo que repeler abajo. Dio rebote y en el rebote pudieron pasar cosas. Fue la llegada. Primera estación. Segunda estación, Curicó ha sido dueño de la pelota. La ha manejado mejor. Tercera estación, todo esto que decimos se trasunta solo en una llegada. Entonces yo creo que ahí está el déficit. Afinar un poquito, no la puntería al arco, afinar el pase final. A lo mejor yo exagero un poco la nota sobre el final del primer tiempo, pero resulta que los tres últimos ataques de Curicó, de la mano, del pie, en rigor, de Christopher Medina, terminan siendo centros a defensores. Entonces, ¿cómo? Hay que resolver mejor. Para llegar al arco con opción de gol, se la tiene que pasar a un compañero que tenga una camiseta del mismo color que la tuya. Es lo que le ha faltado a Curicó. El último tercio de cancha no ha estado fino.
3: Sí, pero este es un problema que yo no lo voy a identificar solo acá. Hace rato a Curicó le cuesta finalizar, y ha sido la crítica que se le ha hecho futbolísticamente. Le cuesta finalizar las jugadas. Pero yendo a este partido, Curicó ha hecho un muy buen partido, sobre todo en la zona de la mitad de la cancha. Oye, punto aparte lo que ha hecho Henry Sangüesa. O sea, ha sido lejos el mejor jugador
0: agregar,
3: de la cancha.
0: Déjame agregar a Colombo, porque siento que son un complemento. Como los dos juegan sobre el perfil derecho, se complementan muy bien, se nota ya un conocimiento.
3: Sí, ¿no? Y hay jugadas, movimientos tácticos que uno puede ver desde arriba, que a mí me encantaron. En una se va Medina, por ejemplo, recupera el balón Cobreloa, Medina queda arriba, y sale jugando rápido. Me parece que era Velasco. Y lo cubre Henry Sangüesa, le pone el cuerpo sutilmente, le saca el balón, juega con Colombo. Velasco sale a apretarlo y sale, vuelve a jugar con Sangüesa. Y Curicó sale de una manera muy pulcra. Lo encontré, pero genial ese movimiento con un Medina que había quedado arriba porque había ido a labores ofensivas. En relación a eso, perfecto. Yo creo que Curicó incluso fue de menos a más. Curicó termina bien el primer tiempo. Termina atacando, sobre todo por el sector derecho, con Medina generándose varias oportunidades. En base a un atrevimiento, Medina es un jugador que le cuesta subir. Es un jugador que yo no sé si habitualmente lo hace como lo está haciendo ahora. Perfecto.
0: Le cuesta resolver en el último tercio.
3: Pero le cuesta resolver. Yo creo
0: es
3: que
0: más defensor, creo yo, que pasador. O sea, sí. Pasa, pero se ve mejor defendiendo que atacando.
3: Incluso, mira, ha intentado ganar la línea de fondo, ha buscado el centro, pero le quedó una. Hay una jugada muy particular de estas tres que tú mencionabas que gana la banda, que viene con fuerza desde atrás y con espacio. Había quedado un poquito botado Cornejo, que el marcador por esa zona, y yo creo que Medina pudo haber tomado la decisión de pegarle al arco cruzado y ahí ver qué pasa. Digamos, podría haber llegado Venegas quizás por el otro lado al faro, Retamales podría haber agarrado un balón en caso de que hubiese quedado un balón en el área. ¿A qué me refiero con eso? Que tiene que tomar decisiones, pero decisiones más allá de lo táctico, de lo trabajado. A veces tiene que ser un poco impulsivo. Y bueno, si te dicen algo, bueno, me quedó el balón para pegarle cruzado nomás, pues bueno, oye, lo siento, listo, y seguimos la próxima jugada. A veces las decisiones tienen que salir de la guata, tienen que salir del corazón. Hay que pegarle al arco, vamos. Y por el otro lado, Ronald Guzmán, mira, se está cumpliendo un poco lo que decíamos antes del partido, que Curicó ha ido avanzando por las bandas, porque Ronald Guzmán también le pega muy bien a la pelota. Yo creo que ahí hay un buen elemento que puede aprovechar de darle el balón, de buscar por esa zona. El caso de Leandro Venegas, muy metido entre medio, los dos centrales batallando, peleando, pero se ha transformado un poquito en eso también. O sea, Bastián San Juan y Rodolfo González han ido a la refriega con él, y él ha respondido con personalidad, pero siento que a veces se pierde en eso un poco, va mucho a la pelea. No sé, creo que Curicó Unido, resumiendo, no carece de intención de juego, pero sí de finiquito. Me da la impresión de que Curicó Unido, con decisiones más rápidas y más impulsivas, puede marcar la diferencia. Claudio Juan Carlos.
0: JC, para sumarte en el análisis de este partido, raya para la suma, buen primer tiempo Curicó, pero insuficiente, al menos para ganarle a este tipo de rival.
2: Sí, porque tú tienes que marcar la diferencia en el marcador, sobre todo cuando un equipo de jerarquía como el cuadro de Cobreloa, y no lo decimos nosotros, sino que lo dice la tabla de posiciones, que es un equipo que está encumbrado ahí en el primer lugar, y hoy por hoy, con los empates de los sus seguidores, podría alargar eso ante Curicó. He visto a Cobreloa un poquito incómodo en el tipo de césped que está jugando este partido, una llovizna que es bastante fina, el viento, y se está bastante helado también, así que, pero Curicó, creo que le ha sabido llegar a explotado las bandas, tanto la derecha por la izquierda, más me parece la derecha, pero Curicó tiene que definir y aprovechar esta oportunidad, porque nosotros no sabemos. Segundo tiempo es bastante incierto, los segundos 45 minutos donde Cobreloa, César Bravo, pudo ver todo lo que sucedieron en estos 50 minutos que se jugaron. En este segundo tiempo puede que se quede un poquito más Cobreloa, sea más fino en ese sentido y ya no tengas las mismas oportunidades que desperdiciaste en el primer tiempo. Por ahí te puede marcar una. Hablaba con un ex director de Curicó Unido. Curicó tuvo bastante llegada, pero esto no se tradujo en marcar la diferencia en el marcador, y esto seguramente Cobreloa lo está analizando en el entretiempo, César Bravo, y te puede cerrar el partido atrás, bloquear de alguna manera, y Curicó va, si tuvo cuatro o cinco llegadas por los extremos, ahora se puede ir concluyendo a una, y esa la tienes que convertir. Entonces creo que Curicó, creo que nos sorprende porque retoma un poquito el nivel que estaba mostrando antes de esta derrota ante San Luis. Lindo examen ante un cuadro puntero de la categoría, pero creo que uno tiene que ser exigente con este equipo, y Curicó se pudo ir y tuvo que marcar diferencia en este primer tiempo, y ojalá no le pase la cuenta a eso en estos segundos 45 minutos.
0: Claro, y un equipo como Cobreloa que tiene potencia en su plantel y que no hizo un buen primer tiempo, seguramente va a tratar de mostrar algo más, y si no lo logra desde dominar el juego, sí va a tratar de buscar un poco más a sus extremos. Álvaro Delgado no ha participado.
3: Ha tocado la pelota.
0: No ha participado.
3: Y tampoco Gotti.
0: El Peyota Delgado. Gotti es que la ha tenido muy poco Cobreloa, ha podido hacer poco daño. Entonces en algún minuto tú tienes que estar preparado para que eso cambie. No digo que vayas a pasar a ser dominado, ojalá que no, aunque Cobreloa podría buscarlo, yo creo que va a seguir planteado más bien de contra, pero les va a quedar alguna. O sea, tienes que estar muy atento. Tienes sí. que ir a buscar, tienes dos obligaciones, Curicó. Ir a buscar, como lo hizo en el primero, estar mucho más fino a la hora de terminar la jugada, pero nunca desatender porque Cobreloa tiene jugadores importantes que podrían agarrarte mal parado.
3: Velasco para mí fue lo mejor que vi de Cobreloa en este primer tiempo. Y también Insaurralde y Velasco fueron las piezas más destacadas de este Cobreloa en el primer tiempo. Coincido, creo que el análisis nosotros lo tenemos muy acabado. O sea, Curicó ha hecho un buen partido. Curicó por momentos ha logrado contener a un Cobreloa que la línea de tres arriba ofensiva prácticamente no la ha tocado. Viene de atrás con un Velasco, pero también le han cerrado bien muchas veces los accesos, sobre todo Henry Sangüesa, que ha hecho muy buen trabajo. Trabajo que no solo ha sido defensivo, hay una jugada que mete ahí un picotón que dejó absolutamente solo, pero cobraron fuera de juego. Y en el caso de Curicó, yo creo que Curicó tiene que profundizar más. Tres cuartos de cancha lo está haciendo perfecto, incluso abriendo por las bandas, pero Curicó sí o sí tiene que ser más instintivo al momento de definir, hacerlo rápido. Perfecto, ¿se practica quizá alguna jugada durante la semana? Sí, si te queda para hacerlo en velocidad, perfecto. Los centros con mayor intención, más rasantes, más fuertes, y si te queda una, pensando en Medina, si te queda una para darle cruzado al arco, no lo pienses más, cierra los ojos, pégale cruzado y que salga, ojalá que salga dentro del arco, porque también tienes que buscar esa herramienta. No siempre te bases en uno o dos jugadores para tratar de convertir. Lo mismo Retamal en algunas jugadas que le quedaba fuera del área, también le quedaron ocasiones para rematar, o incluso ni siquiera tocar, meterse con todo dentro del área y buscar la infracción penal, pero muchas veces también la decisión de él fue retroceder unos metros y jugar incluso apoyándose con gente de Sangüesa. Curicó, si logra atreverse, ser más incisivo en tres cuartos de cancha, profundizar, digamos, y darle con todo, incluso muchas veces sin pensar, más instintivo, Curicó puede marcar la diferencia que lo de Riquelme.
0: Bueno, han regresado los futbolistas a la cancha, Juan Carlos Maldonado, ¿con novedades o no?
2: Sí, los mismos jugadores que comenzaron, tanto por el lado del visitante, Cobreloa, y por el lado de Curicó, sin cambios ambos equipos.
3: Oye, te hago una pausa.
0: Claro.
3: Pasó un completo.
0: ¿Cómo pasó un
3: italiano
0: completo?
3: Italiano ahí.
0: Me imagino un completo caminando con patas así.
3: No.
0: Pasó un completo.
3: Una persona con un completo, pero extraordinario. Lo vi aquí, pero así, pero tac.
0: ¿Y te dieron ganas?
3: Y no se puede, va a empezar el partido.
0: Pero anda a buscar.
3: No,
0: uno.
3: Tranquilo.
0: Perdón, anda a buscar cuatro.
3: Por favor.
0: No hay problema, te esperamos.
3: Le decimos al profe.
2: Yo escuché ayer que alguien iba a traer termo y todo. Esas cosas.
0: Y yo escuché otro que iba a traer tortilla.
2: También tortillas.
0: No, ese no
2: con
0: pilló.
2: Chicharrones, sin chicharrones.
0: No, con lluvia no venden esas cosas.
2: No estaba la señora ahí en el paradero.
0: No estaba, Rosita se llama.
2: Rosita. Saludos para Rosita.
0: Saludos para Rosita ahí en la montaña de Teno. Arranca el segundo tiempo entonces, amigas y amigos de BLN Deportes. Ya se está jugando 0 para Curicó, 0 para Cobreloa. Nos dijiste, Juan Carlos, no trajo cambio Curicó. Es decir, ¿quiénes están defendiendo la camiseta albirroja?
2: Damián Tello, portería, Cristóbal Medina, Rodrigo Colombo, Gabriel Sarria, Ronald Guzmán, Henry Sangüesa, Enzo Ormeño, Javier Retamales, Nicolás Fernández, Joaquín Alfaro y el toro Leandro Venegas.
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0: El fútbol es para Curicó, unido por la derecha con Christopher, el Manteca Medina la dejó para el Nico Fernández, centro para el toro, está y otra vez, igual que en el primer tiempo, la primera es profunda, la primera es a fondo, es desde la derecha, no alcanza a llegar Venegas, y tampoco en el segundo palo el Faro, igual que en la primera etapa, Juan Carlos.
2: Sí, es una copia, un similar a lo que sucedió en el primer tiempo. Esta vez yo vi un poquito más cerca a Joaquín Alfaro, pero bueno, también estaba el defensa, el parante también, muy peligroso, y ojo, cuando pica el balón, pica muy rápido, así que, pero se creó la primera, Curicó.
0: Y esta vez fue aéreo, o fue a media altura, Seba, a diferencia del primer tiempo que fue a ras de piso.
3: No, pero anda, tiene.
0: A ver, vamos.
3: Vamos, tiene que llegar ahí alguien al segundo palo. Vamos, Joaquín, mira, yo no lo voy a desalentar.
0: No.
3: Vamos, está buena esa, llega al segundo palo y llega a rematar, está buena.
0: Minuto y medio de la segunda etapa, 0 para Curicó, 0 para Cobreloa, pelota que recupera Leandro, esta puede ser, el toro, le quiere pegar, Venegas, apenas alto, está bien, Leandro, picaban dos jugadores pidiéndole algo más, pero está está bien probar a portería, JC.
2: Sí, estuvo muy bien el Toro Venega en esta, condujo ahí antes de ingresar a la media luna, vio la portería de Hugo Araya, la pelota se va por sobre el travesaño, pero me parece que era la opción que había que tomar.
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0: Este lateral es bien bueno, ¿eh? Póngalo, no lo vamos a descubrir hoy, pero igual, si algún día pudiera venir acá, el amigo David Tapia juega bien.
3: Juega bien.
0: Juega bien el 17 y tiene físico, ¿viste la que hizo recién?
3: Son fuertes físicamente los jugadores de Cobreloa.
0: Y le ofrece una disculpa al Juaco Alfaro porque recién lo sacó, pero con el hombro.
3: Le puso un choque.
0: Lo sacó a un metro y medio para el lado.
3: Y es camión, mira,
0: por eso te digo. No, ahí hay gimnasio. Claro, claro. Viene la pelota, la traslada Curicó por la derecha con el Nico Fernández, la cuchareó, sí, la empaló como usted quiera, ay, la jugó mal, el Manteca Medina hacia atrás, recupera la bola Cobreloa que tiene lateral en zona de ataque.
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0: ¿Qué pasó con Enzo que lo van a amonestar, oye?
2: Sí, hay un golpe ahí a la altura del estómago, estaba muy cerca a Rodrigo Faría, les va a pedir disculpas en Sormeño, pero eso no evita que se gane la cartulina amarilla el jugador número 21 en Sormeño, en la tienda Albirroja.
3: Oye, sí, fue muy evidente el movimiento de los brazos, y eso lo captó el árbitro, así que me parece que está bien aplicada para ser justo. Claro, hay un movimiento fuera de lo futbolístico que finalmente termina con la amarilla para jugadores de Curicó Unido.
0: Bueno, y el tiro libre, como los que ha tenido Cobreloa, nada cerca del área, pero la van a poner allá, pues a ver qué pasa. La están acomodando. A ver. Viene el silbato. Aquí está, el centro es largo de Facundo. Velasco se va. Totalmente desmedida, no pasa nada, Sebastián.
3: Sí, Velasco ha sido el dueño de los balones detenidos de Cobreloa. En todas, puede ser que alguna le haya dado a otro jugador, pero en todas está él. Y yo me diría que la gran mayoría de los centros viene desde ahí. De Velasco es el ejecutor en el cuadro lobino.
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0: Y la pelota la va sacando Cobreloa desde el fondo. Ah, aquí está el balón sobre el costado izquierdo. No puede, intercepta bien Curicó Unido, que va para adelante ahora en el pase. A ver, llegó igual. Es bueno. El Chiqui Fernández viene metiéndose al área. Centro atrás. Vamos, le está faltando lo último. La última estación, nada más, al elenco curicano, Juan Carlos Maldonado.
2: Sí, esta vez el centro muy atrás, quedan todos los jugadores que iban en ese ataque pasado, se viene Cobreloa.
0: Sí, al otro lado está la pelota, ya cuidado, se mueve bien Delgado, tira centro el loco. Bien, bien, arriba Damián, porque no da rebote, JC.
2: Sí, muy bien, ahí se colgó ese balón y se viene nuevamente cuadro curicano.
0: Se va, vamos a entrar tempranito al palo y palo, que se dice, Sebastián. ¿Le conviene a Curicó o no?
3: No.
0: ¿Un poquito más de pausa?
3: No, lo que pasa es que tienes que aprovechar más las ocasiones, pues, y tratar de recuperar, porque Cobreloa también va a hacer lo suyo ahí, pone.
0: Ronald, a ver, Guzmán saca centro, resuelve bien el fondo naranja, la toca bien Velasco, dejó la pelota por dentro, acá la aguanta Álvaro Delgado, el Peyota Delgado, tocó por la derecha para David Tapia, este es el lateral, ya va picando Gotti, balón al vacío, Gotti contra Colombo, cuidado, la custodia Colombo, sale el Locotello, atrapa, la tiene para Curicó Unido, cinco minutos del segundo tiempo.
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0: Y juega el balón Curicó desde el costado derecho con el jugador Manteca Medina. La tocó atrás para Rodrigo Colombo. Eso es, un poquito más de pausa. Sí, yo tampoco creo que sea buen negocio eso, volverse loco. Vamos, llegas tú, llego yo.
3: Es muy pronto.
0: Vamos, nos quedan 50 minutos. La pelota la tiene Curicó, busca por la derecha. ¿Y qué pensarán en el cuerpo técnico, JC? ¿Hay conversaciones? ¿Quiénes están en la banca de Curicó, por ejemplo?
2: No hay conversación en este minuto, muy tranquilo Damián Muñoz. Está el Tommy Vergara, Francisco Oliver, Juan Pablo Gómez, Joaquín Romo, Dylan Acevedo, Antonio Ramírez y el tanque Cristian Bustamante.
0: Te digo que Bustamante va a entrar sí o sí, en algún momento. En los otros no sé. Romo, Ramírez entró bien el otro día. ¿Por qué no? Ramírez o Gómez, ¿por qué no?
3: Necesita variante ofensiva más, sí, por las bandas. Gómez, yo lo veo en esa faceta. No, sería bueno que entrara Gómez para quedarse estacionado como un lateral por su banda, sino que,
0: oye,
3: volanteando más arriba.
0: Un detalle a lo mejor, pero no me nombraste al juvenil Vicente Saldivia, ¿no está citado?
2: No está citado.
0: Y el jueves participó, fue una pieza importante, fíjate, de la práctica de fútbol. Cosas que pasan a veces. Él participó y era una pieza importante. de uno de los esquemas que probó el equipo, pero no está citado. El fútbol es para Cobreloa en ataque.
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0: Jano, es que viene Cobreloa y la pelota queda suelta. Cuidado, el disparo abajo, Tello. Vuelve a subir el arquero. Bueno, ahí está, pues, Tello tapando. Da rebote, es verdad, pero después le queda la bola y le atrapa el mismo JC, pero se asoma Cobreloa.
2: Sí, reclamaba por ahí que nacía esa jugada en una posición de adelanto. Muy pasivo Curicó en esta última, pero ahí en doble instancia, como tú lo dijiste, el loco Tello. Dándole confianza a sus compañeros.
0: Es que era una posibilidad, pues, Seba. A ver, dijimos, el primer tiempo Cobreloa fue malo. O lo repite igual de mal, y eso habla bien de Curicó, o sale a buscar otra cosa. Y estos primeros siete nos muestran un mejor elenco visitante.
3: Sí, y ojo que en esa jugada Muga no le da bien. Le da como. No le
0: cuidado,
3: da...
0: viene Cobreloa que salió decidido en este segundo tiempo. Pelota para David Tapia. Pasa la marca de Ronald Guzmán. Tapia y el freno dentro del área. Bien, Ronald. Lo habían pasado, pero se rehizo. Sale jugando por acá. Aguanta Ronnie. Se tira de cabeza, cayó sobre la pelota con mano. La mano. ¿Es tiro libre o lateral? Es mano. Tiro libre. Ahí dice abajo. Sí, tal cual. Amigos, si lo justo es justo. No nos van a cobrar todo,
2: sí,
0: a favor.
2: Sí, te puedo decir algo, sí. Claudio. Esta jugada nace de un error de Chiqui Fernández. Trata de controlar, se va para atrás, le quitan el balón. No lo veo bien. Yo creo que por ahí Damián podría tener una opción. Por ejemplo, Antonio Ramírez entró muy bien en el último partido ante San Luis.
0: Yo te digo, 5 minutos más de observación así, máximo hasta el minuto 15. Estamos en 8 y hay que hacer alguna cosita, creo yo. Algún retoque. No se trata de volverse loco, pero nos cambiaron el rival, ¿eh? Cobreloa salió de otra manera. Salió a ser protagonista en este segundo tiempo y está Velasco para centrar. Hay que sostener el cero. Viene Facundo. Velasco centro con mucho efecto. ¡Uy! Esa pelota se cerraba contra el arco. Menos mal, no bajó a tiempo, Juan Carlos.
2: No, se va por sobre la portería, pero baja rápidamente, le hace ahí la vista el loco Tello.
0: Esa pegada, cancha con viento, mojada, es que, pero ay, terrible.
3: Le pega, ¿eh? Y le pega bien Velasco.
0: Le pega bien. Le agarró todo el efecto,
3: sí,
0: del borde interno.
3: Sí, coincido, creo que es que empezar ya a planear alguna modificación.
0: Nos cambiaron el rival. Está sí, distinto,
3: es que obvio que iba a crecer, pues si tú no puedes sostener el control del partido a los 90 minutos, es muy difícil.
0: Claro, podría pasar. Bueno, aquí está el juego para el elenco naranja, la metían adentro para Gotti. Atención, y la tiene Gotti.
3: Temor, manifiesto mi temor. No me gusta esto, porque Curicó tiene las herramientas para hacer un buen partido, pero se le acerca mucho Cobreloa ahora. Estoy temeroso.
0: La pelota la tiene Henry Sangüesa en la recuperación. Viene entregando la bola para que salga jugando por banda izquierda ahora Ronald Guzmán. Tocó hasta la mitad de la cancha para el Juaco Alfaro. La aguanta el 27, Alfaro. Tiene que tocar atrás con Rodrigo Colombo. Colombo la va sacando más arriba. Colombo entregó. Llamaron a uno, ¿viste? De inmediato, JC, que está pero muy, muy...
3: ¡Ah, qué buena!
0: Buena pelota, Manteca terminará. Manteca, centro, bajo, la saco. Zaguero naranja, le quedó para el tiro abajo. Le metió con todo en Sorbeño, se le va ancho, Juan Carlos.
2: Sí, nuevamente creo que hay que afinar esa última jugada porque llegaba muy solo el Manteca Medina y se va perdiendo esos valores. Al final uno los ve como que fueran pases por cumplir. Creo que Curicó tiene que hacer algo distinto. No tengo a la vista... ¿Quién se prepara? Pero te lo voy a contar de inmediato.
0: Es Ramírez, lo llamaron Antonio. Sí,
2: Antonio Ramírez.
0: Sí, señor, se está preparando ya.
3: El Chiqui.
0: ¿Por el Chiqui? O sea, puede ser, o por Medina en una de esas. ¡Viene el centro! ¡Ay! Era para Alfaro, muy atento Tapia, pelota al tiro de esquina. Hay córner que pertenece a Curicó Unido.
2: Número 2.
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0: Vamos, antes del cambio, y si encontramos aquí un golcito, ¿por qué no? Sería fantástico. Ya se prepara el 20, Antonio Ramírez. ¿Quién viene por acá para ejecutar?
2: El Manteca Medina.
0: El Manteca, entonces. Vamos a ver, es buen momento, porque estamos en 11 minutos del segundo tiempo. A ver si se abre la cuenta. Ya recibió la papeleta Antonio Ramírez, que está listo. Viene la orden para la ejecución. Está el Manteca. A ver qué pasa en esta. 0-0 está la cuenta. ¿Qué pasó? ¿Van a retar un paro, no?
2: Sí, que el Antonio Ramírez no encuentra el cuarto, anda preocupado ahí.
0: Viene el centro, va cerradito. Apenas desviado. El Toro Venegas, pero apenas. Sancho, esta es la más clara. No va al marco, pero se va raspando el vertical izquierdo de Araya, Juan Carlos Maldonado.
2: Te cuento algo. Era más fácil echarla adentro, pero ¿sabes qué? Quiero estar en la mente. La mente del toro trata de buscar lo más esquinado posible, lejos del alcance de Ugaraya, y esto lo hace irse desviado este balón, pero es la más clara del partido. Te cuento, se fue el Chiqui Fernández, lo habíamos anunciado un poquito antes que no lo veía bien. Ingresó con la número 20, Antonio Ramírez.
0: Bueno, chance para Ramírez, Seba, que ojo, el partido pasado entró, cuidado, mire, cobrarlo no pasa nada. El partido pasado entró de volante derecho en un rombo, pero cuando más daño hizo fue cuando él se abrió y salió de esa posición, y hoy día va derechamente de extremo por la derecha.
3: Sí, sí, a ver, el Chiqui, no sé si sigue con alguna molestia o no, porque Juan Carlos lo decía, hay una jugada que se inicia de Cobreloa que parte por una pérdida de balón del Chiqui, pero después mete un balón en profundidad, Medina lo deja solo también, o sea, ha tenido de dulce y a grasa en este partido. Bueno, si Antonio Ramírez es una buena opción, hay que verlo también.
0: Viene Alfaro, a ver, ataca Alfaro, viene buscando por banda izquierda, le ganan bien, la pelota queda para Leandro, falta de Alfaro, la pitaron, tenemos 13 casi de este segundo tiempo, el partido está 0 para Curicó Unido, 0 para Cobreloa, es la 18ª fecha del campeonato de la Liga de Ascenso.
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0: Va a jugar Araya, entró Ramírez recién nomás ingresó Antonio Ramírez, que está ahí como extremo derecho, defiende Colombo. ¿Llueve o no llueve, Juan Carlos?
2: No, en este minuto no.
0: Ya, menos mal. Y la tiene Cobreloa, que intenta el ataque por la izquierda. Un hombre que cae, no hay nada. Saca la pelota, pero a medias, parcialmente Curicó. Recupera el elenco naranja, cuidado. Un enganche, bien en la marca. Va recuperando esa pelota, saca Christopher. El Manteca Medina, toca para Antonio Ramírez, que quiere jugar largo. Pelota que rebota en un jugador naranja. Ahí saque lateral que pertenece a el elenco de Curicó.
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0: Oye, el lenguaje no verbal, como uno dice, JC, lo aplaude la gente, el Nico, pero viene medio cabizbajo. Yo creo que, obviamente, él sabe que no está en su mejor nivel.
2: Es que no está en el nivel que le conocemos. Sabemos que el Nico es mucho más que esto y, claro, le ha costado irlo retomando de alguna manera.
0: Ataca Cobreloa, cuidado, una buena pelota atrás. Se lo perdió. ¿Quién fue? Muga, JC Maldonado, sí. Lindo desborde, le pegó pero cualquier parte.
2: Sí, me parece que el Manteca le hace con la vista, trata que se vaya ese valor y se barra el jugador de Cobreloa para evitar que se vaya por el fondo, y Muga se toma la cara porque estaba prácticamente solo, pudo detener ese valor, llegó la oportunidad para el cuadro Cobreloa.
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0: Sebastián Ormazábal, vamos para... Ya se cumplieron 15 del segundo tiempo, cambió el partido. No está fuera de lucharlo Curicó, pero está más difícil que en el primero, te diría.
3: Sí, sí, Cobreloa también está haciendo lo suyo y siento que... No me gustaría decir que ha bajado un cambio Curicó, pero... Pero Cobreloa también se ha aproximado más de lo que lo había hecho el primer tiempo. Va Curicó.
0: Por la izquierda, con una pelota que trae Ronald Guzmán. La viene tocando para el Juaco Alfaro. Centralizar juego. Entrega para Henry. Ya se manda por la pista derecha. Ahora el Manteca Medina. La recibe Christopher Medina. Ataca por fuera con Antonio Ramírez. Se la dio. Sí, va el 20, pero la pelota es muy ajustada. Se barre un zaguero Loíno. Pelota otra vez al tiro de esquina. Corner para Curicó.
2: Número 3.
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0: Hay cambio.
2: Sí, se viene al campo de juego el número 37, Juan Ignacio Duma, abandona con la número 22, Álvaro Delgado.
0: Número de Duma, me dijiste, 37, ¿no?
2: 37.
0: Bueno, Delgado no la tocó, Sebastián, lo dijimos, y ahora, bueno, para eso tienen planteles los equipos, viene otro jugador.
3: Sí, Juan Ignacio Duma, jugador conocido también. Cuidado con este tiro de esquina. Se va a ejecutar y ahí lo comentamos.
0: Bueno, porque viene la orden y es para Curicó desde la derecha. A ver si se rompe o no el cero. El centro viene, punto penal para Leandro. Cabeceó Leandro a las manos del arquero. Queda golpeado en el rostro. Y va a haber tarjeta. ¿Y tiene? ¿O no? No tiene.
2: Para Henry.
0: Uy, menos mal. Que el que tenía el Ormeño.
3: No sé si le pega. Sí. No sé.
2: No, si lo termina golpeando. ¿Lo termina? Es que está de espalda el jugador de Curicó. No sé si se va dando vuelta. No ve el portero. Trata de interceptar ese balón. Creo que no hay intención. Ahora, es imprudente. Me parece bien la tarjeta amarilla.
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19: Bueno, sí, Seba. Juan Carlos, claro, a ver, Henry no lo ve, está de espalda. Si hay un contacto, bueno, está ahí.
2: Pero
19: se gana la amarilla.
2: Pero mira, Uguaray ya está de pie ya.
19: ¿Qué es el tema? Entonces, sí, ahora.
2: Fue tratar de buscar algo más.
19: Bueno, un poco de viveza, pero también el árbitro Henry no es un jugador que haya ido golpeando, que esté amenazado, que se haya enfrascado en algo.
2: Ahí no, para nada.
19: Falta un poquito, no sé, la jugada también es involuntaria. Pero bueno, oye, lo de Duma.
2: ¿Qué pasa con Duma?
19: Lo de buen jugador, también lo conocemos de sobra. Y Delgado, que tú decías, prácticamente no lo vimos en este partido. Entonces el cambio va por eso, va a refrescar un poquito la zona delantera. Quizás jugadores que no tuvieron un buen día, ¿no? Y bueno, y aquí entra Duma, que también es un muy buen jugador.
0: 17 minutos del segundo tiempo, 0 Curicó, 0 Cobreloa.
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0: Y la pelota la captura Henry. La viene levantando Sangüesa, arriba Ronald Guzmán. Recupera David Tapia. Es un equipo más ofensivo en este segundo tiempo, Cobreloa. Busca más. En el primero no pudo mucho. Ahora la juega en larga para Gotti. A defenderla Sarria, le queda la pelota por dentro a Enzo. Ormeño para Henry Sangüesa. Se barre un hombre, le pincha a Matamoros. Recupera Rodolfo González. La levantó Facundo Velasco, le dieron. Pero va Cobreloa, aguanta la pelota. Por acá hay falta, claro. Hay falta contra Juan Ignacio Duma. Y es Henry, que cuidado, ¿eh? Tiene que cuidarse Juan Carlos.
2: Sí, porque hubo una falta anterior. Yo pensé que el árbitro volvía atrás, pero termina cobrando la falta sobre Ignacio Duma. Pero todavía está el jugador número 32, Facundo Velasco, en el piso.
0: Llamaron a dos en Curicó. Vienen corriendo y se sacan el buzo. A uno lo alcancé a ver, era Bustamante.
2: Sí, se viene el toro. Perdón, el tanque para el tanque. Jugar con el toro. Eso. Espero que no salga de negro.
0: Eso, y el otro no alcancé a ver, pero me tinca que puede ser Romo. Por características, no sé. Pero vi el tanque, vamos a ver. Va buscándole la vuelta a Curicó porque no se rompe el cero. 19 minutos de este segundo tiempo. Es un difícil rival Cobreloa. Ha estado un poco mejor Curicó, sí, pero no ha estado fino en el último cuarto de cancha. Viene Velasco, la puso al área. Cuidado, un desvío de cabeza. La pelota se va directamente afuera. Saque de meta para Curicó Unido.
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0: Para mí salen Alfaro y Retamales. Ingresa Bustamante y un volante. Y va a armar el 4-4-2 que se trabajó en la semana. Con dos hombres por dentro, Henry y Ormeño. A la derecha quedará seguramente el recién ingresado Ramírez. A la izquierda el que vaya a ingresar. Y 2-9, creo yo, Cevita.
19: Sí, mi duda es quién queda a la izquierda, ¿eh? ¿Quién queda volanteando por la izquierda?
0: Claro, es que no vimos a quién llamó, entonces por ahí puede ser el hombre que vaya a la izquierda.
19: Sí, pero Romo por Retamales.
0: Y Bustamante por Alfaro. O se puede quedar Alfaro, ojo, si necesitas un volante izquierdo ahora. A ver, aquí los vemos. Uno Bustamante, Juan Carlos, ¿cierto?
2: Sí, Cristian Bustamante. La visión no nos deja porque obviamente no está para la banca, pero está recibiendo de parte del técnico Damián Muñoz y también de Pato Peralta.
19: Es Dylan.
2: Dylan Acevedo se
0: lo viste. Que va a ingresar. Es Dylan. Buenísimo. Bueno, Dylan va a tener su oportunidad. Se va a estrenar en el campeonato, en la Liga de Ascenso, Juan Carlos, porque no ha jugado, ¿no?
2: No ha jugado.
0: Sale el arquero Araya, no pasa nada. Una pelota larga. Dylan Acevedo se va a estrenar. Bueno, a la mitad de la cancha tendrá la chance. Veremos quiénes salen, pero va a armar doble nueve, todo indica, está listo el tanque Bustamante. La pelota viene sobre la derecha, pero resuelve bien Cobreloa. Está mejor el Cobreloa del segundo tiempo respecto del primero. Atención con eso. Y ataca Velasco. De todas maneras, tiene que arriesgar Curicó para buscar ganar este partido. Pelota para Tapia, la va poniendo al área. David Tapia, cuidado, el centro. Queda la pelota muerta allí. La luchaba Juan Ignacio Duma. Le queda para la salida a Rodri Colombo. Le da largo Rodrigo. Muy partido Curicó ahora. Solo arriba el toro. Viene volviendo de posición adelantada.
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0: Vienen los cambios.
2: Se va Cocó Retamales con la número 10. Le das paso al número 13, Cristian Bustamante. Y se va con la número 27.
0: Sí.
2: 27, Joaquín Alfaro. Ingresa con la número 6, Dylan Acevedo.
0: Bueno, va a tener su chance Acevedo y veremos si esto se arma en un rombo, de qué manera se arma. Ahí se arma el 4-4-2 que te decía se trabajó en la semana.
19: Sí, clarito.
0: Henry y Ormeño por dentro, Ramírez a la derecha, Dylan de volante izquierdo y dos puntas, Seba.
19: Está más que claro, ¿no? De hecho, lo vemos acá el dibujo muy clarito. Claro, un 4-4-2 queda con 2-9, 2-9 de área, digamos, Bustamante y Venega. Esto le va a servir mucho a Venega para ir al choque, vamos 2-2. Sí, había dicho todo el desgaste Venega.
0: Vamos mano a mano.
19: Entre medio, o sea, exactamente, ya tú te quedas con él y yo me quedo con San Juan, se queda con Venega y González se queda con Bustamante. Vamos mano a mano.
0: A ver, me gusta la búsqueda porque creo que en la B no siempre se puede jugar 4-3-3. Me gusta la búsqueda, pero obviamente tiene su riesgo porque Cobreloa está mejor en este segundo tiempo que en el primero. Siempre va a haber riesgo cuando enfrentas a un puntero. Hay que tomarlo y tomarlo con responsabilidad nomás. No volverse loco. Henry no puede perder nunca su posición en el eje y los centrales no estar demasiado lejos de Henry como para esto, que va y achica Colombo muy bien. Por ahora lo ha hecho bien en defensa Curicó.
19: Me da la impresión que va a pasar eso, que Bustamante va a retroceder mucho más que Venegas para ir a buscar atrás. Y aquí comete infracción, de hecho.
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0: Oye, debuta Dylan, ¿cierto? Totalmente confirmado. Sí. O sea, esta temporada no había sumado ni un minuto en la Liga de Ascenso hasta ahora. Viene la orden para el tiro libre de Cobreloa. Atención, Cobreloa también llama gente. Ya vamos a ver si ejecuta algún cambio más. Primero hay tiro libre que va a levantar Velasco. Atención, todo esto en el área sur, arco de Curicó Unido.
19: Aránguiz se prepara.
0: Aránguiz, Tomás, tiene banca. Viene la orden, el centro va para Cobreloa. Arriba, cabezazo defensivo, saca el tanque Bustamante. La pelota hasta la mitad de la cancha la tiene David Tapia. Juega para el arquero Hugo Araya.
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19: No es foul.
0: Falta de Enzo Ormeño, que tiene amarilla. Cuidado con Enzo, cuidado con Henry Juan Carlos.
2: Sí, y Enzo me cuenta, estoy revisando acá, me parece que estaría suspendido para el próximo.
0: ¿Estaría al límite?
2: Bueno, no, me parece que con la amarilla que recibió hoy, quedaría suspendido para el partido ante Racing.
0: Estaba al límite, bueno, sí, me parece que sí. Me parece que sí. ¿Cuánta gente?
21: 2188.
0: Gracias.
2: 2188 corazones, diría.
0: Mira, si es así, es poca gente. Yo creo que hay un poquito más. Pero veremos. Viene la orden para el tiro libre para Cobreloa. Está más difícil este segundo tiempo, insisto. Viene Velasco que la sirve al corazón del área. La pelota queda suelta. Gana la sella Dylan. La gana Dylan. A ver, la va a jugar arriba. Ay, el pase no fue bueno. El pase no fue bueno para Antonio Ramírez. De Dylan para Antonio. JC.
2: Sí, creo que Dylan se apuró. Se apuró, pero bueno, el Dylan, tú lo acabas de decir, está debutando en esta liga. Obviamente se tiene que ir acoplando un poquito con sus compañeros, pero me parece que la primera jugada que hace muy bien porque la limpia, pero después se apura un poquito.
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0: A ver, son 3 o 4 minutitos del cambio, pero se desordenó un poquito Curicó. Tiene que retomarse, va. No sé si no se ha acostumbrado del todo todavía a este sistema, o va a ser así, de dejarle la pelota a Cobreloa y jugar más directo.
19: Sí, no, la verdad que veo mucho más dinámico a Bustamante. No sé si se ha desordenado, pero es que el sistema es distinto para nosotros.
0: Es distinto,
19: retrocede más,
0: distinto.
19: Retrocede más Curicó.
0: Tiene que estar más fino, a ver, para ejecutarlo, pero Cobreloa es el que va llevando la batuta, digamos. ¡Cuidado! La salvó en la raya. La salvó en la raya Curicó. Henry, no podía ser otro. Cuando falló el Locotello, fallaba el Locotello en un manotazo a una pelota que cacheteó a un jugador naranja, como que no le da o le da apenas con un dedito. Sí. Iba dentro del arco y Henry la manda al córner, Juan Carlos.
2: Sí, ese jugador que tú dices le hace pantalla ahí con el Locotello. Y estuvo muy bien el patrón Henry Sangüesa para enviar ese balón al segundo tiro de esquina del cuadro visitante.
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0: Es un momento complicado en el partido para Curicó. Está mucho mejor Cobreloa. Son los mejores momentos de Cobreloa. El centro viene, cerrado, primer palo, le tiro el olímpico. Vuela el Locotello, le mete los puños. Otra de Velasco que tiene una pegada endemoniada. Mete centro, segundo palo, cabezazo, pelota que queda picando. El hombre que cae, no pasa nada. No pasa nada, a ver. ¿Qué dice el árbitro?
2: Tiro de esquina.
0: Tiro de esquina. Córner para Cobreloa.
2: 3.
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0: Por un minuto dije, no vaya a cobrar penal, ¿eh? Porque vio un Loino en el piso. Bueno, viene la orden. Es lo mejor de Cobreloa en el partido. Tiene que resistir Curicó. El centro viene pasado. Segundo palo arriba, Colombo. Saca, pero no hay nadie. No hay nadie, ¿no? Se desdibujó. Curicó unido. Bueno, tanto que pedíamos el 4-4-2, pero hay que ejecutarlo también. Hay que tener la pelota. Sin la pelota no hay sistema que te sostenga. Sale Tello. No hay falta, dice el árbitro. No hay falta. Sí. Queda desparramado pero el arquero curicano, Juan Carlos.
2: Si Tello choca con... Se golpea con los jugadores, mismos jugadores de Curicó. Oh. Creo que le hace pantalla un jugador de Cobreloa, pero...
0: Y corren a atenderlo, al loquito, ¿ah?
2: Sí. Definitivamente. Yo no lo sé.
0: Sí, puede
2: yo
0: ser.
2: No sé. Usted sabe, pero no lo quiero decir, pero...
0: ¿Está enfriando un poquito?
2: Creo que hay que enfriar esto.
0: Yo creo. Bueno, aprovechemos. Esperemos que el loco no tenga nada. Creo que es así, que no tiene nada. Salió un poquito... No es que salió mal, pero se choca arriba con jugadores curicanos y ahora lo atienden. Seba, aprovechemos la pausa. No hay sistema que se ejecute sin la pelota. Partamos de ahí. Y sí. Lo que le pasó a Curicó con los cambios hechos ahora es que no tiene la pelota. Es el mejor momento de Cobreloa.
19: Sí, pero yo todavía confío. El 4-4-2 lo que te permite...

0: empieza con la número 27, Matías Sandoval, abandona con la número 10, Cristian Insaurralde.
1: Bueno, termina refrescando los dos extremos, mantiene a Gotti, ya se fue Delgado, entró Duma. Yo te digo para que comparemos, ¿no?, con los planteles. Se fue Delgado, entra Duma. Ahora se va Insaurralde, entra Matías Sandoval, que era el extremo titular de Rangers y un muy buen jugador argentino el año pasado. Y se va el joven Matamoros, ingresa Tomás Aránguiz, o sea, este es un plantel y estos cambios de Bravo a mí me dicen que él huele que puede tener algo más.
2: Sí,
1: que se, ¿no?, puede llevar algo más que un empate.
2: Y lo estamos viendo, ¿no? Por el
1: cuidado. Gotti la puso dentro del área, muy bien Sarria, muy bien, pero se barre David Tapia, le roba la pelota por ahora Tapia, es bravísimo el lateral, no pasa nada, recupera la pelota de nuevo Sarria, saca largo Dylan, arriba para el tanque, aguante la Cristian, muy partido Curicó, muy partido, falta sobre el tanque, juega Curicó Unido.
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1: Se puso difícil el partido, ¿eh? Puso complicadito, 29 y quedan 15 más adicional, quedan 20 minutos. Bueno, de esta manera hay que atacarlo y la única manera es así, poniéndola arriba y la ponen para Cristian. La peinó, le queda la pelota al Toro Venegas.
2: Pues.
1: La tiene Dylan, aquí está Dylan, centralizó, péguele, Enzo, péguele. La metió dentro del área, el tanque la devuelve al medio. Bueno, pero eso es, con la pelota tienes que llevarla hasta el otro lado, JC.
4: Sí, estuvo muy bien, pero me parece que hay en un esfuerzo que hace Cristian Bustamante, le cae llovía ese balón, trata de habilitar al Toro Venegas y nuevamente quedan todos los jugadores pasados. Creo que hay que ocupar mejor las posiciones.
1: Está en partido Curicó, está en partido, acá el tanque, mira, un cabezazo desde la raya al área grande.
2: Muy lejos.
1: Bueno, pero te digo, la metió arriba, pegadita al travesaño. Está en partido, o sea, está mejor Cobreloa futbolísticamente, pero con sus armas lo va a luchar Curicó. Siento yo, Seba, en lo que queda.
2: Sí, no, y aquí ya se transformó un partido. Está abierto para cualquiera. Yo ya me atrevo a decir que Cobreloa ha logrado nivelar a Curicó.
1: Yo te diría que un poquito más, está mejor Cobreloa que Curicó al segundo tiempo.
2: Un poquito más, sí, pero tiene que explotar un poco más la banda. El ingreso del 4-4-2 es explotar la banda, porque no, Antonio Ramírez no lo ha hecho, entonces...
1: O jugar la larga a uno de los nueve y en la peinada a ver qué pasa.
2: Y bueno, gana la espalda, y hubo una buena intención hace un segundo, digamos. Va por ahí, dale, tiene que ir más arriba Curicó.
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2: Dale,
1: ataca Dylan por la izquierda, la tiene Dylan, Acevedo, centralizó, Henry, levántela. La va pidiendo el tanque Bustamante por allá, la pelota es demasiado corta. Segundo balón queda para un curicano que le pega al arco. Como venía, era el tanque, este era el tanque. Y la va sacando Velasco, juega bien Velasco, rápido Velasco, viene Velasco, cuidado, bien. Se equivoca, a ver, ¿o no? La alcanzó a mantener dentro del campo, la juega para Gotti que quiere forzar el córner, tira al centro atrás, sale el loco Tello para quedarse con ella.
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1: Quedó lastimado Sarria. Sí. Oye, hubo un cruce ahí, Sarria, Gotti, terminaron en el foso del salto largo, en el banco de arena del salto largo, los dos. ¿Lo viste?
5: Sí, y en esta última jugada hay una mano del jugador de Cobreloa al lado de la asistente Loreto Tolosa, nada dice.
1: Está bueno el partido, es el mejor momento de Cobreloa, pero no está fuera de la lucha Curicó, no está fuera de la lucha. 32 minutos, vamos, tiene que ponerla arriba, para eso tiene doble centro atacante, y la tiene Ronald Guzmán, balón para Dylan, la traslada al volante izquierdo, entregó por dentro para Henry Sangüesa con algún tema físico, me parece en Sormeño, ahí está, bajándose las medias, la va luchando el Toro Venegas, resuelve Rodolfo González, sale con pelota dominada, entrega para Muga, ataca Cobreloa que tiene más presencia, más volumen en ofensiva, entrega la bola por la izquierda y viene encarando, atención, acá está el fútbol de Cobreloa, lo intenta con Sandoval, le pegaba Sandoval, no podía, camiseta 27, Matías Sandoval, recupera Curicó, Venegas está esperando la pasada de Antonio Ramírez por banda, y la pelota es para el 20, va Ramírez, se barre un defensor, recupera la pelota, resbala Ramírez cuando tenía la primera opción de ir a ese segundo balón.
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1: ¡Oh, toque corto! ¡Está el Toro! ¡La gana el arquero! ¡La gana! ¡No te puedo creer lo que pasó! Una devolución corta.
2: Dale.
1: De un zaguero para el meta Araya. El meta que resbala cuando quiere ir a buscar pelota.
2: Pasa. Eso es.
1: A ver, y viene. Viene por la izquierda Ronald Guzmán que mete nuevo centro, cabezazo defensivo. Ahora sí, lo que pasó en la última, JC.
5: Sí, se equivoca ahí el defensor, le queda ahí, pero sabes que el Toro trata de apurar el balón. Yo creo que si le enganchaba...

0: acá tirado, Juan allá. Pero bueno, fue una de las más claras también. Las dos claras que ha tenido Curicó han estado, uno en los pies del toro y otro en la cabeza, que fue esa jugada que pasó muy cerca.
1: Resbaló Araya cuando fue a buscar ese balón. Viene el centro, un toque blandito, un disparo blandito. Resbaló el arquero, como que se quedó pegado en la cancha barrosa, Seba, y le quedó al toro, que fue a definir abajo, pero estuvo bien de nuevo Araya en el achique.
2: Hay que tener mayor protagonismo arriba, ¿eh? Venegas está haciendo eso, dale, adelanta un poco las líneas, presiona un poco más. Yo estoy con esa, me da la impresión de que Curicó tiene la forma, mira. Está bien, dale, avanza un poco más. Se vienen dos cambios en Curicó también.
1: Está lastimado Sarria, uno va a ser obligado, el otro decisión técnica, Juan Carlos.
0: Sí, se va a venir Francisco Oliver.
1: Se fue esa pelota.
0: Pero era tiro de esquina, sí. O no sé. Se va a venir Francisco Oliver y también Joaquín Romo en el cuadro curicano. Seguramente que es Sarria.
1: Y lo veo botado Ormeño,
0: exactamente,
1: ¿no?
0: Te cuento. Abandona ¿ya? Gabriel Sarria,
1: okay.
0: Con la número 3, ingresa Francisco Oliver con la número 40. Iba a ingresar con la número 8, Joaquín Romo. Y abandona con la número 21, Enzo Ormeño.
1: Sí, jugadores ya, uno con un tema físico, Sarria, y Ormeño se le veía fatigado, se bajaba las medias un rato, que es típico signo de que ya los gemelos no dan más.
2: No, me parece el cambio de Romo, creo que le puede entregar otras cosas, sobre todo con este formato, porque se va a despegar un poquito más. Sí, dale.
0: Sí, Sebastián, muy complicado Sarria.
1: Sí, en ese cruce con Gotti fue duro. Ojo para el partido que viene, ¿eh? Porque lo veo que se toma la rodilla izquierda. En ese cruce donde terminaron los dos en el foso del salto largo. Bueno, vamos a ver lo que viene. Por ahora este partido está sin goles. 0 Curicó, 0 Cobreloa. Cuidado que viene Gotti. Engancha Gotti, va para adelante. Gotti se barre, le roba la pelota. Muy bien, desde el piso un hombre. Se va quedando con ella. ¿Quién fue? En la mitad de la cancha fue Romo. Y la bola la viene manejando. Fue Henry, perdón. Aquí está Henry Sangüesa. Toca por banda. Está mejor Cobreloa, hay que decirlo. Ataca por pista derecha. La tiene Facundo Velasco. Lindo freno tiene. Toca la pelota cortita en un costado. La deja para David Tapia. Tapia la metió al medio. En la pelota al área para Tomás Arangui, sale loco Tello, mete los puños con todo, sólido, le queda la bola para un eventual contra. No, así está difícil, JC Maldonado, pero lucha
2: bien,
1: y la recupera y toca para Dylan. A ver, el balón es por dentro, vaya nomás, aquí está el fútbol de Curicó Unido, que lo va a intentar directo, frontal, pelota para el Manteca. Medina la deja por la derecha con Antonio Ramírez, tira el centro nomás, tírelo, va para Leandro, cabezazo, le pegó como blandito, muy picado contra el pasto, el frentazo atrapa al arquero, Juan Carlos.
0: Sí, yo creo que el toro no confía que el jugador de Cobreloa no llega y por ahí lo golpea un poquito mordido ese cabezazo. Oye, yo voy a decir algo que lo voy a inventar hoy. ¿Qué hace el gol gana?
1: A ver, ¿qué hora es? 36. Todavía no. Yo creo que de los 40 para adelante el Cáceres gol gana.
0: Está para cualquiera.
1: Resultado incierto. Incierto, absolutamente. Bueno, el fútbol por acá lo viene ejerciendo Cobreloa. Cuidado que la tocan por la pista central. Balón que cae en poder de Muga. Muga que viene tocando. La va sacando sobre el costado izquierdo. Pelota adentro de nuevo con Matías Sandoval. Saca Curicó, pero ay, no le queda la pelota. Recupera Cobreloa. Empuja Aránguiz. Acá está Tomás. Cuidado con Aránguiz. La deja de nuevo para Matías Sandoval. Viene Sandoval tocando por dentro con Facundo Velasco. Mira, tiene tres permanentemente en el área Cobreloa. Lo va a buscar decididamente. Velasco mete el balón adentro. Le queda de nuevo para Velasco. Se barra, recupera Romo. Va robando la pelota de nuevo Cobreloa. Sí. Ataca el elenco naranja, la busca por pista izquierda, por allá se esfuerza, quiere ir Gotti a la lucha, balón que recupera los loínos con Velasco, engancha, frena Velasco, va tocando por banda, no se la pueden sacar, insiste Cobreloa, cuidado Sandoval, extiende juego a la derecha para David Tapia, al centro que va pasado, segundo palo, cabezazo, se salvó Curicó, pero había bandera arriba.
0: Sí, había bandera arriba cuando se prepara un cambio en el cuadro de Cobreloa.
1: Ay, ay, ay.
0: Con la número 9 va a ingresar Justin Navarro, que abandona con la número 32, creo que le hace un favor a Curicó, Facundo Velasco.
1: Justin Navarro, camiseta 19, bueno, lo está buscando Cobreloa. Seba, te pido otro apunte, 38, se siente un equipo que puede llevar más que un empate, porque lo va a buscar decidido.
2: Sí, lo va a buscar, hay un jugador en el suelo de Curicó, algo pasó también, el partido se va a detener. A ver, Justin Navarro, para mí sacan al mejor jugador de Cobreloa en este partido, que es Velasco, ingresa Justin Navarro, que es un sub-21. A ver, Cobreloa la voy a buscar, pero Curicó le que cuando tiene el balón le quedan espacio. Muy loable lo que está haciendo Venega, sobre todo en la recuperación, en ir a presionar. falta un poquito más. Me gustaría que Romo y también los extremos, digamos, vayan un poquito más hacia el ataque. Necesito más protagonismo de eso, de Antonio Ramírez sobre todo, y de Romo, que quedaron como extremos, porque toda la pega la está haciendo Venegas, entonces necesita también apoyarse un poquito más para salir por la banda.
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1: 39 del segundo tiempo, ataca Cobreloa con Justin. Aquí está Justin Navarro, tocó por dentro, pincha Henry, pero ahí donde tiene, es que hay poca conexión. Vamos, Cristian. Vamos, la trae Cristian Bustamante, espéralo al toro. Buena pelota para Dylan, ataca Curicó. Métete. 3-2, viene Dylan, pégale si quiere. Dylan, le va a quedar la pelota dentro del área, no pudo. Se desinfló la carga, JC Maldonado.
0: Sí, llegó sin fuerza a impactar ese balón Dylan Acevedo. Pero bueno, creo que ahí tiene que aprovechar mejor las opciones. Pudo frenarse un poquito porque llegó muy exigido y ahí termina perdiendo el balón en el ingreso del área grande.
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1: 39 minutos. Tiro libre que pertenece a Cobreloa. Acomoda la pelota a Tomás Arangui, más atrás, le dicen. Mucho más atrás la pelota, dice, detrás de la mitad. Es lo que le dice el árbitro a Tomás Arangui, que la retrasa, no le hace caso, ¿eh? La retrasa un metrito y lo deja jugar nomás. Lo deja jugar Rodrigo Farías. Viene la orden. Arangui toca en corto. La dejaba cortita por un costado para David Tapia. Otra con Tomás Arangui. Balón por dentro. Juega Matías Sandoval. Pelota para David Tapia. Quería filtrarla dentro del área. Rebota en Ronald Guzmán. El balón está afuera. Ahí lateral. Juega rápido Cobreloa. Y la tiene por acá. Iba luchando. La quería Matías Sandoval. Pelota sobre un costado. Juega de nuevo la visita.
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1: Se defiende Curicó, le tocó con los cambios hechos para tratar de ir a buscar más directo, le tocó defender, porque el rival ya venía crecido, ya venía crecido, no sé si va a tener demasiadas chances, esperemos que le quede una o dos más en estos últimos cinco, más el adicional. Pelota fuera, impulsada por Dylan, se defiende, mira, dime tú, ¿la foto cuál es? Bustamante y Venegas colaborando, marcando a los volantes de Cobreloa, y el más adelantado es Ramírez para una eventual pelota larga, ¿cierto? ¿Es Ramírez? ¿Ese que está allá
2: sí,
1: arriba?
2: Sí, claro. El extremo derecho.
1: Antonio Ramírez. Le toca defender porque Cobreloa está volcado y la meten dentro del área, lateral a un costadito del área. Viene el centro de Tomás Arangui, saca a Curicó.
2: Ahí.
1: A buscar la pelota, pero se duermen. Y recupera Cobreloa, vuelve a barrer, se va a ver una tarjeta amarilla por acá, cuidado.
0: Pero sabes que en esta jugada, Claudio, donde se gana tarjeta amarilla el tanque por barrerse, que tenía que haberse acercado a tomar ese balón era Ramírez.
1: Y se durmió.
0: Por eso decía yo, se duermen.
1: Se duermen, eso decía yo, porque la pelota iba para él y como dudó, lo relevó su compañero. Bueno, está difícil ahora. Se va.
2: Sí.
1: Está difícil, le cobre la mete y la mete al área.
2: Pero le va a quedar
0: el empate, ¿no?
1: Al empezar, yo veo la potencia de los equipos, te digo, el empate es bueno. Viene Cobreloa, la ponen adentro, una chilena, revienta Colón, una chilena para centrar, imagínate el nivel.
2: Buenísima. Sí.
1: Pelota naranja todavía, la resuelve bien Juaco Romo, toca por banda, balón sobre un costado, se le va Ramírez, bueno, no ha podido. Con los cambios, yo no sé si empeoró, pero los cambios fueron en el mejor momento de Cobreloa, entonces es difícil saber qué llevó a qué.
0: Claro, pero
1: el buen momento, o si los cambios desdibujaron un poquito Curicó, Jota.
0: Sí, lo termina desdibujando, pero creo que era necesario por un tema físico.
1: Sí.
0: Y ya desgastado un poquito.
1: Lo que pasa es que yo me voy más por la otra opción. El rival ya venía creciendo y tú tienes que hacer cambio de todas maneras. Cambió a este 4-4-2 que lo hemos pedido muchas veces, digamos, el partido pide.
2: Abre acá, Venegas.
1: Pero bueno, ya está. Venegas. El toque viene sobre la izquierda para Dylan. Y Acevedo que quiere ir. Y el enganche de Dylan Acevedo lo marcan muy bien. Mejor no digo nada. Te iba a decir, ¿puedo decir algo? Mejor no digo nada. No, porque queda partido. 42. Ataca Gotti, cuidado, viene Cobreloa. Gotti la mete profunda dentro del área. Un rebote, atrápate ellos. Sé que lo voy a decir. No ha ganado una, Dylan. Aunque nos duela, ¿no?
2: Que son partidos. Son partidos que son metedores, pues son partidos metedores.
1: ¿Sí?
2: Ha tenido dos opciones para irse arriba, ¿eh?
1: No ha podido ganar una. Está debutando, yo sé, pero a veces uno tiene demasiadas esperanzas sobre jugadores, eso quiero decir. Cuando dice, ¿por qué no juega este? ¿Por qué no juega este otro? Bueno, Vamos a ver, ojalá le quede. Venegas toca para Romo. Ojalá haga el gol, Dylan, y lo celebremos todo y listo, ya está. Ataca por dentro ahora Curicó, la transporta el tanque Cristian Bustamante. Viene el centro, sale, quedaba a mitad de camino Guaraya. La va recuperando Antonio Ramírez por el otro lado, que mete otro centro. Desdibujado futbolísticamente en ataque Curicó. Y ahora cuidado, agárrate, corta ahí nomás, corta ahí bien, Oliver. Porque se equivoca cuando quiere tocar esa pelota Matías Sandoval. Oliver para Dylan, el toque de primera es para atrás con Henry Sangüesa, la dejó en los pies de Romo, vamos, se va dentro del área Dylan, ¿eh? Se abre Ronald Guzmán por acá, dale, viene Ronald, el centro, la pelota se desvía en un hombre, sale Araya, sale el arquero y la atrapa.
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1: Juan Carlos, si tú me repites la última pregunta que me hiciste, por favor.
0: Sí,
1: el empate, sí.
0: ¿Cuál?
1: La del empate, sí.
0: Ah, del empate, sí. Si firmamos el empate.
1: Te lo firmo encantado, ¿qué querés que te diga?
2: Yo
1: ya
2: no.
1: Estamos en 44.
2: Yo creo que le queda una a Curicó.
0: Yo no.
1: Estamos en 44, te lo firmo. Viene Cobreloa, pelota larga para buscar a Gotti, aguanta Gotti, cuidado, balón suelto por la izquierda, te lo firmo, pásame el papel. Ataca Cobreloa, cuidado, va metiéndose dentro del área un hombre, cierra muy bien el gringo Oliver. Pelota que va sacando para Dylan, la aguanta Dylan, acá está jugando, el toque es hacia atrás, logró limpiar la maniobra para el Juaco Romo. La llevan sobre el costado derecho para Antonio Ramírez, muy retrasado, vamos, téngala al menos, así no llega Cobreloa. Y la tiene Romo, el toque es atrás para el manteca Christopher Medina.
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1: Un tiempo para cada uno, ¿eh? Vamos a decir un tiempo para cada uno después.
2: Sí, Cobreloa mejor el segundo tiempo.
1: Pero... ¿Mejor en el primero Curicó? Pero con poca llegada.
2: Arregó bien Cobreloa el segundo tiempo, pero Curicó tuvo lo suyo.
1: Seis minutos más, hasta los 51 nos vamos. ¿Va a tener Curicó? Sí, va a tener alguna. Revienta, saca desde el fondo por allá el zaguero naranja roto. La recupera y viene Dylan. Pégale Dylan, llénese de gloria. Vamos, le pegó Dylan. Demasiado alto, Juan Carlos.
0: Sí, pero ¿sabes quién esta jugada pasaba por su espalda y con mucha fuerza? Y que da el espacio a Ronald Guzmán, se la marcó. Creo que Curicó, cuando tú tienes que probar desde distancia, es cuando no tienes posibilidad. En esta aparecía por izquierda Ronald Guzmán, también aparecía el Toro, por eso le reclaman, toma la peor decisión. Ahora, si esto hubiera ido a la portería y marca el gol, lo estamos todos celebrando, pero creo que Curicó acadeció hoy de tomar buenas decisiones.
1: De principio a fin, tal cual. Sí. Yo creo que esa fue la carencia hoy, la toma de decisiones, sobre todo en el último cuarto de cancha.
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1: Tenemos 46 minutitos ya, debemos llegar a 51. A ver, hay tiro libre para Curicó en la mitad de la cancha. Esto puede ser una llegada, como lo hacía Cobreloa en el primer tiempo. ¿Lo va a jugar por abajo? A ver, la juegan por abajo para Ronald Guzmán. Métela al área, diría yo, ¿eh? Métela al área. Atrás para Oliver, viste que ahora ya está obligado a lanzar. Y viene el zapatazo profundo y arriba la defiende bien Cobreloa. Le va quedando a Justin. Justin es Navarro, enganchó Navarro. Cuidado, la pelota por banda, se le va. Menos mal, se le va. Pegadita a la raya lateral. Juega Curicó.
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1: Henry Colombo la tira larga, eso es. Arriba para Leandro, la bajó el tanque. Le va quedando al tanque, no pudo hacer pie, como que patinó un poquito.
2: Era buena, sí.
1: Pero es, te das cuenta, pelotazo frontal, pelotazo de Colombo, peina Venegas y a la pesca el otro. O peina Bustamante y a la pesca el otro, sí. Eso es lo que uno pretende en el 4-4-2, sobre todo cuando el rival es el que te tiene la pelota.
2: Sí, era buena la de Venegas porque tenía espacio, pero él no tenía por qué saber que tenía ese espacio. Estaba dos o tres pasos más atrás el defensor de Cobreloa. Logra cabecear y, claro, resbala Bustamante, pero era una muy buena pelota. De haberla controlado y se quedaba frente al arco.
1: Colombo, cuidado, Colombo. Amarilla.
0: Quedó a porta de una suspensión. Se gana tarjeta amarilla el defensor Rodrigo Colombo.
1: No tenía en este partido, ¿no?
0: No tenía.
1: Tengo la duda, ¿no? Revise su planilla, no tenía.
0: Tú lo dijiste.
1: ¿Ah?
0: Le perdonaron una, la próxima la van a marcar.
1: Ya, no, eso me quedó dando vuelta. Bueno, ahora va arriba, él dice que va con la cabeza, el árbitro le dice vas con el brazo, le pone la amarilla. ¡Ay, este partido! 48 minutos, tenemos que llegar a 51, está 0-0.
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1: Ahora sí que está Golgana. Ahora sí que sí. 48 de 51. A ver, a defender con todo esta. Todos a defenderla. Todos, todos. Un punto es mejor que ninguno. Y ante el puntero, bueno, ya le daremos su valor. En la tabla no va a servir mucho, seguro, pero ya le daremos su valor. Por ahora es empate. Por ahora que hay tiro libre naranja. Acomodó la barrera el Locotello, viene la orden. Le va a pegar por acá. Aránguiz me parece que es. Acomoda. Viene, pierna derecha. El disparo directo al arco. Tapadón del loco. Tapadón del loco. Fue Matías Sandoval el que le pegó así de duro. JC Maldonado.
0: Sí, muy bien. El Locotello, cuidado que se viene Curicó.
1: A ver, con Bustamante, tocó para Dylan. Engancha, aguanta la pelota. Dylan acelere. Acá viene el número 6. La juega larga por banda izquierda para Cristian Bustamante. Lo aguanta bien un zaguero que es San Juan. Lo aguanta bien y ahora quedan 5 curicanos tirados arriba. Y no hay piernas para volver. Que no la pueda llevar al otro lado Cobreloa. La tiene Sandoval. Corta Oliver. Corta ahí nomás. Corta ahí. Bien. La gana el gringo. Aguanta la pelota, entregará, la deja cortita para Dylan, corre Dylan Acevedo, tocó para el Juaco Romo, ¿Romo para quién? ¡No! ¡Esa pérdida! Ataca Cobreloa, cuidado, cuidado, la pelota de Justin, la mete por la derecha para Gotti, Gotti le va a pegar, ¡Gotti! La pelota dan, un zaguero pedían una mano, no pasó nada, se salvó Curicó Juan Carlos Maldonado.
0: Sí, nuevamente, pero una pérdida de Joaquín Romo y el anterior nuevamente Dylan, parece que no le en ningún no. minuto se la ha tocado a Ronald, que pasa por su espalda.
1: Malas decisiones. Bueno, ya tendremos tiempo para comentar, pero yo solo digo eso, cuando pedimos, ¿y por qué no juega este? ¿Y por qué no juega este otro? Y yo confío tanto en Pepito. Bueno, así es esto, pues. Así es esto, el fútbol profesional, y los niveles son distintos, perdóname, pero los niveles son distintos. Así de simple, 50 minutos.
2: Bravo el partido, bravo el último minuto, ya físico esto, recuperar ir arriba.
1: Termínelo nomás, profe, se está jugando en cancha de Curicó. Sí. Mira, y la meten al área, termínelo, 50 con 14, cuidado, pelota adentro para Sandoval que la va luchando, sáquenla muchachos, revienta, la sacan para Ramírez, falta de
0: Colombo,
1: ataque.
0: Bien. Para mí el jugador del partido, Colombo.
1: Falta de ataque, juega Curicó y esto se acaba.
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1: 50 minutos. Por lo hecho en el segundo tiempo, creo que la saca hasta un poquito barata Curicó. En su tiempo de dominio, que fue el primero, llegó una. En este segundo, también llegó una, pero Cobreloa ha llegado tres o cuatro. Bueno, quedémonos con el cero por ahora. Y la tiene Romo, la juega arriba. No hay nada, no hay pase. Termínelo, profe, termínelo. Se acaba el partido, menos mal, 0-0, porque si jugaban 5 minutos más estaba en serio riesgo la posibilidad de cosechar algo en este compromiso. Fue reparto de puntos, 0-0 en La Granja, JC Maldonado. Sirve poco en la tabla, pero bueno, ante el puntero se empató.
0: Sí, es que mirar eso, que se empató ante el puntero, se pudo perder. Curicó eleva su nivel ante aquella derrota ante el cuadro de San Luis de Quillota. Me parece justo. A la larga me parece justo. Enfrente tenía un gran equipo, grandes nombres. Por ahí se salvó una pelota que saca Curicó en la línea, pero en el otro lado también me queda dando vuelta ese cabezazo de Venega que trata de buscar el palo lejano a Araya. Me parece que fue la más clara que tuvo y en otra que también pierde el portero. Creo, para mí, que es un justo empate.
1: Sí, sí, es un justo empate. Un tiempo para cada uno, como se dice. Todos quisiéramos que Curicó haya ganado el partido, pero hay un rival. Y hay un rival que en el primer tiempo jugó mal, pero jugando mal sostuvo el cero. Y en el segundo vino virado, vino a manejar la pelota, vino a tenerla. Ese fue lo que quiso Cobreloa y lo hizo en todo el segundo tiempo. Estuvo cerca, estuvo más cerca que Curicó en el segundo, no hay duda. Pero bueno, es un punto que hay que valorarlo.
2: Así es, sí, un punto que se valora frente al líder del campeonato. Si me preguntas si el empate es justo, sí, claro que sí. Lo decían ustedes, en el primer tiempo se vio un Curicó Unido ordenado, un Cobreloa que se fue adecuando un poquito a las condiciones del campo de juego, pero ya bien entrado el partido en el segundo tiempo, Cobreloa creció, y creció harto. Ya en los últimos 15 minutos estábamos en el palo por palo, fue bien dinámico esto. Pero yo creo que fue más contundente en su llegada, o a lo menos llegó con mayor estuvo profundidad cerca, Cobreloa. O sea,
1: la puso al área más veces que Curicó en el segundo tiempo.
2: Con más ímpetu Curicó Unido, con más
1: por eso
2: garra.
1: Digo, cada uno en el tiempo en que fue superior, Porque fue un tiempo para cada uno, pero Cobreloa estuvo más cerca.
2: Sí,
1: más cerca de llevárselo. Curicó en el primero pudo hacerlo en esa llegada profunda. En el segundo tiempo, recién iniciado, también pudo hacer un gol. Pero después fue poco claro, malas decisiones. Creo que Juan Carlos da en el clavo cuando dice algo que marca este partido es la toma de decisiones. Yo creo que Damián va a coincidir con eso, porque en el último cuarto de cancha no estuvo fino. Siempre la jugada te pedía resolver de una manera y da lo mismo el intérprete, todos resolvían de otra. Le tocó a Medina en el primero, le tocó a Dylan en el segundo, entonces le costó mucho.
2: Oye, llaman a Colombo como el mejor jugador en la,
1: es un,
2: en la transmisión.
1: Es un patrón, y, el, y Juan si Carlos alguien lo quiere dijo, seguir cuestionando, está equivocado futbolísticamente.
2: Ay, Juan Carlos lo había dicho, el mejor es Colombo. Yo,
1: ¿van
2: yo
1: los
2: coincido.
1: Jugadores, JC?
4: Sí, ya comienzan a ingresar algunos jugadores, pasó Francisco Oliver, que bueno, no se detuvo acá, Chiqui Fernández, Chiqui no, tampoco, luego viene Joaquín Romo, Cristian Bustamante, Enzo Ormeño, que tampoco quieren quedarse, Henry, no, tampoco, Dylan, Joaquín Alfaro, te estoy describiendo los jugadores, sí, que no quieren hablar.
1: Sí.
4: Seguramente que después, un poquito más frío, pueden hacerlo. Manteca. Ya, la vuelta dice Manteca también. Ya. Agotadísimo, muchachos. Quiero describirle un poquito lo que sucede acá. Agotadísimo los jugadores de...
1: Mira, va a ir el loquito.
4: De Curicó,
1: Curicó
4: Unión, sí. Pasa Antonio Ramírez, ya, también. Pasa el profe Damián, que se saluda ahí con Mauro. Leandro algo le reclama, conversa con uno de los árbitros. Así que eso. Damián, porfa, a la vuelta, ya, dice.
1: Ya. Bueno, nos queda Colombo, que está declarando, sí, para la televisión, y yo creo que puede dejar algo ahí.
4: Sí, Ronald, cortito, por favor, ¿cómo analizan este partido?
5: Merecido, ¿cómo lo analizan?
6: Buenas tardes, sí, un rival muy difícil, no es casualidad que esté puntero. Creo que desde el principio mostramos que queríamos quedarlo con los tres puntos, creo que cambió totalmente la imagen del partido anterior. No nos pudo salir el gol, creo que ahí tuvimos el debe no estar fino en esos pequeños detalles. Y bueno, lo quedamos con el empate sabor a amargo.
4: Sí, a pesar de que amargo, ¿cómo habla ahora en este punto ante un rival como Cobreloa, que es el puntero del campeonato y venían de una derrota ante San Luis ustedes?
6: Sí, positivo, porque creo que, como te repetí, creo que lo fuimos a buscar del primer minuto, se demostró. A ratos estaban muy incómodos y creo que le faltó el gol nomás para quedarlo con los tres puntos, pero el punto para nosotros es positivo.
5: Fueron muy competitivos, me parece, no sé si de principio a fin, pero siempre quisieron ir a buscarlo, siempre fueron competitivos. Quizás faltó la tranquilidad en el último cuarto, Ronnie, ¿eh?
6: Sí, como te vuelvo a repetir, creo que del primer minuto fuimos a buscar el partido. Necesitábamos cambiar la imagen que dejamos la semana pasada y creo que lo demostramos. Hay que seguir mejorando los detalles. Creo que si estamos un poquito más finos, creo que los quedamos con los tres puntos, pero muy contento por el desempeño, por el rendimiento. Y bueno, este punto creo que lo va a dar mucho.
4: ¿Cuánto sirve esto, la competitividad que tú hablas del partido ante Cobreloa para lo que viene? Viene Copa Chile en la mitad de semana, pero lo importante es el campeonato de ascenso ante un cuadro de Rangers que está totalmente necesitado.
6: Sí, bueno, para nosotros todas las competencias son importantes. Como te vuelvo a repetir, creo que competimos de muy, muy buena manera contra un gran equipo que está peleando arriba, así que bueno, ahora descansar, preparar lo que se viene, porque en todos los partidos tenemos que sumar.
4: Si sí, uno veía nombre por nombre ahí, Cobreloa, te tocó defender los colores naranja, tiene un tremendo equipo, pero bueno, hoy se plantó Curicó y quiere decir dar una señal que es bastante competitivo y por ahí dejar atrás lo de San Luis, que me parece que fue un traspié.
6: Sí, creo que como te vuelvo a repetir, dejamos una otra imagen, otra impresión, pero como te vuelvo a decir, creo que es un punto positivo, que lo va a ayudar mucho, porque tenemos que sumar todos los partidos para el objetivo que tenemos.
4: Éxito lo que viene, Ronnie.
6: Muchas gracias, que estén bien.
4: Ahí está Ronald Guzmán.
1: Bien, Ronnie.
4: Porque
1: bien.
4: Se detuvo acá a conversar con los medios.
1: Bien, Ronnie, que no lo ha hecho bien, no suelta la camiseta, hoy lo vi más resuelto en ataque en ese primer tiempo. Me voy a quedar con esa espinita que tú bien graficaste, JC, en el segundo le pasó dos veces por fuera a Dylan, pero bueno, Dylan eligió otra cosa, jugó hacia adentro, pero es un jugador que se está dando cada vez más, Ronald Guzmán, me parece que va en ascenso, que todavía no ha llegado a su máximo de rendimiento. ¿Ya no quedan jugadores en el tránsito al vestuario?
4: Solamente un jugador de Cobreloa, que Insaurralde, que seguramente que se detuvo acá a conversar con prensa visitante, muchachos, pero no.
0: la mayoría de los jugadores están eligiendo hoy por hoy hablar después, un poquito más tranquilo, supuesto. Un poquito más analizado el partido. Me parece que hay algunas palabras también ahí en el camarín del cuerpo técnico, así que muchos dijeron después,
1: por supuesto.
0: Pero también vamos a escuchar la palabra del técnico también, muchachos, así que creo que es hora de hacer un alto después de este intenso partido.
1: No, y tú sabes además, ese puesto muchas veces nos brinda notas, pero sobre todo cuando hay victorias, y está bien que sea así. No siempre se puede. Hay un empate que hay que valorar, me parece. A la vuelta lo va a comentar el Seba Ormazábal, JC, vamos a escuchar a Damián, algún jugador y todo eso, porque ha terminado este partido. Es hora de hacer la pausa para meternos en la trastienda, en lo que va a pasar ahí en los vestuarios. Fue 0 para Curicó Unido, 0 para Cobreloa.
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1: Volvemos, 7:39, estamos de regreso acá en el Estadio La Granja, se vive el postpartido. Ya les voy a describir una situación muy anecdótica que se está dando a esta hora en la cancha, pero quiero saber qué es lo que pasa en las entrañas de La Granja, querido Juan Carlos Maldonado.
0: Acá estamos apretaditos porque la televisión, transmisión oficial, trajo su set hacia acá, hacia el interior.
1: Por la lluvia,
0: así que aquí estamos, tenemos a la vista, seguramente que va a hablar el técnico Damián Muñoz. No sé si la televisión está en vivo o
1: con,
0: no.
1: Con pero, el colega Roberto.
0: Con el colega Roberto Rojas.
1: Roberto Rojas.
0: Que no es el portero, ahí está. Están entrevistando al técnico, se trasladó todo para acá, así que no quedamos un poquito más reducidos.
1: Bueno,
0: pero cuéntame tú lo que está sucediendo en el campo de juego.
1: A ver, estamos con Cevita acá y de repente me dice, mira, ahí está Mauro Pozo, que pasó por acá gentilmente a saludar, el gerente deportivo de Cobreloa. Bueno, y sale a la cancha y empieza a caminar, y yo le digo a Sebastián, ¿y qué va a hacer caminando en la cancha? Capaz que sea de puros nervios, le digo yo, antes de devolverse al camarín. Y empieza a mirar constantemente el pasto y mira y mira y mira y busca. Salen dos personeros más del cuerpo técnico, del staff de Cobreloa, y hacen lo mismo y recorren distintos lugares de la cancha mirando fijamente el pasto, JC. A alguien se le perdió algo muy importante. Se me ocurre una argolla de compromiso,
0: una argolla
1: de matrimonio,
0: cadena,
1: que no deberían usar, pero que a veces los jugadores usan y las cubren con vendaje. ¿Eso está permitido?
0: Sí, pero la están buscando.
1: Buscan tres personas.
0: En algún minuto un jugador se sacó algo, no sé si de las muñecas o de los pies, que quedó ya naranjo.
1: Sí,
0: pero
1: sí.
0: Pero bueno, yo...
1: Si algo se les perdió.
0: Si no lo encuentran y no apagan las luces, me podría quedar buscando.
1: Ya, para ayudarle. Pero tiene que ser algo importante porque, como te digo, no se puede jugar ni con argollas, ni con aros, ni con pulseras, ni con nada, pero sí está permitido cubrirlas con vendaje. Entonces a lo mejor alguien en la refriega perdió la venda y la alhaja de la que estemos hablando. ¿Te gustó esa?
0: Ahora,
1: la alhaja, la están buscando.
0: ¿Ah? Sí, lo que es la alhaja? Matrimonio.
1: Sinónimo, el dije, la alhaja, la joya, son sinónimos.
0: Si es la argolla de matrimonio, yo creo que...
1: Por eso la buscan, digo yo, con mucha... Mira, y ahora sale el profe Bravo, no va a ir a buscar.
0: No, profe Bravo está haciendo...
1: Ahí está el profe César.
0: Está preocupado.
1: Mira, ahí va de vuelta Mauro. Pregúntale si podí, solo si podí. No, porque no la han pillado. ¿Qué se les perdió? Pregúntale.
0: El profe Bravo está esperando que termine de declarar Damián.
1: Ahí va Pozo.
0: Mauro Pozo. Algo le va a decir a un funcionario de Curicó Unido. Se acerca Mauro... No, al... ¿Cómo se llama? Lucero. Mario Lucero.
1: Mario.
0: Y a Patricio Urrutia, papá.
1: Está pidiendo ayuda para que vayan a buscarla. Claro. Sí. ¿Qué será?
0: Le vamos a preguntar a Mauro, ¿se perdió algo, no?
9: El GPS. Sí, David Tapia.
0: Ojalá lo encuentre.
1: Ahí está.
0: Ojalá lo encuentre. Un GPS.
1: Ya, ahí está, ese que llevan en ese como petito coqueto que visten los jugadores debajo de la camiseta, es para ponerle un GPS que te arroja toda la medición, todos los datos de recorrido.
0: Claro, piques, entonces seguramente que viene Mauro, conversa con Mario Lucero. Mira, yo te voy a describir lo que sucede. Le pregunta algo a Mario Lucero y a Patricio Urrutia, que Patricio Urrutia, papá. Va Mario Lucero y lo consulta, ingresa al camarín. Seguramente que le pregunta si.
1: ¿No te sobrará un GPS?
0: No te sobrará un GPS. Cuéntanos los GPS.
1: Llevado,
0: exactamente.
1: ¿No te habrá llevado 12?
0: Esa es la situación que está sucediendo acá.
1: ¿Y cómo sabéis cuál es de quién? Bueno, los marcan, lo identifican.
0: No sé, yo tengo la sensación que lo dieron por perdido o se lo dejan encargado si lo encuentran.
1: Tú sabes que los
0: GPS. Lo envían a Calama.
1: Los GPS es un dispositivo, es un aparatito y van conectados a una aplicación. Entonces, en la aplicación tú tienes cargado a la persona. El analista, el que ve eso, tiene cargado el perfil de cada jugador. Dice, este es el de este otro, los 11 que juegan, supongamos. Entonces, primero hay que contarlo, si en Curicó tienen más de los que deberían tener. Y ahí debería estar el de Tapia.
0: Ya. Claro, ahora sí.
1: Anécdotas.
0: Si lo encontramos nosotros, se lo vamos a instalar. Se lo vamos a instalar a Sebastián Ormazán.
1: Oh, no.
0: Para saber dónde está. No. Si es que ya no tiene.
14: No.
1: ¿Cuántos sprint? Claro. Vete, entre la radio y el terminal de buses.

0: ahí está la información.
1: Pero corrieron.
0: Corrieron.
1: Bueno, hicieron deporte. Ya.
0: Exactamente.
1: Nada todavía, ¿no?
0: No, nada.
1: Comentamos
0: todavía
1: un poquito acá, ¿te parece?
0: ¿Quién fue a conferencia?
1: ¿Profe Bravo?
0: No, Profe Bravo está acá afuera.
1: ¿Damián? No me digas que está Damián adentro.
0: No, si lo consulté, pero es que...
1: A ver, métete. Aló.
0: No.
1: Permiso.
0: Perdón. No, están esperando a César Bravo. Están todos instalados. Es que lo que pasa es que llamaron para conferencia y después vi al profe César acá, po. Están esperando. Ahora está declarando para la televisión, pero creo que ahora todos se van a la sala de conferencia porque ahí hay aire acondicionado, está heladísimo acá. Pero vamos a seguir esperando por Debian, seguramente que el profe Bravo termina con la televisión y va de inmediato a la sala de conferencias.
2: Oye, se le perdió el GPS.
1: Se le perdió el GPS.
2: Entonces no, así no. Tiene que perder. Aquí me escribe, me dice, ¿se le perdió el GPS? No puede ser. Tiene que perder 3 puntos Cobreloa.
1: Sí, efectivamente. Hay que llevarlo a la primera, a la segunda sala y a todo.
2: Y a la Corte
1: no
2: Suprema.
1: No se puede jugar un partido sin GPS.
2: Sí. No se te puede perder.
1: 7 puntos para Curicó. Sí. Sebastián, entremos un poquito al detalle de este juego que yo creo que es un justo empate. Todos queremos que Curicó gane, todos sabemos que la situación que tiene en la tabla es para necesita de sumar muchos puntos y pronto para acercarse a sus aspiraciones, pero bueno, los partidos son estos, son 90, son 100 minutos y esta es la realidad, y en esta realidad, más allá de la necesidad de Curicó, el empate es justo.
2: Sí, es justo. A ver, a grandes rasgos, el primer tiempo yo vi a un Curicó ordenadito, muy aplicado, la precisión de pase estaba muy buena, llegaba a 3/4 de cancha. Sí, el comentario que uno puede hacer es que yo creo que careció no es el finiquito, sino es la jugada previa al finiquito, ¿eh?
1: El último pase.
2: El último pase, antes del finiquito. Incluso podría haber sido, por ejemplo, hay una jugada de Medina que él tuvo los espacios para haber rematado cruzado, no, para haber buscado otra opción. Pero claro, hay jugadas que están preparadas, se buscó mucho el centro, 3 jugadas seguidas que fueron calcadas, buscando el centro a la cabeza de Venegas.
1: No hubo un buen centro. No, los aéreos fueron mejores, pero cuando la quisieron terminar, tanto en el primer tiempo como en el segundo, con esa pelota al pie, siempre... O virtud de los loínos, pero no sé, tenían un imán. Todos los centros, todas las pelotas llegaban a un jugador naranja.
2: Claro, ya, pues eso también tiene que ser...
1: ¿Mala finalización o virtud de los defensores? Pongamos una mezcla.
2: Yo apelo a la mala finalización porque los defensores están ahí, están parados. Pero si tú les pones un balón

0: o los jugadores, la línea de cuatro, o sea, perdón, de tres defensores que tenía arriba, 10 atacantes que tenía Cobreloa, se empezó a ver en el segundo tiempo. Ahí en Zorralde empezó a hacer de la suya, se realizaron algunos cambios, entraron jugadores que son importantísimos, como Duma, como Aránguiz, Sandoval, como Justin Navarro. Entonces avanzó y Curicó respondía, pero quien tomaba la iniciativa era Cobreloa. Yo creo que Cobreloa sí se acercó mucho más, y con un contraataque de Curicó que fue mal ejecutado en varias oportunidades. Yo creo que Curicó tiene que trabajar mucho mejor el no sé si era lo mejor intérprete. Yo hubiese puesto, quizás Antonio Ramírez lo hubiese cambiado de banda por la banda izquierda, y hubiese puesto a Juan Pablo Gómez. ¿Por qué? Porque muchas veces era un partido que estaba bien presionado. Y,
1: ¿sabes por qué?
0: Y bajo esa presión yo creo que hubiese respondido mejor
1: un concepto Pablo Gómez. Muy simple, o dos. Uno, experiencia; dos, jerarquía. Sí, entonces, sí, está bien, Ramírez venía bien, entró bien el partido pasado, pero no sé si te podéis dar el lujo de que Gómez no sume un minuto en un partido bravo como este. Yo coincido contigo, coincido, o sea, en la disyuntiva, ¿a quién meto, a Ramírez o a Gómez? Claro, nosotros no los vemos en la semana, probablemente entrenó a ojo del cuerpo técnico mucho mejor Ramírez, pero ¿cuántos partidos tiene Ramírez? ¿Cuántos partidos tiene Gómez? Entonces eso también juega.
0: Resuelven, digamos, de mejor manera.
1: Claro, bajo presión, debiera ser así.
0: Sí, claro. Es más, si tú me das el cambio, mira lo que te voy a decir. O sea, si me das el cambio de que vaya a la mitad de la cancha, Gómez, yo te lo compro,
2: Sebastián,
0: igual.
2: Claro que sí. Sebastián, vamos.
0: ¿Sí?
2: ¿Cómo evalúa el presidente de la institución este, entremos a la cancha, este punto ante el puntero Cobreloa? Me parece que Curicó fue bastante competitivo.
3: Sí, yo creo que nos enfrentó. Bueno, el puntero, yo creo que es un equipo que sabe lo que quiere, se nota en la cancha. Y yo creo que tenemos un buen punto. Yo quedo conforme, pues estábamos delante de un gran equipo y hubiera sido muy injusto que hubiéramos perdido, eso sí, porque el equipo yo creo que tuvo un alza con respecto al partido anterior. Así que bueno, yo creo que hay que estar conforme, lo importante es que vamos sumando y sumamos con un gran rival.
2: Esto es lo que se espera de Curicó, que sea un equipo bastante competitivo, plantársele ante el puntero como Cobreloa y que deje atrás. Y lo decía Claudio por ahí, esperemos que el partido ante Salud haya sido un mal paso, nomás un mal día para Curicó, pero creo que esta es la senda que tiene que buscar Curicó, sobre todo ahora que tiene que ir de visita a enfrentar al cuadro de Rangers, que está totalmente necesitado de puntos.
3: Así es, bueno, yo creo que sería bueno tener una regularidad como de estos partidos. Nosotros tenemos que enfrentar todos los partidos de esta manera, con esa gana de ganar, jugando bien, muy aplicado, y yo creo que esa es la fórmula. Si aquí, como dices tú, fue un muy mal partido del anterior con San Luis, y este partido demostramos que estamos para otra cosa, y eso es lo que tenemos que mantener.
2: ¿Qué era la sensación con esto que demostró Curicó, que cualquier equipo le puede competir y que este es el camino para siempre va a estar más cerca del triunfo?
3: Sí, bueno, me parece que lo conversamos el otro día, donde esta división es muy difícil, no se nota el colista con el puntero. Ayer Ranger estuvo a punto de ganar, y la verdad es que es tan competitivo que no hay rival fácil en esta división, así que yo creo que teniendo una regularidad vamos a lograr los objetivos.
2: ¿Tiene información usted como institución dónde va a ser el local Universidad de Concepción por Copa Chile el día martes?
3: Hasta el momento hemos tenido noticias con los dirigentes de la U de Conce, pero todavía tenemos que esperar lo que nos confirme la NFP, y todavía no nos han ratificado a dónde puede ser, haciéndonos ver que puede ser hasta en Los Ángeles.
2: Gracias, presidente, y ojalá que Curicó siga por esta senda.
3: Ojalá que nos vaya bien a todos.
2: Listo, gracias. Ahí está el presidente Julio de la Pasadita hablando un poquito más de fútbol, porque más allá del escritorio y de la dirigencia, estamos ingresando ya a la sala de conferencia.
1: ¿Terminó bravo?
2: Oye, nunca he visto tanta gente aquí en Curicó, pero...
1: ¿Cómo?
2: No, es que todavía no sale de prensa de Cobreloa, sabemos que un equipo que
1: sí, pues mueve medio.
2: Mueve medio, así que... Ahí van saliendo ya.
1: Cobreloa es un equipo grande, ¿eh? Bien lo dijo el Seba al empezar.
0: Sí, un equipo grande.
2: Está en el Ludo.
1: Es que por eso, en broma, en serio, digo, está en el Ludo. Pues tenés que ser grande para estar ahí. Pues.
0: No, y es un equipo tremendamente respetado. O sea, durante mucho tiempo, ir a jugar a Calama, y yo creo que todavía es difícil.
2: Sí. Oye, lo decía Mauro Pozo el año pasado, se quedan con la fiesta armada de alguna manera,
1: sí,
2: donde pudieron ascender, termina ascendiendo Deportes Concepción, así que llega Damián Muñoz por acá, bien, muchachos, muy se bien. Va a dar inicio a esta conferencia.
1: Aló, a ver cómo vamos, se escucha.
2: Le dicen que tome el micrófono.
1: Vamos.
2: A ver si suena bien. No, hay que aprenderlo, colega. Ahí sí.
4: Profesor, buenas noches. Recuperan el espíritu competitivo, recuperan los argumentos futbolísticos que habían venido mostrando, y me parece que ese es uno de los puntos positivos se empató, se sumó de uno. ¿Cuál es su análisis y qué otro le agregaría a esta, me parece a mí, correcta presentación de Curicó? Buenas noches.
5: Buenas noches. No, yo más que nada... ¿Aló? ¿Ahí sí? Yo más que nada le agregaría el retomar. Hablamos la semana con los jugadores que en cierta manera era retomar ese juego, esa competitividad que veníamos trayendo en los últimos partidos. Y bueno, después dentro de todo, ahí viene un plan de juego de acuerdo al rival que te toca enfrentar. Creo que hoy día el primer tiempo se nos dio mucho lo que trabajamos la semana y en cierta manera sentíamos que teníamos bien controlado el partido. En la fase ofensiva llegamos, atacamos bien los espacios que trabajamos. Después las transiciones de ellos, que ellos eran peligrosos porque dejaban a sus extremos descolgados. No colaboraban mucho en la fase defensiva, pero después para buscar rápido el contraataque. También estuvimos muy bien en las prevenciones que le llamamos nosotros de bloque defensivo, donde estar cerca de la marca, el evitar eso. Y bueno, y después, claro, tuvimos aproximaciones, tuvimos ocasiones, y bueno, ellos también las tuvieron después del segundo tiempo. Creo que fue un partido dentro de todo parejo, pero al final la sensación que queda en cierta manera es positiva, porque se mejoró bastante de lo que fue la presentación del fin de semana pasado. Ahora, lo único negativo que puedo mirar yo es que sumamos de a uno, hubiese sido ideal sumar de a tres, pero creo que jugando de esta forma, igual no hay que dejar de ver también que hoy día jugamos con el puntero, que es un equipo duro, difícil, que en cierta manera por algo está ahí también y pudimos competir bien.
6: Damián, buenas noches. Esas sensaciones que habla usted, se valora también que el punto tal vez a Curicó, lo que quiere meterse en liguilla es poco, pero se valora también por el rival que tiene enfrente, donde genera a Curicó la sensación de que es un equipo bastante competitivo y tal vez deja atrás un poquito aquel partido ante San Luis, que pudo ser un mal día, pero este equipo jugando de esta manera va a estar siempre más cerca del triunfo.
5: Sí, yo creo que más que nada nosotros como cuerpo técnico es sostener más que nada la idea futbolística en todos lados. Creo que hoy día en cierta manera intentamos siempre salir de manera construida, algo que el partido pasado no lo realizamos. Entonces hoy día, independientemente, hoy día también estábamos con un equipo que en un momento nos presionó alto, pero buscamos la salida de arras de piso, de buen juego, con los movimientos que también se practicaron en la semana, y también después tener esa variabilidad en el juego, de no ser plano, de también jugar corto a algunos momentos, también saltar la línea de presión. Y bueno, creo que en eso el equipo mejoró bastante. Ahora tenemos que, en cierta manera, como dice usted, se valora también más que nada por el rival. Creo que eso es lo que le da mayor valor al punto. Como le dije anteriormente, en cierta manera uno siempre viene por los tres, o sea, nosotros nos quedamos con buenas sensaciones, tranquilos, porque el equipo sentimos que se brindó y entregó todo, pero lo hablamos en el cabaret también, no, nunca conforme, porque hoy día nosotros no venimos a buscar un empate, hoy día venimos a ganar el partido, que bueno, tuvimos posibilidades de momento, y bueno, tenemos que seguir trabajando en eso para aprovechar esas posibilidades que nos generamos los partidos.
4: ¿Cuáles son las razones, profe, del cambio de Curicó? ¿Por qué cambia tanto de un fin de semana a otro? ¿Pasa por la lectura del juego? ¿Leyeron bien que quizás Cobreloa por las bandas lo podían doblegar de mejor manera? ¿Cuál es su análisis al respecto?
5: No, yo creo más que nada lo que nos perjudicó la semana pasada fue que perdimos el orden. Si yo tengo que buscar una palabra, fue eso, el orden defensivo. Si yo veo el partido de San Luis con este fue un partido donde el equipo fue más corto, le filtraron muy pocos por pasillo interior versus el partido pasado, que nos filtraron muchos balones delante de nuestra línea defensiva. Y eso creo que, bueno, se trabaja, se fortalece, y bueno, es ahí donde nosotros tenemos que estar más que nada siempre intensificando para que el equipo no tenga un partido así y después vuelva a tener otro partido con desesperación, un equipo desordenado. No, ahí tenemos que mantener nosotros esa regularidad, en ese orden, en ese funcionamiento, y más que nada, bueno, tenemos bastantes partidos por delante para buscar una mejoría, ya sea en la parte defensiva como en la ofensiva. Bueno, tenemos un partido también duro, dos partidos en la semana, uno duro allá contra Universidad de Concepción, y bueno, en la cuarta fecha también por el torneo contra Rangers allá en Talca.
6: Viendo un poquito las debilidades más allá de lo competitivo que fue Curicó hoy, ¿qué da la sensación, Damián, que se toman malas decisiones en los tres cuartos del campo cuando Curicó tuvo mucha pasada por los extremos, sobre todo en el primer tiempo, pero no sabe definir esa última jugada que tal vez ahora podríamos estar hablando de un triunfo.
5: Claro, o sea, tuvimos aproximaciones, tuvimos... Nosotros lo que trabajamos la semana fue muchos desdobles por banda y también rupturas por zonas interiores de volante o también de la inserción de los extremos adentro para poder romper también. Y creo que más que nada en lo que tenemos que mejorar ahí es en la finalización de la jugada. O sea, ya sea el centro, ya sea el pase en profundidad, ya sea a lo mejor una descarga a un jugador que viene de frente. Pero son más que nada cosas técnicas, más que nada que en cierta manera uno con trabajo, con repeticiones, con más que nada realización de trabajo analítico, se pueden ir mejorando. Pero lo que a uno tiene que dejarlo más que nada tranquilo es la estructura. Que el rival hoy día no te haya ganado el medio campo, que no hayas tú corrido todo el partido detrás del balón y que con el balón de cierta manera también haya sido peligroso al momento de tenerlo. Empezamos con un sistema y variamos dos sistemas dentro también del partido, que también se trabajó en la semana, pero siempre con un objetivo de ir a buscar el partido hacia adelante para ganar. Y bueno, después el tema es así, del deporte, del fútbol, hay variabilidades, hay aciertos y errores, y bueno, el tema es que nosotros tenemos que estar ahí atentos para trabajar a los jugadores y más que nada fortalecerlos cada vez más y bueno, que el equipo se vea más fuerte en cada partido que juega.
7: Profe, en una, ¿qué sistema de, por lo menos de dos que pude apreciar o los que se trabajaron de manera más continua, cuál le deja mejor y cómo va a enfrentar el partido frente a la Universidad de Concepción el día martes?
5: No, yo más que nada, más que el sistema, porque a veces tú analizas a un rival y el rival también tiene variabilidad. Hoy día ellos también cambiaron de sistema, con el ingreso de Duma ya no era el 4-2-3-1, ya era un 4-4-2 plano con 2-9. Entonces tú ahí en base a eso también, nosotros antes de eso, nosotros colocamos el doble 9 para también tener a lo mejor más profundidad por banda, como veíamos que estábamos ganando por ahí, pero para tener 2-9 al momento de los centros. Y bueno, en momentos que lo tuvimos, apareció por ahí Leandro, un segundo balón que casi lo toma Cristian, y era la idea, más que nada, de que entre los dos delanteros pudiéramos conectar ahí esos centros. Y ahora el rival que viene es diferente, o sea, te lleva a otra exigencia, a lo mejor otro plan de juego, a lo mejor empezamos con el sistema que terminamos hoy día y podemos variar después dentro del partido. Y también tú vas analizando qué es lo que va haciendo el rival dentro de sus patrones, cuáles son los cambios, cuáles son las modificaciones tácticas, y que dentro de todo eso al final no te logre controlar el partido y bueno, no te logre dominar en cierta manera.
7: ¿Pero va a ir con mixtura, profe, a Concepción?
5: O sea, vamos a ir allá con un equipo competitivo. Yo tampoco quiero, o sea, que se tome como... A ver, yo en cierta manera siempre pido, hay mucho respeto con los jugadores que a veces no tienen muchos minutos porque dicen, no, el equipo, y le colocan a un nombre a lo mejor y apellido. Pero esos jugadores tranquilamente pueden ser titulares el martes y pueden ser titulares también el domingo. Nosotros en cierta manera... La Copa Chile también te pide de la inserción de los cuatro juveniles, que en cierta manera, si tú vas con dos de titular, va asegurándote de cumplir bien los minutos. Y bueno, el plantel que nosotros y el equipo que en cierta manera formemos ese día va a ser con lo mejor que...